o uno de los padres, y pues que evidentemente incluye a niños, a menores de edad y demás, pues sí resulta ser muy molesto, no sé, muy triste y obviamente muy indignante, y la gente pues quiere dar su opinión, y pues en general, pero esas son las redes sociales, ¿no? Para poder dar tu opinión de todo. Lo que a mí en algún punto me desespera es que gente que no se dedica a eso, o sea, me tocó ver gente de otros ámbitos, hasta ámbitos de salud, poniendo publicaciones donde tal cual se usaba la foto del niño, la cual la consiguieron entrando al perfil del papá, porque el papá comentó ahí sobre lo sucedido, que él no estaba, que no estaba con la persona, y no nada más no estaba, sino por lo que entendí, no estaban ya como pareja, que él estaba como en la búsqueda de la custodia y demás, y bueno, da su opinión, porque claro, es lógico pensar que si los dos padres conviven con el pequeño, pues los dos tengan la responsabilidad, al igual, en el mismo nivel, de hacerse cargo de él, ¿no? Pero pues no era el caso. El caso es que la gente entra al perfil y saca fotos, y desde ahí me genera mucha incomodidad. No me genera incomodidad que buscaran las fotos de ella y la publicaran, para nada, para nada. No creo que sea alguien a quien haya que cubrirle la identidad, pero sí del niño. Se me hace muy triste, se me hace muy lamentable, se me hace muy querer sacar provecho. Y les digo, gente del sector salud de otros ámbitos publicando cosas que eran cosas de ChatGPT. Amigos, o sea, en verdad, yo no me cabe en la cabeza pensar que si alguien quiere dar una opinión, decida darle opinión de ChatGPT, dame una opinión de esto porque estoy indignado. Es como, no, esto no es solo un descuido. Esto es estrés acumulado. Ya saben, este tipo de oraciones que genera ChatGPT, con el así como los parrafitos acomodados, tiene una estructura muy clara ChatGPT, que si no tienes el conocimiento de los prompts para pedirle que escriba diferente, todo termina siendo lo mismo. Entonces es como, para mí, si tu opinión no es algo que al 100%, suena redundante, salga de ti, sea algo que digas, es que en verdad necesito decir esto, porque sí, o sea, todos usamos las redes para decir lo que pensamos, queremos, amamos, adoramos y odiamos en general. Ok, todo bien. Pero si tu opinión la necesitas pedir a una inteligencia artificial y pedirle que te haga una foto con IA de la foto del niño, como con alas y con todo este diseño también muy característico de la IA, para conseguir miles de likes en tu página que no tiene nada que ver con esto, o sea, me genera como, como querer aprovechar una situación infinitamente lamentable en que se perdió una vida de un niño de una forma muy fea para conseguir likes. Cuando no eres un sitio de noticias, si eres un sitio de noticias, pues lamentablemente no te vas a esperar nada más a dar noticias bonitas. Es parte de tu trabajo y hasta ahí todo entendible, si eres un reportero, si eres alguien. Pero si eres alguien que no tiene nada que ver con esto y te pones a poner fotos que buscaste del perfil del papá, que les digo, o sea, son recuerdos que esta persona tiene con su hijo, como para ponerlas públicamente, siento que ya entra en una parte de morbo que me parece muy lamentable. Y sí, claro, todos podemos platicar, todos podemos hablar de esta situación, sobre todo porque, pues sí, es algo muy, muy increíble, ¿no? Creo que es la palabra, es increíble pensar que se pudiera olvidar algo así. Digo, yo no tengo hijos y desde ese punto, pues es, mi opinión está limitada a las cosas que a mí me importan y que yo cuido. Para mí es directamente el único, o sea, tengo mis dos perrotes gigantes que pues no hay manera de no verlos, sé dónde están siempre, pero tengo una perrita que es, pues al final son seres que dependen de mí, que los alimente, que les dé agua, que los mantenga en la sombra, ya saben, todas estas cosas. Y yo no coincido que quede fuera de mi vista, ¿no? Hay muchísimos elementos, definitivamente, creo que, pues que sí da mucho coraje, sobre todo porque, recuerdo cuando vi la nota, decía, no, pues a lo mejor es una persona muy joven, ¿no? Porque se han dado casos de, pues de niñas, o sea, de niñas teniendo niños, ¿saben? Como menores de edad, gente que está a lo mejor en una situación pues precaria en la que, no sé, hay muchísimos factores, estas personas que a lo mejor tienen que estar pidiendo o que pues parte de
su economía se basa en pedir en la calle y que a lo mejor están bajo estas circunstancias, evidentemente ninguno de estos elementos y en ningún universo, pues un niño tiene la culpa, ¿no? Él nace en donde nace y listo, ¿no? Pues ¿qué vas a hacer? Pero en este caso no era así, era una persona pues de 40 años viviendo en un lugar bastante bien, que pues entonces sabes que a lo mejor no hay este factor mega extremo en cuestión laboral o una precariedad en conocimientos, en aire acondicionado, etc. Hay muchísimas cosas. El hecho del alcohol, hablando de Mexicali, que en verdad resulta muy estresante salir en cualquier momento, pero en particular a mí me toca salir los viernes después de medianoche, ¿no? Estar para ir a mi casa o andar en ciertas zonas de la ciudad. Y verdaderamente voy estresada. O sea, voy estresada porque sabes que hay mucha gente que a lo mejor está tomando, que está consumiendo algunas cosas, que simplemente están dispersos, que están, qué sé yo. Entonces, si a esto le sumas traer a un menor de edad contigo y aún así que no, que te dé igual manejar, uff, o sea, es no sé, en verdad, esperemos que la ley se encargue de hacer lo propio, porque más allá de nuestro juicio, pues no podemos hacer nada, ¿no? Indignarnos, estar tristes, tener, ha habido casos, y a lo mejor, creo que en una serie o película llegué a ver algo así, de una mamá que por andar en mega friega con mil cosas, déjalo ver, pero aún así es como, al momento de decidir ser madre, sobre todo hablando de alguien que tiene la edad que de esta situación en particular de Mexicali, es quitarte el egoísmo, tratar de quitártelo, y saber que la vida de alguien más depende de ti. Entonces tienes que estar al tiro. Sí, claro, el papá también, si estás casada, si estás juntada, si estás en pareja, pues debe también hacerse cargo. Y aunque no lo esté, vaya, o sea, pero pues evidentemente si tienen una custodia compartida, pues a cada quien le va a tocar la responsabilidad de cuidarlo en ciertos días, ciertos horarios. Pero sí es saber que por eso no es algo, no es a la ligera. La gente que lo dice como que, ay, pues ¿por qué no quieres tener hijos, hombre? Pues sí, ahí, hombre, que te los cuiden. No es que te los cuiden. No es saber ahí cómo. O sea, realmente es un trabajo al que hay que dedicarle gran parte de tu vida, tu tiempo, tu amor, tu energía, tus cuidados. Y pues nada, recordar que ya estamos entrando en una de las temporadas feas del año en cuestión climática. Ahorita estamos todavía con un clima, pues hoy se puso medio agradable, ventoso, no tan caliente, pero en particular, pues tener estos cuidados. Sabemos que si estamos a 40, el carro va a estar aproximadamente, si lo tienes cerrado así, ventanas y todo, unos 60. O sea, suben entre 20, 30 grados la temperatura adentro de los autos. Entonces, pues cuidar, no dejar ni un segundo más de lo necesario a los menores de edad, a los niños, a las personas adultas y en general, cualquiera de nosotros que estemos medianamente sanos, podemos estar expuestos a un golpe de calor. Vivimos en Mexicali y es el pan de cada año. Pero bueno, solo como recomendación que pues probablemente puedan tomar o les valga, tener un poco de cuidado con lo que compartimos en redes y con el querer ganar likes en cuestiones tan lamentables como la vida de una persona, la vida de un menor o en general de cualquier persona, que el morbo no nos gane. Realmente podemos opinar, podemos ver sin necesidad de hacer estas cosas. Y si tienes una opinión, pues pon tu opinión, pero no se la pidas a ChatGPT. El ChatGPT no eres tú, no es una extensión de ti. Tú piensas por ti mismo, tú puedes dar tu opinión, sin que realmente se lo pidas a una IA. En fin, cosas que tenía en mi ronco pecho de este fin de semana, que sí me sentía un poco saturada, decía, pero ¿por qué la gente está haciendo eso? O sea, es como, hay una situación bien fea en Mexicali y vamos a ganar likes. No sé, así lo sentí. Díganme si nada más fue mi... Yo sé que no nada más, porque me choca que la gente diga, es nada, soy yo nada más. No, hay mucha gente, pero sé que no es nada más mi impresión, porque vi a varias personas como de, oye, ¿qué onda con la gente queriendo ganar likes a costa de esta situación tan horripilante? En fin, vámonos con algo de música. Esto se llama Don't Speak. Lo escuchas aquí en Los 40.

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2: Estrenar tiene, no tiene tantos días que se estrenó y ha tenido The Rotten Tomatoes, que es del 100, tiene un 39%, 7.7 de 10 en IMDb y pues tuvo un presupuesto de 155 millones de dólares. La película habla sobre el primer... Pues la primera parte de su vida, ¿no? Desde cuando estaba niño, que empiezan con los Jackson 5, este grupo con sus hermanos, en el que pues el papá es el que está empujando todo este talento que ellos tenían, en el que evidentemente destacaba Michael Jackson al ser aparte el más chico, pero era además de todo el cantante principal, el que pues sí, se notaba, tenía un talento especial en la voz, en el baile y más. La película te muestra cómo empieza todo este proceso con y la relación que tiene con el papá. Creo que es el tema, entre comillas, turbio que se maneja. Muy onda la serie también de Luismi y demás, donde pues, se habla de estos papás que tienden a ser demasiado exigentes buscando que lleguen a la fama esperada, que consigan el éxito. Y pues están en este proceso bastante estresante los niños de entender que pues su infancia deja de ser una infancia normal para buscar ser estos artistas de renombre que a lo mejor ellos ni siquiera tienen esta visión. Mucho de lo que he visto en comentarios, comparándolo, digo, proporciones guardadas, ¿no? Con diferentes artistas, pero por ejemplo también, les digo, es algo que se vio en la serie de Luismi y se ven muchos de estos... famosos que empiezan su carrera desde niños, como de hubiesen sido tan famosos si los papás no hubieran sido tan jodones y tan hijos de la fregada y demás. No lo sé, son esas preguntas que no tienen respuesta, pero bueno, el punto de la película es todo este inicio cuando empieza ya a detectarse el talento que tiene Michael en comparación de sus hermanos, mejor dicho. Como él es una persona mucho más retraída, con una personalidad muy diferente a la de sus hermanos, que además pues son todos es una familia de color, una familia negra, que pues evidentemente siempre tienen esta cuestión de el conflicto de pues tener la representación correcta, de poder acceder a ciertos espacios que generalmente están para los blancos, y ya saben, toda esa cuestión que es y seguirá siendo un tema en Estados Unidos y en el mundo, ¿no? Pero pues lo vemos más representado a través de Hollywood en Estados Unidos. El punto es que, ¿cómo empieza con todo esto? ¿Cómo se empieza a manifestar el vitiligo, que es el que termina siendo que al final de sus días fuera blanco, blanco, ¿no? Como las cuestiones de su nariz, de dónde proviene el trauma, al menos de la forma en la que te lo plantean en la película, su hermana, la Toya Jackson, y cómo él empieza también a forjar su camino como músico solista, ya sin sus hermanos. A mí sí me sorprendió el qué tanto se extendió las giras y estas participaciones con los Jackson 5, que al final eran los Jackson, porque según yo nada más había quedado en cuando eran súper chiquitos. Yo me sé obviamente muchas de las canciones de Michael Jackson, como creo que todos, pero no sabía tanto así de su carrera y de las cuestiones familiares. La gente ha criticado mucho la película porque les falta, de acuerdo a lo que la gente menciona, el chismecito, ¿no? Esta cuestión un poco más pues morbosa, más de todo lo que se habló de Michael Jackson, de su vida personal, ¿no? Las cuestiones de las denuncias por abuso infantil, por acoso, la relación que tenía él como con

pues con menores de edad, la creación de Neverland y demás. Si ustedes no quieren ningún spoiler de hasta dónde llega la película, porque no les estoy hablando de algo que no se sepa, o sea, al final es la vida de alguien. Si ustedes no quieren saber, pues cámbienle o bájenle mejor 3 minutos o 2. Ok, a partir de aquí, la película no llega tal cual a la parte de Neverland. O sea, no lo mencionan, y sí te mencionan siempre cómo él tiene esta fascinación con toda esta historia de Peter Pan, del Capitán Garfio, todo ese cotorreo, pero no se habla de la construcción de Neverland en sí. Él, durante toda la película, él sigue viviendo en casa de sus padres, que también es una cuestión pues un poco rara, porque si tiene una relación pues bastante fea con su papá, bastante tensa, muy de interés y cero convivencia, y él sigue viviendo ahí. Nunca se habla de él en ninguna circunstancia, en la más mínima, ni un toque, ni un gramo, nada acerca de sus preferencias románticas. Jamás. O sea, ya estamos hablando que sus hermanos, o sea, que él, se habla de que él quiere seguir jugando, pues no sé, comprar un Twister, y como que, ¿dónde hay que jugar? Y es como que, no, pues mi hermano, o sea, como que, oye, pues voy a ir a darle duro a una morra hoy, y yo voy a salir, yo tengo que estar con mi esposa y mis hijos. O sea, como que te dan ese contexto, esa comparativa de que los hermanos ya estaban, sí, eran más grandes, pero tampoco Michael era tan chico como para no tener, y sobre todo al nivel de fama que tenía, pues a lo mejor algún noviazgo, amigos con los que saliera, alguna persona que estuviera interesada románticamente. Jamás se menciona esa parte. O sea, si me la perdí o si no la capté, según yo, nunca se habla del aspecto romántico o de las preferencias que tenía, si le gustaban hombres, si le gustaban mujeres, si le gustaba de todo, sí. Nunca se habla de esa parte, solo de, pues, que le gustaba estar rodeado de animales exóticos. Tenía alma buchona, alma de buchón, de Pablo Escobar, con sus hipopótamos deformes, algo así. Tenía, pues, al mono a Bubbles, tenía una jirafa, tenía una llama, tenía perros, tenía víboras, o sea, tenía cosas muy exóticas, ¿no? Era lo único que un poco se mencionaba por ahí. ¿Qué otra cosa? No se habla de, pues eso, de que haya tenido alguna especie de demanda. Se ve la cuestión de él con los niños, pero de una forma, o sea, la película, siento yo, ok, imagínense ustedes al amigo o amiga más parero o parera que tengan. Esta persona que por más, miren, les puedes estar poniendo una pistola y les puedes prender fuego en los pies, y la persona va a decir, mi amigo o mi amiga es una santa, jamás ha hecho nada malo en su vida, nunca le ha hablado mal a nadie, jamás ha dejado basura tirada, no, o sea, así. Siento que la película está hecha así, está hecha por la persona que más quería a Michael en el mundo, los que más lo querían, porque lo único en lo que te lo dejan en mal, y es como el típico cuando estás yendo a una entrevista de trabajo y que te dicen, ¿cuál es tu peor defecto? Es que soy muy perfeccionista y me encanta que todo se haga bien y dejo mi vida en el trabajo. Así es la película. O sea, en realidad no se habla ni una sola cosa mal de él, solo se menciona que era muy dejado. Ah, pobrecito. O sea, que su papá le hacía cosas feas y él terminaba cediendo porque quería a la familia. Y es lo único en lo que te lo ponen así como que, ah, este vato pascuato, salte de ahí, es tu vida, tú eres el famoso. Algo por el estilo. No siento que en ningún momento la película toque ninguna cuestión sensible. La parte de los menores de edad, te lo ponen como que pues existía, o te dan a entender que era como este cotorreo del Make-A-Wish, que obviamente al ser un personaje muy famoso y con música que conectaba con todas las generaciones, o sea, es decir, con todas las edades, con gente desde niños hasta adultos mayores, muchos niños pues sentían como cierta fascinación por pues los guantecitos, el guante de color, o sea, el guante brillante, los colores, la ropa, tenía una estética muy llamativa para los niños, y la música, pues al final era divertida, el video de Thriller, todas estas cosas hacía que tuvieran muchos fans menores de edad. Entonces te muestran que él iba a estos hospitales donde tenía pues como relación así de ir a dejarles dulces, regalos, mejor dicho, como juguetes,
platicar con ellos y cumplir con este deseo de que conocieran a su artista favorito. Entonces, o que siempre iba a comprar juguetes, si te muestran que su cuarto era muy aniñado, que tenía todavía juguetes y cosas que, pues, ningún adulto regular, o sea, no hablamos de los juguetes como coleccionables, que ahora, pues, ya, todos tenemos, sino que más bien era como dentro de estos, pues, juguetes de niños, como de, ¿por qué alguien famoso, exitoso, mayor de edad tendría todavía esto? Te muestran que, por ejemplo, pues nunca te lo muestran tomando o fumando, como que lo más era como que tomaba jugo de naranja. Entonces les digo, hay ciertas cosas que te dan vistazos de cómo era él en su vida, pero nunca lo llevan más allá. Evidentemente la película te deja ese gancho de que va a haber una segunda parte. Y pues sí, la gente no está conforme porque, pues esto, dicen por acá, justamente lo sacó los 40. Dice los 40 que, pues, la película centrada en la vida y carrera de Michael Jackson ha pasado por una reestructuración creativa en su tramo final. Lo que iba a ser una mirada directa, dice, a uno de los episodios más controvertidos del rey del pop, terminó reescribiéndose por completo, con un cambio de enfoque que apuesta por cerrar la película en lo más alto de su fama y abrir la puerta a futuras secuelas. La película, pues, fue concebida para arrancar a medida del 1993, cuando él se enfrenta a las primeras acusaciones de abuso infantil. Ese tercer acto, que incluía escenas ambientadas en Neverland, la llegada de investigadores, fue eliminado tras descubrirse una cláusula legal en un acuerdo con uno de los denunciantes, Jordan Chandler, que prohíbe su presentación o mención en una obra audiovisual. El hallazgo dijo, o sea, es que se me hace una mensada, que es como que después de grabar toda una película, y fíjate que fulanito no podía salir, algo así. Esto obligó al equipo a volver a la mesa, y el proceso se complicó cuando la vivienda del guionista resultó dañada en un incendio, o sea, fue bastantes cosas. Y dijeron, bueno, se reunieron 22 días adicionales para rodar el final. Al no, pues, enfocarse en los intensivos fiscales, el costo extra fue entre 10 y 15 millones. Fue asumido íntegramente por el patrimonio de Michael Jackson, que, claro, o sea, si es el patrimonio de Michael Jackson, evidentemente iban a hablar bien de él, como que, ah, necesitas más dinero para terminar de hacer bien la película. Ahí está, pero a mí Michael me lo tratas bien. Así que, pues, esto concluye durante la gira de Bat, mostrando al cantante en pleno apogeo artístico, justo antes de salir al escenario para otra actuación bastante grande. El conflicto, pues sí, es que se centra nada más en la relación con su padre Joe Jackson y el legado de los Jackson 5. Entonces, la primera película superaba las 3 horas y media. Entonces Lionsgate y Universal creen que hay material suficiente para convertirla en una historia de 3 partes. Entonces, probablemente sí, esa segunda parte ya se enfoque en todos estos temas, pues, que evidentemente lo ponen ahí en una cuestión más complicada. Saludos al Josué. Acabo de ver el mensaje. Saludos, Josué, que nos va escuchando. Que anda por ahí circulando la ciudad, creo yo, trabajando arduamente, como debe ser. Saludos por acá a Andrea también, que nos escribió. Es que yo tardo mucho en leer los mensajes, perdonen, amigos. Ando yo muy concentrada en mi recomendación, crítica y demás. Dice por acá que si por eso a lo mejor se enojó la Paris, la hija. Probablemente. O sea, a lo mejor, pues, no sé qué tan tanto quisieras que se hablara mal de tu papá, o qué tan bien te parecería que alguien hablara algo negativo, o diga, ¿sabes qué? Pues si se conoce, díganlo bien. Por ejemplo, en la de Bohemian Rhapsody sobre Freddie Mercury, sí se mencionan detalles de, pues, sus adicciones, de cosas que hizo, de algunas cosas o bastantes que no eran definitivamente, pues, lo más agradable de mencionar, pero sí dicen algunos que, pues, se vieron limitados en más, como que pudieron haberse enfocado más en que, pues, que si era promiscuo, que si andaba de aquí para allá, muy como la canción de José José, y siento que sí, probablemente pudieron haber mostrado más de eso también en la de Rocketman. O sea, que sí lo muestran a lo mejor de una forma muy glamurosa,
pero creo que pues sí te puede interesar eso, pero también te puede interesar el proceso artístico, cómo lograron llegar a donde están, qué cosas tenían con su familia, cómo vivían a lo mejor su día a día. Y claro, sí, un poquito del chismecito. En la, aquí en la de Michael siento que hay cero chismecito. Cero. La relación con el papá, que ya se sabía que eran de estos papás explotadores, pero hay, fuera de eso, es simplemente cómo logra él empezar a hacerse cargo de su carrera, cómo se separa de su familia, al menos artísticamente, y listo. Fuera de ahí no hay algo que digas, uy, esto que vimos en la película no lo sabíamos. Neh. Lo demás está muy, muy por encimita en ese, en ese sentido. Pero bueno, vamos, creo que por acá llegó otro mensaje. Espérenme. Es como en la película de Elvis, que daba a entender que la jefa lo cuidaba demasiado. Sí, luego dicen algunos de que, ah, entonces para que mi hijo sea exitoso tengo que ser mal padre. No, amigos, no va por ahí. No sean malos padres, traten bien a sus hijos. Trátenlos bonitos. Pero bueno, vamos con algo de música. Díganme si ya la vieron, si les gustó, si son fans. Pues yo siento que, por ejemplo, la última de las canciones ya fue como que, ay, ya. O sea, si quiero ver un concierto lo veo en mi casa, pero no sé, tal vez no soy tan fan para nada. Me gusta su música, como todos creo que crecimos con ella, pero sí faltó un poquito más. En fin, Las Guapas, Alejandro Sanz en Los 40.

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5:53 PM. ¿Saben qué? Yo creo que va a quedar para mañana, porque me voy a extender mucho, no me va a dar el tiempo. 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Recuerda que uno de los pasos siempre es seguirnos, y el Instagram es Los 40 Mexicali. También nos encuentras en Facebook como Los 40 Mexicali 90.7. 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Yo soy Marlene Sepúlveda. A mí me encuentras en Instagram como Marlene SR, en mi Facebook como Marlene Sepúlveda, y nos escuchamos mañana en punto de las 5 de la tarde. Te dejo con esto, Vampire, Olivia Rodrigo en Los 40. Bye.

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2: La Casa de los Espíritus de Isabel Allende es una novela que se convirtió en un clásico porque retrata a la perfección el realismo mágico y que ahora llega a Prime Video.
3: La serie sigue la historia de Clara, una mujer con poderes sobrenaturales, capaz de predecir la muerte y hasta comunicarse con los que ya no están. Un don que obviamente va a afectar a todos en su familia por generaciones. La verdad es que a mí los dos episodios que vi me parecieron maravillosos. O sea, el diseño de producción es espectacular, tienen un elencazo, un súper elenco, son gente súper apasionada de este tema. Es una novela que tiene un realismo mágico muy especial. Más allá de, por ejemplo, como Agua para Chocolate, esta serie juega un poquito con esta dualidad entre la vida y la muerte, la capacidad que tiene esta mujer de ver cosas que muchas veces uno no querría ver, ¿no?
2: Creo además hay una cosa importante y que es que justo muy en línea con el realismo mágico, particularmente comparándola, digo, guardando toda proporción con 100 años de soledad, pero hay una cosa muy similar en espíritu, valga la redundancia, que tiene que ver con el tocar varias generaciones, con esta cosa donde la historia abarca como diferentes generaciones de familia desde diferentes lugares, y por eso la escala de la historia tiene sentido que se adapte a televisión.
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2: Claro, bueno, Rolón. Es que luego me confundo también.
3: ¿Con quién? ¿Con el Panteón?
2: Con el Panteón.
3: Sí.
2: Y tienen algunas parecidonas.
3: No, ya han colaborado también.
2: Ay,
3: bastante,
2: cómo no.
3: Sí.
2: Bueno, también, Lunes Místico con nuestro querido amigo Víctor Tarot.
3: También, el día de hoy vamos a estar leyendo manos.
2: Ah, me gusta. Bueno, me gusta porque la
3: bueno,
2: gente...
3: Bueno, va a estar, ¿no?
2: Va a estar,
3: ¿yo
2: no, qué? No, ¿yo qué? ¿Qué chingados? Le leo la mano, le digo la verdad, le digo el futuro. Aquí en Coyoacán, en la plaza, había un señor que era famoso.
3: Ajá.
2: ¿Qué pasaba así? Te leo la mano, te digo la verdad.
3: Siempre. ¿Y sí? ¿Probaste?
2: No. Ah. No.
3: Bueno,
2: no.
3: Vayan mandando su mano izquierda.
2: El timo se le olía hacia, olía a timo él.
3: Vayan mandando su mano izquierda, su nombre y fecha de nacimiento por Instagram, arroba Tlacuache FM.
2: Así
3: para más
2: es.
3: Tarde en el Tlacuache Místico, las lea Víctor Tarot.
2: ¿Irá a venir el Angelillo Pillot?
3: No lo creo.
2: No, no.
3: No lo creo.
2: ¿Ah, qué? No.
3: No.
2: ¿Qué?
3: No. Tampoco.
2: Yo dije, ya no sé, yo ya no sé.
3: No, ya. Ya mejor sin nombres, ya sí.
4: Anda por acá echándose un cafecito.
3: Por lo menos está bien, está ya en día.
2: ¿Qué pasó, Moroco? ¿Te estamos escuchando al aire?
4: Apenas.
2: Oye, ¿cómo te sientes de
4: eso?
2: Nos robaron. Entonces, acabo la pregunta. Te iba a decir de los tucanes de Tijuana. ¿Los dos? ¿Tú crees que los dos?
3: Ponte tus violines, Moro.
4: Sí, uno sí, el otro...
2: El otro sí estuvo penal.
3: Sí, yo ya tengo ahí el análisis, la verdad. Pero me voy a esperar a que venga Mr. B. Diana Mac.
2: Sí, está bien. Pero buena liguilla, ¿eh?
3: Bueno, sí, por lo menos, sorpresiva. ¿No? Por lo menos goles,
2: sí,
3: movidona, sí. Con controversia, sí, se agradece.
2: Se agradece. Tenemos nuestro, también, mi querido Rulawer.
3: Sí, claro.
2: Tenemos también, nuestro chismecito tlacuachero con Andy García, ¿verdad?
3: Con la cisterna, claro.
2: ¿Por
3: que
2: no
3: sí?
2: Es que no puede, ¿verdad? Pues ya tenemos que hacer algo al respecto.
3: Ya, pues ya casi eso. Y en nuestras preguntas tlacuacheras vamos a tener boletos para... Nuestro Los 40 Básico con Beto Cuevas.
2: Así
3: que
2: es
3: el miércoles 6 de mayo en el Lunario del Auditorio Nacional.
2: Nacionales. Así es.
3: ¿Boletos? Va a estar bueno.
4: Va a estar bueno, Beto
3: sí,
4: Cuevas.
3: Sí, claro.
4: ¿Tú eras muy de la ley?
3: Sí, la neta sí.
2: ¿Sí?
3: Sí, me gusta. Sobre todo, ¿sabes qué? En el formato del Unplugged de MTV.
2: Ah, sí, con Eddie Guerra.
3: Ajá. Sí, buena rola. Cielo, me llevaste a aquellos tiempos.
2: Te llevé.
3: Sí.
2: Es
3: bebecina,
2: ¿eh?
3: Ah, sí, también.
2: Hay que invitarla a cantar.
3: También.
2: Hay que invitarla.
3: Oye, por acá viven todos, ¿eh? Me estoy dando cuenta que por acá viven todos.
2: No todos, así es. Los exclusivos, sí, por favor. A los que nos gusta la calma. Nos gusta...
3: La paz, la armonía, el misticismo.
2: Así es.
3: Bueno, pues vamos a tener boletos para Los 40 Básico con Beto Cuevas más tarde en las preguntas tlacuacheras.
2: Ok, pues ahí está la rolita tlacuachera del día de hoy. Versiones alternas, o sea, tipo cover.
3: Sí, cover, puede entrar un sampleo también, puede ser.
2: Ok.
3: Pero sí, tipo cover.
2: Ok. Me gusta, voy pensando en ella.
3: Yo ya la tengo. Desde que lo armé.
2: Ajá.
3: Ya la tenía.
2: Ay, qué bonito.
3: Hey.
2: Oye, pues.
3: No.
2: ¿Qué crees? ¿Me volvieron a poner ahí en lo de hoy soy el chef?
3: Ah.
2: Al filo, güey.
3: Oye.
2: Que ya. A mí ya no me dan las cuentas. Dije ya.
3: Así es. Para la banda tlacuachera que poca que no sepa, Diablito está participando en hoy. En Hoy Soy el Chef.
2: Hoy soy el
3: junto
2: chef.
3: Con Adri Leal.
2: Así es. Y... Cata Tristilla, Maurita, porque trae enfermito uno de sus perritos.
3: Le mandamos
2: saludos,
3: un saludo.
2: Un saludito a mi Adri. Y al Dieguito, que es su perrito, que se recupere.
3: No,
2: pero sí, oye, pero...
3: El primer viernes casi sales.
2: Sí, no salíamos, ¿eh? Que
3: casi
2: claro,
3: sales
2: que
3: y el chef claro Oropesa dijo, puntos. Como es la primera semana de Hoy Soy el Chef,
2: sí,
3: vamos a darle chance.
2: Pero según yo iba, salían Chiqui y...
3: Gerard. Yo dije, todo está
2: puntos.
3: Muy bien. Pues.
2: En este también, yo tenía la cuenta de los puntos, porque es que hay unos puntos escondidos, o sea que nadie sale.
3: Sí.
2: Y nosotros, en los que sabíamos, íbamos con el otro equipo, que era Jorge Loza y Maite.
3: Ajá.
2: Con ellos íbamos arriba ya 3 puntos. Entonces dije, va a ser muy difícil, porque también nos tocó cocinar en la semana con ellos.
3: Ajá.
2: Entonces,
3: dije, no veía viable, ¿no? No estaba viable.
2: Y la verdad, pues, güey, no me van a sacar, güey, por favor.
3: Por favor, güey, la mis banda tlacuachera, güey.
2: Mi banda tlacuachera ahí apoyando, cabrón. Ajá. No te creas, mi huevo no es todo.
3: Y yo le prendo la tele el viernes pasado y otra vez estás ya por ser cepillado.
2: Pero no.
3: Pero no.
0: En el pico de rating.
2: Raúl.
0: Nos tienen en el pico de rating.
2: Ahora, hay veces que yo sí digo, híjole, está rico, también estaré cocinando y todo, en vez de estar allá sentado ya.
0: Ajá. ¿No? Pues, güey, das más. Le doy más a mi pueblo.
3: ¿Qué fue lo que cocinaron esa semana? Mañanas, ¿fueron los nuggets? Culo.
2: La primera, los nuggets, ajá, que ahí salimos, o sea, y las trufas de chocolate.
3: Okay.
2: Y en esta última, pues, nos tocó enchiladas suizas, güey, que nos quedaron, puta, buenísimas.
0: Y, aparte, una después era por conteo los salchipulpos. Porque fue semana del Día del Niño. Entonces, fue semana del niño. Por eso es que los platillos eran que nuggets, hamburguesas.
3: Pero como que les dejan platillos que todos puedan hacer también, ¿no?
2: Sí, o sea, que los puedas hacer en 7 minutos.
3: Ajá.
2: Pero pues es difícil, o sea, es muy poco tiempo.
3: La presión, güey.
2: Cuando estás ahí, güey, 7 minutos se te pasa.
0: El tiempo vuela, güey.
2: El tiempo vuela, cabrón.
3: En lo que sacas la cazuela.
2: Cabrón, déjame, meto esto al hornillo, cabrón. Ya, ¿cómo? No, güey.
3: Pero bueno, se logró.
2: Se logró.
3: Seguimos. Te salvaron. Y ahora estás vivo una semana más.
2: Ahora nos toca, para que estén al pendiente, el jueves nos toca contra Arati Chiqui. Adri y yo contra Arati Chiqui.
3: ¿Qué van a cocinar? ¿Ya les dijeron?
2: No, no sabemos.
3: Ay, es que también, que no sepas.
0: Pero fíjate, por ejemplo, que en este ensayo sí practicamos mucho, Adri y yo.
2: Pero para el del viernes, por tiempo, para el de las enchiladas,
0: dijimos, bueno, ya sabemos, pero ¿no sabes cómo nos quedaron las primeras?
2: Pésimas. O sea, la Adri ya desde lejos así, dos, y aventando las cebollas así. O sea, todas mis tortillas todas se rompieron. Todo mal, güey.
0: Y luego el otro también de los salchipulpos,
2: pues bien la masa que hizo la Adri, pero ajá, yo todas cortadas mal, las chingadas, se tenían que parar, güey.
0: No, todo mal. Y aún así, ya con eso, de aprender de nuestros errores, al otro día cumplimos y ganamos el reto, ¿eh? Porque ganamos con 11 salchipulpos y los otros tenían que 10 y los otros 9.
2: Y aparte, pues nuestras enchiladas sí quedaron bastante, bastante buenas.
3: Pues ya habrá que probar después, porque yo ya comienzo a dudar de ese sazón. Te pueden ver, es un día a la semana o dos.
0: Y en TV y novelas también.
3: Ajá, pero vas de lunes a viernes en el programa de hoy, ¿no? Que es de 9 a 12 de la tarde.
0: Ya soy hombre portada de TV y novelas. Fíjate hasta dónde
3: he llegado. Te
0: faltaba,
3: ¿no? Te faltaba.
2: Hasta dónde he llegado.
0: Sí, la viralidad. Huele a viralidad.
2: Huele esto a viralidad, o sea.
0: Huele, mira, mira.
2: Ay, ay,
3: ay, ay, ay, ay. Te ponen bien güero.
2: No, güey.
3: ¿Estás junto a Carla Álvarez y quién más?
2: No, que Carla Álvarez, Elizabeth.
3: Elizabeth Álvarez, ¿y quién más estás?
0: Y Nicola Porchela.
3: Y Nicola Porchela.
2: Ahí está.
3: ¿Qué tal cocina Nicola?
2: No mames, ni va ni a los ensayos, güey.
0: Y siempre lo salva el público. No entiendo.
3: Es que también la competencia también es de carisma.
2: Yo tengo carisma. También,
3: tú lo tienes. Nada más falta que la banda tlacuachera se haga presente ahí.
0: Ya no sé. Yo ya no sé.
3: Ya te dejo en frío, morfo.
2: Oigan, ¿qué les parece?
3: No.
0: Si les comento ahorita en este momento que. Esto es impactante.
3: Ajá. ¿Cuál?
0: Pues la número uno.
3: No.
2: Sí.
0: Estos se están peleando, ¿eh? Entre BTS
2: y Dominic Fike. Entre
0: Dominic Fike y BTS. Llevamos ya 4 semanas en la número uno. Y esta vez le toca a Dominic Fike
2: con Baby Doll.

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0: Ya estamos aquí
1: en el chismecito tlacuachero. Qué mejor que con nuestra cisterna, nuestra querida Andy García. ¿Cómo estás?
2: ¡Feliz! ¿Cómo están, banda tlacuachera? ¡Qué bonito silbido, eh! Me alegró esta tarde calurosa y bochornosa.
1: ¡Ay, qué bueno! Porque generalmente he tenido parejas que no les gusta que chifle luego.
2: ¡Uy!
1: ¡Qué raro, ¿no, güey? Es como de, ¿por qué chiflas? Es como nacón. No, yo, no. ¿Por qué chiflas? Es como de viejito eso. Y yo, ay, ¿qué les molesta que sea una persona feliz?
2: Exacto. Por algo, viva la soltería, puede chiflar siempre.
1: Mi querida Andy, ¿cómo estás? ¿Qué haces? ¿Qué haces?
2: Oye, estoy saliendo del programa en el que doy también mucho chisme sabroso de lavadero, chisme al chile. Ajá. Y lista para seguir chismeando, mi bro.
1: Hay varios chismes, ¿eh?
2: Muy buenos, ¿eh?
1: Muy buenos, mi querida Andy, muy buenos. Pero bueno, uno de ellos es...
0: Vimos que Shakira se presentó ante cerca de 2 millones.
1: Yo luego te voy a decir algo con la Shakira, como que no le creo mucho, ¿eh? Sus reacciones y sus cosas. Porque de repente se asoma así.
2: Siento que abusó, ¿no?
0: Y luego diciendo, yo, ¿vienen a verme a mí? ¿Cómo?
1: No, güey, vienen a verte, vienen a ver el escenario. O sea, no sé. Pero bueno, ahora ofreció un discurso de madres solteras, ¿no? En Brasil.
2: Claro, es que ella ya se colgó ese estandarte de mujer luchona que le pusieron el cuerno, pero factura. O sea, muy bien, porque ya sabe perfectamente el público que tiene cautivo. Entonces, pues dio unas palabras muy bonitas para todas las mujeres que, como ella, pues, se tienen que echar el equipo al hombro y sacar adelante a las criaturas. Y a veces, pues sí, existen padres irresponsables.
0: Muchísimos.
2: Y muy bonito, ¿eh?
1: Muchísimos.
2: Claro, o sea, no sean así, hombres.
0: Desafortunadamente
1: es más... la cantidad de padres que no están presentes con sus hijos, y sobre todo también en la parte monetaria y eso, y pues no está chido. Digo, entiendo que no es fácil y también no todos pueden tener la economía para hacerlo, pero sí es también una responsabilidad que de hecho hasta la ley te lo exige, ¿no?
2: Claro, o sea, si van
0: no
2: a andar
0: traigas
2: ahí
0: niños
2: de
0: al mundo,
2: caldufos,
0: coño.
2: Pues sí, sí, claro, si van a andar de caldufos, pues protéjanse y ya se quitan de pagar pensión, señores, así de fácil. Oye, pero me la medio funaron un poquito a Shakira, porque muchos decían, ay sí, o sea, ella se dice madre soltera, que trabaja, cuando es millonaria, y ni al caso de la situación de tantas mujeres
1: que sí,
2: millones de mujeres.
1: Lo parece, ¿no?
2: Exacto, pero pues qué culpa es Shakira, también le ha costado su trabajo y estar en donde está, pues requiere mucho esfuerzo, giras, conciertos, reinventarse. Sí, sí, obviamente la desventaja económica, pues sí, es obvio.
1: Lo habíamos un poco tocado el tema, de hecho, con Gil, ¿no? Gil Cerezo, eso que decía ya, como que ya el discurso de nosotras, las mujeres, está víctima, sobre todo con las cantantes.

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2: A sus zapatos.
3: Y además, más,
2: puedes ser político cantando con tus canciones. O sea,
3: claro.
2: Pero ya que tomes ya el micrófono para echarte un speech de 15 minutos antes de cada canción, pues ya sé, no manches, qué hueva.
3: Ay, sí, qué hueva, ya chole, ya, que nos den espectáculo muy bien, que utilicen sus plataformas para así alzar la voz en temáticas importantes. Pero pues que tampoco se lo tomen de yo, el estándar. No, señores, no, por favor.
2: Así es. Oye, por otro lado, cuéntanos un poquito, mi querida Andy. ¿Qué está pasando con esto de Cristian Nodal, que pierde su nombre artístico y ahí está involucrada su familia? Ya por ahí salió y dijo, yo, mi nombre no es mi nombre. Mis canciones no son mis canciones. Pero ustedes siempre me apoyan. ¿Qué está pasando ahí?
3: ¿Sí le hiciste sale? Igualito.
2: Sí, ¿verdad? Mi nombre sí, no idéntico. Es mi nombre. Pero mis canciones. Pero ustedes siempre están conmigo.
4: ¿Qué chico está pasando con este pobre hombre?
3: Resulta.
2: Este pobre hombre.
3: Cristian Nodal. Sí, este pobre hombre millonario que llena estadios, que tiene una hija y que tampoco la ve. Bueno, resulta que ahora recurrió al INPI, donde se registran nombres y demás. Y él, bueno, ya registró su propia marca. Digamos que él está abriendo su propia empresa que se llama El Forajido. ¿Por qué? Porque su papá es dueño del nombre Cristian Nodal y de toda la empresa, pero muy inteligente, el papá ya cambió el nombre, puso la empresa a nombre de la mamá de Cristian Nodal. Cristi se llama la progenitora de nuestro querido cantante. Entonces, pues ya hay disputa familiar porque pues no lo dejan, digamos que él quiere ya dirigirse y mandarse solo. Y ya anunció la familia de Nodal que además van a poner a la venta botas, sombreros, ropa, bajo el nombre de Cristian Nodal. Y ahora él ya por eso es El Forajido. Obviamente hay un pleitazo porque dicen que los papás lo están protegiendo a futuro y que no cometa, digamos, errores o que pierda parte de su fortuna. Porque pues se rumora que Pepe Aguilar quiere ser el manager y que él y le está calentando la cabeza.
2: Apropiarse de todo eso.
3: Correcto, que no me parece descabellada esa teoría, ¿eh?
2: No me parece nadita descabellada, pero a la vez pues también es un poco, pues, se tiene derecho a su nombre y a sus cosas y que nadie se meta. O sea, digo, pero ya vimos también lo que pasó. Voy a poner un ejemplo. Igual no mucho que ver, pero lo de Britney Spears, ¿no? Y que ahí salieron todos a defenderla y cuando su familia entregó todo su patrimonio, pues ya la señora ahorita, ¿dónde está?
3: Ya salió del rehab.
2: Por favor.
3: Oye, entró a rehabilitación y, o sea, 5 minutos y sigue, pues yo no la veo, digamos, con una mejora, pero bueno,
2: digamos
3: ya
2: que
3: el
2: sigue,
3: tiempo lo dirá.
2: Sigue en brote, ¿no?
3: Y yo creo que sí, la neta, por el video que subió. Pero sí, por un lado se entiende que Cristian Nodal ya pues es un hombre que tiene la edad suficiente para poder él manejar sus asuntos. Pero ¿tú crees que sus papás no dicen, hombre, este brother es muy impulsivo, es un alma enamorada?
2: Es que yo soy un alma enamorada. No soy mujeriego, tengo un defecto, Adela. Soy
3: sí. Adela, soy alma enamorada.
4: Hijo de su madre.
3: Sáquese.
4: ¿Sabes qué? Me cae bien el nodo. Fíjate.
3: Es que
2: cae
3: cínico.
2: Parado. Él cae parado, güey.
3: Al final, siempre sale limpio. ¿Estás de acuerdo?
2: Pues
3: o sea,
2: mira,
3: todo
2: al final
3: mundo
2: es un chavito.
4: Que es un chavito que empezó chiquito. O sea, a los 10 y tantos.

0: ratos ya estaba componiendo y es un talento increíble. O sea, entonces sí, qué difícil es pues como papás también quererlo cuidar, pero pues también él que pueda tener lo suyo, ¿no? No sé, o sea, qué situaciones tan difíciles y qué triste que pues por dinero, literal, una familia
1: simplemente no me hacen caso.
2: Sí, pero exactamente. Bueno. O sea, ahí ya valió la familia, Ya ellos, los papás que lo cuidaron tanto, que cuando era menor de edad, por eso pusieron la empresa Cristian Nodal a su nombre, pues al final están cuidando sus beneficios. Pues Cristian es la gallina de los huevos de oro y es una empresa familiar.
1: Pero papá, ya. Por favor, papá, ayúdame.
2: Exacto. Y todavía, no. Bueno, tuvo dos conciertos sold out en Chile, pero tuvo que cambiar uno de fecha y de recinto porque pues sí le tiró la piedra al papá y dijo, pues por terceros mis músicos no pudieron volar cuando se pidió un avión privado y no quisieron. O sea, ya le está tirando a su papá ya públicamente.
0: Pues es que a ver, o sea, ¿quién viaja a sus músicos en avión privado? Seguro Pepe, pero Pepe pues tiene un chingo de dinero y pues es un junior saso. Pero pues igual a lo mejor pues los papás de Nodal dicen, ¿para qué haces eso? ¿Para qué te gastas? No manches, ¿qué te gustará?
1: ¿Unos 150 mil dólares o 100 mil dólares por un vuelo?
2: Sí.
0: Por ahí,
2: sí,
0: o sea, el triple de lo
2: claramente...
0: que...
2: Claramente.
0: O sea, el triple o más el triple. De lo que le costaría.
2: El varo lo tienen.
1: Mandarlos en un avión comercial.
2: Sí, pero por tiempo no se pudo. Y Cristian dijo, pues, o sea, literal, palabras más, palabras menos, por terceros no se logró concretar la fecha, pero iba subiendo videos, y ya hasta que al final pudo conseguir otro recinto, le fue muy bien ahí en Chile, y pues ya le echó la bolita a su papá, le dijo, codo
1: ustedes
2: y mal
1: ya,
2: manejador.
1: Ustedes ya no son mi familia, son mis terceros.
0: Ay, ya, Cristian, ya siéntese, señora. No, saludos a Cristian Nodal, que sabemos nos escucha todos los días.
2: Queremos, Cristian.
0: Así es, te queremos. Ahí está, lo tienen en un tractor haciendo rieles así, en el rancho de Pepe Aguilar, y pues se trae su radicito
1: y me dice... Me gusta surcar la tierra mientras el sol se va metiendo escuchándote, diablito.
2: Soy un alma enamorada que escucha
1: porque
2: el tlacuache.
1: Soy un alma enamorada que me encanta el radio y la nostalgia.
0: ¡Ay, ya!
1: ¡Ya, Nodal!
2: Saludos, ojalá sí
0: nos
2: escuche.
1: Imagínate que nos escuchara.
2: Ahí tiene un concierto, ¿no?
0: Pues mira, Ángela Aguilar también, que una maquillista se negó a maquillarla porque por prepotente, hijo.
2: Oye, no, es que es un maquillista, la verdad no estuvo padre.
1: Pepe Gutiérrez.
2: Pepe Gutiérrez, él está acostumbrado a maquillar a reinas de belleza y a, pues sí, a mucha gente famosa. En un en vivo le preguntan, ¿maquillarías a Ángela Aguilar? Y el brother se atreve a decir, no porque está feita. ¡Wow! Yo creo que nadie, o sea, nadie tiene derecho a hacer un comentario de esa manera. Un hombre a una mujer,
1: pero
2: o sea,
1: bueno,
2: por más que si te cae bien o no.
1: No sé este maquillista qué tanto represente al hombre, ¿no? Como tal.
2: Sí, tienes todo. O sea, caballero no es,
1: o sea,
2: me queda
1: no
2: claro,
1: nada.
2: Lo funaron.
1: Yo amo a mis amigos gays,
0: pero hay mucho gay que es medio misoginón, la verdad.
2: Exacto, hasta siento que de pronto tienen envidia, ¿sabes?
0: Claro, o sea, yo no confío mucho en esta, fíjate. Esta se la doy a mi Ángela.
2: No, por supuesto,
0: aparte,
2: es cero.
0: ¿De cuándo acá? Ahora los maquillistas son casi estrellas, son maquillistas. Ya, punto.
2: Digo, hay muchos muy talentosos.
0: Sí, bueno, pero ¿qué?
2: No.
0: Son maquillistas.
2: Pero hay unos que sí de
0: pronto.
2: No
0: le estoy quitando nada
2: este
0: a los
2: personaje.
0: Maquillistas, O sea, nada más estoy diciendo que hay unos que ya son más estrellas que las estrellas. Bueno, se creen más estrellas que las estrellas. Y hablando de estrellas.
2: Sí, sí.
0: Ya. Nomás porque estoy en las estrellas.
2: ¡Ah! ¡Ay! Y porque eres portada de TV y novelas, ¿no?
0: ¡Ándale! Qué no, terrible. Yo quiero mucho a los maquillistas, pero sí hay unos que dices, güey, ya son más divos que a las que maquillan. ¿Cómo, a, como
2: ay, no,
0: allí?
2: Hay unos que...
0: Ya que me perdí, ¿dónde estaba? Jura.
2: Sí, se sí, juran, se juran más... y muy inventados. Sí. Como este caso, que muy desafortunados los comentarios. Como, ¿por qué tendría que hablar del físico de Ángela? Pero ya me lo funaron, dijeron, pues tú tampoco vendes piñas, hijo, ya sabes.
0: Sí, pues sí, así es, y lo que dijo no estuvo chido. Así que bueno, mi querida Andy, no. Te queremos, mi querida cisterna.
2: Carnalitos, los amo, banda tlacuachera, un gusto estar conectada con ustedes y ya que se arme la hamburguesa,
0: Que se arme la hamburguesa, ya sabes, avísanos.
2: Órale, va.
0: Venga. ¿Por qué?
1: ¿Qué pedo, baterista? Te queremos, mi Andy, cuídate.
2: Les quiero, tlacuaches, buena semana.
0: Buena semana, vamos a una rola. ¿Ya están aquí? Todavía, pero ya están llegando. Vamos a una canción.
1: Regresamos con
0: Historias de un taxi y ya, inspector.
1: Así es.
0: Ay, tlacuache, los 40.

0: llámanos a la cabina 5551-668101 o WhatsApp 5549-488899. Hacemos una pausa. 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
1: La presidenta Claudia Sheinbaum puntualizó que el movimiento de la Cuarta Transformación llegó al poder con el objetivo de eliminar la corrupción y los privilegios. La mandataria afirmó que gracias a ello, hoy en día se destina $1 billón en las pensiones y programas para el bienestar, cuyo pago para el bimestre mayo-junio se realizará del 4 al 27 de mayo. 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Rubén Rocha Moya, gobernador con licencia de Sinaloa, se encuentra en México y tiene un equipo de seguridad tras salir del cargo. Así lo indicó el secretario de Seguridad y Protección Ciudadana, Omar García Harfuch. Añadió que el Estado tendrá especial atención para proteger a la población, reducir la violencia y fortalecer la paz. 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Bajo el lema "La mejor jugada es adoptar", el gobierno del Estado de México invitará a la ciudadanía a darle un hogar a perros y gatos durante el partido entre México y Serbia del próximo 4 de junio. Como parte de esta campaña, se instalará un módulo de adopción en el estadio Nemesio 10 en Toluca, donde los asistentes podrán conocer a las mascotas que buscan familia.
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0: ya estamos de vuelta acá en el Tlacuache de los 40 después de la canción más rara en la historia del pop.
1: A mí se me hace una obra maestra del señor Diego Schwen.
0: Así es, él canta la de The Killers.
1: O sea, ¿no? Tomó la rola de The Killers.
0: ¿Pero él la canta?
1: Él la canta, la mejoró.
0: Él canta bien la de The Killers. Se hubiera quedado con esa.
1: La mejoró. No conforme con que la mejoró, metió ahí su remix, lo hizo muy bien.
0: Qué raro eres, Rulo. Qué raro eres, güey. O sea, a ver. Digo, pues hubiera hecho mejor un cover de la de Killers. Lo hace bien. O sea, la canta muy bien.
1: El señor puede y lo hizo, ¿por qué
0: pues
1: no?
0: Sí, ¿verdad?
1: Y está sonando en Radio Nacional. Bien por el señor.
0: ¿Sabes qué?
1: Se vale.
0: Eso sí.
1: Se vale.
0: Y seguro lo hizo y no se arrepiente de nada. Ya tenemos llamada a estas historias de un taxi. No. Bueno.
2: Señor Diablito, muy buenas tardes.
0: ¿Quién habla?
2: Bueno, ¿qué tal? Dos canos desde los 40 Cuernavaca.
1: Ah, hay dos llamadas, ¿eh?
0: Los 40 Cuernavaca FM. Tenemos dos llamadas ahí, Moroco, ¿qué pedo?
2: Negativo, es vigente que viene las canas. Eso es este servicio integral. Ya sabes que le pongo la cuacha para que lo escuchen.
0: Ah, viene, vienes con la pasajera.
2: Es el Diablito, Mauricio.
0: Hola,
2: Diablito.
0: Hola, ¿quién habla?
3: Habla la pasajera en mi turno.
1: Ay, mira. Es que le damos un varo. Damos un varo por pasaje.
0: ¿Al señor Toscano?
1: Sí.
0: Sí. ¿Cómo estamos, señor Toscano?
2: Cumpliendo con la cuota que pone el señor Rulo para que me caiga mi cheque.
0: Fíjate, el señor Toscano, o sea, tiene pasajeros y aparte les dice, tenemos la experiencia de salir en la radio a nivel nacional.
1: Yo los pongo al aire, ¿cómo no?
0: ¿Qué tal? Ahora sí, mi querido señor Toscano, cuéntanos tu historia en un taxi. ¿O lo va a contar la pasajera?
2: Yo, que a mí no me pasan cosas extraordinarias como a Mr. O'Hay, como a un buen cabrón. O sea, a mí no me pasan ese tipo de cosas de que, ah, me bajé y me agarré con 20, con la mano agarrada. O sea, no me suceden ese tipo de cosas a mí, la verdad.
1: Pues igual y no le chambeas lo suficiente.
0: A lo mejor
2: no, a lo mejor mis 12 horas que me fleto diarias no alcanzan, ¿no?
0: ¿Cómo se llama a tu pasajera?
2: Laila es mi pasajera y viene acompañada de señora madre.
0: ¿Del señor qué?
4: Hola.
2: De su señora madre.
4: Hola, otra vez.
0: De su señora madre.
4: Así es.
0: Mucho gusto, señora madre. No, hombre, pues ya sabe, aquí yo estoy a su disposición.
4: Yo me llamo Filomena.
2: Le encantó la
0: Filomena. Wow. Qué nombres ponen en Cuernavaca, es impresionante. Oye, mi querida Filomena, cuéntanos cómo te tratan. ¿Tú tienes alguna experiencia en algún...?
4: Pues mire, la verdad es que no conozco mucho al conductor. Me acabo de trepar en este momento. Voy con mi hija y mi yerno.
1: ¿Está de buen ver el conductor?
4: Ver una peli que nos... Creo que a todos nos encanta la actriz, ¿verdad? Y ya me dijeron que es tu novia, la Anne Hathaway. Yo fuera mi maestro también, pero no.
0: Ah, ya fueron a ver El Diablo...
4: No,
0: vienen de ver El Diablo Vista la Moda.
2: Van para allá, de hecho. Y
0: ah, van para allá.
2: Yo creo que me voy a unir.
0: Ah, mira, ya se va a unir el Toscano. Con sus palomitas, ¿no?
2: Que me gané,
0: ya abrazando a la señora Filomena, ¿no?
2: Ya.
0: Hijo, no puede ser, de verdad. Qué bonito, traen buen ambiente, ¿eh? Ahí. Me gusta que estamos escuchando una historia de un taxi en tiempo real.
1: Ajá.
0: Tiempo real. Pues bueno, señores, disfruten esa peliculita. Fíjate, la hija, el yerno, la suegra. Y ahora el nuevo padrastro, el señor Toscano, güey. Impresionante. Gracias, señor Toscano. Saludos hasta Cuernavaca. Morelos FM.
1: Luego nos marca la señora Filomena, ¿no? Con su historia, ¿no? Pues un güey bien enfermo. Se pegó al cine con nosotros, con nuestra hija.
0: Sí, sí.
1: Ay. Ay, una rolita mejor, ¿no?
0: Me quería besar.
1: Me puso al aire en radio,
0: me
1: bien
0: puso
1: raro.
0: Bien raro, sí. Ese señor.
1: Ajá, pero pues ¿cómo le decía que no?
0: Que el señor Toscano dice.
1: Ajá.
0: Este.
1: Pues yo lo denuncié.
0: Ah. Ya están aquí, inspector, aquí en Diablópolis.
1: Ya
0: están aquí.
1: Ya están aquí.
0: Nos vienen a hablar de, pues, su nueva gira. Gira de aniversario.
1: Gira de aniversario.
0: Skatour. Así que vamos a un corte, digo, a una rola y regresamos. No se muevan, que ya está acá, inspector.

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0: de los 40 con Inspector.
1: ¿Cómo están, hombre?
2: Todo bien, mi querido Javi. Estamos con el Chucho, el Homer.
0: Qué belleza tenerlos, chicos. Tantos
1: años.
0: Una
1: vez más.
0: Una vez más. Y estábamos hablando que creo que la vez que estuvimos fue hace 20 años o más.
1: Fácil, más de 20 años.
3: Nosotros crecimos viendo tu programa.
4: Se la vamos a aplicar ahora sí. Estábamos chavos y no pensamos nunca.
2: Ya soy su Chabelo, ¿no? No, yo crecí también escuchando su música.
1: Claro.
2: Y me da mucho gusto hablar de este Ska Tour, que es el próxima gira que están ahorita armando, pero es por sus 30 años, aniversario de 30 años.
1: Ya tenemos un año festejando este aniversario, 30 aniversario. Y ahora, en especial, esta ida aquí a la Arena, Ciudad de México.
2: ¿Se cierra o siguen todavía?
1: Seguimos todavía todo el año.
2: Todo el año, estamos
1: en friega, compa.
2: Pero siempre han estado en friega, ¿no?
1: Afortunadamente, sí. Pero
2: la neta es que a mí me impacta el ska, güey.
1: Algo está pasando porque son, después de pandemia, ahora sí que no hemos parado nada.
2: Fíjate que lo platicamos siempre, ¿verdad? Sobre todo con grupos como ustedes de rock, de ska, de... Que hubo un bache, ¿no? De repente sí hubo un bache en el rock, en el ska, porque sí son grupos que la gente le gusta ir a ver a un concierto, que gusta ir a brincar, a echar el madral, el slam, o sea, lo que sea, pero creo que después de la pandemia hubo un resurgimiento muy fuerte de bandas que a lo mejor antes de la pandemia, prepandemia, se presentaban en ciertos lugares y post pandemia ya vienen acá y no, pues Estadio GNP, Auditorio Nacional. Ajá. O sea, pero yo creo que es la misma gente la que empieza a exigir ya a sus bandas verlas de nuevo, brincar con ustedes, cantar, gritar. Y eso creo que el ska es eso. O sea, a mí me impactan las bandas de ska, de rock y eso, que tienen un nicho tan importante y un fan base tan cabrón, que después de 30 años siguen y siguen llenando y haciendo conciertos masivos y que no paran. O sea, todo el tiempo están de gira o están presentándose en lugares masivos.
1: Chonchos.
2: Sí, sí.
1: Justamente platicábamos de la cantidad de ferias que tenemos en nuestro país. Yo creo que México es el número uno de ferias.
2: Sí.
1: Y el ska se involucró hace mucho tiempo.
2: Sí.
1: En todos estos teatros de pueblo, en todas las ferias. Y pues imagínate, ¿cuándo te los acabas?
2: No te los acabas, porque cada año hay, ¿no?
3: Sí, pero además es bien interesante que Inspector ha tenido la oportunidad de prácticamente recorrer todo el país en muchos teatros del pueblo, en estas ferias de municipios, ¿no? A donde comúnmente los grupos de rock no llegan. Y nosotros siempre nos hemos preguntado por qué, ¿no? Porque luego sucede, por ejemplo, acabamos de estar el fin de semana en Unión de Juárez, Chiapas. Ya casi en la frontera con Guatemala, ¿no? Llegamos, un lugar súper bonito porque están en las montañas y todo verde. Y
2: pues,
3: está fregón, pero ¿qué vamos a hacer aquí? Y de repente llega y más de 3,000 personas en el show. O sea, el público para el rock está en todos estos lugares.
2: Sí.
3: Pero yo creo que sí, la industria del rock tendría que voltear también, poner un poquito más los pies en la tierra y ver las posibilidades de poder llegar a estos lugares.
2: Al final es llegarle a la masa, no a sus amigos que van acá.
1: Exactamente.
2: No, o sea, es llegar a la masa. Como todos estos, bueno, desde los Tigres del Norte, los Bukis, o sea, estas grupos, literal, lo voy a poner así como de barda. No, que vas por una carretera, vas de Puebla para acá y vas entrando y ves en las bardas, en la feria, y hay Inspector.
1: Ah, sí, exacto. O sea, ya somos eso. También, somos grupo de barda.
2: Somos grupo de barda, güey.
1: Está con madre ese grupo de barda.
2: Está con madre, porque se siente uno parte también de la cultura.
3: Sí. Orgullosamente.
1: Grupo de barda. Está
2: grupo
1: chido.
2: Grupo de barda, güey.
1: De hecho, yo me he tomado muchas fotos en las bardas.
2: En las bardas,
1: porque
2: ¿no?
1: me da orgullo ese grupo.
2: Claro,
1: o sea,
2: obviamente.
1: O sea, está chido porque, sinceramente, lo que uno quiere con la música, cuando hace música, pues es ser popular, ¿no?
2: Sí, claro.
1: Y cuando tú te das cuenta que estás en uno de esos anuncios, pues estás jalando.
2: Es popularidad. Claro. Una cosa es ser famoso.
4: Es una medallita estar para...
2: Es una medallita, es parte de la cultura. Una cosa es ser famoso y otra cosa es ser popular.
1: Exactamente.
2: ¿No? ¿Y qué deja más? Pues la popularidad. Porque al final, yo creo que ya los grupos también, de donde más ganan, pues es de los toquines.
1: De los
2: ¿no?
1: shows, definitivamente.
3: Totalmente. Pero además le estás llegando al pueblo, a la raza, a la gente, al que te quiere escuchar.
2: ¿A qué crees que
3: al final
2: se lleva,
3: todos hacemos música, o creo que muchos hacemos música con el fin de llegarle a la gente, sí. O sea, yo justo eso que dices, para nosotros es un orgullo, es un gusto de repente ir en la carretera y ver que, ah, mira, ahí dice inspector, ¿no?
0: Pues está increíble. Está muy chico, ¿no? La barra, o sea, que ves así.
1: ¿Sabes qué es lo bonito? Que todavía nos sorprendemos.
0: Sí, eso está chingón. O sea,
1: después de 30 años.
3: Todavía nos bajamos a tomarnos foto en la barra.
0: ¿Cuál es la fórmula para poder seguir juntos 30 años después, güey? Porque, digo, hay grupos que sí, o sea, digo, tenemos Molotov con sus peditos, ¿no? Pero ahí están. Bueno, Caifanes era a veces así, ya, unos por allá, otros por acá. Café Tacuba creo que es uno que también. Oye,
4: pero
0: con
4: casi,
0: sus peditos, pero ahí están, ¿no?
4: A lo que vas casi con los dedos, vas a contar las bandas longevas.
0: Sí,
4: y
0: sí.
4: Yo lo he pensado eso, vamos, primera Tachuela y hasta Ribota el Tri con sus 50 y pelos de años. Pero,
0: así es.
4: Pero hacer una banda que dure 5 años actualmente, veo tan titánico como nuestros 30 años ahorita, que dices, sí, claro, altas, bajas, peladones de...
0: Sí.
4: Pero aquí estamos, o sea, aquí lo interesante es la conexión con la gente. Yo creo que gracias al público y poder ir no rotando gente, no rotando generaciones, sumando gente a los seguidores de la banda.
0: Y al movimiento también, ¿no? Hasta grupos y eso, porque al final el ska es un movimiento muy distinto al rock, por ejemplo.
1: Sí, acá se habla mucho de la unidad. Ahí, por ejemplo, nos echamos la mano entre las bandas.
0: Entre todos, porque claro, pues si a todos les va bien, pues
1: es mejor.
0: Claro. ¿A qué crees que se deba el ska en México? A mí se me hace un fenómeno que lleva unos 30 años o más.
1: Pues yo creo que el mensaje que da.
4: Yo creo que, perdóname, yo creo que faltaba el ritmo que trajera la energía y la rebeldía que tuvo el rock, el punk en sus momentos, claro.
0: Punk,
4: entonces llega en el tiempo exacto, en el momento exacto donde la gente necesitaba ese ritmo de identidad. A nosotros nos toca ser pioneros.
0: Y que hasta la fecha sigue, ¿no? O sea, hasta la fecha con los jóvenes, las nuevas generaciones, sigue habiendo estas brechas, sigue habiendo... De repente en México, un país muy clasista, la verdad, ¿no? Sí. Entonces siempre hay estas brechas.
3: Incluso dentro del mismo rock, es decir, de repente hay personas que dicen, que pueden decir, por ejemplo, de grupos como Inspector o de Panteón, decir, no, pues es que estos ya se juntan allá con los famosos.
4: Con el diablito,
3: ya toda esa raza, ¿no?
4: Ya con la
0: tlepachada, ya se vendieron.
3: No, o sea, lo que mucha gente no sabe es que incluso dentro del mismo ámbito del rock, al ska se le ha tratado de una manera despectiva.
0: Despectiva,
3: también,
0: ¿no? ¿No?
3: Claro,
0: como de
3: la realidad.
0: Para el barrio. Y dice, güey, pues no, más que tú, cabrón.
3: No, pero además ha pasado muchas veces que, ska, sí, eso que, como si fuera algo súper fácil de tocar. A ver, ponte a tocar.
0: Y es impresionante también, no solamente en México. O sea, tanto ustedes, Panteón, o sea, que realmente representan a México en festivales en Alemania, en Rusia, en Europa, el ska es muy fuerte, ¿no?
1: Ajá, sí. Definitivamente, ahorita donde están más fuertes aquí en México.
0: Sí.
1: De todas las bandas de todo el mundo.
0: ¿Ya han tenido sus giras por Europa y todo?
1: Hemos estado en Alemania, estuvimos un mes girando.
0: Alemania les encanta el ska, ¿verdad?
1: Sí, y respetan mucho nuestra cultura musical, eso está muy bonito, ¿eh?
0: Sí,
1: o sea, saben escuchar nuevas propuestas, pues, porque para ellos, cuando fuimos nosotros, no nos conocían, no conocen el idioma tampoco, no saben lo que estábamos diciendo, pero ellos estaban ahí, llenaban los lugares.
0: Dando vueltas, bien organizados, ¿no? Su slam bien organizado, pero ahí ven las,
3: ¿no?
0: Ahí ven las cabecitas, claro, blancas moviéndose al ritmo, güey, es impresionante, güey.
1: Ven que vamos, somos color cartón y se les hace bien
0: les
1: raro.
0: Les encanta, ahí, les encanta, pues acá como cuando llegan los hombres blancos, es lo mismo, es que, ¿qué es esto? ¿Qué es esto? No, güey.
1: Gasparino, qué chido.
4: Hay algo interesante en la movida mundial del ska que... No sé, los europeos, asiáticos, australianos, donde americanos, sus toquines de pronto son en bares, hay 100 gentes, 200, un festivalito puede juntar, ¿qué te gusta? 2,000 personas y vienen a México y pum, 30,000, 40,000 cabrones bailando ska. Pues le rompe la cabeza. Aún a nosotros nos pasa eso de sorprendernos cómo la gente, pues son nuestros cómplices. Es una cultura que ha ganado mucha cancha.
0: Muchísima.
4: Si bien somos, o sea, yo lo considero siempre paralelo con el punk, con el rock, con el, bueno, con estos ritmos cañeros que se les puede decir.
5: Siento que es algo interesante. Hiciéramos como el Patito fue en su tiempo, porque pues así empezó el punk también, ¿no? Como que todo
2: es algo anárquico un poco, ¿no?
5: Pero bueno, la cultura viene muy fuerte, esto no es de ayer. Y bueno,
2: me encanta, 30 años de... Porque ahorita vamos a platicar un poquito, vamos a una rola y regresamos con ustedes. Venga, pero platicar también cuando hace 30 años, pues chavitos y lo pensaban realmente.
1: Con el hígado intacto.
2: El hígado intacto, pero ¿qué tal?
1: Nalgón.
2: Nunca tan felices como hoy,
3: ¿no? O más bien al revés, cuando no la, nalgón, no la pensaban. Dice, de chavitos cuando no la pensaban, ¿no?
2: Cuando no la pensábamos, ¿no? Vamos a hacer una rolita, no se muevan, este es el Tlacuache de los 40, regresamos con Inspector. Qué rico. Ay, ya. Amor.

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0: aprendió este lunes, ¿eh? Ya aprendió este lunes.
1: Ya se ganchó la traila, compadre.
0: Qué rico, ¿ah? ¿Eh?
1: Pues sí está rico, compadre. Echar una chévere y todo, estar aquí en vivo contigo, todo. Pero. Ajá, no, pero no aquí, hoy eché chévere hace rato.
0: Está rico, la verdad.
1: Pero la onda es que eso que es lunes, güey.
0: No, pues la gente también. A veces van acá ahorita en el tráfico y dicen: mira, estos güeyes.
2: Me están entreteniendo un rato.
0: Traen buen pedo. Traen buen relajo. 30 años. Lo queríamos platicar. Hace 30 años. Ahorita, o sea, comparando, ¿qué han ganado y qué han perdido?
1: Y, pues mira, hemos perdido, pues, edad nomás, compadre, porque ya estamos medio.
2: No, ¿sabes qué? Hemos perdido la cotidianidad.
1: La cotidianidad.
2: De la vida de cualquier persona.
1: Ah,
2: es decir,
1: sí,
2: no podemos estar muchas veces en los eventos familiares, en cosas que cualquier persona puede hacer sus planes de la semana, el viernes voy a hacer esto, el sábado voy a hacer esto, nosotros no.
1: De hecho,
2: no
1: con los amigos que te juntabas, ¿verdad? Dicen, ahora esos güeyes ya nunca los vemos. ¿No? O sea, tus amigos de toda la vida nunca los puedes ver.
0: Y pasa con la edad también, pero aparte es de repente que como que todos, ¿no? Digo, yo en mi caso, pues sí, también he perdido mucho los planes, que sí, por radio, por otras cosas, pero sí se va perdiendo mucho eso, pero también va ganando uno mucho, ¿no?
2: Sí.
1: Ah, experiencia, claro que sí, las vivencias que uno vive. Correcto. Tú sabes, estar viajando, conociendo tanta gente. Por ejemplo, ¿cuándo nos íbamos a imaginar nosotros conocer a nuestros seres musicales, por ejemplo?
0: Exacto.
1: Sí, o sea, conocer pues a tantas bandas que nos encontramos en festivales, que nos encontramos en otros eventos o en cualquier lugar. Y tú no te imaginabas, ¿no? Todo eso es lo que ganas en este trabajo.
0: Las experiencias.
1: Las experiencias, sí. Claro. O sea, por ejemplo, ¿cuándo nos imaginamos nosotros que íbamos a viajar a otros países a tocar y que la gente, por ejemplo, que vamos a ir a Chile por primera vez, hicimos un sold
0: por
1: out
0: primera vez en
1: por
0: Chile,
1: primera vez
0: wey.
1: Y sold out,
0: pues sí, 30 años esperándonos.
1: ¿Sabes cuánto? Sí, 30 años.
0: Oye, la otra vez fui a Bogotá y todos, diablito, y yo dije, ay, güey, soy famoso, sí, en Colombia, no sabía, güey.
1: Pero fíjate,
0: uno no sabe.
1: O sea, lo que estábamos pensando es hasta Chile, pues prácticamente son miles y miles de kilómetros. Y que la gente cante.
0: ¿Te gusta un vuelo de 9-10 horas casi?
3: No, que es como ir a Europa, güey.
1: Exactamente. Entonces, imagínate que canten las canciones hasta qué lado del mundo.
0: Es que está muy cabrón.
2: No dimensionas.
0: Fíjate. Pero ¿cómo en 30 años no llegas a dimensionar? O sea, ¿cómo en 30 años no te das cuenta que en un país se saben tus rolas?
2: Experiencia también. Ya hemos ido a Colombia y es una plaza fuerte para nosotros.
0: Es fuerte, claro.
2: Y esta última vez, no que no nos sorprenda, pero ha sido donde más gente nos ha arropado. Había, no sé, es el festival este, el
1: Rock al Parque.
0: Ah, Rock al Parque.
2: Había arriba de 100,000 personas.
4: O sea, cantando con Inspector. Inclusive aquí lo sabroso fue irles a tocar un tema de origen de Colombia, de Losito Dormilón.
0: Wow.
4: Y que toda la gente pues conectada, que quizás en su momento los rockeros dijeran, no, eso no, ¿cómo me lo avientas aquí?

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2: Pero qué loco.
3: Pensé que te ibas a ir a We Are the World.
2: No seas nombre. No, pero lo que decías, ¿no? Como de repente estás en un Colombia y 100,000 personas y
4: está la cabrón. Gente está cabrón. Es increíble lo que está pasando. Te digo, estamos en un momento muy, muy fuerte. ¿Cuándo te ibas a imaginar que un grupo de ska mexicano esté llenando arenas?
3: Arenas.
4: Sí,
3: arenas.
4: La arena en Monterrey, la arena Ciudad de México.
3: Por cierto, próximo arena, 23 de mayo.
2: 23 de mayo, por si acaso venimos, ¿verdad? Por cierto, 23 de mayo, porque eso venimos.
3: Vamos en busca de nuestro tercer sold out en la arena.
2: Estamos platicando rico, tercer sold out.
3: Buscaremos y será. Yo sé que contamos con nuestra
2: gente. Sí, claro, 23 de mayo ya, o sea, en 15 días. Un poquito más, pero ya van a estar ahí en la Arena Ciudad de México, que también es un super escenario, ¿no?
4: Es un monstruo, es lo que decimos. Sí, es un monstruo, güey. No, imagínate, estar ahí enfrente de tanta gente, ¿cómo le haces para poder asimilar eso, compadre?
2: Sí. Sí,
4: es lo que te digo, ¿cómo un grupo de ska mexicano ya está llenando una arena Ciudad de México? Eso es lo que nunca nunca lo imaginamos.
2: Pospandemia, pospandemia ha pasado mucho esta parte, ¿no? Porque obviamente, así como van a Colombia, hay 100,000 personas, y también en las ferias, o sea, son conciertos masivos de 30,000, ¿no? O sea, mucha gente, pero de repente decir, güey, estoy en un escenario donde antes, pues, el ska no se tocaba, ¿no?
4: Por ejemplo, el Auditorio Nacional, también
2: el Auditorio
4: lo llenamos.
2: Nacional. O sea, que es de Luis, mi paps. Y aparte, qué chico se siente crear tráfico, ¿no? Decir, güey, hay tráfico ahorita en la ciudad por nosotros.
5: Y ese
2: güey.
5: Tráfico es por nosotros.
2: Es por nosotros.
5: Fíjate,
2: ¿no?
5: Que, por ejemplo, de las cosas, yo creo que algo importante en Inspector es que hasta la fecha no terminamos de dimensionar todo lo que hemos hecho, lo que hemos logrado. Tal vez en el momento futuro donde decidamos retirarnos, sí, algo, a lo mejor
2: pasa.
5: Lo vamos a empezar a asimilar. Pero me estaba acordando ahorita que, por ejemplo, la primera vez que fuimos a tocar a Los Ángeles, California, que fue por allá por el 2001, 2002, aprox.
2: En Estados Unidos también les va increíble.
5: El primer show que tuvimos en Los Ángeles fue ni más ni menos que en el mismísimo Roxy. Y estaba la marquesina que decía,
2: increíble,
5: Roxy, Inspector sold out. Y wow, luego llegas y te dicen, oye, es que ahí en el camerino te está, los está esperando Gustavo Santaolalla y Aníbal Kerpen, ¿no? También es como, órale, ¿no? Y llegar y ver la fila de gente, wow, afuera del Roxy, sí, dando la vuelta.
2: Sí.
5: La que, o sea, ese tipo de cosas que las hemos podido vivir, igual como mencionan ahorita el Auditorio Nacional, ver también que está anunciado Inspector, son cosas que te llenan de orgullo y de emoción, pero creo que todavía no terminamos de asimilar todas esas cosas que hemos logrado.
2: Y van a ir pasando, ¿no? Yo creo que conforme van pasando los años también vas diciendo, güey, porque pues ahorita uno está dentro del vámonos y trabajando y viajando y ya tuve esta presentación, pero mañana tengo la otra. O sea, que de repente ya ni te da chance de saborear esa experiencia, ¿no? Que este 23 de mayo estás acá lleno.
5: Así va a ser el 23 de mayo.
2: Llenas la arena Ciudad de México, pero al otro día estás en...
5: No, te cuento, el 22 vamos a estar en la Ciudad de Puebla. En un auditorio en la Ciudad de Puebla, pero antes, ese mismo día vamos a estar en Zacatepec en la tarde,
2: o sea,
5: en la noche en Puebla, el sábado 23 Arena Ciudad de México y el 24 vamos a Trinitaria, Chiapas.
2: O sea,
4: no más.
2: Ay, no más, güey.
4: O sea, ¿a qué horas se celebra?
2: Facturando, papá. Facturando.
4: ¿A qué horas te pones a pensar a dimensionar esto? No hay.
2: No tendrás unos 70,000 pesos que me prestes.
4: Ahí tengo un ahorro, ahí tengo un ahorrito.
2: No, pero qué chingón.
5: Ahí
2: también
5: tengo una Afore.
2: Se agradece, o sea, también de repente dices, puta, no pude a lo mejor saborearme esto, pero qué chingón que no me lo saboreé porque, pues, porque
3: las memorias
2: no paro,
3: ahí quedan.
2: Las memorias quedan.
3: ¿Cómo se llama? El tiempo es lo que nos falta para como celebrar. Ahorita les platicaba algo así. Es como los shows, ahí nos traen para arriba y para abajo y la adrenalina de los shows

0: parche, pero ya en la casa acaban el facturón que pasó porque esto está hecho.
1: Oye, y de repente, cuando no están en gira, cuando de repente hacen sus descansos, no extrañan así.
2: Claro. Bueno, sí, pero afortunadamente tenemos un buen rato en el que prácticamente no hay descanso. Es decir, estás, cuando mucho estás 4 o 5 días en tu ciudad, y esos 4 o 5 días pues son con la familia, son en la casa, o sea, son, es hacer, pues, ahora sí que tu vida rey, ¿no? De familia.
1: Europa, ¿cómo son ustedes?
2: ¿Cómo somos,
1: güey? Aquí no te voy a decir. Mis amigos
3: te voy a decir la palabra, pero no estamos en radio.
1: No te voy a decir. Es que llegan, hacen promo y yo me quiero ir a mi Monterrey. Ya,
3: qué extraña.
1: Quédense un día más. No, ya me voy.
3: Queremos carne asada, compadre.
4: Pero ya el calor aquí está ya igual. Y el tráfico allá está igual.
1: Está igual, o sea, ya lo mismo, ¿no?
4: No hay mucho diferencia.
1: Oigan, pues qué chingón tenerlos. De verdad, este 23 de mayo, aquí en la Ciudad de México, vamos a estar brincando, cantando y celebrando 30 años de Inspector y de este Ska Tour. Qué chingón, felicidades y que les está yendo increíble, los veo felices. Y seguir, sobre todo que no sabemos, qué tal que en 10 años. Y aquí estamos, hablando de la gira de los 40 años.
2: De los 40 años. No. La gira de los 40 años en los 40.
1: En los 40.
3: Hola, chingada.
1: No. Apúntate esa, ¿no? Por favor. Me la recuerdas en 9 años y medio. Oigan, Inspector, muchas gracias, Javi, Jesús, Homero, gracias.
2: No, gracias a ti, carnal, además porque pues hay una relación de hace muchísimos años.
1: Sí, yo
2: también,
1: la
2: y siempre es un gusto venir a cotorrear contigo.
1: Ay, siempre es un gusto tenerlos. Muchas gracias, ya saben, acá tienen su casa. Y bueno, Puebla también 22.
3: El 22.
1: Y 24 en Chiapas.
2: Chiapas, Trinitaria, Chiapas.
1: Qué belleza.
2: Podamos ir por primera vez, por ejemplo. Después de 30 años vamos por primera vez a un lugar que se llama Trinitaria Chiapas y que vamos a ir a ver de qué se trata, ¿no?
1: Qué belleza. Y descubriendo también, ¿no?
3: Eso.
1: No solamente en Chile, sino aquí mismo, en el país de uno, ¿no?
3: Y es lo bonito, que nunca dejamos de sorprendernos. Es lo más bonito que uno puede sentir.
1: ¿Te sigues sintiendo antes del toquín esa?
3: ¿Nervio? Claro que sí.
1: Sí.
3: Claro, claro. Sí. Tú no sabes en qué carácter va la gente, que si tiene algún problema, si viene enojado, enojada.
1: Ajá.
3: ¿Sí? Y pues tú sales y con ganas de que a la primera canción toda la gente esté bien feliz. Pero pues hay que ver.
1: Hay que chingar.
3: Hay que ver cómo está
1: el luego toca, ¿no? Que la banda cae.
3: Sí, hay públicos todo, difíciles,
1: sí,
3: compadre.
1: Claro, claro.
3: Hay que echarle el doble al
4: de ganas. Platicaban de que sí, ya fuimos a Chile, pero a donde esperemos llegar es a Buenos Aires.
1: Ah, sí.
4: Que es parte del plan también, o sea.
1: Claro.
4: Y sería otra medallita para nosotros como banda representativa del ska mexicano el poder llegar. Pues a todos lados.
1: A Buenos Aires, o sea, Argentina de estar.
4: Hay que sí. Exportar también aquí de México.
1: Claro, y ustedes son de los mejores, ¿eh? Y el ska, que quede claro, es creo que de verdad, de ustedes los grupos emblemáticos del ska y que nos han representado en varias partes del mundo. Y mira, con la frente en alto, siempre saliendo como lo que son.
4: Gracias.
1: Unos chingones.
4: Gracias.
1: Inspector, aquí en el Tlacuache de los 40,
4: sí, señor.
1: 23 de mayo. Ya saben, vaya comprando porque luego nos agarran en la mente y ya no alcanzas.
3: Ya ha pasado.
1: Así que este 23 de mayo en la Arena Ciudad de México y seguimos todo el año con Ska Tour en sus redes. Ahí pueden ver todo en Inspector.
2: Inspector Oficial en
1: Inspector
2: todas las
1: oficial,
2: redes sociales. Ahí, no se
1: ahí pueden ir viendo todas las fechas y todo lo que falta por este año. Muchas gracias.
2: Gracias a ti, carnal. Gracias,
1: Maravilla. Gracias, carnales. Los quiero, cabrón. Los quiero. Vamos a una rolita, regresamos, esto es el Tlacuache de los 40 y ya, por Dios.

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1: Joaquín El Chapo Guzmán, ex líder del cártel de Sinaloa, solicitó a la Corte Federal del Distrito Este de Nueva York ser devuelto a México al acusar presuntas violaciones a las condiciones de su extradición y pedir que se revise su caso bajo criterios de justicia. En una carta escrita a mano y en inglés dirigida al juez que lleva su caso, el capo mexicano afirmó que busca hacer valer sus derechos ante los tribunales estadounidenses.
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1: La presidenta Claudia Sheinbaum destacó que en los gobiernos de la transformación hay honestidad, lo que se traduce en una recaudación sin aumentar impuestos. La mandataria destacó además que 13.5 millones de personas salieron de la pobreza entre 2018 y 2024 y los homicidios dolosos bajaron 45% de 2024 al primer trimestre de 2026.
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1: Diego Luna será parte de la nueva versión de la película Enredados. The Hollywood Reporter indica que el actor mexicano tendrá un personaje creado específicamente para la versión live action de Rapunzel.
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2: ¡Claro!

0: estamos aquí.
1: Lunesito místico.
0: Con nuestro querido Víctor Tarot. ¿Cómo allá?
2: Hostia,
0: hombre. Hostia, Diego, hostia.
1: Oye, ¿cómo estás, mi querido?
2: Estoy
1: mío?
2: Muy bien, muy bien. Con un montón de calor, pero vamos llegando al tlacuache místico porque creo que hoy vamos a darle a la gente un poquito de contexto de por qué sus manos son algo tan importante dentro del mundo de la magia y cómo el destino puede por ahí interpretarse a favor o contra a veces, ¿no? Entonces, esta sección me encanta, sobre todo cuando leemos partes del cuerpo. ¿Qué es la mano? Claro.
1: ¿Qué es la mano?
2: La mano.
0: A mí me impactó la otra vez que platicábamos de esto, que de repente, o sea,
1: tú puedes leer en la mano, pero tus líneas pueden ir cambiando.
2: Sí, sí, totalmente.
1: Y las puedes cambiar tú.
2: Tu destino lo puedes cambiar, claro que sí, lo puedes ir alterando poco a poco. Pues sí, las líneas cambian. Creo que los seres humanos somos seres que estamos destinados al cambio constante, emocional, mental, físico, en todo sentido, ¿no? Entonces, por ahí, dentro de la quiromancia, la importancia de ver el reflejo de nuestras líneas habla también de las cosas que quizá todavía no somos conscientes que hacemos, ¿no? Conductas malas, formas de pensar, de expresarnos, de ser. Y a la mano derecha, básicamente, es donde podemos ver eso, cómo lo integramos y lo vamos a mejorar, pues sí, para nuestro futuro.
0: Por eso es importante, pues, de repente saber para que puedas hacer esos cambios, ¿no?
2: Sí, totalmente, totalmente. Siempre se les da por ahí la pauta de que una lectura de mano es algo muy profundo, ¿sabes? Sí. Es algo muy, muy lleno de realidad también.
0: ¿Es más profundo que las cartas, que el tarot?
2: Sí, sí, es que fíjate, el tarot puede ser como un medio para entender distintas cosas, ¿no? Pero la mano es una forma de identificarte. Vale, una forma de entender tu personalidad. Entonces sí, es algo más fuerte. Por eso es que muchas gitanas es de que con esta lectura de mano te pueden dar indicios de qué te puede pasar en el futuro, que si vas a tener hijos, que cuántos hijos, que si te vas a casar, que no, o que si hay algo negativo por ahí pegado a ti también, ahí se puede entender. Entonces,
0: se puede entender.
2: Como es ya un contacto más físico y el tarot pues es una herramienta para leer la energía, es algo sumamente fuerte.
0: Ok, pues ahí está.
1: Hoy, lectura de manos, manden a arroba tlacuache FM su foto de su mano izquierda con su fecha de nacimiento y su nombre también para... Así que... ¿Ya mandaron?
3: Ya hay una.
1: Ahí hay una, bueno.
4: ¡Oli!
0: ¡Oli! ¿Ya manda? ¿Quién habla?
4: Gatúbela.
0: La Gatúbela. La Gatúbela. Esta es peligrosa, ¿eh?
1: A ver, mi Gatúbela, ¿mandaste ya tu foto?
4: Ya
1: la tenemos. Ya la tenemos.
0: A ver la mano de la Gatúbela.
2: Con garritas y todo.
0: Porque tiene un pelo, Gatúbela.
1: ¿Por qué tiene pelo tu mano, Gatúbela, por Dios?
3: Barbecue.
0: La de Rulo trae barbecue.
4: Está babiada. Ahorita.
1: Está babiada, dice. Adelante, mi querido Víctor.
2: Ok, Gatúbela, tu signo es Capricornio.
4: Es correcto.
2: Va que va. Bueno, mira, tu mano tiene tintes importantes hacia tu ser. Creo que es como esta parte de la profundidad mental y emocional que tenemos. Pero, ¿de qué nos habla de lo que traes, de lo que eres? Nos habla un poquito de que en esta etapa de tu vida la expresión emocional está comenzando a cesar. Es como si todo esto que hubieses vivido en el pasado, que te ha creado malas experiencias o situaciones que no son muy positivas para ti, ahora esté comenzando a desvanecerse, como que por fin vas saliendo de atorones emocionales que creíste que te iban a costar mucho dejar.
1: Batman. No, es que te conté, ¿no?
0: Sí.
2: Los traumas.
0: Fíjate, sí, el Batman sí la... Hasta lloró al aire una vez, ¿te acuerdas?
1: No es puchero, no es que traía, perdón.
2: Unos pucharones. Entonces venga, que es verdad que creo que vas por un muy buen camino emocionalmente hablando. El esfuerzo que ahora te estás exigiendo para cambiar, para generar un ruido también afuera y dejar de atraer personas que no sean suficiente para ti o que solamente terminen de alguna forma utilizándote, vas por un excelente camino. ¿Qué es lo importante aquí? Creo que ahora, a menos en este tiempo, en este año, para ti viene un periodo de tranquilidad en donde soltar es importante, pero también entender que tu soledad verdad es algo donde comienzas a reenfocarte en situaciones nuevas. A ver, tu línea de la mente está conectada a tu línea del corazón. Lo que nos habla de que las cosas que por ahí vayas haciendo con una energía positiva, colocándole, toda la intención de amor, se te van a dar de formas muy buenas. Creo que a raíz de lo que es el dinero, este año es un año para cosechar. Va que va. Tu mano es una mano, gordita. Eso nos habla de una gran vida. Nos habla de fuerza, de que eres un pilar importante para tu familia, para las personas que te rodean. Siempre estás. Va que va.
4: Okay. Ajá, sí.
2: Muy bien. Ojalá haya conectado contigo tu lectura.
4: Sí. Sí, ya vamos deshaciéndonos de esas malas energías del Batman.
0: El Batman, porque sí te pegó, ¿verdad?
4: Sí, en su momento sí, pero ya, pues ya fue un año, ya va a ser un año, ya, adiós, ya, siguiente. Ya.
0: O sea, lo sufriste casi un año.
4: Yo creo que sí lo sufrí un medio año.
0: Guau, Gatubela.
4: Sí, yo bueno, creo que pues, sí, fácil.
0: Ahí te lo dice Víctor, ya es momento. Ya.
4: Ya.
0: Por favor, ya. Ay, ya.
4: Ay, ya.
2: Muchísimas gracias.
4: Pero sí, ahora concentrada en mí, como dices, está súper. Y como dices también, mi familia no es que dependa mucho de mí, pero sí siempre se recarga demasiado en mí. Entonces, claro, hay veces que me pesa demasiado eso.
2: Claro, es que fíjate que es parte de tu ser, Cris. Quizá el depender no es como algo económico, sino que eres una pieza importante, eres clave por ahí, y eso es bueno porque también si lo notas desde una forma diferente, darle cosas positivas a tu familia y ser en quien se recargan es importante, porque usualmente todos tenemos una meta en la vida y tenemos un lugar, ¿no? Entonces tu lugar es ser esta fuerza de donde pueden tomar aliento también.
4: Sí, pero luego no me dejan ni escaparme ni una noche, luego no me dejan.
0: Bueno, eso ya también.
2: Eso ya Gatubela.
0: Sí, ya Gatubela, pues ya también tú, qué onda, ¿no?
1: Gracias, mi querida Gatubela, te mandamos un abrazo.
4: Gracias a ustedes, los quiero.
0: Cuídense, tenemos otra llamadita por ahí. Ah, vamos a una canción, regresamos con Víctor Tarot. Esto es Tlacuache Místico.

0: Llámanos a la cabina 5551-668101 o WhatsApp 5549-488899. Hacemos una pausa.
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0: Así es.
1: ¿Sabes qué pasa?
0: Que yo creo que la están mandando al WhatsApp. Y como alguien no trajo...
2: No creo. No, no,
1: yo creo que sí.
2: Lo especificamos muy bien, @tlacuachefm.
0: Así es.
2: Ya estamos en el Tlacuache Místico de regreso.
1: Mándenos en este momento una foto de su mano izquierda.
2: Ajá.
1: O podemos, mientras leer la de Dianita. Ah, ¿ya le leíste la mano a Dianita?
3: No, no le he leído la mano a Dianita.
0: Ah, podríamos, que ya está Dianita Mac.
4: Es un personaje. ¿Cuál es la izquierda?
1: La izquierda, la izquierda.
3: No prometo nada, ¿verdad?
1: Mientras, ay, Dios mío. Mientras para la gente que nos está escuchando, manden una foto de su mano izquierda, su fecha de nacimiento,
4: así
1: su nombre.
4: Volteo.
1: Y acá
4: así,
1: Víctor, así. Víctor Tarot se las va a leer.
3: Ok, Diana. Vaya, vaya mano, ¿eh?
4: Hostia.
3: Hostia, vaya mano. Mira, tus líneas son, tienen muchos cruces, ¿vale? Que habla justamente de los obstáculos personales que de repente pueden suscitarse o que tu vida puede ir en una pendiente de obstáculos constante. Es decir, las cosas en todo aspecto de tu vida no se dan fácilmente si no las trabajas demasiado. ¿Sabes?
4: Es correcto, tío.
3: Entonces, que sí, que tenemos un gran indicio de dificultades en todo aspecto, pero en el sentido emocional hay un punto ahora donde tus líneas están desvaneciendo. Hablan muchísimo de que necesitas reconectar con el amor, necesitas enamorarte pronto.
4: Ay, Dios mío.
3: Pronto, pronto, pronto, ¿vale?
4: Diosito, mándame uno.
3: A ver, préstame tu mano derecha. Quiero hacer la comparación.
4: Mira, te estoy sudando, Vic, ¿eh?
3: Mira, claro que yo sí, claro. Mira, justamente aquí tenemos tu línea que comienza a desvanecerse y por aquí tu línea del amor comienza a tener estos pequeños cruces, ¿vale? Que nos hablan de estas circunstancias en donde estás entre sí o sí lo hago o no lo hago, o estoy en el lugar correcto o no. Quizá el consejo para que puedas explorar un poquito más tus emociones es que dejes de pensar tanto, ¿vale?
1: A ver, préstanos un pie.
4: Ahí te va.
3: Entonces, bueno, que dejes de pensarlo tanto. En situaciones del amor creo que hay que apagar un poquito la cabeza y comenzar a sentir. Es lo que necesitas. Y creo que vas a disfrutar muchísimo a finales de este año, por ahí del mes número 10. Creo que hay un clic inmenso. Hay como que algo que se enciende dentro de ti y comienzas a vivir todo lo que haces con pasión en tenor al amor. Ahora bien, persona evidentemente muy mentalista, recuérdame tu signo.
4: Sagitario.
3: Muy mentalista, y es que Sagitario, o sea, Sagitario.
0: Como el Oli.
3: Sagitario es este signo que, o blanco o negro, sí. No hay medias tintas.
1: No hay medias, no hay grises ahí,
3: ¿verdad? No existen, o lo hago o no lo hago, y al punto de esto es como que justo necesitas comenzar a explorar esa parte de la inflexibilidad, y al ser Sagitario, teniendo una línea de la mente tan, tan marcada, creo que todos los proyectos que hagas necesitas comenzar a darles un poquito más de pasión, no solamente estructura y creer que si colocas estas piezas así, va a salir como lo quieres.
0: Sí, siento también, que eres así, Dianita.
3: Sí, también se
0: eres
3: necesita.
0: Eres muy de estructura, entonces necesito esto y tal.
4: Pienso
0: pero
4: mucho las cosas antes de hacerlas.
3: Sí, hay que hacerlas, hay que dejar, hay una vida, entonces creo que te has estado perdiendo mucho de experiencias que te pueden nutrir demasiado.
0: Ay, Diana,
3: que pueden ser buenas y también hay malas experiencias, pero lo bueno de la vida es que tú eliges si quedarte con las buenas o con las malas. Entonces tienes la capacidad de la elección, ¿vale? Ahora que también tu mano nos habla muchísimo de la creación. Tienes un monte de la luna exaltado que nos habla sobre quizá esta alguna especie de complemento, y ahí es donde vienen los hijos, en los complementos, ¿vale? Lo que se desea, lo que quizá no coincides ahora que pueda ser tan importante, pero que lo es, ¿sabes? Entonces pues por ahí viene un buen destino en ese sentido.
4: ¿Y el dinero, Vic?
1: Es justo lo que te está diciendo.
3: Justo.
1: No, mira, pero es que es justo lo que te está
3: ahora,
1: diciendo.
3: Ahora, fíjate esto, ¿eh? Ahora aquí no tenemos una línea de la suerte, ¿vale? Y aquí sí, en tu mano derecha. Como tu mano derecha sí tiene una línea de suerte, tiene una línea que nos habla sobre el éxito, la forma de ascender, de crecer, es probable que en el transcurso de los 3 años, a partir de este, los que vienen, te quedes estacionado en un lugar que económicamente te haga sentir muy estable.
4: Amén.
3: Y te dé todas las posibilidades de hacer los proyectos que traes por ahí estancados. Pero este año es un poquito más para explorar las emociones. El trabajo no te va a faltar, eso está claro. pero para que consolides algo que merezca mucho la pena y que tú digas, bueno, ya con esto soy feliz económicamente hablando, entonces falta un poco de tiempo para ello. Okay. Acaba, Dianita.
4: Gracias. O sea,
1: sigue ahorrando.
0: No, pero es que sí pasa eso. A veces cuando piensas tantas las cosas o quieres algo. A mí, por ejemplo, voy a decir una pendejada, la voy a poner sobre la mesa. Pero, por ejemplo, en el póker. Cuando uno va a jugar póker y en lugar de divertirse con tus amigos, lo que quieres es ganar dinero, nunca ganas.
3: Sí.
0: Y cuando tienes dinero y no te importa más que te diviertes, cuando más ganas.
3: Es cuando.
0: O sea, al final creo que... Sí, ¿no?
3: Fluyes con ya sea con la energía de justamente el dinero o cualquier otro tipo de cosa. Cuando le restas tanto interés de posesión, es cuando llega.
0: Sí, vale. Y lo mismo pasa en el trabajo. Cuando totalmente. A veces no tienes que buscar, no tienes la necesidad, te llega. Cuando más estás buscando y tal, es cuando menos
3: te llega. Y más se cierran las puertas a la existencia. Quiero hacer esto, quiero ir aquí, quiero ir allá. Es mejor que pase lo que tenga que pasar, que si voy a un buen lugar y me lo dan, pues estoy listo. ¿Sabes?
0: Perfecto, ahí está.
4: Gracias.
0: O sea, relaja la raja. Es en contexto. La raja, Diana Mac.
1: Leve la nieve, ¿no? Ahora sí, ya tenemos una
0: manita aquí.
2: Ya que nos manda. Vic.
0: La tiene mi querido Vic.
3: Ok.
0: ¿Es la mano de quién?
1: ¿De quién, Rulo?
2: ¿No de Maradona. Ahí la tiene Vic.
1: De Maradona.
2: Claro que sí.
3: La de Carlos.
2: Los datos, Vic. Claro.
3: Tenemos
2: que
3: la
2: sí.
3: de Carlos. ¿O tenemos la de Adrián? ¿Con quién vamos?
2: La de Carlos.
3: Con Carlos. Vamos con el buen Carlos. ¿Nos va a llamar Carlos o le...
2: No, solo la mano.
3: Muy bien, Carlos. Ojalá que estés por ahí concentrado en esto.
0: Ahora, también nos podrían marcar por el inbox de Instagram.
2: Sí, también.
3: Ok, a ver, el buen Carlos posee hay una gran desconexión.
1: Ay, Carlos.
3: Muy curioso, sí. Sí, Carlos, creo que él sí tiene problemitas importantes para expresar lo que siente. Hay una línea muy extraña aquí que habla sobre el fuego, sobre la intensidad, sobre una persona impulsiva, alguien que no sabe reservarse lo que piensa, ¿vale? Que no entiende incluso... Que quizá decir las cosas como suenan en su cabeza no son...
1: No es la mejor forma de hacerlo,
3: claro,
1: ¿no?
3: Totalmente, entonces creo que ahí...
0: O sea, es un poquito piensa antes de hablar.
3: Cualquier cosa, de expresar algo positivo, negativo, siempre hay que darle dos o tres vueltas a la mente.
0: Un poco, podría decirse, digo, no sé, perdón, Carlos, un poco egoísta, como decir, o sea, no estoy pensando en la otra persona, sí, cómo sí, lo sí. va a recibir.
3: Justo, y lo digo tal como es. Justo porque hay una...
0: ¿De qué signo es?
3: Somos del 11 de junio, de julio.
0: ¿Cáncer?
3: Eres de Cáncer.
0: Okay.
3: Es de la casa de Cáncer, del segundo decanato de Cáncer. Vale. Bueno, ahora bien, dentro de lo que es la línea del dinero, sí tiene una gran posibilidad de un ascenso y crecimiento a raíz de las cosas que haga, pero creo que él es una persona que el trabajo duro es lo que le dará un fruto importante. Las cosas que son como rápidas o artísticas no se
0: no
3: le dan.
0: Va por ahí.
3: Y aquí, ¿cómo nos damos cuenta, mi diablito? Cuando las personas tienen las manos grandes, gruesas, gorditas o que
1: como
3: tienen,
1: yo.
3: Sí, básicamente. De alguna forma tú también tienes tus manos un poquito entre
2: rasposas.
3: Medio.
1: Sí, pero hasta rositas, ¿eh?
3: Pero
1: manos de príncipe,
0: que nunca ha hecho ni madre.
2: Suavecitas.
0: Hasta rositas, vea que se aprieta.
3: Pero justo él tiene unas manos muy muy bruscas, muy grandes, muy de sembrar, de hacer, de construir, ¿vale? Y eso es a lo que viene, a ganarse la vida con base al esfuerzo que tenga que hacer cada día de su vida. Y tenemos también una muy buena línea.
1: Se arrancando los maizales. Carlos.
3: Sí, la pizca, ¿no?
1: La pizca. Venga, Carlos, con todo, güey.
3: Pero bueno, también tenemos un gran monte de la luna que nos habla sobre la satisfacción de ser, la satisfacción de crear buenos vínculos. Okay. Creo que es una persona que sabe sostener vínculos y que también es bastante aferrada a las cosas. Entonces, entre la línea de sostener algo por amor o quedarte aferrado a las cosas que quizá no te hacen tan bien, estás por ahí perdiendo un poquito la cabeza, ¿no? Tu destino no es malo ahora, pero creo que lo único que tiene que cambiar en ello para que puedas exaltar sobre todo la parte del dinero es que necesitas aprender a trabajar un poquito en equipo y colaborar constantemente con las personas que te traigan propuestas de negocios y cosas importantes que hacer.
1: Ahí está, mi querido Carlos, pues ya sabes, síguela a la pizca, güey.
5: No te me pongas a poner de pintor.
2: Para mandar varo, para acá.
1: No. Vámonos a lo rudo, ¿no? Al esfuerzo, que es lo que te deja.
2: A los matorrales,
1: pero me gusta
2: a cortar
1: también
2: todo.
1: Que es un güey que está bien consigo mismo.
3: Con lo
1: ¿no?
3: que hace, claro.
2: Chambeador.
3: Y es muy trabajador, ¿eh? Sí, es una persona muy trabajadora.
1: Ahí está mi Carlos, ahí está, sigue chambeando.
5: Mi querido Víctor, gracias.
3: De nada, hombre.
1: Gracias, amigo. Ya sabes que nos encanta tenerte acá, Vic.
5: Oye, la cafetería, ¿dónde te encontramos?
3: Ah, pues ahí Vic? Andamos en Avenida Prolongación, División del Norte, número 3, Colonia Belisario Domínguez. Abrimos de 8 de la mañana a 9 de la noche, todos los días. Y los sábados por ahí ando leyendo el tarot. Recuerden que...
5: Para hacer cita, ¿lo pueden hacer por medio de tus redes?
3: Por mi Instagram, directamente, por ahí les damos cita, por si quieren ir a leerse el café, el tarot, las runas, etc. Pues venga, que ahí estamos haciendo de todo.
1: Ahí está mi querido Víctor Tarot, como siempre.
3: Muchas gracias.
1: Ahora sí, cerramos
3: el portal.
1: El portal. Gracias, Víctor.
5: Ya están aquí. Hoy hay mucho tema, ¿eh? Hay mucho tema esa quiniela.
2: Se va a poner bueno. No, ahí vamos en la quiniela.
5: Chivas, sí. Toluca.
2: Creo que vamos empatados todos.
5: Diana Mac y mi querido Mr. B.
1: Ya están acá para nuestro resumen deportivo en el Tlacuache de los 40. Vamos una rolita y regresamos. Allá.

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12: De vuelta.

0: estamos de vuelta aquí en esta coche de los 40 y estamos viendo ya cómo llegan en sus...
1: Uno corriendo con sus pants.
0: Y la otra, mira, fabulosa.
2: Muy...
1: Como siempre.
2: Sí, sí, muy con outfit de yoga, pilates. Ah,
1: ¿no? Lo malo de que alguien venga tan guapo es que hace ver a los demás más mugrosos.
2: Sí, sí, nos claro, vemos podongos.
0: Hombre, siento que estoy ensuciando mi propia casa.
1: ¿Cómo estás, Dianita Mac?
3: Bien, muy feliz, como dijo el Diablito antes. Hay muchísima información,
1: la verdad.
3: La vamos a desmenuzar. Mucha polémica, muchos goles. Vamos a hablar de eso.
1: ¿Cómo estás, Mr. B? Mr. B.
2: Bien, muy contento.
1: Platicábamos ahorita que
0: a mí en lo personal y a Rulo también nos da mucho gusto tenerte aquí de vuelta.
2: Ah, muchas gracias. Yo también los extraño.
1: Te extrañamos mucho.
4: Sí. Y sin cobrar un solo peso, que es lo que más nos gusta.
2: Que esté aquí de regreso por eso, sí, sí. Me imagino que sí.
1: Igual y gracias a esto se está salvando.
2: Sí, sí, ahorita como están las cosas, no,
1: del frente frío, del quinto frente frío que hay.
2: Si no es que han pasado algunos.
0: Pero oye...
1: No, nos encanta tenerlos acá, y más hoy,
0: que yo ayer, o sea, veía todo y decía... Puta,
1: mañana va a estar increíble.
3: Ya querías que fuera hoy.
2: Ya que querías que dieran la cara.
1: Sí, que den la cara, por favor.
4: Arrancó la liguilla.
1: A ver, ¿por dónde empezamos, güey?
4: Primer partido.
3: Bueno, ¿qué? Pues.
2: Exacto, vamos a empezar por la tragedia.
3: Muchas sorpresas.
0: La tragedia, la de Guadalajara.
2: La de Guadalajara.
1: Para tragedia.
2: ¿Cómo no va a ser tragedia? ¿Les desarmaron al equipo? A Chivas les desarmaron el equipo.
1: ¿Por qué lo desarmaron?
2: No, no, no, con equipo completo le hubieran dado batalla, por lo menos. O sea, no hubiera sido un 3-1.
4: Cuando quedaron, ¿qué fue? 4-1, 5-1.
2: Tienes toda la razón.
4: No tenían equipo
2: completo.
4: Tienes
2: toda la razón.
4: También les iban a pasar por encima.
2: Un loco.
3: Ya le tomaron la medida. Y obviamente Milito ya sabía que se le iban a ir estos elementos. Se hubiera prevenido y con lo que le quedaba hubiera armado un buen once y trabajar con ellos. Eso se me hace extraño para un técnico que ya tiene experiencia.
0: Ahora.
3: Ya le tomó la medida a Tigres. Exacto. A Chivas.
1: ¿Cómo quedaron?
2: Tiene media 3-1. 3-1 ganó Tigres, pero bien dices, pero en la temporada regular fueron 4-1, o sea, bueno, resistieron.
0: Ahora, ahí está la maldición del superlíder también, ¿no?
2: Eso sí.
1: Llega un momento en el que no puedes. Está todo el tiempo, lo decías tú,
3: mantener
1: la contundencia. Ahora,
4: pero el superlíder fue los Pumas.
3: Pero tampoco nos olvidemos.
2: Bueno, pero la mayoría del torneo, sí, la mayoría del torneo.
3: Estuvo intermitente.
4: ¿Cómo vamos a estar jugando en la mayoría del torneo? Como quedaron en la tabla.
1: Bueno, y también les va a pasar la maldición. En cambio, Cruz Azul está ganando con todo.
3: No, Chivas empezó bien. Fue.
0: El aquel.
4: Ah, ya, el Arcamón. No, pero vamos por orden, Brian.
2: Señor.
4: ¿Quiénes fueron los goles? ¿Quién pitó?
0: Arcamón.
2: Bueno, quedaron 3-1 en favor de los Tigres. Goles de Jesús Angulo, Juan Bruneta, como te extrañamos, Juan Bruneta, y Diego Sánchez. Por parte del Guadalajara fue Ricardo Marín, que pues digamos que es de lo que le quedó, ¿no? A las Chivas, de lo más destacado. Y bueno, el partido fue en Tigres, el partido, ¿no? Entonces, eso digamos que también le dio ventaja al equipo de Nuevo León. Ya veremos si también la casa en la vuelta a Guadalajara le puede servir pues como un aliento, ¿no? Como una esperanza por ahí que les pueda ayudar para reponerse de la derrota. Después hay que hablar también del Cruz Azul, de mi diablito.
3: Ahora, no le toques ese tema.
1: No,
0: pero llegaron, dijeron, ahora sí vamos a echarle ganitas. Digo, un 3-2, que estuvo intenso, peleado, pero
2: igual apretadón, pero al
1: apretadón,
2: final...
1: Pero al final el Cruz Azul
0: queda como ganador. Y la verdad, acá entre nos,
1: sí se ve la diferencia
0: una vez que Lacramón...
3: Larcamón.
2: No,
1: Lacramón. Lacramón sale del Cruz Azul, así que yo creo
3: ¿Pero
1: que...
3: ¿Pero qué me dices, Joel Wiki? Lo está haciendo súper bien.
0: Por eso.
3: Ya estaba muy armado el equipo. No, pero a ver.
1: Sí, ya. No quiero ser...
3: Es un técnico mexicano, no me digas
4: que
3: eres...
4: No, pero yo creo que ya le tendieron la cama al Arcamón.
3: No, se le acabaron las ideas. Muchas veces
4: el equipo terminó el torneo y ya viene ya sabe a lo que juega. ya está, ¿no? Muy armado. Pues es que sí, la
3: ya
4: verdad.
3: Le dejó armado y ya los partidos que ganó los ganaron.
4: Difícilmente un equipo va a cambiar tan radical de
3: no,
4: jugar.
3: No, sí pasa, Rolito.
2: No sé, no, yo creo, mira, que, a ver, al final del día
1: le
2: también.
1: Le tendieron la cama.
2: El tiempo que tuvo Wiki para prepararse tampoco es que haya sido mucho. Entonces, evidentemente, está usando lo que ya dejó Larcamón armadito, amalgamado.
1: Y con los jugadores de buenas.
2: Sí, claro. Sí. Así ya, eso también cuenta.
1: No me quiero aventurar.
0: Ni voy a decir nada.
4: No, no lo hagas.
0: No, ya lo sé.
2: No te aloques.
0: Pero viene fuerte.
3: No te despeines.
0: Viene fuerte, Cruz Azul.
1: 4-1 al Necaxa antes de la liguilla. Y ayer 3-2. Bueno, el viernes fue sábado.
2: El sábado.
1: Después del shock de las Chivas, ¿eh?
0: Porque sí, lo de las Chivas, o sea, hablándolo, vinieron constantes, vinieron con todo. Y así es la liguilla, así es este torneo.
3: Pero era, yo creo que más que nada, o la gente que está el día a día analizando estos encuentros.
0: Okay.
3: Obviamente Tigres pesa en su casa. O sea, en el Volcán era muy difícil. Ya mantenían una hegemonía sobre Chivas que no habían podido contener.
0: Sí.
3: Ya los últimos 9 partidos me parece que le había ganado Tigres a Chivas. No le encuentra el planteamiento Milito, aunque sea un muy buen equipo. Empezó muy bien el torneo Chivas, pero se fue cayendo a la medida que avanzaba el torneo. No cerró de la mejor manera, cerró en los primeros números de la tabla. Pero yo creo que, como lo hemos dicho, ¿no? La liguilla es otro boleto, es otro torneo. Pero
1: sorprendió,
3: si bien hubo muchos cambios.
1: Sorprendió.
3: Pero ahorita en casa, como dice Mr.
0: Lo que
3: Bean,
0: nos sorprendió fue Cruz Azul sobre,
3: claro, sobre Atlas.
0: Y ahí vamos.
3: Que obviamente línea por
4: no
3: línea.
4: No juega tan mal el Atlas, ¿eh?
3: Cruz Azul
4: no,
3: es
4: yo pensé que les iban a pasar por encima y no juega tan mal.
2: Sí, no juega.
3: Se defendió bastante bien.
0: Ahora, es un gran marcador.
2: Para haber llegado a la liguilla sin el play-in, quiere decir que al final, a ver, estamos tomando en cuenta otros factores, posición en la tabla, una estabilidad a lo largo del torneo, y eso también evidentemente funciona, ¿no?
1: Entonces, cada vez me gusta más esta sección.
2: Ay, te sientes bueno en mesa de debate, es que, de análisis, claro.
4: Pero de algo, que dé la cara.
1: Que dé la cara a los federativos.
2: Pero ahorita vamos a llegar a ese tema del que dé la cara, ¿eh? Sí. A ver, Dianita, por favor, adelante.
1: Okay, luego.
2: Adelante con las imágenes.
1: Bueno, Cruz Azul, Atlas, Chivas, Tigres.
0: ¿Quién viene?
1: ¿Quién viene después?
2: Primer partido del domingo.
3: El primer partido del domingo.
2: Ojo que Diana no le va a tirar a ese juego, porque ya sabemos, ya nos demostró que debajo de esa ropa fitness de Pilates trae la playera del América.
3: No, ¿qué les
2: ya
3: pasa?
2: Lo demostró.
3: Yo soy una mujer objetiva. Oigan.
2: Pero a ver, ¿a quién le vas?
3: Yo no le voy a nadie, Mr. B, ya te lo he dicho. Lo que sí es que fue un muy buen partido. O sea, todos los aficionados agradecen ese tipo de encuentros.
4: Yo no.
3: ¿Por qué no?
2: Porque
3: no
2: estuvo
3: Puebla.
4: O sea,
3: miren, independientemente de la polémica, que los penales, que si era que no, que ahora la...
1: Pero igual fue el partido de, por ejemplo, Cruz Azul Atlas.
0: 3-2, un gran marcador.
3: Claro.
1: Y sin
3: un buen espectáculo.
2: Exacto, ese es el punto, sin chanchullo. Lo que deja mucho que desear fueron los dos

0: apedreando la,
1: el rancho, güey. ¿No?
2: Claro, o sea, mantener esa... contener ese tipo de ataques que bueno, sabemos también que hay muy buenos jugadores en América, y luego también la polémica de la situación arbitral, que ya se puso ahí la demanda en
0: por una, o sea, la comisión disciplinaria indebida.
2: Por alineación indebida, exactamente. Mucha gente comenta, obviamente eso? Se rompió la regla.
3: ¿Cómo? A ver, yo creo que sí, justo
0: había más extranjeros.
3: Hay que
4: explicarlo, debido a qué pasó.
3: Hay
4: a
3: que ver, explicar lo que argumenta Pumas.
0: Cuéntenme, por favor.
3: Por favor. Desenmascaremos esto. A ver, sucede que hay una lesión de Sebastián Cáceres. Cuando lo están atendiendo, América manda a hacer 3 cambios. En ese momento sacan a Miguel Vázquez, el Shocker Vázquez, e ingresa Thiago, se me olvidó ahora el apellido, pero se llama Thiago.
5: El uruguayo.
3: El uruguayo, exactamente. Lo meten al campo. Cuando se dan cuenta, cuando el cuerpo médico les dice que Cáceres ya no puede continuar por protocolo de conmoción, porque fue un golpe en la cabeza.
0: Thiago Espinosa.
3: Regresan a Miguel Vázquez a la cancha, y entonces lo que ahí argumentan es que ya el cambio había sido, sale Cáceres y entra Thiago, es decir, uruguayo por uruguayo. No fue tanto un asunto de extranjeros, sino que Miguel Vázquez ya había pisado, digamos, fuera de la cancha, lo cual se da como un cambio ya concretado, exactamente.
4: Concluido,
3: así es. Ese es el argumento.
0: Pequeñeces.
2: Pero son las reglas.
0: Pequeñeces. Pero
2: si hubiera pasado, sido al revés.
0: No, porque critican, le va a Pumas.
2: Critican mucho a Pumas.
0: No, para nada.
2: Critican mucho a Pumas por interponer este alegato.
4: Sí.
2: Pero ¿qué hubiera pasado si hubiera sido por parte de América? América hubiera tratado de hacer lo mismo. De ganar el partido en la mesa, como se dice.
0: No nos quedemos en el que pasaría, por favor.
2: Acaba de dar la resolución.
0: Acaba
2: de dar la resolución la Federación Mexicana de Fútbol acerca de este, pues, de este protocolo, y bueno, sanciona con una multa a las Águilas por error en sustituciones. Se abrirá una revisión sobre el cuerpo arbitral y descartan la alineación indebida. Ya, entonces ya se cerró el caso. Si hubiera sido al revés, yo creo que el América hubiera interpuesto lo mismo.
0: No, pues ya después
2: ya se ha dado.
3: Ya
2: se ha dado otros casos que equipos ganen sobre la mesa. Pasó con Cruz Azul y Pachuca en el
0: 2007. ¿Tú crees que va a querer América que se abra una investigación sobre el arbitraje?
3: No,
0: después
3: no,
0: del penal para el América.
2: A ver, hay muchos intereses. Obviamente la solución tenía que ser esta.
1: Vayamos en orden. ¿Fueron los 2 penales para el América, Diablo?
0: Yo digo, ¿y por qué? Uno sí.
4: ¿Cuál? Y otro no. Está muy dudoso.
1: ¿Cuál
4: ¿no?
1: fue el que sí?
2: ¿Cuál sí, cuál no?
4: El primero. El segundo ya se me hizo muy dudoso. El de Henry Martín.
1: Al que corrió primero. A ver, hay uno donde lo jalan y otro donde le dan una patada a Henry Martín.
2: Pero para, ¿por qué es dudoso, Diablito? Si el reglamento está ahí. No jalones
4: en
2: el área. Llamaron
3: en los dos hubo
2: VAR. Al central.
3: Sí, justo. Pero, a ver, yo en el caso de los penales, sí creo que justo uno pudo haber sido como por polémica, pero creo también que, como decía Diana, Pumas descuidó un poco el partido, ¿no? Entonces, ahora, Efraín Juárez argumenta de que no, un
1: penales
3: solo equipo
1: o
3: en
1: no
3: la
1: penales,
3: cancha.
1: Brian.
3: Señor, yo diría que, como dice Jorge Campos, fueron penales porque los marcó el árbitro.
1: Dianita, ¿los bien. Dos penales?
2: Los dos
1: penales.
2: Y no le tengo ningún color aquí.
1: No, yo también siento que los dos fueron penales, pero uno, hay de esas faltas mil en el área.
3: Claro.
2: Exactamente.
3: Sí.
2: Una es las marcas,
3: sí,
2: otra
3: es esas,
2: no.
1: Estrictamente,
2: si
1: es penal.
3: Si marcas una, tendrías que marcar todas igual.
2: Ya es a criterio del
3: pero
2: central.
3: Al final, justo, los árbitros siempre tienen ese tipo de errores y de dudas y tal.
1: No podemos hablar que le ayudaron.
2: Ahora, si ante la duda, pues, como no dicen, no lo marques. Ahí no lo marcó.
1: Lo hablan de arriba, fue revisó.
3: Y ahí se da
2: ese decreto. Pero miren, ya cerramos carpetazo con esto, ya se dio la solución, no se gana en la mesa. Había muchos intereses de por medio. Obviamente ya todo el boletaje ya estaba vendido para el partido de regreso en CU. Las televisoras, las transmisiones, patrocinios. No se iba a dar
0: sus declaraciones, yo espectacular.
1: Sí,
0: mi equipo.
1: Y la verdad es que sí.
0: Y sí.
3: Y está bien también que él desde el micrófono le dé esa confianza a los muchachos.
0: ¿No? O sea, a mí me encantó y que dijo, güey, y así jugar así, pues también es imposible.
3: Ahora, parece un partido que, como dirían por ahí, caca de pecho.

0: México. Pero Pachuca.
1: ¿Cómo es esto, Mr. B?
0: Ni huele, mira, ni huele,
2: ni huele, ni quiere.
0: Exacto.
2: Vamos, mira. Vamos, ni huele, ni
3: quiere. ¿Qué términos?
2: Ni huele, ni quiere, ¿verdad?
0: Exacto.
2: Sí, que vamos a hablar.
0: Así es. Así.
2: Vamos a una rolita. Okay, regresamos.
0: Adelante, por favor.
2: Pero hablemos de Pachuca Toluca. Que oh, tu Toluca, que tanto. Ay, no.
1: Bueno, es que Toluca venía jugando bien, pero todo puede pasar, todo puede pasar en el fútbol mexicano.
2: Pero ni olió ni gedió. Vamos, vamos, una horita regresamos con el resumen deportivo. Este es el Tlacuache de los 40.

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1: La presidenta Claudia Sheinbaum sostuvo que con los gobiernos de la 4T hubo una transformación de raíz y lograron que los recursos se destinen de manera directa a la población. En este contexto, la Secretaría del Bienestar informó que actualmente las pensiones y programas para el bienestar benefician a 32 millones de derechohabientes y la dispersión de recursos para el bimestre mayo-junio representa una inversión social de más de 104 mil millones de pesos.
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1: En temas de la Ciudad de México, autoridades de Protección Civil informan que a partir del 5 de mayo y hasta el viernes 8 se registrará una nueva ola de calor. Se prevén temperaturas máximas de 29 a 32 grados con un elevado índice de radiación ultravioleta y lluvias aisladas por la tarde.
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1: Britney Spears reconoció su culpabilidad por manejar de forma imprudente bajo los efectos del alcohol y las drogas el pasado 4 de marzo. Por tal motivo, las autoridades de California en Estados Unidos le impusieron una sentencia de un año de libertad condicional y deberá pagar multas económicas.
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0: No, mi primo este chico. Es que había, estaba...
1: Paréntesis deportivo.
0: Había varias cruces que tenía.
1: Pero una vez.
0: Tuve una que salí con mi crush.
2: Ay, no, mi amiga.
3: Dime.
1: ¿Quién?
0: No puedo decir. Ahorita les cuento.
2: Ok.
0: Pero va, sí, crush de chavito y salí con ella.
2: Muy bien.
0: Qué gran logro. Muy bien, sí. Logro.
2: Qué grande quiero ser como tú,
3: y luego, fíjate, ¿consumaste la relación?
0: Tenía otro crush.
1: No, pues es que es mi crush.
0: Y mi ex esposa, súper parecida.
2: Anda, pues.
1: O sea que te salió igual.
2: Vivillo desde chiquillo.
3: ¿Paris Hilton?
0: Yo de chiquillo viví.
1: Mira, hasta sigue haciendo ojitos.
0: Pero bueno, sigamos con esto.
1: Seguimos con el último partido.
2: Así hablemos con el partido. ¿Cómo quedamos, Janita?
3: Así es.
1: 1-0.
2: No, ¿cómo se llama ese partido? ¿Qué término le dimos?
1: Ah. Ya ni me haga el de... ¿Cómo le dijiste?
0: Ni huele. Ni huele ni gira.
2: Dejémoslo en ese
0: caca
2: de perico. Ese es de perico. Para que no suene.
0: No, caca de perico. Ni huele ni gira.
2: Como debe de ser.
0: Así es.
2: Ok.
0: Estamos hablando de Toluca Pachuca.
2: Es correcto. Al minuto 8 anotó Pachuca. Y así quedó todo el partido. Se acabó.
0: Yo estaba cenando con mi Adri Leal.
2: Sí.
0: Y era de. Ya como que lo, ahí está.
2: A lo lejos.
0: A lo lejos.
1: Ni les llamaba la atención de que estuvo
0: cero.
1: Tan aburrido, tan plano.
0: Estuve ahí, cada que volteaba, era como un saque de
2: manos.
0: De manos. O sea, horrible, güey.
3: Eso sí, golazo, el de Ener.
0: Sí, sí, golazo. Pero hasta
2: pero
0: ahí.
2: Pero la neta
0: hubo
2: es que
0: muy buenos goles en la
1: sí,
0: liga.
2: Esos partidos a mí sí me dan flojera. O sea, de que al minuto 8 dices, ah, ya empezó perrón. Y todo el perro juego se queda así.
0: No, pero no, perdón. Perdón, después de venir de un 3-3, de un 3-2,
2: claro,
0: de un 3-1.
1: Este fue el más aburrido, pero sí nos dieron partidos de liguilla.
0: Muy
1: porque
0: bueno.
1: En la temporada regular es muy difícil que veamos este tipo de encuentros. Más que nada el de Toluca-Pachuca fue como...
0: Pero también gusta mucho de repente parte de la liguilla, que es algo que odias pero que amas. ¿No? Como las sorpresas. Como de repente
1: porque
0: ver
1: te
0: partidos.
1: Mantienen al filo de
0: no,
1: la
0: y
1: silla.
0: De repente ver partidos con equipos que vienen fuertes.
2: Claro.
0: Que das todo y de repente llega otro y dice, con permiso, ahí te voy, güey.
2: No, la neta es que ahí nada sí, como decía Dianita, y es un cliché a lo mejor ya muy recurrente, pero es real. La liguilla es otro torneo. Se juega distinto. Hay técnicos a los que incluso les cuesta trabajo. ¿No? Porque no están acostumbrados a ese tipo de torneos. Entonces, la verdad es que sí destaca. Y si les parece, repasamos cómo van a ir los partidos la siguiente semana.
0: O sea, ya hablando de nuestra...
2: Y damos
1: no
2: nuestro...
0: Espérate, no, hablando de nuestra, quiniela, güey.
2: Sí.
3: ¿Cómo fue la quiniela? La tienes apuntada, ¿no, Brian? También.
2: Sí, la tengo por
0: oye,
2: aquí.
0: ¿Cómo está la Dianita Mac? Es buena, ¿no?
1: No nos fue nada bien.
2: ¿Para dar quinielas?
0: Oye, no, es buena.
1: Para dar quinielas, no. Oigan, déjenme platicarles rápido.
0: Regálala para W Deportes, es buena. Tú eres ahí. Eres patrón.
1: Es mi promotor.
0: Eres patrón, por favor.
1: Oigan, yo hubo un tiempo que daba una quiniela.
0: Unos
1: pedillos.
0: Ya, diablo,
2: unos pedillos.
0: Hay pedillos.
2: Hay pedillos.
1: Qué bárbaros.
2: Mira, total. Ya, amigo.
3: Vamos con los partidos de la siguiente semana, por favor.
1: No te comprometas.
0: Ay, Rulo.
1: Vamos.
0: Cuéntanos, Rulo.
2: Muy bien, a ver, ahí les va. Sábado, a las 7 de la noche, Chivas contra Tigres. Señores, ¿quién avanza?
0: Puta, güey.
3: Los Tigres, claro.
2: Tigres contra Chivas.
3: Claro que sí, los
2: Tigres. En el Akron.
0: A ver,
3: yo siempre dije Tigres.
0: En la quiniela dijo Tigres, Rulo, ¿no?
2: Creo que los únicos que fuimos con Chivas fuimos tú y yo.
1: Ojo, Rulito.
0: ¿Ah, tú fuiste con Tigres?
1: Yo fui con Chivas.
3: Fue con Chivas.
0: Entonces los tres.
1: Chivas ha ganado sus últimos 8 partidos en su casa.
0: Es que también.
3: Sí, igual le ganó
1: 1-0. Pero ahí está la contraparte.
2: 1-0, pero no
1: que no le ha ganado a Tigres. O sea...
0: Yo creo que ya voy por Tigres.
3: Voy Tigres.
2: Tigres. Yo.
0: Tigres.
3: ¿Cómo cambian tan rápido?
1: Oye, pues ya se dio el primer partido.
0: ¿Tú qué vas?
1: Que ver cómo
2: yo me quedo
1: va.
3: Pero es que sabes que
0: ¿tú te quedas con las Chivas?
3: Chivas no ha perdido los 8 últimos partidos.
0: Yo me quedo con Chivas.
2: Gracias por ser solidario. Gracias por ser solidario.
0: 2-2.
2: Yo me quedo también.
3: Ustedes se mantienen y Diana es la única que abandona.
2: Que abandonó el barco, exacto.
1: Pues tengo que ver cómo están jugando.
0: No, sábado. Diana, ¿cómo no abandonó el barco?
1: Cambié a Tigres.
0: Ah, sí cambiaste a Tigres.
2: 9:15 de la noche, el sábado, Cruz Azul contra el Atlas.
0: Ahora, Cruz Azul.
3: Cruz Azul.
1: Obviamente
3: también.
1: La máquina. Pip, chuchu.
2: También me quedo con chuchu. Cruz Azul. Chuchu. También. Chuchu. Luego, para el domingo, en el Hidalgo, Pachuca contra Toluca, a las 5.
0: Uy, Toluca.
1: Toluca.
0: Toluca. Rulito. Sigo con Toluca.
3: Toluca.
2: Yo me quedo con Toluca,
1: ¿no? Toluca, Toluca,
2: con
1: todos Toluca. Coincidimos.
3: No, Pachuca. No, sí, Pachuca, tienes razón.
2: Pachuca.
0: Tú dijiste Pachuca, ¿verdad?
2: Yo me quedo con Pachuca.
0: ¿Y dijiste Pachuca?
2: Lo mantengo, sí, señor.
0: Yo me voy por Toluca.
1: Yo cambio a Toluca. Bueno, creo que ya había pedido
0: Pachuca. No, pero es que aparte
1: Toluca,
0: van a Pachuca.
2: Van a Pachuca, sí.
1: Sí, pero.
3: Yo me quedo con el Pachuca.
1: Yo muy Toluca. Bien.
2: Y no el cambie, mismo. Toluca, Toluca. Domingo a las 7:15, Pumas contra América.
3: Vamos con el América, papá.
0: No, me voy a Pumas.
3: Ódiame más.
0: Me voy a Pumas. Mira, ¿qué pasó?
4: ¿Qué escuchó más?
0: Ay,
3: ¿cómo ahí se escucha?
0: A ver, espérense. Yo quiero escuchar.
4: Para ganar 3-0.
0: Yo quiero escuchar la opinión de un Puma de corazón, que es el Morocco, que está en cabina. Cuéntanos, ¿qué opinas de.
4: Un penal este sí, el otro penal no.
0: Ok, ahí está.
2: Ok.
0: Yo me voy con Pumas.
2: ¿Dianita?
1: Dios mío.
2: Se confirma ya. ¿Qué calla otorga? América.
1: Pumas.
2: Anda.
0: Wow. ¿Qué?
2: ¿Tú?
0: Huevón.
3: América.
2: América,
3: sí,
2: dice.
3: Sí, vamos con el América.
2: Yo me quedo con Pumas.
0: Yo con Pumas.
2: Tres Pumas.
3: Y ganando legítimamente, ¿eh?
1: Ay, ay, ay, ay.
3: Sin penales.
2: Bueno, vamos a ver.
3: De mí se acuerda, no va a haber ni un penal.
1: Pero si se dan los penales.
0: Sí, pero ya hubo uno.
1: Si se dan, no importa.
3: Vamos a mirar hacia adelante,
0: bueno. ¿Tú puedes ser americanista, güey?
3: Sí. Hace rato dijiste que Pumas.
0: Puma de... o americanista menos Puebla.
2: Sí, exacto.
1: Sí, parece ¿verdad? Todo menos Puebla.
0: Todo menos Puebla.
3: Ahorita no podemos hablar del Puebla.
0: ¿Cómo vas a Puebla? Nunca lo he entendido, güey. Nunca lo he entendido.
3: Seré la adrenalina del descenso.
1: Le gusta.
3: La emoción. Ojalá regrese el descenso.
0: Algún día dijiste que ibas a Cruz Azul, la chavilla.
3: No.
0: Guau, Pumas.
1: No. Se va por los colores azules.
0: ¿Siempre has ido de Puebla?
3: No, yo jugué en Pumas.
1: Ay,
3: pero no
1: a la garra.
3: No, siempre seguía mucho al Toros Neza.
1: No, bueno, ascendió. Un gran cambio.
3: Y ya después, buenísimo. Ya después pasó un rato y empecé a seguir al Puebla.
1: ¿Le ibas a Toros Neza y no estás apoyando ahorita a Mohamed?
3: No, tampoco.
0: Emblemático. No.
1: Es
0: emblemático.
1: Sí, un viejo lobo de mar en Liguillas. Aunque haya perdido.
0: Oye, Herrera, el Pony Ruiz.
3: Sí.
0: Lusenhoff.
2: Oye,
0: Mohamed. Lusenhoff. Era un equipazo.
2: Que por cierto, hablando de equipazos de época, ya se confirmó que el Miguel Herrera va a dirigir al Atlante en su regreso a la primera división.
0: Eso va a ser increíble. Ahora, yo me acuerdo, Toros Neza hice la serie esta de Las Bravas.
2: Ajá. Ah, claro.
0: Y ahí,
3: ¿quién fue tu inspiración?
0: ¿Eh?
3: ¿Quién fue tu inspiración?
0: No, es muy difícil, el personaje era muy complejo. Pero lo que sí.
3: Pep Guardiola, ¿no?
0: Pep Guardiola. pero lo que sí es que ahí hicimos dos temporadas en el estadio de Toros Neza. Gran historia esa, ya se las contaré un día.
1: Sí, cuentas,
0: ahora que empieza el mundial, que en México ese era el
2: sí, que fue un estadio mundialista.
0: Tuvieron
2: ahí
0: que
2: como lo ven.
3: Sí, también mundo. El Zacatepec, ¿no? Sí, el Coruco.
2: Sí,
1: el
2: también.
1: Coruco Díaz.
2: Oigan, y bueno, un tema que le gusta al Diablito, regresó.
0: Sí. Oye, pero...
2: Perros.
3: ¿Están... ¿Los caballos?
1: ¿Qué tal,
2: De
0: ya
2: fuerza.
0: Llegaron en fuerza, ahora sí.
2: Sí.
0: Se acabó la era.
1: La sequía.
0: La sequía.
1: Espera.
0: O sea, pero regresó, pero siguen con las mismas jaladas. Que Mercedes
2: pues
0: sí lo está aprovechando.
2: Arrancada la temporada cambien ese tipo de cosas, pero a ver, fue una carrera complicada, ¿eh?
0: Mercedes ya le agarró la fórmula.
1: Para todos.
2: Sí. Sí, Mercedes justo se queda con el primer lugar, Kimi Antonelli, algo sorprendente.
1: Qué bárbaro este muchacho.
0: Sí, a mí me queda muy bien, me queda muy bien. Igual que Oliver. El Oliver también.
2: No, pues ¿cómo te va a caer bien si es tu hijo?
0: No, pero el Oliver.
1: El otro Oliver.
2: Ah, okay.
1: Por eso me cae bien.
0: Pero son chavitos, son muy chavitos
2: que les
0: saben más este
1: jóvenes
0: pedo.
1: Promesas que ya están ganando, que le están ganando
0: ahora,
1: a los mejores
0: pilotos. Lo que hizo Max Verstappen.
2: Wow. Sí, la verdad es
0: eso,
2: que
0: eso, nada más con ese detallito. Uh-huh.
2: No pasar de 10 a
0: no, el trompo que da.
2: Sí.
0: ¿Y cómo resuelve en medio de los coches si se mete?
2: Y después, pues después de
0: eso habla sí, de que claro. Sigues siendo el mejor del
2: después
0: mundo.
2: Después de dos accidentes, además, que dejaron fuera a Pierre Gasly y a Charles Leclerc, ¿no?
0: Así
2: o sea,
0: es.
2: Que al final terminan por pues sí mermar la carrera como tal.
1: Su posición.
2: Y hay un dato muy relevante que quiero compartirles.
0: De esta carrera. De esta carrera. De Miami.
2: Sí, señor. Gran Premio de Miami. Franco Colapinto.
0: Colapinto.
2: Que además se parece un montón a Ayrton Senna. Vean las fotos.
1: Sí.
2: Ahí se los dejo.
0: ¿En serio? Sí, sí.
2: Ahí se los dejo. Pero bueno, terminó en séptima posición, ¿ok?
0: Gran amigo de Checo, ¿eh?
2: Gran amigo de Checo. ¿Cómo le fue en las carreras pasadas? En Australia terminó en lugar número 14.
0: Ok.
2: En China terminó en el lugar número 10.
0: Y ahora en el séptimo.
2: En Japón terminó en el lugar número 16. Y ahora en Miami termina en séptimo lugar. ¿Cuál creen que fue la clave de haber
1: ascendido
2: en estas?
0: ¿Agarrarle al pedo este de la batería?
2: No.
3: ¿No? ¿Aprender a manejar?
2: No, tampoco.
1: No, pues adaptarse a las circunstancias.
0: ¿Cuál fue?
2: Fue el primer gran premio en el que se le vio con novia.
1: ¡Ay, el amor!
2: El amor lo hizo.
3: Pues, es un romántico, oye, Mr. B.
0: Claro.
3: Lulo, perdón. Claro.
0: El amor lo logra todo.
2: Un hombre enamorado va contra viento, marea, y Verstappen, Leclerc, contra todo.
0: Checa el programa. Tenemos a Ruth, le está yendo bien.
3: Exacto. Tienes toda la razón.
2: Exacto.
0: Ah, sí, el amor.
2: Se hizo viral este momento en el que, terminando la carrera, va su novia, lo abraza, se dan un besito y van caminando ya juntos, muy abrazados.
0: A mí me queda muy bien Colapinto, ¿eh? Sí. Se me hace.
3: ¿Qué tipo de besos se dieron?
0: Este latino.
2: No se alcanza a apreciar mucho, pero es, o sea, sí sonó. Así sonó.
0: Como al de el anillo del Papa.
1: Pues Checo Pérez.
2: Mi Checo terminó en el número 16.
3: Le hace falta enamorarse.
1: Y Bottas. Ya está casado. Creo que por eso.
0: Y ahora fue con su familia.
1: Le hace falta volver a enamorarse.
0: Pero estuvo con su hijo, con su esposa.
1: Pues siempre lo acompaña, ¿no? La
0: pero
1: familia.
0: Yo creo que ahí hay algo que, digo, de alguna manera, él está haciendo su trabajo. Con una nueva escudería, que es nueva en la Fórmula 1.
2: Eso también tiene que ver, ¿eh?
0: Y tiene que ver como que fue de vamos a empezar juntos, no vamos a tener igual los mejores resultados.
2: Ellos lo sabían.
0: Pero
2: también,
0: están
2: sabían,
0: aprendiendo, sí.
1: Claro.
0: Tanto en la escudería como en los pilotos. Bottas, claro. ¿Bottas en qué lugar quedó?
2: Bottas quedó en el número 18, exactamente.
0: O sea, está haciendo mejores carreras, Checo, que Bottas.
2: Sí.
0: En esta casa, imagínate, un finlandés y un mexicano. Imagínate. Somos completamente Cadillac.
1: Pero confiamos
0: aunque queden en último lugar. Aquí somos Cadillac.
1: Confiamos que Chequito siga ascendiendo posiciones en la tabla en el próximo gran premio.
0: Se están divirtiendo. Lo veo.
2: Yo creo que
0: ¿sabes qué? Lo veo a Checo sin una presión.
2: Eso.
0: Que era lo que tenía con Red Bull.
1: Sí.
2: Con Max.
0: Se está divirtiendo. ¿No? Max, de hecho, ha de extrañar a Checo.
2: Sin duda.
0: Pero a la vez, claro. Max ya ha dado declaraciones que ya hasta le dan ganas de salirse de la Fórmula 1. Porque pues como piloto le gusta la velocidad.
2: Claro.
0: Ahí está el papá, tuvo un accidente hace poco, pero son gente de motores.
1: Por eso empezaron
2: De los de Adebis. Yo creo que al Checo eso es lo que le está pasando. Como tú dices, no tienen presión. A ver, esto es como aquellos equipos de fútbol en los
1: que los técnicos,
2: por ejemplo, como Larcamón, con el debido respeto, hasta dónde llegó con el Puebla, por ejemplo.
0: Uh-huh.
2: Porque al final, el Puebla.
3: Viva el Puebla, viva el Puebla.
2: El Puebla no es un equipo tan mediático, tantos reflectores como si lo es el Cruz Azul. Evidentemente, estando en Cruz Azul, tienes una presión distinta, una exigencia diferente, y eso evidentemente hace reaccionar distinto.
0: Larcamón no pudo con un equipo fuerte. No,
2: sí,
1: no,
2: sí,
1: no es mucha la presión, pero
2: yo creo
1: que ahí se van adaptando, ¿no? O sea,
2: hay casos también trágicos como el señor que se robó los aires acondicionados.
1: El argentino.
0: Sí, antes de.
1: El de Chivas.
2: Antes de Milito.
3: ¿Anselmi?
2: No, el de Chivas.
3: ¿Gago?
2: Gago, Fernando Gago.
3: Gracias, Brian.
2: Le fue mal con Chivas y con Necaxa.
1: Buena memoria.
2: Pal caso. O sea, ahí sí.
1: Y le siguió yendo mal en sus otros equipos. Sí. Entonces, Anselmi.
2: Lo echaron de boca.
0: Y ahí está también el de Cruz Azul que se fue a.
1: Yo estoy en contra de que estos dos en específico regresen al fútbol mexicano. Digo, por respeto a.
0: ¿Anselmi va a regresar?
2: No, bueno, sí, en caso que lo buscara alguien, ¿no?
1: Anunciaban que lo podían querer.
3: Diana, no hay que guardar rencor.
1: No, pero es faltarle al respeto a la afición mexicana.
2: Pipope.
1: O sea, esa manera de salir, yo creo que no está bien.
0: Pues ahí está. Vamos a ver.
1: Yo bien enojada, ¿no? Que no regresen.
0: Siguiente semana ya veremos los resultados y semifinales. Sí.
2: Oye, nada más, por no dejar, digo, para que digan con provecho, Diablo remontó los tres juegos este fin de semana. Se fueron extra innings y los tres juegos los remontaron. Gracias.
1: Barbaridad, vamos, gracias. Diablos.
0: Ahí está. Ya. No, ya, o sea, ya no, ya.
2: Ya,
3: ¿de qué más quieren hablar? No, se comieron el tiempo.
2: Ay, por favor.
0: Yeah. Bueno, oye, los Diablos van muy bien.
2: Van muy bien. ¿Cuándo vas a ir? Ya te dije que te invito.
1: Vamos. El fin de semana.
2: ¿Puede ser? El siguiente, porque este no juegan aquí.
0: Ah, chinga.
2: Oye, pues es que también.
1: ¿Te quieres que todo el fin de semana sea aquí?
0: Pues así es el béisbol.
1: El próximo juego.
0: Próximo,
1: la próxima serie. Órale.
0: Puede ser.
1: Vamos allá al Harper.
0: Me encanta.
1: Te va a encantar, Bessy, te va a encantar.
0: Si no tengo grabación.
2: Órale, va.
1: La cancela.
0: Cancela, sí.
1: Y es más, Mr. B va a estar transmitiendo desde nuestros asientos. Vamos a comentar todo.
2: Voy a bajar el micrófono ahí.
0: ¿Qué pasó?
2: No.
1: No es cierto. Mi querido
0: Mr. B.
2: Gracias, papi.
0: Mi querida Diana Mar.
1: Gracias, un placer.
0: Rulito Berea, productor.
3: Muchas gracias, amigo, papote, apoyo. Gracias. Mi querido Jai, por favor.
0: Así es. Y mi querido Morocco, rifándose en los controles. Sin ningún problema, porque es sindicalizado.
2: Grande, Morocco.
0: Tranquilo. Esto fue el Tlacuache de los 40. Nos vemos mañana en punto de las 6. ¡Ay, ya!

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8: ¿Alguna vez te has detenido a pensar que no solo el calzado importa, sino también las calcetas que usas? Elegir bien no es un detalle menor. Conocer sus características puede marcar la diferencia para tomar una mejor decisión de compra.
14: Además, ¿quieres saber qué hacer si cancelaste un servicio y te siguen cobrando? Quédate en la Revista del Consumidor Radio.
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14: Caminar, correr o realizar actividad física durante largos periodos puede poner a prueba algo que muchas veces pasamos por alto: las calcetas. Y es que su elección no es un detalle menor. Funcionan como una barrera inteligente entre la piel y el calzado, ya que ayudan a reducir la fricción y a distribuir mejor la presión de zonas clave.
8: Sus materiales y estructura están diseñados para favorecer la transpirabilidad, el ajuste anatómico, la resistencia y la estabilidad, lo que brinda seguridad y una mayor sensación de control durante el movimiento.
14: Se clasifican principalmente por su largo, invisibles, tobilleras, media caña o altas, y por su funcionalidad técnica, como compresión, acolchado para alto impacto o materiales sintéticos que favorecen el control de la humedad. Para el día a día o entrenamientos ligeros, los tines invisibles o al tobillo son una buena opción, ya que son frescos y protegen el talón sin afectar la estética. Si realizas actividades de mayor exigencia, como el senderismo, las calcetas de cuarto de caña ofrecen protección adicional contra rozaduras. Y para deportes de alto impacto o de conjunto, como el básquetbol o el fútbol, las calcetas largas o de media caña brindan mayor estabilidad, soporte muscular y protección.
8: Por eso elegir las calcetas adecuadas hace la diferencia. Para saber cuáles cumplen mejor con lo que prometen, el Laboratorio Nacional de Protección al Consumidor analizó 56 modelos de calcetas deportivas, 34 tines, 10 cortas y 12 largas. Se realizaron pruebas para verificar que la información comercial cumpliera con la normatividad vigente, que la composición coincidiera con lo declarado en el etiquetado, que no presentaran defectos, así como su resistencia al desgaste, peso, elasticidad, dimensiones, variación tras el lavado, suavidad y resistencia al reventamiento.
14: ¿Cuáles fueron los resultados? En el caso de las calcetas tipo TIN, Las marcas UFC, Wilson, Extreme Force, Under Armour, Adidas y Nike incumplen la norma al no presentar su información comercial completa. Los modelos que calificaron con excelencia al promediar todas las pruebas fueron Champion, Sportin, Under Armour y Yorkshire Polo Club.
8: En las calcetas tipo cortas, las marcas que no cumplen con la declaración de fibras que indican en su etiqueta son Nike, Puma y Simple Fashion. Los modelos mejor evaluados al promediar todas las pruebas son Shaq, Simply Basic y Wilson.
14: Y en el caso de las calcetas tipo largas, Gap, Everlast y Wilson no son veraces con la composición de fibras. Las que calificaron como excelentes fueron Champion, Hanes y Tessa. Elegir calcetas adecuadas para tu actividad ayuda a cuidar tus pies y mejorar tu desempeño.
8: Por eso te recomendamos adquirirlas en establecimientos formales que garanticen condiciones de higiene. Verificar la talla, ya que en algunos casos no hay cambios. Elegir el material según la actividad y el clima. Seguir las instrucciones de lavado. Lavarlas por separado para evitar que la fricción con otras prendas pueda acelerar el desgaste. Y reemplazarlas cuando presenten deterioro para evitar molestias.
14: No olvides que una vez que tus calcetas hayan llegado al final de su vida útil, debes desecharlas de forma responsable conforme a las disposiciones ambientales de tu localidad.
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8: Imagina que te despediste de ese servicio que ya no usabas. Telefonía, televisión o internet. Solicitaste la cancelación y de inmediato los cargos dejaron de aparecer. Así, sin complicaciones. Es común que aún después de cancelar, algunos proveedores continúen haciendo cobros de forma injustificada.
14: Para empezar, ¿sabes cuáles son las principales causas de los cobros persistentes? Pueden ser no concluir correctamente el proceso de cancelación, no contar con un folio o constancia de cancelación, desconocimiento de cláusulas sobre plazos mínimos o penalizaciones al cancelar, errores administrativos del proveedor.
8: Además, cuando un proveedor no puede demostrar lo que anuncia, no es un simple error de comunicación, es publicidad engañosa. Esto genera expectativas irreales sobre los beneficios del producto y vulnera tu derecho a recibir información veraz. No tienes por qué quedarte de brazos cruzados. Si identificas un anuncio con publicidad engañosa, tu denuncia se convierte en una herramienta clave, porque además de expresar la inconformidad, proteges el interés colectivo.
14: Denunciar es la opción para que nadie más sea engañado. Pensemos en un caso hipotético. En enero del 2025, Adriana contrató a Pink Gimnasio con pago domiciliado, pero en julio solicitó la cancelación por cambio de domicilio, y el proveedor confirmó el trámite e incluso le proporcionó su folio. En agosto y septiembre se realizaron cargos adicionales injustificados. Sin embargo, la empresa se negó al reembolso, argumentando que se trataba de un error administrativo y le solicitó esperar 3 meses más. Adriana acudió a la Profeco y entregó una copia de su identificación oficial, el contrato, su folio de cancelación, los comprobantes de pago de las mensualidades del gimnasio, así como el estado de cuenta donde se reflejan los cargos posteriores a la cancelación.
8: Se determinó que la cancelación incumplió la Ley Federal de Protección al Consumidor y los cargos fueron indebidos. Como resultado, el proveedor suspendió de manera definitiva cualquier cargo relacionado, reintegró la totalidad de los montos cobrados y otorgó una bonificación adicional del 20%. Al final, Adriana quedó satisfecha con el apoyo que le proporcionó la Profeco, ya que obtuvo una buena resolución a su situación y sabe que sus derechos como persona consumidora serán protegidos.
14: Presta atención. Si ofreces un bien o un servicio, recuerda que las personas consumidoras tienen derecho a solicitar un contrato. Este debe incluir una cláusula de cancelación y es tu responsabilidad respetar cualquier solicitud en los términos y plazos que hayan sido acordados.
8: Además, si te cobran, aunque sea un solo peso de forma injustificada, no solo tienes derecho a recuperarlo. La ley también establece que puedes recibir una compensación adicional conforme a lo dispuesto.
14: Para evitar y/o suspender los cargos indebidos, debes de revisar tu contrato para identificar el proceso de cancelación, los plazos y las condiciones. Solicitar la cancelación al proveedor por distintos medios. Teléfono, sucursal, correo. correo electrónico o aplicación. Y no lo olvides, el proveedor debe darte un número de folio o un comprobante que respalde tu solicitud.
8: Pedir al proveedor la devolución de los montos cobrados indebidamente y la suspensión inmediata de los cargos. Conservar la evidencia de tu solicitud de cancelación, como el folio proporcionado por el proveedor, correos electrónicos o capturas de pantalla. Por último, contactar al proveedor y exigir la suspensión inmediata de los cargos.
14: Si el proveedor se niega a cancelar el servicio, te pone condiciones, mantiene los cargos o no te devuelve tu dinero, acércate a la Profeco. Aquí puedes recibir apoyo, orientación, asesoría y también presentar tu queja.
8: Puedes escribir a los correos denunciasprofeco@profeco.gob.mx, denunciapublicitaria@profeco.gob.mx o también al correo asesoria@profeco.gob.mx. No te falta respaldo. La Profeco te defiende.
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1: No mamen qué invitados tenemos el día de hoy. Dos ganadoras del Oscar, Anne Hathaway y Meryl Streep, visitaron la Ciudad de México por el estreno del Diablo Viste a la Moda 2. Y en exclusiva nos confesaron dónde encontraron su lado humano. Pan, Dita querida, ¿cómo se encuentran esta tarde, esta mañana, cuando quiera que nos estén escuchando, en el formato que nos estén escuchando? Yo estoy muy contento de estar aquí de vuelta en la cabina de estreno. Me hace muy feliz aquí saludar a mi queridísima Gaby Cam.
2: Javier Ibarreche, siempre es un gusto estar aquí contigo. Comenzamos este programa con lo mejor del cine y las series. Ya saben que nos encanta escucharlos y leerlos y las recomendaciones que tengan para nosotros, pero no se diga más porque aquí comienza De Estreno.
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3: So I used to have your job.
4: It's not just a magazine.
3: Got to go to Paris Fashion Week.
4: It's a global icon.
3: Or a bunch of pieces from the Chanel collection that year.
4: A winding road.
3: You still have all of it?
4: That brings us back.
3: No, I gave it away.
4: What? Together again.
3: Would have been a bit much for a newsroom.
5: This is you. Who gives away Chanel?
6: You are here to help us through our current scandal.
7: But I did not hire you, and all I need to do is bide my time until you fail.
8: I'm going to make something of this job.
9: You could write a book. The definitive Miranda Priestly expose.

0: Esta semana llega a cines El Diablo Viste a la Moda 2. Y una de las canciones que siempre nos hace recordar la primera entrega es Vogue con Madonna.
1: Interior, día. Oficinas de la revista Runway, Nueva York. La puerta del elevador se abre. Miranda Presley entra a la redacción. Ya nadie se detiene por completo ni corre a atenderla. Mientras avanza, nota que el entorno ha cambiado. Al fondo, Andy Sachs la observa desde detrás de un cristal, segura y firme. Miranda entra a su oficina sin hablar. De estreno, Cinemex. El Diablo Viste a la Moda 2.
2: Hace 20 años, no puedo creer que estoy diciendo esto, 20 años.

0: escrito no publicado, un día decidió mandar al carajo a su jefa y aventar el teléfono a una fuente para no contestarle nunca jamás. Algo que muchos hemos querido hacer.
1: ¿Cuántas veces no han querido ustedes hacer lo mismo? Mandar al carajo a su jefe o a su trabajo, y pues el poder de identificación con esta escena fue aplaudido y se volvió un referente. Eso hace que dos décadas después nos sigamos acordando. El Diablo Viste a la Moda 2 muestra a una Andy que, después de ser tremendamente sobajada por Miranda, ahora ella, pequeño spoiler, se convierte en la única esperanza para rescatar la rota reputación de su ex jefa y ayudarla a mantener su estatus en el mundo de la moda.
0: Anne Hathaway, Andy y Meryl Streep Miranda visitaron la Ciudad de México y en exclusiva Meryl me confesó en dónde encontró el lado más humano de Miranda.
2: Well, she's been beaten up by life, hasn't she, for 20 years at the top of her company.
3: Bueno, la vida la ha golpeado duramente, ¿no? Por 20 años en la cima de su compañía.
2: And she's presiding over a media landscape that is so uncertain.
3: Panorama mediático tan incierto.
2: And so has so many challenges.
3: Y tiene tantos desafíos.
2: Where you can be canceled in a second.
3: Donde puede ser cancelada en un segundo.
2: Goes viral, where
3: se vuelve viral.
2: People pull advertising, where
3: y la gente retira la publicidad.
2: You know, it all the world is kind of topsy-turvy at the moment.
3: Donde ya sabes, todo el mundo está en una especie de máxima seguridad en este momento.
2: And she's contending with all of it.
3: Y ella está lidiando con todo eso.
4: I have one thing to say. You better.
1: Para El Diablo Viste a la Moda 2, Disney volvió a reclutar al cast original, en el que también están Emily Blunt y Stanley Tucci. Pero Anne y Meryl pusieron una condición para regresar:
0: que las modelos que se mostraran en la pantalla tuvieran cuerpos más realistas y no estuvieran extremadamente delgadas para no dar expectativas irreales a la audiencia. Anne Hathaway y Meryl Streep me confesaron una gran historia. ¿Qué es eso de ellas mismas que antes les daba inseguridad y hoy les da orgullo?
5: Anne Hathaway.
6: Just the first thing that came to my mind was my nose.
7: Lo primero que me vino a la mente es mi nariz.
6: I was advised to do something about it and I never did.
7: Me aconsejaron que hiciera algo al respecto y nunca lo hice.
6: And I'm really happy I didn't because I think I love the character that it gives my face.
7: Y estoy muy feliz de no haberlo hecho porque creo que me encanta el carácter que le da a mi cara.
5: Meryl Streep.
2: Some of my earliest experiences were people telling me that I wasn't beautiful.
3: Algunas de mis primeras experiencias fueron que la gente me decía que no era bonita.
2: Or, you know, movie star.
3: O ya sabes, una estrella de cine.
2: And I never wanted to be.
3: Y nunca quise serlo.
2: And I very early on decided that I would screw with my appearance.
3: Y muy pronto decidí que iba a jugar con mi apariencia.
0: ¿Puedes creer que alguien criticó la nariz de Anne Hathaway?
1: Mira, gente pendeja hay en todos lados, pero volví a ver la primera película del Diablo Viste a la Moda, ahora en preparación para la segunda, y es muy impresionante ver como el impacto, digamos, cultural que tuvo esa película. Como que pienso mucho en esta escena en la que Miranda le dice a Andy, justamente como, tú crees que esto no tiene nada que ver contigo, pero le da toda una explicación de cómo hace no sé cuántos años alguien usó este color en ta-ta-ta y luego la campaña de no sé qué diseñador y pa-pa-pa-pa-pa-pa, hasta llegar a tu suéter color cerúleo que estás usando en este momento y que qué risa. Entonces, como que esa cosa de el discreto impacto que puede tener algo pero que después repercute una generación después, es un poco lo que pasó con la primera película, donde a la fecha, buena parte de las frases que salen de esta película son memes muy vigentes. El rol de Meryl Streep como esta jefa déspota, pero también la devoción de su mejor asistente, esta dinámica con el jefe que se percibe como toxiquísima, pero que al mismo tiempo hay este pedo como aspiracional de voy a convertirme en la mejor versión profesional de mí misma. O sea, tiene tal poder que a mí me da un poco de miedo, he de decir, esta secuela, porque pues a 20 años de distancia, ¿cómo van a actualizarla? ¿Cómo van a hacer que no se sienta como un intento de revivir una franquicia nada más para sacar dinero? Lo cierto es que donde muchas películas se adaptan a la actualidad y le meten pedo redes sociales y se siente sobrado, creo que este es un contexto en el que tiene todo el sentido. O sea, como que en El Diablo Viste a la Moda, hablando de moda, pues como que sí viene el caso.
0: Totalmente. Y si nos ponemos a platicar de Miranda Priestly en esa época, o sea, si hace 20 años que se desarrolló esa película, las redes sociales hubieran existido y hubieran existido en esa realidad del Diablo Viste a la Moda, Miranda sería la persona más cancelada de todos los tiempos. Y justamente eso va esta nueva película, ¿no? Ya nos topamos a una Andy que no está buscando su sueño de ser periodista seria porque ya lo cumplió y ya tiene un camino un poco más trabajado. Entonces ahora te topas con ella, que se enfrenta a Miranda, que Miranda no ha cambiado, sigue siendo la misma bruja escaldufa increíble que todos hemos visto. Nadie dice bruja escaldufa, yo sé, pero me vino a la mente.
1: Ahí se ven los 20 años que han pasado desde la película.
0: También pasaron por mí, amigos, también pasaron por mí. Pero sí, totalmente, o sea, sigue siendo esa misma persona que no cambió, que no, o sea, no necesariamente adaptó su personalidad a la cultura de la cancelación, que es un poco lo que le pasa a mucha gente hoy en día, ¿no? Que muchas cosas que publicaron hace un tiempo se rescata. rescatan, porque antes no estaba mal visto o no había quien lo señalara porque no llegaba a tantos lugares. Entonces, es interesante esa dinámica. También está el personaje, obviamente, de Emily Blunt, que ahora tiene otro trabajo, que es una especie de competencia directa de Miranda y que obviamente sabe de qué pie coge a Miranda, ¿no? Entonces, a mí me parece interesante el planteamiento. Yo vi 20 minutos de esta película, no he visto la película completa, pero esos 20 minutos tenían toda la magia y toda la esencia

0: cosa sobre la mesa. Yo siempre he pensado que el villano más grande del Diablo Viste a Prada, el novio de Anne Hathaway, de Andy, y sus amigos. O sea, ay, sí, cuando me das bolsa, sí, qué padre, pero en cuanto faltas un día por trabajo, no, ya, te están cambiando. Bye.
1: Sí, porque aparte el man, o sea, órale, se perdió su cumpleaños, sí, qué culero, pero también como que en el momento que ella empezó a tener una vida profesional ajetreada, él resentía muchísimo que ella estuviera trabajando y que no le dedicara tiempo a ella. Y entonces, en un momento cuando de repente otro culero le da un beso a ella, ella no lo pidió, ella sí, no estaba ligándose a nadie, otro cabrón le da un beso a ella y su amiga como de, no te reconozco. Ay, Andy, que yo conocía, estaba perdidamente enamorada de Nate. Pues que valga madre Nate, ¿no? O sea, también podemos avanzar de la vida y ya, ya, por Dios.
0: No, y además, todavía ni pasa lo más cañón de la película y él ya le está diciendo, es que estás cambiando. ¡Cállese! Uno sí, tiene que crecer y evolucionar.
1: El otro amigo sí era el chido. No me acuerdo cómo se llamaba, pero el que sale en Mad Men. Ese güey sí era buen pedo.
0: Me encanta. 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
2: Miss Charlton.

0: El Día Moviste la Moda marcó un antes y un después en la cultura pop, y eso creo que es indudable. No solo fueron los looks, el elenco perfecto, el drama y el humor ácido, fue el tener un vistazo al misterioso y tan exclusivo mundo de la moda y la alta costura en una película que nos ha acompañado ya por 20 años.
1: La película se convirtió en la biblia del sarcasmo con expresiones icónicas, así que para darle la bienvenida a su secuela, queremos rememorar lo mejor de las frases de El Diablo Viste la Moda que no pasan de moda.
2: El sarcasmo.
1: Flores para primavera, innovador.
2: La frase venenosa.
0: Los pretextos son la justificación perfecta de tu incompetencia.
2: La arrogancia.
1: Yo esto se le he querido decir a mucha gente, pero no tengo a quién. Entonces, ¿hay alguna razón por la que mi café no está aquí? ¿Qué, acaso ella se murió o algo así?
2: El despotismo.
0: Por supuesto, muévete a paso glacial. Ya sabes cuánto me emociona eso. Es perrísima Miranda, qué cosa. O sea, como que repasándolas todas en conjunto es así de ¡ay!
1: Pero también Emily es una desgraciada.
0: Sí, sí, sí.
2: La egolatría.
1: No seas ridícula, Andrea. Todo el mundo quiere ser como nosotras.
2: La prepotencia.
0: No, no, no lo pienses. Solo hazlo.
2: El menosprecio.
1: Por favor, ve a aburrir a alguien más con tus preguntas.
2: El maltrato.
0: ¿Esa es una de tus preguntas estúpidas o solo estás practicando para ser más incompetente? ¡Madres! ¡Ay! Me sentí feo diciendo eso.
2: El desprecio elegante.
1: Si quieres que te mienta y que te diga que haces bien tu trabajo, busca a tu madre, aquí solo medimos resultados.
0: La misión más imposible, que fue donde Andy se rifó y le demostró a Miranda lo que valía, ¿no?
2: La crueldad mental.
0: Busca la dirección del editorial, ve allí y quédate en la puerta hasta que te den el manuscrito de Harry Potter que aún no se publica. Si no lo tienes para la comida, no te molestes en volver. Y que regresa.
1: Con el manuscrito.
0: ¡Pam! Con el manuscrito. ¿Y esto aquí ni de qué me sirve? Pues esto lo quiero para para mis hijas. No, ellos ya lo tienen en el tren, ya lo están leyendo, ¿no?
1: Y hasta lo engargolé de tal forma que pareciera el libro para que no sientan la diferencia. ¡Toma eso, Miranda!
2: La frialdad.
1: ¿Ese es el abrigo de tu abuela? Ay, qué tierno que ella todavía crea que eso es ropa. Y en tema de moda hay una aún mejor. ¿Qué? ¿Tienes algo mejor que hacer, como ir a una convención de faldas espantosas?
0: Creo que sí puede ser interesante ver la evolución de la dinámica justamente de esta tofa llevada a la actualidad, porque pues en 2006 era como un bueno, es la jefa culera, pero pues todo mundo quiere ser como ella, porque es como de, ah, es cruel porque es súper inteligente y así. Siento que ese estigma de es patán porque es brillante ya se cambió un poco.
1: Sí.
0: Y entonces ahora ya más bien como que se juzga mucho la actitud de patán en el personaje que sea, entonces va a ser interesante ver esa evolución.
1: Y hay frases icónicas por todos lados, o sea, no me vas a decir que tú no te has repetido la siguiente que voy a compartir. I love my job. I love my job. I love my job. Love my job.
0: Sí, pero diciéndole de veras. O sea, siento que aquí era como una convencerse de me gusta lo que hago, me gusta lo que hago, que es como,
1: do you? Totalmente. Y por supuesto, la icónica, that's all, con una mirada despectiva espantosa que hasta a mí me hace sentir mal y yo no soy la que están mirando.
3: I mean, what if I don't want to live the way you live?
4: Oh, don't be ridiculous, Andrea. Everybody wants this.
1: Gracias, Miranda Priestly, por ponerle voz a un sentimiento y a todos los demás del elenco que contribuyeron con estas joyas que ahora muchos usan.
4: Everybody wants to be us.
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0: muy buenos días. Agárrese, martes 5 de mayo.
1: No,
0: si vale.
1: Hazle.
0: 5
1: de mayo.
0: 5 de mayo.
2: Feliz día de México.
0: Feliz día de México, Alejandro Fernández. El 5 de mayo sigue siendo festivo. Nosotros estamos en vivo. Bateo.
2: De Puebla, ciudad que me vio nacer.
0: Sí, mira, sí, tu natal.
2: Mi natal.
0: Tu tierra natal.
1: Tu natal, Juan Herrera. Natal,
2: exacto,
1: Puebla.
2: Camote.
0: Nashla en la mesa ya para Tiana.
1: Yeah, martesito, vamos a darlo todo, fíjate. Es un programa muy ambicioso.
0: Sí.
1: Tenemos varios chismes, sí tenemos operación dejando la venda y por si nos quieres marcar, adelante, aquí estaremos recibiendo tu llamada.
0: Y les pido de favor que preparen su historia del Club de los Ex, porque
1: ¡tras!
0: Estamos con ganas de escuchar vamos, chisme, ya. Que se escuche.
2: Te aconseja.
0: De aconsejarte.
2: Traemos ganas, ¿no? De arreglarte la vida. Tu
0: aquí
2: vida
0: está
2: es un
0: tu
2: desastre.
0: Pecho.
1: ¿Y de
2: tu
1: qué
2: vida
1: mal?
2: Es un desastre. Tu vida está sí. Lista para irse a la basura. Tu vida
1: ay.
2: Ya no vale nada.
1: Ay.
2: Aquí estamos para ayudarte y volverle a dar sentido y luz.
1: Quema tu ex.
0: En el Club quema de los Ex. Ven a quemarlo. 55-5166-8101 o el
1: 800-00-610-00 para el interior de la República y aparatiano.
2: Y anote el WhatsApp. Vámonos con calma. 55-49-35-24-41.
0: Ya se la saben. Ahí también tendremos, pues el martesito de Rudy. Tendremos el dilema de Rudy desde los 40 Monterrey.
1: Ay,
0: se va
1: Rudy.
0: A conectar a ver qué canción nos canta. También tendremos. Ah, se confirma. Tu astro. Órale, ya confirmado.
1: Sí,
0: segunda
1: sí,
0: semana
1: sí, sí.
0: Con nosotros. Desde Colombia va a estar arroba tu astro para conectar con pues todos los horóscopos.
1: Pues que nos
0: los niños, las sí, mamás, sí, sí. Los papás, hoy son compatibles las parejas.
2: La verdad, siento que todos quedamos muy contentos de su visita acá.
1: Claro.
2: En la cabina, en la estación.
1: Claro.
0: Obviamente habrá boletos para Diego Torres y para Alicia Villarreal. Ya. Todo eso en el Turbo Lengua. Así que es un programa muy ambicioso, ¿verdad?
1: Muy
0: ambicioso. Arrancamos ya, párate, con música para bañarse, mi Lion.
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0: Mira, ya es la hora, Nash. Se sabe que es el momento, Juanjo.
1: Es la mera. Güey.
0: Es la mera verdura. Es la mera verdura del caldo. La número uno de los 40.
2: Yes.
0: La que suena en todos lados. La que la gente pide.
1: La que todo mundo sabe.
0: Así lo es.
1: Y si no, apréndetela de una.
0: Ay. Y regresó a la número uno.
1: Y nos encanta.
0: Él es Dominic Fike. Baby Doll, suenen ya para ti.
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0: llega lo que no sabías.
1: ¿Qué sabías?
2: Y venga, tengo una pregunta muy interesante.
3: Ajá, sí,
2: ¿ok?
3: Sí, sí.
2: ¿Ok? ¿Es mejor tener fama en redes que éxito profesional?
0: Por ahora sí, por ahora sí. Claro, sí, pues es tan importante que... estar en las redes, estar acá subiendo de todo, spamear.
1: Es un 50-50, ¿no? Yo creo que ya es un momento en el que necesitas de ambas.
2: Bueno, fama en las redes podría ser sinónimo de mucho dinero.
0: Lo acaba de decir Eugenio Derbez, lo acaba de decir este fin de semana. Dijo, hay gente que con 5 segundos ya es famoso y es la estrella de internet. Y
2: sí,
0: es cierto, los TikTokers,
2: es
0: así
2: verdad.
0: De rápido, los streamers, ¿no?
2: Es verdad.
1: Porque
2: pero...
1: recordemos que por allá de los 60s, Andy Warhol dijo que todo mundo iba a tener sus 15 minutos de fama.
2: Y
1: mira, para
2: y
1: el
2: no
1: futuro.
2: Se equivocó.
0: Y mira, ya desde 15, ya pasó a 15 segundos.
1: Ya pasó a 15 segundos.
2: Ya pasó, exacto. Pero a ver, les voy a contar un poquito. Hoy muchos jóvenes ven la fama en plataformas como TikTok o Instagram como una alternativa al éxito profesional tradicional. Pero realmente es mejor. O sea, es aquí la pregunta.
3: A ver.
2: La ciencia sugiere que son caminos muy distintos, con beneficios y también con riesgos.
3: Ajá.
2: O sea, es decir, los likes, comentarios y seguidores generan placer en el cerebro y está relacionado con la dopamina con cada notificación. Es decir, son pequeñas recompensas y pueden generar hábitos compulsivos. Por eso muchas personas buscan crecer constantemente en
3: ahí
2: redes.
3: Ahí mismo, sí, claro.
2: Totalmente, ¿no? Pero ya que de pronto tú escuchas a los chavitos decir, ay, no, es que yo prefiero que me vaya bien en redes y dejar mi carrera universitaria.
0: No, que digas tú que quieres ser de grande. YouTuber, mamá.
2: TikToker. TikToker.
0: Y de hecho, hace unos años ya vendían ahí en las tiendas el kit para ser YouTuber. Te venía la pantallita verde, un tripié, la luz, estos de un lugar de tener laboratorio o la cocinita, era kit para ser YouTuber.
2: Ah, no, y espérate, la verdad es que muchos chavitos que tienen de pronto chavitos.
4: Chavito.
2: La chaviza. ¿Qué que
0: pasó,
2: de pronto
0: chavito?
2: Tienen...
0: Muchos chavitos.
2: Bueno, los jóvenes que de pronto tienen likes, comentarios, que revientan las redes, sí mejora su autoestima.
0: Claro,
2: o sea,
0: es
2: mejora
0: parte de
2: su seguridad.
0: Sí.
2: Sí, pero ¿qué pasa
1: o
2: el día que no lo tienen?
1: En peor, ajá.
2: Claro, sí, o sea, sí, se van para el suelo.
0: Aquí los acostumbran.
1: Es un sable de doble filo.
2: Claro, porque se vuelven adictos a los likes, adictos a hacer más contenidos, les gusta ser vistos y se olvidan del mundo real. Entonces, ¿cuál sería aquí realmente la respuesta? Yo creo que una combinación de las dos.
0: Pues es que, a ver, ¿de qué quieres ser, creador o influencer? No, pues de tal cosa, ponte a estudiar para que puedas dar la mejor información. O sea, medio por ahí puedes darle la vuelta para que todos los chavitos también lo sientan como más comprometido.
2: Pues totalmente. Es que, a ver, alguno de los puntos importantes de tomar en cuenta en este tema es que algunos influencers... pues puede ser que no son profesionales en forma tradicional, pero ¿qué tal los likes? Hay algunos que sí son profesionales, dejaron la carrera ya así de abogado, de arquitecto,
0: ya
2: de psicólogo, pero dicen, ¿qué tal monetizo? Ay, papá.
1: Es que también patinarle el que sí estudió, que el que se inventó el estudio de la universidad, de quién sabe dónde.
0: Por eso también usen bien sus unfollows, o sea, dejen de seguir gente que realmente da, ¿no? Oigan, más información en las redes sociales de @NashyRoll. Esto fue lo que no sabías.
1: ¿Qué sabías?
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2: ¡Ay, ay, ay! ¿Hasta qué año nos llevas, Juan Herrera? El capitán intertemporal de Ya Párate.
3: Intertemporal, vámonos hasta 1943. ¡Órale! ¿Qué está pasando en 1943? ¿Qué? Están haciendo Rafael, el cantante español.
2: Oh, ¿Rafael?
3: Rafael está naciendo, este artista español que cambiara la forma de cantar, que hiciera estas cosas tan escénicas, tan dramáticas.
2: Como en su época también fue muy imitable, ¿no? O sea, había muchos imitadores que hacían de Rafael, ¿no?
3: Que básicamente, de cierta forma, podemos decir que es como un Juan Gabriel de España.
2: Ándale, de esa época.
3: Es como un Juan Gabriel de España. Rafael empezó a conquistar también América Latina, Estados Unidos y el mundo entero. Él ganó varios premios internacionales, varios concursos internacionales, pero les late si nos quedamos escuchando un poco de
4: Hoy para mí.
5: Me encanta.
4: Es un día especial. Hoy sol de por la noche.
2: Suena Rafael en Ya Párate.

0: Hermoso, que bueno, está todavía de gira, dando conciertos, Rafael.
1: Y si tiene la oportunidad, la verdad es que ha tenido muchos problemas de salud, así que no se lo pierdan.
0: Aproveche cada minuto.
2: ¡Vámonos! Volando hasta 1988, amigos.
1: También están haciendo un día como hoy, Adele.
0: Ay, ay. Top. Amo a Adele.
1: O sea, cantautora
3: británica.
1: Es una de las mejores voces de la historia de la música.
0: ¿Cuál es tu canción favorita?
3: Hello,
1: Someone Like You.
0: Rolling in the Deep.
3: Es que hay tantas.
1: Sí,
3: tantas.
1: Una de las mujeres con más premios también en la historia. Hello, que aparte creo que pone triste a quien sea. No importa qué tan feliz

0: amaneciste.
1: Hello.
0: Hello puede Hello. Bajonearte cuando necesitas una lloradita.
2: Lo que suena una fuerte, ¿no?
0: Sí.
2: Rolling in the Deep.
3: Venga, mi Lion,
0: escuchamos el Rolling in the Deep.

0: Pero vámonos a 1992. Están haciendo Danny Ocean.
1: Vámonos.
0: Daniel Alejandro Morales Reyes, él es Danny Ocean, cantante, compositor, productor venezolano, reconocido mundialmente por, pues, Me Rehúso en el 2016.
1: Baby, oh, me rehúso a darte un último beso, así que guárdalo.
0: Emigró a Miami y después empezó a tener todos estos grandes éxitos, entre ellos está Mónaco de Danny Ocean.
2: Ahora, se dice, se rumora, se comenta que es hermano de Elena Rose.
0: ¡Ora!
3: Dice, ¿y de dónde sacas tu información, Gabriel Gareda?
2: No, se dice, se rumora, se comenta. No, no lo he confirmado, pero si lo buscas bien en ChatGPT, podría darte una respuesta.
3: Ok.
2: Búsquele bien.
0: No, ChatGPT. Se equivocó. Vamos a escuchar un poco de Danny Ocean en el viaje.

0: fan. Fan total. Fan con Lagos también, con Mónaco, fan.
1: Mónaco me encanta.
0: ¿Cómo vieron? Me encantó. Estuvo variado.
1: Tres, tenemos que regresar a 2026.
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0: Martes 5 de mayo. Recuerden que tendremos boletos en el Turbo Lengua de Alicia Villarreal y también boletos para Diego Torres. Márquele, márquele, 55-5166-8101 o el
3: 800-00610-00 para el interior de la República. Ya para ti.
1: También tenemos un WhatsApp, el 5549-3524-41.
0: Así es, márquele. Seguimos aquí en Ya Párate los 40.
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0: ¡Ya párate! 7 de la mañana, está arroba Nashy Roll.
1: Yeah.
0: Arroba el Juanjo Herrera.
2: Buenas, buenas.
0: Queremos golpes, queremos moquetazos.
1: Sí,
0: así
1: sí,
0: es.
1: Sí.
0: Se están armando posiblemente las nuevas peleas del Supernova o de la Ring Royal.
2: A ver.
0: Y
2: asústame.
0: Ahí apareció Sergio Mayer.
1: Sabía.
2: ¿Contra quién va?
0: Sergio Mayer lo andan presionando. ¿Con quién le gustaría subirse? Ahora, Sergio Mayer, pues ya es una estrella de reality. Lo vimos en Big Brother en su momento.
2: Un poco en declive, si me permiten decirlo, porque antes llegaba a la final, ahora sale la primera ronda.
0: La casa de los famosos, ¿no? Y en la granja estuvo ahí de satélite con el hijo, ¿no? Ahora está colgando de las peleas.
1: No te olvides de su mini participación en la casa de los famosos Telemundo.
0: Ah, mini.
1: Pero dicen que estaba pactado de esa manera.
0: ¿Con quién
2: creen? Pero también dicen que la de México estaba pactado de esa manera. Y que no hubiera llegado tan lejos.
0: ¿Con quién creen que se suba al ring Sergio Mayer?
1: Nombre, Nash. A ver, siento que me gustaría Poncho de Nigris.
0: Ok, acá de este lado, Juanjo.
2: Con Wendy Guevara estaría increíble.
0: Adelante con las declaraciones de Sergio Mayer. Fue un podcast ayer en la noche y esto se soltó y así dijo. Ay.
3: Mira, sí me gustaría con Poncho, definitivamente. Pero, a ver.
0: Bien, Nash.
3: Podría ser Alfredo Adame, que él tiene 3 años más que yo.
0: Órale.
3: Somos de la generación.
4: ¿Ya fue campeón? ¿Le ganó a Carlos Trejo? ¿Sí viste la pelea de eso o no?
2: A Carlos Trejo le metió un soplamoco.
3: Por ejemplo, hay otro que tampoco podríamos por la diferencia
2: de estatura
3: y de peso, que es un comunicador, un enanito ahí medio deforme.
4: Yo sí puedo decir su nombre.
3: Pues tú puedes decirlo si quieres, pero es un enanito acomplejado.
2: Órale.
3: Que él tiene cara de boxeador, parece que ha boxeado toda su vida porque está todo deforme.
2: Gustavo.
3: Hasta las orejas las tiene de Cuitlacoche, parece que luchó.
2: Sí.
3: ¿Has visto los luchadores?
4: ¿Cómo MMA, se
0: ¿no? Bueno, ahí están las declaraciones.
1: Ok, pero no dijo.
0: Dio 3 nombres. Poncho de Nigris podría, ajá, Alfredo Adame, ajá, y Gustavo Adolfo Infante, digámoslo aquí en esta mesa. Gustavo Adolfo Infante.
1: Se refería a Gustavo Adolfo.
0: Claro, se refería a Gustavo Adolfo Infante. Ahí están las 3 opciones de Sergio Mayer.
2: Pero Gustavo Adolfo, ¿qué le dura? Y los otros al revés.
0: El Poncho. Poncho se lo sopla.
1: Yo la neta me gustaría ver, yo creo que Alfredo Adame. Sergio Mayer me parece una gran combinación.
0: Ya lo veremos en unos
2: Alfredo
0: meses.
2: Adame, esos, yo siento que
0: ese cartel.
2: Pues yo siento que Alfredo ya hasta se mueve lento, ¿no?
1: Oigan, no, pero Alfredo Adame es cinta negra en taekwondo.
0: Ojo, y da patadas de bicicleta.
2: Yo también.
0: Oigan, noticias internacionales. Ayer estuvo el Met Gala, ¿no? ¿Y cómo estuvo?
1: Vamos a contarles un poquito, porque seguramente vieron en sus redes sociales como outfits muy exóticos. Ok, ¿qué es la Met Gala? La Met Gala se celebró el 4 de mayo en el Museo Metropolitano de Nueva York.
0: Y la idea es que todos vayan a echar allá su fashion, ¿no?
1: Sí.
0: O sea, que muestren su dinero.
2: Es para juntar para caridades los más millonarios y pavonearte con outfits que cuestan más que la caridad.
0: Estrafalarios.
1: Exacto.
2: Estrafalarios donde todos los diseñadores le meten toda la carne al asador para vestir celebridades, pero con precios de joyas que, o sea.
0: ¿Y latinos quién estuvo?
1: Ahí les va. Vámonos con los latinos.
0: Ajá.
1: Por supuesto voy a encabezar esta lista con Bad Bunny.
0: Bad Bunny, que fue de viejito, ¿no?
1: Fue de viejito, obviamente fue uno de los looks que más llamó la atención. Que ojo, la crítica popular es que como que nadie le echó tantas ganas este año.
2: Discúlpame, Nashla.
1: Híjole,
2: pero yo que fui fashion police latino por años, te puedo decir que hubo cosas espectaculares. Espectaculares como el mismísimo Bad Bunny. Se veía increíble. Que ya no sabes si es un poco fiesta de disfraces o de moda.
0: Parece Halloween.
2: Pero espectacular.
0: Voy a las redes sociales de los 40.
1: Es la crítica general de los expertos. Yo solamente estoy.
2: Yo soy un experto.
0: ¿Qué otro?
1: Karol G estuvo por ahí, la bichota.
0: Bien.
1: Rosalía no podía faltar. Oye, ahorita está super hot, está en todos lados. J Balvin estuvo, Maluma y Rauw Alejandro,
0: que lo hicieron malísimo.
2: Y sin ser latina, para mí lo mejor que hubo fue Katy Perry, la verdad.
0: Katy Perry está
2: de regreso a la Met Gala, vayan a buscarla, una joya.
0: Que llevó un guante de 6 dedos burlándose de la IA. ¿Sí vieron?
1: Sí, y tapadita de su cara como medio.
2: Nadie piensa tanto lo que hace visual como Katy.
1: Yo diría que tienes toda la razón, pero hubo quienes lo intentaron. Pero yo estoy con la opinión popular.
0: Vayan
1: a esperaba mucho.
0: Vayan
1: más
0: a las redes sociales de los 40 México, que ya hay hasta video. Esto es Freaky Out. Suena aquí en Ya Párate y en instantes Beto Cuevas en Ya Párate.

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0: Los 40, 90.7 Mexicali, ya son las 7 de la mañana con 12 minutos, 7 con 12 de la mañana. Y en aire Tía Imperial tiene para ti la información del clima en Mexicali.
1: La temperatura, 18 grados.
0: Tenemos cielo despejado en este momento, 18 grados Celsius, la temperatura, humedad 51%. En grados Fahrenheit en este momento tenemos 65 grados, la máxima el día de hoy está pronosticada en 25 grados Celsius, mínima de 15, en Fahrenheit la máxima está pronosticada en 77 grados y una mínima de 59 grados para el día de hoy. Y a partir del miércoles

0: Viernes, sábado 40. Por ahí de los 103 Fahrenheit. Pero bueno, el día de hoy, bastante fresco y rico. 25 máxima, mínima 15 en Celsius, en Fahrenheit máxima 77, mínima 59, 7.13 en los 40. 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
5: 7 de la mañana, 21 minutos, hora centro de México, y hay pasos que nunca se olvidan, como los de mamá, que siempre han estado ahí acompañándote en cada momento de tu vida. 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Estamos ahora sí en Operación Dejando a la Bendy. Estamos esperando sus llamadas. Márquele, porque ahora sí que hay muchos todavía en casa, pero quieren ser parte también de Ya Párate, ¿no? Estamos ya también enlazándonos a nuestro canal de YouTube de Los 40 México. Primera llamada está en la mesa yaparatiana. Arroba el Juanjo Herrera.
6: Ajá.
5: Arroba Nashi Roll. Bueno.
7: ¡Hola!
5: ¡Hola! ¿Cómo estás? ¿Cómo te llamas?
7: ¡Santi!
5: ¡Santi! ¡Muy!
8: ¡Buenos días, Santi!
5: ¿Cómo te va, Santi? ¿Qué tienes para nosotros? ¿Qué preparaste?
7: Un chisme y una adivinanza.
5: Échate tu chisme en 3, 2, 1, ¡ya!
7: Es chisme.
5: ¿Cómo?
9: A ver, chisme.
5: Ah, es un chisme, va.
9: Chisme
5: va.
9: Caliente, venga.
5: Vas.
7: Es que la otra vez que fui a la escuela,
5: ajá,
7: había una niña que andaban jugando a no reírse, pero con agua.
5: Ah,
7: entonces se le salió toda el agua y se mojó y la misma lo regañó. Entonces se lo llevaron afuera del salón y lo regañaron. Y hasta ya se oía.
8: ¡Wow!
5: Oye, ¿y dónde mojó? O sea, ¿mojó el salón o a compañeros, sí, o qué?
7: El salón y los compañeros.
5: No manches, aparte esa agua ya trae baba también.
9: Esa agua está aguada. Deberíamos de hacerlo aquí en la cabina, pero con café caliente para para poderle meter un grado de dificultad.
5: No, oye, pues qué mala onda, ¿eh? Oye, te haces una adivinanza también aquí en Ya Párate, ¿no?
7: Sí.
5: Vas, échate tu adivinanza ahora.
7: ¿Qué le dice a una cereza mientras se mira en el espejo?
5: ¿Qué le dice?
8: A ver, ¿qué?
7: Cereza,
8: ¿qué?
7: Yo.
5: ¡Ah, qué bonito!
8: ¡Muy bien! ¡Está bueno!
5: Cereza, yo.
9: Ayer estaba yo en un en vivo tratando de recordar estos chistes y se me fueron todos. Voy a ir anotándolos.
5: Anótele,
9: gracias.
5: Anótele.
8: Cereza, yo.
5: Te mandamos un saludo. Gracias por marcarnos.
7: ¿Puedo mandar saludos?
5: Órale, va.
7: Le quiero mandar saludo a mi papá, a mis abuelos, a mis otros abuelos, a mi primo, a mi prima, a un animal que encontré en el zoológico y ves a todo el mundo.
5: ¿Quién es monólogo?
9: Ay, me encanta. A todo el mundo.
8: A un animal que encontró en el zoológico. Bueno, igual le mandamos saludos.
5: Ay, obvio.
8: Me parece muy atinado.
9: Porque nos escucha mucho animal.
5: Te mandamos saludos. Gracias por marcarnos.
8: Bye.
5: Hay más llamadas en Operación Dejando a la Bendy.
8: Yeah.
5: Márquenos.
8: Bueno, ya párate, ¿quién habla?
10: Hola.
8: ¿Quién es?
5: Pacho.
10: Yo me llamo Meredith.
8: Muy, pero muy. ¡Buenos días, Meredith! ¡Yeah, Meredith! Oye, ¿qué nos traes el día de hoy? ¿Qué nos quieres contar?
10: Un chisme.
8: Venga, venga, chisme en 3, en 2, en 1.
5: ¡Ya!
10: Es que voy a los Boy Scouts y tengo un crush en un niño y que se llama Kenneth.
8: Ajá.
10: Y también él tiene un crush a mí.
8: Oh, okay.
9: Oh, my God.
8: ¿Y todo se dio en los Boy Scouts?
9: You have a crush.
10: Sí, y todos nunca sabían, pero yo le dije a mi mamá, pero no. A mi grandma.
5: Oh,
8: su grandma.
5: A su abuelita.
9: Oh.
8: Sí. Oye, ¿y qué pasó con Kenny? ¿Ya se lo confesaste?
10: Lo que pasó, bueno, ya le dije la una vez y ya lo dijo a mí la una vez cuando teníamos el otro día de los scouts.
9: Oh.
8: Uy.
9: ¿Y de dónde eres tú?
10: Yo soy de México.
9: Oh.
11: Pero, ¿dónde estás?
10: Pero vivo en Chicago.
5: Ah. Dile a tu mamá que no te pellizque, no manches.
9: No, ella, la mamá lo dijo con mucha seriedad, pero Meredith lo dijo muy perfecto.
8: Oye, Meredith, pues
5: saludos hasta Chicago.
8: Es un gusto, saludotes hasta Chicago y saludos a tu crush, saludos a todos los boys.
9: Cuídense de los vientos.
8: Es un gran gossip.
5: Saludos.
9: Es un gran gossip.
10: Y también saludos a mi familia Martiñón de México.
5: Oh, vale, saludos a Martiñón, la familia Martiñón bien saludada. Seguimos en operación dejando a la Bendy. Echen sus llamadas 55-5166-8101 o el
8: 800-00-610-00. Ya para Tiano, ya ven, nos marcan desde Chicago.
9: ¿Quién está ahí?
8: Desde allá.
9: Hello. Hola. ¿Quién habla?
2: Muy, pero muy, muy, pero muy.
6: ¡Buenos días!
9: ¿Quién habla?
10: ¡Sofía y Mauricio!
9: ¿Qué onda, Sofía y Mauricio? ¿Cómo andan? ¿De dónde me marcan?
10: De Aguascalientes.
9: ¡Ay! Besotes hasta Aguascalientes. ¿Qué me van a contar o qué rollo?
10: Un chisme y un chiste.
9: Primero, hoy andamos muy chismosos, cosa que me parece fabulosa. Han estado muy buenos los chismes. Espero que ustedes tengan uno igual de bueno y no me vengan a decepcionar. Por favor, cuéntenme.
10: Primero el chisme. Chiste,
9: sí.
10: El chiste.
9: A ver,
5: entonces. Va, chiste.
10: Mamá, mamá, en la escuela me dicen chaparro. ¿Y tú qué haces, hijo? Brinco y les pego.
9: Ay.
5: Desde abajo.
8: Desde abajo, les pium pium.
5: Brinco y les pego.
9: Ahora sí. A lo que te truje, chencha. Cuéntame el chisme.
10: Es que mi mamá, todos los días que llegaba de la escuela.
9: Sí.
10: Siempre te veía a ti, Gabo, en MTV.
5: Oh. Ah, en los días más pedidos.
9: Ya está grande tu mamá, entonces.
5: Ya le duele la
9: rodilla. Ya no se puede agachar.
5: Oye,
9: tan fácil.
5: ¿Y te ha dicho algo más de mí, tu mamá?
10: No.
9: Ah,
8: nada.
9: Bueno. Ah, bueno.
8: No y, te contó bien el chisme.
5: Pero que hacía la tarea. Papá. Hacía la tarea y comía y veía, me veía en la tele.
10: Sí.
5: Ah, bueno, y ahora nos acompañamos en la radio, ¿verdad? ¿Cómo sí. se llama tu mami?
10: Majo.
5: ¿Majo?
10: Sí.
5: Ay, Majo, te mando un saludo, un beso grande. ¿Eras Yonática o Toquita?
10: ¿Mande?
5: ¿Eras Yonática o Toquita? Es un tema entre ella y yo nada más.
10: No sé.
9: Generacional. No, tampoco le pidas tanto. Estás viendo que mis amigos.
5: Luego dile a Majo que me escriba.
8: Oye, no me esperaba ese chisme, ¿eh?
9: Está bueno.
8: O sea, ¿es alguna indirecta?
5: No, pues son las generaciones, vamos acompañándonos. Majo también es mamá, yo soy papá y así vamos creciendo juntos.
8: ¿Qué se haces van, si Majo pasan, era tu compañera de pupitre?
9: Me se encantaría. Pasan tips de pañales y así.
5: Claro, claro. Les mandamos un saludo, gracias por marcarnos.
10: Gracias.
5: Saludos hasta allá.
9: Vámonos pórtense mal. Tienen cara de que se portan muy bien, qué horror.
5: Vámonos con Rolita, llega Kaya Lana, el amor de mi vida. Y al regresar, en la cabina ya para Tiana... ¡Beto Cuevas!

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0: 7:46, hora centro de México.
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0: Súbele, mi Lion.

0: ¿Cómo estás, Beto?
1: Oye, qué voz que sacaste a esta hora. Yo no sé cómo lo haces. Yo
0: ya,
1: no podría cantar.
0: Ya no puede hablar.
1: Se acabó. Eso sí que es un yaparatiano. A todo dar.
0: Muchas gracias. Muy emocionados. O sea, evidentemente Radiópolis de pie te recibe. Como siempre, estamos muy ansiosos ya para mañana con los 40 básico.
1: Va a estar muy lindo.
0: Que es una fecha tan linda con este concepto que maneja los 40 y en el lunario. Además, nueva música. México te ama. Beto Cuevas. Qué emoción, gracias por estar con nosotros.
1: No, gracias a ustedes, gracias a México por este recibimiento. Ayer me recibió México con un temblor, que esto estuvo muy lindo.
0: Pero cantaste en la calle,
1: sí,
0: con la gente.
1: Salimos, lo que pasa es que estábamos a punto de
0: temblar a México.
1: Correcto, estábamos a punto de empezar una entrevista en otra estación y luego nos sacaron y nosotros salimos con la guitarra en mano y había gente, entonces yo agarré un lugar para sentarme, hicimos un par de rolitas, empezamos a tocar ahí, fue lindo porque todo el mundo se relajó.
0: Qué locura, ¿no? Y qué emoción que te toque el sismo y vas a ver, Beto Cuevas,
2: ¿no? Qué emoción que te toque el sismo más o menos.
0: Bueno,
2: pero
0: que te toque el sismo cerca de Beto Cuevas.
2: Exacto, ¿no? Y dices, bueno, está sí, bien, la vida
0: sí
2: da.
0: Corro, sí empujo, sí grito, con
2: exacto,
0: Beto Cuevas.
2: Exacto. Sorpresitas de la vida. Exacto. Oye, Beto, como lo habíamos platicado, quiero que obviamente vuelvas a emocionar al público mexicano que te está escuchando. Sabemos que tienes una conexión especial con este país.
1: Sí, la conexión especial empezó desde la primera vez que pisé tierra mexicana en el año 93,
0: wow,
1: junto a La Ley, y fue muy lindo, siempre nos recibieron muy bien, y bueno, después pasé por diferentes formaciones, hasta que empecé una carrera en solitario, y la gente siempre me apoyó bastante, así que me siento muy honrado y feliz de poder tener el cariño de la gente de México.
0: ¿Cuál es el primer recuerdo de México, de cuando llegaste la primera vez?
1: El primer recuerdo, sí. Fíjate que es muy curioso, porque nosotros nos bajamos literalmente del avión y nos llevaron a hacer puras entrevistas tipo junket.
0: Ajá, en un hotel.
1: Entonces, no, fue en lo que era el Hard Rock Café.
0: Hard Rock
1: no sé
0: Café.
1: Si existe todavía. Oh. Y ahí había un espacio y estábamos haciendo muchas entrevistas. Entonces íbamos de una a otra y nos hacían preguntas y era todo como un aparato de marketing que estaba detrás de nosotros.
0: Era en el piso de arriba.
1: Sí.
0: Yo fui, era una escalera de caracol.
1: Pero ¿qué edad tenías?
0: Yo
1: tú?
0: Estaba en Nickelodeon. Yo tenía 15 años.
1: Imagínate.
0: Y me tocó entrevistar a La Ley, era arriba en el Hard Rock Café.
1: Claro. Entonces fue el Hard Rock Café y recuerdo que me pasaban unos caballitos con moped. Entonces me daban, tómate esto, vas a estar bien. Entonces
0: ya
1: después de 4 entrevistas estaba un poquito mareado y ese es el primer recuerdo que tuve de México.
0: Un recuerdo borroso. Un recuerdo borroso, pero un primer recuerdo.
1: Exacto.
0: Increíble.
2: Oye, pues está bueno.
0: ¿Y cuál es la canción que cambió tu vida?
1: Bueno, en realidad fueron muchas porque es una sucesión de canciones, pero la canción que nos abrió definitivamente en popularidad en México y Latinoamérica fue El Duelo.
0: Sí.
1: El duelo fue en su versión original con La Ley, que es una versión bien, bien rockera, fue una canción que todo el mundo cantó y que de alguna manera nos pavimentó el camino de lo que vendría después.
0: Y luego El Duelo con Eli Guerra, ¿no?
1: Luego vino el 2001 el MTV Unplugged con Eli Guerra y también eso fue como una segunda vida que tuvo esa misma canción.
2: Y vive realmente el duelo.
0: Una tercera vida ahora, ¿no? La acabo de ver.
1: Es una canción que ha tenido varias vidas, así que hay muchas personas que nos dicen de repente, ¿cuándo se van a jubilarse de esa canción?
2: No, nunca, nunca, por favor, está en la playlist de todo mundo.
0: Y déjate,
2: esa es la realidad.
0: Está como en un lugar muy específico del cerebro, desde los aplausitos, y es como
1: conecta.
0: Como que ya.
1: Tú sabes que estuve en Chile haciendo entrevistas allá y en un programa hicimos un challenge que era el de los aplausitos.
0: Ajá.
1: A ver si la gente lo podía hacer. ¿Ustedes lo pueden hacer o no? Está bien, pero hay que subirle el tempo.
0: A ver.
1: Muy bien.
2: Ay, siento que.
1: Muy bien, es así.
0: Sí, ellos miren. No es por nada. Sí.
1: Pero hay mucha gente que pensaba que era máquina.
2: Ya lo traigo en el ADN.
1: Y la grabé con claps de verdad. O sea, fueron varios tracks del mismo claps, pero sí tuve que aplicarme y lo aprendí a hacer haciéndolo.
0: Claro, a mí mira, 3 mopeds y empiezo solito.
1: Claro, exacto. Hay que darle gracias a los mopeds.
2: Ay, no, qué rola, y de verdad te lo digo, obviamente ha vivido en generaciones.
1: Sí.
2: La seguimos disfrutando, llorando. Ay, sí, me voy a poner aquí a llorar, bueno, un poquito.
0: Está emocionada Nashla, está emocionada
2: siempre,
0: Nashla.
2: Siempre.
0: Pero aparte, sí por cultura general popular, pero hay un montón de canciones que empiezan, o sea, si pones como que un playlist de Beto Cuevas y de La Ley, hay para horas.
1: Correcto, hay varias canciones canciones que han estado en difusión, en el corazón de la gente y que la gente quiere corear. Entonces es lindo de repente, aunque yo por lo general canto bastante en los conciertos, a veces me puedo relajar y simplemente tirar el micrófono y la gente
0: Todas las canciones podrías estirar el brazo y que la gente la cante.
2: ¿Sabes qué? Yo creo que tus canciones han estado en momentos, me atrevo a decir, difíciles de la gente. O sea, bueno, digo, no todas, pero por lo menos yo te puedo decir que en mi caso se aplica.
1: Te digo algo, es curioso, pero a mí me gusta escribir de una manera muy subjetiva, cosa de que no sea solamente lo que yo quiero decir de mi vida en las canciones, sino que ojalá mis canciones hablen de la vida de las personas. Y creo que la gente las toma de esa manera y las aplica a su vida. Sí. Y eso es buenísimo, porque a veces una canción te puede salvar la vida en el sentido de no caer en una depresión y todo eso, porque te sientes de alguna manera representada a través de esa letra y de esa canción. Entonces es muy lindo esa labor también.
0: Como una frase puede cambiar todo, ¿no?
1: Así es, sin dolor no te hace feliz, sin amor no sufres más. Y lo más curioso de esa canción es que cuando yo la escribí originalmente, yo escribí algo súper obvio, que era sin amor no te hace feliz, sin dolor no sufres más. Claro, entonces yo decía, cantaba eso, sonaba bien, pero no estoy diciendo nada, estoy diciendo subimos para arriba y bajamos para abajo, o sea, era una obviedad, una redundancia. Entonces le cambié el sin dolor no te hace feliz y el amor lo puse atrás. Wow. Y ahí agarró otra dimensión y la canción se convirtió en un hit. Wow.
2: Sí, oye, en un himno.
1: Diciendo que se convirtió en un hit solamente por eso, o sea, creo que todo. La interpretación de mis compañeros de grupo también.
0: Un combo, ¿no?
1: Y toda la producción fue todo como una tormenta perfecta.
0: Así es, aprovechemos 7:53 hora centro de México para toda la cadena nacional, todos los 40 enlazados, así que ¿se puede una canción en vivo? Claro, eres muy bien acompañado. Claro.
1: ¿Quieren una? A ver, hagamos una versión cortita del sencillo actual que se llama De Volver a Comenzar y dice más o menos así. Charlie toca.

0: Este es el nuevo sencillo.
1: Road trip, coche, así, persiguiéndome cuatro güeyes en otra, un tractor, ¿no? ¿Eh? Un burro pasando, dando la vuelta. ¡Ah!
2: Fíjate que, una locura. Que tu imaginación está bastante cercana a lo que es el videoclip, que es un video de animación, que es una constante persecución de espías y tipo Guerra Fría. Y es un video que lo pueden ver ahora si lo buscan de Volver a Comenzar, Beto Cuevas. Van a ver un video que hice en mi teléfono, que
1: ¿sí?
2: no lo crean.
0: Con
1: no,
0: editado Sanders. Y dirigido por ti.
2: Sí, lo hice, utilicé la herramienta de la inteligencia artificial y fue muy divertido hacerlo, un trabajo de hormiga, porque a veces tú le pides, prompteas algo en inteligencia artificial y te da cualquier cosa.
1: Salen seis dedos.
2: Eso de todas maneras. Pero fue lindo, una linda experiencia y creo que un lindo video de animación basado en una pintura que hice hace años atrás.
1: Sí, yo sé que te gusta pintar, además.
2: Así es.
1: Oye, Respira es el nuevo disco, va sacándolo poco a poquito.
2: Así es.
1: Mañana, Los 40 Básico. Eso. ¿Cuántas rolitas te vas a echar nada más para saber?
2: Yo creo que voy a hacer, vamos a hacer como un set de media hora. Nos vamos a conectar con electricidad, así que van a poder escuchar esta rola y otras ya como fueron grabadas.
1: Muy bien, para que no se lo pierda, los que están registrados, pues ya visitan ahí loscuenta.com.mx.
0: Vamos a ir, ¿eh?
1: En el Lunar, ahí vamos a estar.
0: Espero ahí,
2: va a estar buenísimo. Y creo que va a haber como un showcito antes, va a haber un stand-upero. Va a haber un DJ, no sé. Cuénteme ustedes.
0: ¡Qué rico! ¡Qué rico!
1: Se está armando.
2: Así. 100%. Es como cuando estoy en el estudio y estoy grabando una canción y se va armando. Tengo un monito que se llama Armand. Y yo digo, Armand is living. ¿Cómo es eso de Armand is living? Se va armando.
0: Me encantó.
1: Oigan, tenemos que ir a un corte. Se queda Beto Cuevas en el streaming. Vénganse al canal de YouTube de Los 40 México, por favor. Ya saben, ahí está la nueva música de Beto Cuevas, el nuevo disco Respira y mañanita en Los 40 Básico. Gracias, Beto Cuevas.
2: Muchas gracias a ustedes.
1: Vénganse al canal de YouTube de Los 40 México. Seguimos en Ya Párate.
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4: Los 40, 90.7 Mexicali, la radio de los conciertos, 7 de la mañana con 57 minutos. 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General, 2 horas de demora. Rail Line, Sentry, 5 minutos. Por la Petronal, 5 minutos. General y Rail Line. Y Garita Nuevo Mexicali, General 30 minutos, Rayline 30 y Sentry 5 minutos, de acuerdo a información de CBP. 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

0: Teto.
1: Teto. Juanjo.
2: Un baboso.
1: Apodos para tu ex. B de vaca. Angélica.
3: Vaca.
1: Está difícil. W.
0: W.
1: Huevón.
0: Hueón.
1: Huevón de Chile, oye. X, Juanjo.
2: El Xoloscuincle.
1: Y, Angélica.
3: El Yoyo.
1: El Yoyo.
2: El Yoyo.
1: Z, Beto Cuevas con Z.
0: Samudio.
1: Samudio, muy bien. Angélica, para ganar tus boletos con A.
3: El abogador.
1: Con esa respuesta, Angélica.
0: Con razones ex. Sí. El ahogador que te ibas a dar una tina y te trataba de ahogar.
1: Claro.
0: O sea, hiciste bien.
1: Nuestro jurado VIP de oro, Beto Cuevas, ¿le damos los boletos, sí o no?
0: Sí, claro, se los ganó.
1: ¡Eres ganadora! ¡Felicidades!
3: Muchas gracias.
1: Te mandamos un beso.
0: Felicidades.
3: Un beso a todos, gracias.
0: No te abuenes con el ex, por favor.
1: Claro.
0: Por el ahogador.
1: Ahogador. Quédate conectado para que te digan cómo recoger tus boletos. Te mandamos un beso, gracias.
3: Gracias, bye.
1: Ahí está para la Yaparatiana, se lleva sus boletos. Vámonos con Kenia Oz, ruleta rusa. Seguimos en Yaparate. Está Beto Cuevas en el streaming. ¡Vámonos!
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2: La temperatura, 19 grados.
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0: Herrera. 8 de la mañana con 14 minutos en los 40.90.7 Mexicali, la radio de los conciertos. 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
1: La temperatura, 20 grados.
0: Tenemos 20 grados Celsius en este momento en la ciudad de Mexicali con cielo despejado, lo que equivale a unos 68 Fahrenheit. La máxima hoy llegará a unos 25 grados, mínima de 15. Y en Fahrenheit el pronóstico de máxima de 77 y mínima de 59 grados. 8:15 AM. 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
1: Ocho de la mañana, 17 minutos, hora centro de México. Y es un show muy internacional. Teníamos a Beto Cuevas representando a Chile y ahora traído desde Colombia, arroba tu astro. ¿Cómo estás, amigo?
2: Felices astro mañana.
1: Estamos conectados.
2: Vamos a bajar la energía del universo.
3: Ay, se puso el mood, cabo. No sé si me dio calor, si me dio miedo.
2: Miedo,
1: desde la semana pasada vino aquí a Yaparate. Nos encantó cómo conectaste con los yaparateanos. Arroba tu astro está con nosotros. Para que la gente lo tome en serio, ¿hace cuánto te dedicas a esto?
2: Bueno, empezó desde la pandemia, como muchas personas se reiniciaron o se reivindicaron en su oficio. Pero les voy a contar un secreto.
1: Venga.
2: A mi papá le encantaba la astrología y eligió el día y la hora en que nací.
1: ¡Órale!
2: Entonces yo creo que le quedó bien el experimento, papá, gracias.
1: ¿Y eso se puede?
2: Claro.
1: ¿Cómo?
2: De hecho, lo hago mucho. Si vas a tener tu parto por cesárea, yo puedo elegir en qué franja horaria puedes tener mejores aspectos para brillar más.
1: Claro, porque es programado, ¿no?
2: De hecho, si naces con el sol en la casa 10, pues estamos aquí sentados por alguna razón.
4: Uy, no, pues ya voy tarde. Mi mamá
1: ya nací.
2: Estamos hechos a obra y gracia.
1: Queremos que nos marquen por teléfono. Aprovechen que está arroba tu astro, que también es famosísimo en redes sociales y está con nosotros en TikTok, en Instagram. Márquenos 55-5166-8101 o el
4: 800-00-610-00 para el interior de la República Yaparatiano.
5: También tenemos un WhatsApp, el 5549-3524-41.
1: Estamos. Oye, dice, ¿qué tan compatible eres con tu pareja? Sería bueno que nos dijeran su signo y el de su amorcito.
6: Ándale.
1: Y arroba tu astro les responde qué onda con la
4: ¿y
1: compatibilidad,
4: qué tanto van a durar, ¿no?
2: Ay, eso ya son otras cosas.
1: Por
2: muy
1: ejemplo,
2: mayores.
1: Nash, ¿la qué signo eres?
4: Yo soy Aries.
1: Sebastián Sariñana, ¿qué
4: es
1: signo?
4: Sagitario.
1: Es Sagitario.
2: Muy bien. De hecho, les voy a explicar cómo funciona la regla de las compatibilidades. La básica es opuestos complementarios. Entonces, Aries con Libra, hablamos de Virgo con Piscis la otra vez.
1: Virgo.
2: Esa es la básica. No sé si se lo saben todos o...
1: No, la verdad
3: sí,
1: no.
3: Sí, pero hoy no, nunca me ha funcionado.
1: Pero en este caso de Nash, de su novio...
2: Tenemos otra variable que se llaman sextiles. Es un tema muy técnico,
4: ¿sextiles?
2: Pero... Ajá, es básicamente sextiles. Cada dos signos. O sea, okay. Aries puede ser compatible con Géminis, una rica plática, se llevan bien, salen de paseo, rumbean o, ¿cómo se dice aquí?
1: Echan fiesta.
2: Salen de fiesta.
1: Echan coto.
2: Pero Aries y Sagitario tienen la misma conexión energética, es el mismo elemento. O sea, que los dos juntos son una hoguera.
4: Oh.
2: Así.
4: Órale. Pues sí. O sea, no te lo voy a negar.
7: Tengo que confirmarlo, chicos.
1: Somos una hoguera.
2: La pasión no se acaba.
4: Sí. Pues sí nos sentimos así, ¿eh? La relación es acá, o sea, nivel 10, o sea, de 10 niveles.
1: Por ejemplo, el Atomics, ¿qué signo eres?
8: Yo soy Piscis.
1: ¿Y su pareja? Bueno, hay una llamada.
8: ¡Salud!
1: Bueno, hay salud. Hay llamada, bueno.
9: Bueno.
1: ¿Qué tal? ¿Cómo estás? ¿Cómo te llamas?
9: Fer, bien, ¿y ustedes?
1: ¿Fer?
2: Fer.
1: Muy bien, Fer, muy bien, bienvenido. ¿De qué parte nos marcas?
9: De la CDMX, de aquí de Coyoacán.
1: Excelente, mi Fer. Bienvenido a Yaparate. Estamos con arroba tu astro, viendo la compatibilidad de parejas. ¿Tú qué signo eres?
9: Cáncer.
1: ¿Y tu pareja?
9: Capricornio.
2: Aquí viene el match, porque son opuestos complementarios. Capricornio con Cáncer están opuestos. Uno le da al otro lo que el otro necesita.
1: ¿Y Fer, si te dan?
2: ¿Que le den?
1: ¿Si te dan o tú le das al otro?
9: ¿Y quién da y quién recibe?
2: Cáncer da mucho amor, mi amigo.
8: Pasivo, agresivo.
2: Vas a ser casi muy, muy emocional. Estás para ella. Ella puede ser un poco más rígida, mucho más estricta, mucho más monetizada. Y tú puedes estar de una manera más hogareña, más abrazador. Tú eres ese amorcito felpudo que quizá puede tener.
1: ¿Cómo te sientes con eso, Fer? ¿Si eres amorcito felpudo?
9: El rojo.
2: Claro, a eso me dedico.
1: Muy bien.
8: Llegó en escoba, de hecho.
1: Oye, Fer, ¿alguna duda que tengas con tu astro que te pueda ayudar?
9: ¿Cuál sería mi signo ascendente?
2: Eso lo sabemos con una carta astral, amigo. Igual hay muchas en
0: ¡inviértele!
2: No, pero pues, no, que sea yo, cualquiera. Que
0: eso lo sabemos con una transferencia previa.
2: Por supuesto, pero puedes entrar a internet y buscar tu carta astral y el ascendente es la flecha que va hacia la izquierda en la rueda de tu carta.
3: ¿Y eso qué? O sea,
2: es con la hora de nacimiento.
3: Influye en tu carácter.
2: Por supuesto. Entonces, todos tenemos el día de nuestro nacimiento, que es la luz que le damos a la gente. Como somos. Pero el ascendente se halla con la hora. Cambia cada 2 horas. Por eso es súper importante cuando se van a hacer una carta astral que tengan la hora. Muy bien.
4: Una carta astral, miren, vénganse al streaming, se tiene que ver más o menos así. Yo estoy agarrando esto de internet.
2: Es una rueda que tiene 2 espacios.
3: Exacto. Muchas gracias. Fer, te mandamos un abrazo.
9: Igualmente, saludos, buen día.
3: Buen día, mi Fer, gracias por marcarnos. Está arroba tu astro resolviendo todas las dudas y también de la compatibilidad en pareja, porque qué tan importante es, pues sí, ligarte a alguien que se vayan a llevar bien.
4: Compatible con el signo, ¿no?
0: Los que nacemos en día primero de mes.
2: Bueno,
0: yo quiero saber, yo ya en consulta.
2: Cuando naces un 1 en numerología, pues eres la luz o el primero de tu familia en hacer algún tipo de cosa.
0: Soy de marzo.
4: Ajá. Ay, llamadita. Bueno, ¿quién habla?
6: Hola, Jesús.
4: Jesús, mira, estamos aquí con nuestro... ¿Es Jesús?
3: ¿De dónde marcas, Jesús? ¿De Nazaret?
6: Del cielo.
2: ¿Del cielo?
3: Oh. Oye, Jesús, bienvenido allá, párate, mi chucho. ¿Cuál es tu duda con arroba tu astro?
6: Pues, mi duda es que mi esposa y yo somos del signo Géminis.
2: Ay, ay, ay.
3: Los dos.
2: Amigo, ¿cómo le haces?
6: Esa es la duda, ¿cómo le hago?
2: Dime quién habla más o quién es el primero que se queda callado cuando están en una charla bien templada, en una batalla, claro.
7: A eso vine.
2: Entonces Géminis es el primer signo de aire, entonces son dos dobles personalidades conviviendo juntas. Ya es demasiada gente en una casa, demasiada gente en una casa.
3: Ahora sí que no son tan felices los cuatro.
2: Pero sí pueden pasear bastante, pueden viajar. No sé si tú conduces, no sé si te dedicas a temas de estar fuera de casa. Porque Géminis está gobernado por el planeta Mercurio, que representa la movilidad. Entonces muchos Géminis aman conducir. Pero también... solo te diría que escúchense más, como que cada vez que los dos están hablando al tiempo, uno tenga la potestad de parar, tomar aire,
3: relajarse,
2: revisar qué está diciendo el otro.
4: Wow, oye, y a ver, aquí Chucho, que es Géminis junto con su esposa, ¿qué onda en la intimidad? Perdón que sea tan chismosa, pero...
2: Yo, en lo que sé, y abro un paréntesis, las palabras en la intimidad para Géminis son muy importantes, ¿o no, Chucho?
3: Órale. ¿Sí, Chucho? ¿Sí, Chucho? ¿Se hablan acá, cochino?
6: Es correcto.
3: Es correcto.
0: Unas cachetadas.
2: Entonces vamos, Chucho, a parar un poquito, escucharla más y no decirle tantas cosas.
3: Órale, mi Chucho, te mandamos un abrazo.
6: Muchas gracias, Chucho.
3: Gracias por ser parte. Hay más llamadas, me dice la producción. Rulo Berea dice, hay más llamadas, explotan las líneas. Hay otra llamada. Bueno.
10: Hola, hola, buenos días.
3: ¿Qué pasó? ¿Quién habla?
10: Isaac.
3: ¿Qué pasó, mi Isaac? ¿Dónde marcas?
10: De Mérida.
3: Bienvenido a Yapárate, los 40 Mérida presente, 96.9 FM. Tenemos a arroba tu astro, hablando de compatibilidad de parejas. ¿Tú qué signo eres?
10: Yo soy Aries.
3: ¿Y tu pareja?
10: Virgo.
3: ¿Y qué opinas? Ay, ay, ay.
2: Aries es el primer signo del zodiaco, es fuerte, decide, vamos, hagamos, ¿qué hay para hacer? ¿O qué hay para dañar, como dicen en Colombia? Y Virgo es todo lo contrario.
3: Virgo es horrible, seamos honestos.
2: No, esas son las letras pequeñas del contrato. Y Virgo es mucho más estructurado, entonces es más tímido en primera, pero sí muy analítico, es súper detallista. Entonces, amigo, a Virgo no se le perde ni media. O sea, ya tiene que tener el ojo encima de ti. No sé si te ha pillado por ahí algo.
4: ¿Te han pillado por ahí algo?
3: ¿Te cacharon en algo?
10: En 2 ocasiones, pero pues más leve.
2: Esos los astropoderes radiales que llegaron hasta Mérida.
3: Es que Virgo no se le va a una.
0: Ponle contraseña al celular.
3: Oye, y aprovechando la pregunta de Nashla, ¿cómo están en el chacachaca?
10: Vamos bien.
2: Sí, Virgo es calladita, pero sabe cocinar.
3: Ella es calladita.
4: Sabe cocinar. Es atrevida.
10: Sabe preparar muy bien la cena, le queda deliciosa.
2: Ay. Y la cena le cocinas tú, güey.
0: Me la como sobre su cuerpo.
3: Ay, espérate. Te mandamos un abrazo, gracias.
10: Gracias.
3: Saludos a Mérida. Hay más llamadas, no paran. Más llamadas para arroba tu astro. Bueno. Hola. ¿Quién está ahí? ¿Cómo te llamas?
1: Qué miedo.
0: Se escucha la dirección.
3: Qué miedo.
0: No sé qué están haciendo.
4: Se mataron por error. Otra llamada.
3: A ver, ¿quién está ahí? Hola, hola.
11: Hola.
3: ¿Quién habla?
1: Es una psicofonía.
3: Ay, qué miedo.
0: De ultratumba.
3: Ya, dime algo, me estás espantando.
12: Hola, hola, hola, ¿quién está ahí? En Ya Párate, te escuchamos. Bueno.
11: Hola.
4: Ahí está.
12: ¿Cómo te llamas?
11: Hola, Erika.
12: Muy bien, Erika. ¿Cuál es tu signo y el de tu pareja para saber la compatibilidad, Erika?
11: Somos Géminis y Libra.
12: Ojo, ojo. ¿Tú eres Géminis?
11: Yo soy Géminis y él es Libra.
2: Es mucho aire en una relación. De hecho, Géminis es aire y Libra también es aire. Entonces los dos necesitan mucho tiempo fuera de casa o una sensación de no estar encerrados. Igual, ¿cómo peleas, Erika, con tu pareja? ¿El qué tan indeciso es? ¿Tú por qué tienes que decirle la mayoría de las cosas que haces?
11: Ok, sí, sí pasa.
2: Claro que sí, porque tú tienes que hacer que las cosas pasen. Y un hombre Libra no sabe si ir hoy, ir mañana. Hoy está bien, mañana no sabemos. ¿Confirmas, Erika?
11: Confirmo, sí, así es.
2: La astrología no se equivoca, amigos.
3: Oye, una ayudadita a Erika para que le vaya mejor en la pareja.
2: Claro, entonces con un hombre Libra, Erika, vas a tener que decirle a veces de una manera amable qué tiene que hacer, sugerirle cómo estar y sobre todo, ¿le ayudas a vestirse? ¿Le dices que le queda bien?
11: A veces.
2: Muy bien.
3: Y a desvestirlo, ¿cómo vas?
1: ¿Cómo vamos con ese?
7: Eso siempre.
11: Eso es mejor.
2: Claro, porque Libra, y siendo hombre, organiza el plan. Hay velas, huele rico.
0: Ah, romántico.
2: La cena, claro. Por ahí va el arquetipo del signo.
4: Pero son muy sentidos, ¿eh? Libra,
2: ah, claro.
4: Libra son muy
2: Le dices
4: sentidos.
2: Algo que no le gusta y de una vez se va para el otro extremo.
11: Eso también es cierto.
4: Confirma, Erika, sí va.
0: Se va por la libre, ¿no?
2: Libra. Por la libre.
4: Oye, y bueno, pregunta obligada, Erika, aquí ya porque las tenemos anotadas. ¿Qué onda en la intimidad con un Libra?
11: Bien, bien, muy bien.
2: No, ya está feliz. De eso no se padece en esta casa.
1: Ese no es el problema.
4: No es el rifa. Oye,
3: Te mandamos un beso, Erika.
11: Gracias, igual, bye.
3: Gracias por marcar y ser parte de los yaparatianos que conectan con arroba tu astro. Muchas gracias.
2: No, gracias a ustedes por invitarme otra vez.
3: Me encanta que estés con nosotros. ¿Vas a estar en México? ¿Cómo es tu plan?
2: Sí, dos meses más.
3: ¿Dos meses
4: no,
3: más?
4: Dos
3: meses
4: no,
3: más.
4: No, quédate más.
3: ¿Y estás dando pláticas? ¿Estás haciendo...?
2: Sesiones uno a uno.
3: Ok.
2: Y estoy haciendo en vivos en TikTok una vez al mes.
3: Perfecto. Okay.
2: Seguimos tocando otros lugares de medios y pues... Ahí están, para que nos sigan en arroba tu astro en Instagram y soy tu astro en TikTok.
3: Sí, tienes dos cuentas también, ¿no?
2: Sí,
3: hay
2: sí,
3: una
2: sí.
3: como que te apoya como plan B, ¿no?
2: Sí, pero es soy tu astro en
3: arroba,
2: TikTok. Okay. Video todos los días. Ahora estoy haciendo para qué carajos naciste en ese signo.
4: Ok, ok. Te Muy podemos bien. Escribir y
2: sí,
4: ahí
2: claro.
4: contactarte para que nos hagas lo de la carta astral.
2: Por supuesto, claro. Sesiones uno a uno y también leo el tarot o puedo asesorarte si vas a tomar alguna decisión.
3: Yo nada más quiero decir una cosa, se rompió récord de llamadas en un bloque.
4: Sí.
2: Wow.
3: Hasta ahorita me estás diciendo que la gente no para de marcar. Gracias a todos los yaparatianos.
2: Que sigan los martes astrales.
4: Oye, Gabo, ¿a leernos el tarot o qué?
3: Ay, pues no sé.
1: Espera, espera.
4: Vamos creciendo.
3: Vamos con música. Ángeles Azules y Belinda, esto es Por Ella. Suena en Ya Párate.
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3: 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General, 1:30, Rayline, 2 horas de demora. 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Peatonal, 1:30, General Rayline y Garita Nuevo Mexicali. General, 1 hora de demora. Rayline, 35 minutos. Y Centro, 20 minutos. 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
2: Ya párate. 8 de la mañana, 42 minutos, hora centro de México. Toda la cadena nacional alerta y está con las más pedidas canciones. O sea, ustedes hablan, les ponemos su canción y la tienen que cantar y suena. Y nos están escuchando desde el coche, pues ya sabemos cómo se pone el tráfico a esta hora, ¿eh? 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Nos acompaña en cada canción que la gente pide. Y obviamente Nashla tendrá su momento. Aguántenlo.
3: Pero me tengo que callar en este momento.
2: No, o sea, dejemos que los yaparatianos.
4: Solo no cantes, hija,
3: no,
4: por favor.
3: No puedo evitarlo. No puedo evitarlo porque son buenas las rolas.
4: ¿Dónde dejamos la cinta canela que habíamos comprado para estos momentos?
2: Esa cinta la trajo ella, ¿eh? Porque luego me dicen, ¿por qué la andas poniendo cinta a Nashla? No, ella la trajo, ella decidió.
3: Seguro. Ah.
2: 55-5166-8101 es el teléfono en cabina o el
3: 800-00-610-00 para el interior de la República y aparatiano.
4: También un WhatsApp, el 5549-352441.
2: Hay llamada, bueno.
5: Bueno.
2: ¿Cómo estás? ¿Cómo te llamas?
5: Habla Vale.
2: Vale, bienvenida, ya párate, estás en las más pedidas. ¿Qué canción quieres, Vale?
5: Quiero una romántica, tranquilita, Fuentes de Ortiz de Ed Maverick.
2: Me encanta, hace mucho que no la escucho, pero...
4: ¡cántala!
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0: Es que no, que si tú quieres yo te digo que mejor que ya no.
1: La neta ya me estás cansando, se concreta por favor.
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0: Vale, traía sueño y nos contagió a todos. Hay más llamadas. Bueno.
1: Aló, aló, ¿quién habla?
2: Hola, buenos días, muchachos, ¿cómo están?
1: Bien, ¿tú qué ondas? ¿Cómo te llamas?
2: Bien, bien, soy Javi. De Veracruz, les hablo de acá de Illinois.
0: ¡No manches, che Javi! ¡Che Javi, Veracruz, cabrón! ¡Cuidado, oye! ¡Che Javi, cabrón!
1: ¡Ay, yo soy Javi! Oye, mi Javi, ¿qué canción quieres?
2: Quiero la de... ¿No te cantaron la viejita, la de... Quiero ser de perro callejero?
0: Ay, cántate, está bien viejita esa, güey. A ver si está en Spotify.
1: Ay, a ver, Javi. A ver, déjame Javi. Checamos.
0: Pero, cántala.
2: Quiero poder hablar, estar cerca de ti, y que el tiempo me cure a tu lado y en la eternidad.
0: Órale. Parece concierto de gatos enojados.
3: Contigo platicar.
0: Órale.
1: Échale, Javi.

0: A ver, tenemos llamada. ¿Quién está ahí?
1: Hola, hola.
0: ¿Quién habla?
1: Fede.
0: ¿Qué onda, mi Fede? ¿De dónde? ¿Eh?
1: Argentina, de CDMX.
0: ¡Ah!
2: ¡Che, boludo!
0: Oye, ¿qué canción quieres?
1: Si no estás, de La Mosca.
0: ¡De La Mosca!
3: Uy,
0: me encanta, pero...
3: ¡Uy!
0: ¡Cántala!
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1: ¿Cómo
3: ya está, ya está.
2: Bravo. Ya pone la canción, boludo.
0: Claro, cántala tú también.
1: Dale.
0: La Mosca, qué canción, La Mosca. Ahí va. No, le puso cualquiera, no puede ser.
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0: Ya casi se pone una de Lupita D'Alessio. No importa, yo lo que yo quiera.
2: Che, boludo, tomes cuidado, disculpa.

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2: Es el momento de Nashla.
1: Ay, ay, ay.
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0: Los yaparateanos, los isotopianos de los 40 se unen para recibir este momento.
1: Así es.
0: Nashla se prepara, así se sube a la mesa y nos dice qué canción va a cantar.
1: Así es, me estoy subiendo con un poco de dificultad.
0: Ay,
1: no. Se me...
0: ¿Cómo van pasando las semanas y ya no puede subirse, no?
1: Se me atoró el cable. Sí, van pasando,
0: ¿Qué rola
1: Pero
0: quieres para irla preparando?
1: El algoritmo me escuchó. Esto es Mi Gran Noche de Rafael.
0: Ok. Se está preparando, trae vestido, por eso no puede brincar ni correr.
3: Rafael, que ayer estaba de cumpleaños.
1: Hoy saldré por la noche.
0: Pero cántala.
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3: No manches. A ver, pon la de Rafael.
1: Ayúdale
3: a mi amiga.
1: Canción a la luz de la luna.
0: Tu karaoke debería venir con la advertencia.

0: Acaben con esta masacre.
1: Y finalmente escogió una canción buena y se la quieren cortar. Quítale el micro.
0: 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En las más pedidas de Ya Párate. Vamos un corte y regresamos.
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1: Oigan, no manches, o sea, ¿por qué vinieron en Baby Doll? Es solamente la canción, tranquilos, quítenselo. No, no puede ser.
2: No, no.
1: Es la número uno.
2: Esto es más que un Baby Doll, esto es la número uno, Gabo
1: Así
2: Ramos.
1: Así es, Dominic Fike sonando en Ya Párate.

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1: ¡Ay, dolor! Nada más escucha eso, mi Rudy.
2: Ay, esta canción se llama Una Página Más.
1: Una Página Más. ¿De quién?
2: Es una de los Cadetes de Linares, Homero Guerrero.
1: Órale.

0: Arroba Así Soy Rudy, nuestro jefe regio.
1: Eso.
0: Aquí en Ya Párate.
2: No, yo no soy jefe de nadie.
1: El mero, mero, mero vos.
0: El mero, mero vos. Oye, mi Rudy.
2: No la vuelvo a besar. No, hombre, qué
0: ¿para cuándo, ¿para cuándo un duelo de acordeones?
2: ¿Vamos o qué?
0: Vamos.
2: Nomás que se organice y yo te invito.
0: Con tu litrito de whisky.
2: Güey, qué buen, qué bien la pasamos
0: esa vez. Un seis.
2: El Gabo.
0: Y sombreros robados.
2: Llegó, el Gabo llegó rockero. Llegó rockero. Y salió con sombrero y hasta y hasta las manitas.
1: ¿Y con bota?
0: No, las boté.
2: O sea, llevaba bota rockera de estas negras así, redondas.
3: Y salió en charro.
0: Me quiero unas bien picudas, mi Rudy.
2: Yo te llevo a comprarlas, yo te llevo.
0: Vale, va.
1: Ay, gracias por divertirme aquí al Gabo,
2: Cuando gustes venir, Nashla, eres invitada, Juanjo, Atomics, toda la banda.
3: También cuando vengas tú, aquí ya te tenemos el tour planeadito.
2: Les voy a decir quién es el único que no invito, güey.
3: ¿A quién tú?
2: A Raúl, el productor de Lea.
1: ¿Por qué?
2: No lo voy a invitar nunca más, porque una vez lo invité y vino al Pal Norte.
1: Ajá.
2: Y el vato se le queda viendo al cerro de la silla y me dice, oye, güey, ¿qué pedo con ustedes los regios, güey? Y yo, ¿de qué, güey? ¿Qué pasa? ¿Qué pedo? ¿Por qué le dicen el cerro de la silla si esa madre no parece una silla, güey? Es una silla de montar, animal. Es una silla para montar caballos.
3: ¡Culturízate!
0: Es una silla de montar,
2: güey,
0: de caballo.
2: Yo pensé que era una silla para sentarte en un escritorio, güey.
4: ¿Dónde están las cuatro patas, güey?
1: No,
3: pensamiento, Godín.
1: Poca imaginación, poca óptica, poco espíritu regio el del productor.
0: Chabelita López dice, ya te extrañaba mi Rudy. Saludos. Omar Elías dice, me encantan las rolas de Rudy. Adelante, Rudy. Porque además de sus rolas trae un dilema.
3: Dileméanos.
2: Es que tengo un dilema, Gabo.
0: ¿Qué pasó ayer?
2: Un dilema que no me dejó dormir. No pude dormir en toda la noche, Gabo.
0: ¿Pero por qué no pudiste dormir, Rudy?
2: Traigo unas ojeras hasta el piso.
0: ¿Hasta el piso?
2: Tengo un dilema.
0: Que uno quiste piso con S y no con T.
2: Hasta el piso.
3: Más abajo todavía.
2: Como que ya estoy muy cerca del piso.
3: O sea.
2: Oye, bueno, tengo un dilema y es que me puse a pensar si un día yo volteo, estoy en una plaza comercial cuidando a mis hijos y volteo y veo a la chata
0: platicando
2: con un pelado alto, fuerte.
0: Acá.
2: Güerito, ojo claro.
0: Como Sebastián Rulli.
2: Sonriendo, tocándose el pelo así para abajo.
0: Ah, no. Caray.
2: Mi dilema es, ¿qué hago? ¿La dejo ir con él o lucho por ella?
1: No, Rudy, lucha por ella.
3: Déjala ir.
2: Ay, Juanjo, no
1: ¿qué
2: me
1: eres,
2: eso,
1: hombre
2: Juanjo.
1: O payaso?
3: Déjala ir.
2: No me digas
0: es
2: eso,
0: más payaso como... que hombre.
2: Sí, claro, sí, eso es una realidad. Eso es una realidad, pero ese no es el dilema.
1: A ver.
3: Ah, ¿cuál es?
2: El dilema es ese, no que soy payaso.
0: El dilema es dejas que ella sea feliz, que cumpla sus sueños con un hombre y un príncipe que siempre soñó.
2: Exacto.
0: O se va con el pedazo de carne que tiene.
1: O sea, Rudy, ¿no?
2: Que es suficiente, ¿eh?
3: Es suficiente.
2: Es suficiente pedazo de carne y la felicidad ahí está. O sea,
0: y que le ha dado tres hijos, ¿no? Tres pongámoslo hijos, sobre la mesa. Okay.
2: Tres hijos, un perro, 10 peces, una iguana. O sea,
3: ya están amarrados. Y ahora ya.
1: Pesos, Rudy, o sea, pero
3: le toca irse con Rudy, ni modo.
2: No, 10 pesos, no pesos, güey.
0: O sea, la idea es Rudy o Rudy.
3: Ajá.
2: Exacto. Exactamente. Rudy. O sea, Sebastián Rudy o el Rudy.
0: O Rudy.
2: O el Rudy.
1: Qué difícil, porque
3: qué difícil.
1: Bueno, y ni tan difícil, porque Sebastián Rudy, Dios de mi vida.
0: Unos pectorales que se cargan.
1: Exacto, un pelazo, una sonrisa.
0: ¿Cómo brilla su piel, sobre todo?
2: No, güey, los ojos, la manera de hablar. O sea,
0: mira, Rudy, según yo, en tu dilema, yo hablaría con ella y le diría, a ver, chata, o a ver, mija, como le digas, ¿no?
2: Sí, bien. Sí,
0: tú
2: bien,
0: y yo tenemos una relación, nos amamos, pero si tú eres más feliz ahí, con ese hombre, yo
3: te doy 15 días. No. Te doy 15 días con Rulli y regresas para que nunca más vuelvas a pensar en nadie que no
2: pues
3: soy
2: no va a llegar y yo nomás voy a hacer el ridículo, güey. Me va a comparar, güey.
3: Te doy 15 días, pero vamos los dos con Rulli.
2: Se Sebastián Rulli debe de vivir a kilómetros de distancia, güey.
0: Oye, y la chata.
2: Yo nunca he visto a Angelique Boyer triste, güey. No, la veo con una cara de felicidad impresionante.
0: Oye, la chata en su casa así de, ¿por qué me pones a mí de ejemplo, Gabriel?
3: ¿Yo qué hice?
2: Gabriel, ¿por qué yo, Gabriel?
0: Es que es Gabriel.
1: ¿Gabriel?
0: Rudy se llama Gabriel.
1: Me gusta que solo se llame Rudy, son tocayos. Oye, a ver, Rudy, volviendo a tu dilema.
2: A ver, Nashla.
1: ¿Cuántos años llevas con la chata?
2: Este mes de mayo cumplo 15 de casado.
1: Ajá.
2: Y este año cumplí como 20 de conocerla.
0: Como 20, no sabes.
3: Se conocieron, se conocieron a los 7.
1: A ver, aquí mi pregunta sería, ¿qué haces para mantener viva la llama?
2: No, pues es que tú no sabes las chambas que yo hago, Nashla.
3: Los esfuerzos que se meten.
0: No me conoces.
2: No sabes.
1: Pero le echas ganas.
2: Muchas ganas. O sea, se me da.
3: Es un talento natural.
2: Sinceramente, yo hago cuenta que soy la sirenita en el océano, güey.
0: Oye,
2: caliento al agua y nado.
0: Oye, y si abres la relación, o sea, como que relación abierta y que también ella te dé chance de, pues, besarte o
3: irte con Camila Sodi.
2: Uy, bebé, güey, imagínate. No, o sea, pero es que ese ya no está, ya no es dilema porque ya lo platicamos.
1: O sea, de tu lado está bien, pero el de la chata no.
3: No, cada quien tiene el suyo.
2: Exacto, tenemos nuestro.
3: ¿Cuál es el de ella?
2: Nuestro free, el de ella es Harry Styles.
3: Ah, bueno, ahí viene.
2: Sí, al principio su free pass era este Robbie Williams.
0: Pero
2: pero el actor, ahí sí.
0: Hasta que se le hizo Robin Williams.
2: Robin Williams, y luego lo cambió por Harry Styles.
0: Oye, dice Angie aquí en el
3: chat. Lo rejuveneció.
0: En el chat de los 40 México en YouTube, dice, si la quiere, la va a aceptar con todos y sus hijos y su esposo. ¡Ah, caray! O sea, Rulli, sí, Sebastián Rulli, es más bien el dilema para Sebastián Rulli.
2: No tengo la menor duda de que a Sebastián Rulli le guste la chata, está hermosa,
0: sí,
2: güey.
0: Sí, claro.
2: Claro, güey.
0: Oye, pues me dice, la sirenita en el océano igual a Rudy. Oye, Rudy, ¿entonces te ayudamos con tu dilema o no estamos llegando?
2: Pues sí, más o menos ahí van.
1: Pero no, a ver, Rudy, tú tienes que ser seguro de ti mismo. O sea, sí puedes llegar con la chata y decirle, a ver, sí, este güey tiene unos pectorales que te
0: cagas.
1: Tiene un pelazo, tiene una sonrisa, tiene...
2: Olvídate de eso, Nashla. Trae un morzolón ahí en...
1: Ay.
0: Un animalón.
2: Trae un pez.
0: Trae un amigo.
1: Rudy, pero tú vas a decir.
2: Hay un tejón ahí adentro.
1: Pero yo tengo bonita letra.
2: Ah,
1: pero
2: caray.
1: Yo.
2: Híjole, no.
3: No, eso sí.
1: No tiene. Pero yo soy simpático.
0: No, bueno, pone la balanza.
3: Pero yo soy Rudy.
0: Pone en la balanza todo lo que le has dado, mi Rudy. Dime,
2: sí, tiene
0: ¿quieres
2: casa.
0: Todo esto o quieres
2: bueno,
0: todo
2: no es
0: eso?
2: De ella, es del banco todavía, pero...
1: pero será de ella.
2: Pero será de ella en algún momento, como en 10 años.
1: Rudy, pero es que no te hables así. O sea, eres guapo. Yo te he visto. Gracias. O sea, no te puedes tampoco poner en un nivel...
3: Y tienes onda. Exacto, tienes más onda que cualquier Rudy.
0: ¿Qué opina el público?
1: Exacto, no te tires para que la chata te...
3: Pongan una encuesta.
2: Exacto.
3: Pongan en una encuesta con quién se irían, con Rudy o con Rulli. Y
0: ahí en el arroba ya para tu oficial es una story con una foto de Rudy y una foto de Sebastián Rulli y ahí deciden ustedes.
3: Yo voto por Rudy.
2: Y gracias, Juanjo.
0: Te mandamos 100%. Un abrazo, mi Rudy.
2: Les mando un abrazo, dura muy poquito mi sección, quiero 3 horas.
3: Quiero ver si el Rudy canta Cadetes de Linares como tú. Exacto. Jamás en la vida, chido.
2: Eso sí estoy seguro.
0: Arroba, sí, soy Rudy desde los 40 Monterrey, Nuevo León, 88.5 FM. Te quiero, Rudy, gracias.
2: Yo también, Gabito. Oye, nos escuchamos el jueves.
0: Ay, venga, el jueves y nos vemos el viernes.
2: ¡Qué chi! Ah, no. ¡Bye! No, ¡gracias!
0: No llega. ¡Ay, vámonos con más música! Llega ahora sí. Mira, me dicen que se va a poner bueno todavía la última hora también de Yapara.
1: ¡Claro!
0: Agárrense. David Bisbal llega a los 40. Esto es Vivir Así es Morir de Amor. Suena en Yapárate.
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1: Ya párate. Es momento de saber más de tecnología. Ya está aquí en la cabina ya parateana, Pato González.
2: Yeah. ¡Esa! El mismísimo, el único irrepetible.
3: El único marca patito que pueden encontrar aquí en los 40.
1: El Gadget God.
3: Ahí nos vamos inventando nomenclaturas, pero sí, está bien.
1: Micrófono, cuando tengo el micrófono no puedes decir mentiras.
3: Te la dejo porque ya fuera del aire nos estaba amenazando de ya saben cómo me pongo, cómo me enojo y que me den la contra. Yo, ok, está bien, muy bien. Qué bueno que vamos a hablar justamente de gadgets y apps que pueden recomendarle a sus mamás para que no se pongan histéricas, así como cierto co-host aquí en la cabina.
2: Ahora son apps para mamás. O sea, la semana pasada vimos justo, ¿no?
3: Es que fue día del niño. Exacto. Entonces hablamos de apps para niños que pueden usar en los diferentes gadgets, pero yo sé que muchos están así de, ay, ¿qué le regalo a mi mamá? Así de, ya una cartita hecha ahí con macarrones y ahí de no, manualidad, yo creo que ya no la hace.
1: De antemano, una disculpa a mi madre por la carta con macarrones.
2: Ay, por mi foto.
3: Así ya la foto choteada del día del niño de hace no sé cuántas eternidades, ya chole.
1: Mamá, ya está que cada vez más que me regañas, estás regañando a este niño. Pero a ver, ¿qué apps tenemos?
3: Pues mira, hay diferentes apps que pueden ayudar a las mamás, porque no es solamente de, oye, vamos a buscar un gadget nada más para las mamás. Eventualmente pueden usar toda la tecnología. Y desde el simple hecho de, oye, que les ayudes dos segunditos más de la tecnología. Yo sé que las mamás a veces no son las más tecnológicas del mundo. Estoy hablando de la experiencia de mi mamá específicamente. Entonces, de repente, oye, dale un poquito de paciencia. Ayúdale un poquito a que le sea más fácil la tecnología. Y mira, también hay apps que también ayudan para eso. Por ejemplo, seguridad para los niños. Lo hemos hablado en algunos shows anteriores. No sé cuántos chamacos tengan, pero cuidarlos de repente es complicado, y más cuando están fuera de casa, que si van a la escuela, que si se van con la juntada con los amigos y demás. Pues bueno, desde tener las configuraciones del Find My para que puedas justamente traquear de, ay, ahora dónde está mi hijo. Así de estar en la casa y me puede ayudar a checar si está cerrada la puerta o no. Cosas así. O también, ya si queremos un poquito más de organización, está una aplicación que se llama Cozy Family Organizer.
2: Okay.
3: Porque seguramente nosotros como individuos tenemos nuestro calendario, nuestro horario, más o menos intentamos coordinarnos en nuestras vidas. Pero para una mamá que necesita hacer su coordinación de su vida, pero también a coordinar la vida de sus hijos, del esposo y de mil y una otras personas involucradas para que funcione el hogar, pues está difícil tenerlo en un calendario. Entonces,
2: totalmente.
3: Esta aplicación básicamente te junta los horarios de todas esas personas.
2: Oye, está buenísima.
3: Wow. Entonces oye, yo sé que Perenganito va a salir del fútbol a las 2. Ah, bueno, ok, lo pongo en mi calendario combinado y ahí puedo checar el horario de cada quien y dónde está todo.
2: Hay que recordar el nombre, es, a ver, Cozy con Z.
3: Ajá, C-O-Z-I, Family Organizer.
2: Family, como se escucha.
3: Familia y organizador.
2: Organizer, wow. Sí, está como entre en inglés, italiano, español, o sea, con medio combinado, pero bueno, más o menos búsquelo así.
3: Bueno, el family está mal escrito porque yo lo puse mal escrito.
2: Ah, está mal escrito.
3: Ajá, okay, pero sí, el cozy sí es con Z. Okay. Entonces ahí puedes poner desde los horarios de varias personas de tu casa, también diferentes pendientes, de las tareas, desde la lista del súper que lo puedes tener todo ahí. Es como el app todóloga para la mamá.
2: Está increíble, o sea, de verdad que, digo, puede aplicar para las que no somos mamás también.
3: Totalmente.
2: O sea, me encanta.
3: Digo, si están varias personas involucradas en el manejo del día a día, sí, totalmente puede funcionar.
2: Para que no se empalmen, ¿no? Hasta horarios. Oye, está increíble.
3: Y ahora, sí, y que, uno, a nosotros también nos funciona como individuos. Pues tenemos que comer en algún momento, ¿no?
2: Claro.
3: Y yo sé que ustedes son muy fit y que van al gimnasio y más, sí, pero también va complementado con una dieta balanceada.
1: Sí, oye, sí, sí lo pensé ahorita que estabas diciendo. ¿Verdad? Dije, quizás eso me hace falta.
3: Así que, sí, porque pues ahorita sí, ya de las diferentes aplicaciones y servicios que hemos hablado de para hacer tu súper en línea, pues bueno, también es importante de, oye, pero ¿cómo cocinar en la semana?
1: Ay, sí,
3: porque seguramente, el nutriólogo ya te dio el de la semana y, ok, ya. Sobres. Eso no, hago todos los siguientes eso, años.
4: Llevo como 6 meses comiendo lo mismo.
3: Yo llevo como 3 años. Y así que tú digas, enflacado. No,
4: llevo como
3: pero
4: 6 meses con las mismas recetas.
3: Ahora imagínate con las mamás de, ay, necesito cocinar para 4 personas ay, en no. mi casa o más. Pues, ¿cómo le haces? Y aparte de, no es solamente de, la dieta para mí, pero, no, para la dieta de todos los involucrados. Entonces de, oye, que esta le, no le gusta. Que este no le gusta el brócoli, que este le gusta más esta proteína, que este le gusta. Ok, está medio complicado hacer todo eso. Entonces también hay aplicaciones para justamente planear el tema de cocina.
4: Pues es que Robotina ya es real. Ah, la de los supersónicos.
3: Sí y no. O sea, porque está esta aplicación que se llama Only for Meals, que es planificación justamente de dietas, comidas.
4: Lo voy a bajar, pero de a cómo voy.
3: Pero, o sea, que te ayuda ahí con inteligencia artificial a justamente encontrar algunos platillos y algunas combinaciones de platillos que puedes ir cambiando durante la semana.
2: Y balance, ¿no? También un poco.
3: Exacto, ahí le puedes ir balanceando de qué tipo de ingredientes quieres, más o menos qué tipo de proteínas.
2: Bueno, te puede dar ideas y ya tú lo adaptas, ¿no? De pronto dices, bueno, le voy a quitar ciertas cosas porque lo quiero hacer más saludable o al gusto de la familia. Pero es cierto, uno nunca sabe qué comer.
3: Exacto. Y
2: nunca sabe qué menú hacer.
3: Y ahora, si lo queremos mucho más personalizado, que quizá no está tan fácil de, oye, pícale a una sola aplicación y ya, pero que hoy en día es muy útil, a veces nos va la onda que ya la inteligencia artificial nos puede ayudar a cualquier tipo de tarea. Entonces, desde el GPT, que es el Gemini, que es el Anthropic, el que quieran, ya le puedes pedir a muchas inteligencias artificiales de, oye, tengo todos estos requerimientos, necesito preparar comida para 4 personas, necesito de esta dieta. Oye, pero a Juanco, que también va a comer, no le gusta el brócoli. Le puedes poner todo eso a cualquiera de esas aplicaciones de inteligencia artificial y también te puede ayudar a hacer una receta, un plan de,
2: claro,
3: de comidas.
2: Claro, un menú de la semana que ahora sí que tengas felices a todos los integrantes de la familia.
3: Exactamente, o sea, y desde comidas o cualquier otra cosa que tengas que hacer en la casa, pues no, bueno, pues también ya puedes apoyarte con
2: Juanco,
3: la inteligencia
2: mira,
3: artificial.
2: Juanco, mira, Juanco ya está bajando la aplicación.
4: Ya, amigos, miren.
3: Y ya ahorita le pides el comando de, oye, ya estoy harto de comer eso que te pudieron de la dieta, ¿qué le puedo cambiar para la siguiente semana? Y ahí le puedes ir cambiando y modificando y adaptando cada cosita que te da la inteligencia artificial. Entonces, sí está muy práctico el usar esta tecnología, no solamente para hacer imágenes y hacer memes en internet, sino que también que sea la vida más fácil para las mamás también.
2: No, de acuerdo,
3: yo.
2: Mamás y no mamás, ¿eh? Uh-huh. O sea, yo creo que aplica para todos los que queremos tener una mejor organización del día a día.
3: Totalmente.
2: Y una organización también de comidas que hoy de pronto ya no te das abasto con la creatividad de qué hacer de comer. Punto.
3: Sí,
2: punto,
3: exacto.
2: Punto. Que la inteligencia artificial haga lo suyo, pato.
3: Por eso los super son tan grandes, porque hay mucha variedad de cosas que comer, habidas así por haber, y lo peor de todo es que yo no me detengo para comer.
2: Oye, buenísimos estos tips, ¿eh? O sea, vamos a recordar para que las mamás lo anoten por ahí. Seguridad para los hijos, el Find Me. Ajá. Cozy Family Organizer, eso es para múltiples horarios de tu familia, bueno, en un solo lugar tienes ahí organizado todo para que no se te empalme el horario.
3: El Only for Meals para planear las comidas de tu casa.
2: Yeah.
3: Y por supuesto, también ayudarle a sus mamás para que aprovechen estas tecnologías que tenemos de la inteligencia artificial, no solamente para que nos den chistes, sino que también nos ayuden a hacer la vida más fácil.
4: Pues mira, ya bajé el Only for Meals, ahí les iré contando en redes cómo me va.
3: Muy bien.
2: Oye, no, sí soy tu fan. Pásanos de nuevo tus redes sociales, que quiero saber más esto.
3: Pues mira, me pueden seguir en todas las redes sociales con @patog7, con algunas recomendaciones de tecnología, incluso también algunos gadgets que le pueden recomendar a sus mamás. Yo creo que hay algunos reels que tengo por ahí, entonces los voy a estar subiendo en estos días también para que los vean y se den algunas ideas también para qué regalarle a su mamá y que sean más tecnológicas todavía.
2: Gran aportación la del día de hoy, Pato. Muchas gracias.
3: No, hombre, a ustedes.
2: Nos vemos el próximo martes, como siempre, sin falla, ya te la you know. Y vámonos ya para Teano, siendo las 9:31.
4: Ya a las 9:30 quedaron en el pasado.
2: Claro.
3: Ya está.
2: Claro.
4: Adiós.
2: Lion, ponte esto de Siddhartha que nos gusta mucho. Esto es Escápate Conmigo. Estás
4: con lo que
2: en
4: quieras,
2: Ya
4: mano,
2: Párate.
4: Con lo que se te dé la gana.
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1: Se acabó este capítulo de Ya Párate. Nos tenemos que ir martesito 5 de mayo. Arroba Nashi Roll.
2: Arroba Nashi Roll.
1: Iba a decir arroz, iba a decir arroz. Arroba Nashi Roll, arroba el Juan Correra.
3: Nos tenemos que ir, ni modos, así
1: oigan,
3: pasa.
1: Se acerca el Día de las Madres para que preparen su regalito, para que ahí le apoquinen un varito y le hagan algo bonito a la mami para que la saquen a pasear.
3: O sea, mira, el que ya no ahorró, ya se la apeleizó.
2: No, hay muchas cosas que pueden hacer para festejar a su madre.
3: Un barco de fotos con pasta.
2: Siempre hay manera de festejar a sus mamás hermosas.
1: Un dibujito. O le pueden dedicar la nueva canción de Juanes. Así es, mía, presenta nuevo y emotivo video de madre en honor de del Día de las Madres. Ay, y así no, suena, mira. Ah, está bonita.
3: Va a llorar Gabo.
1: No, es como medio de coco, ¿no?
2: Exacto, hay aquí
1: Miguel de coco.
2: ¿Cómo va la de coco?
3: Un poco loco.
2: Claro. Un poco loco.
1: Bueno, este tema cierra su más reciente álbum, Juan Esteban.
3: Que le quiere quitar su puesto a Denise de Calaf. No vas a poder, Juanes. Esa señora lleva haciéndolo 55 años cada año, por Dios.
1: Ay, bueno, pues ahí está, para que sepan qué dedicar estos días, ¿no?
2: Claro. Oye, viene el Día de la Madre y también viene el Día del Maestro.
1: Y aquí otro puente de Nashla.
3: No le han dado ni uno a la pobre.
2: Mira, me han dado, mira, pero... Cuernos, me han dado.
1: Hablando del Día de las Madres, ¿quieren llevar a su mamá a ver a Miguel Bosé?
2: Sí.
3: Ándale.
2: Sí.
1: Buena idea.
3: Y ese no va a cancelar jamás.
1: Mañana habrá boletos en Turbolengua. Miguel Bosé, viernes 15 de mayo, Auditorio Nacional.
2: Me parece perfecto.
1: Aquí en Ya Párate. Así que, por favor, no se lo pierda el Turbolengua. Vaya practicando. Nos vamos ahora sí. Rulo Verea en la producción. John Zacarías dirigiendo el streaming. Leoncio Cósmico en los controles. Juanjo Herrera.
3: Presente.
1: Nashi Roll.
2: Yeah, ya paratianos. Ya lo saben, a pesar de su forma de ser, los amo.
1: Hasta mañana. Esto fue Ya Párate. Aquí Gabo Ramos. 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

Hola, hola, ¿qué tal, Mexicali? Te saluda Hugo Víctor Ramírez en este martes 5 de mayo del 2026. Ajustamos la sintonía porque encendemos la máquina del tiempo en el éter gerciano del 90.7 FM, expandiendo nuestra señal digital por todo el Valle Imperial, Mexicali y todo su valle, a través de los 40.com.mx y directo a tus oídos en nuestra app oficial, Mexicali para el mundo. Ya iniciamos este viaje musical nostálgico por las últimas décadas. Navegaremos el día de hoy por géneros que van desde el pop ochentero más puro, el rock en español con el que crecimos, hasta el pop rock alternativo de inicios de los 2000, pero hoy nos enfocamos en algo que todos vivimos. ¿Con qué tecnología cotidiana escuchábamos o vivíamos cuando estas canciones estaban sonando duro en la radio? Acabamos de escuchar Like a Virgin de Madonna, tema lanzado en 1984 dentro del álbum del mismo nombre, Like a Virgin. En ese lejano 1984, el gadget rey de las calles era el Walkman de cassette de la marca Sony, que nos obligaba a cargar con estuches de plástico llenos de cintas y a usar una pluma Bic para regresar la cinta de forma natural y ahorrarte pila. Por cierto, la reina del pop está dando muchísimo de qué hablar, porque acaba de anunciar su gran regreso a Warner para lanzar un nuevo álbum de música dance. El álbum previsto para este 2026 se describe como una secuela directa de su icónico álbum Dance de 2005, Confessions on a Dance Floor. ¿Qué te parece? Y a continuación nos vamos con Beat It, del mismísimo rey del pop Michael Jackson, lanzado originalmente en el histórico álbum Thriller en 1982, y está precisamente editada como sencillo a principios de 1983. Por cierto, Michael Jackson contrató a pandilleros reales de Los Ángeles para este video, para darle más autenticidad. Fue un hito tecnológico y social en su momento. ¡Qué época! En el 83 se lanzaba al mercado el primer reproductor de discos compactos de mesa, una tecnología carísima que hacía que el CD pareciera un objeto del espacio exterior. Una locura que hoy revive en cines gracias a la espectacular película biográfica Michael, que la está rompiendo en taquilla este año. ¿Ya la viste? Déjanos tus comentarios en @los40mexicali90.7. Y si tú cantas estos éxitos imitando los pasos de Michael Jackson en la sala de tu casa, ten cuidado, porque para ti ya no hay refacciones. Quédate con nosotros, solo tus números uno suenan aquí en Los 40 Classic. Música.

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Seguimos con el volumen arriba. Te saluda Hugo Víctor Ramírez en los 40 Classic por los 4090.7, donde entregamos música más nostalgia, la fórmula perfecta. Ya escuchamos Inevitable de Shakira, tema lanzado en 1998 como parte de ese inolvidable y legendario álbum ¿Dónde están los ladrones? En el 98, nuestra tecnología cotidiana estaba cambiando de piel. Las computadoras de escritorio ya venían con Windows 98. Usábamos disquetes de 3.5 pulgadas, muchos de colores traslúcidos, para guardar trabajos escolares de apenas un megabyte. Los de colores de marcas como Imagine o Sony eran el estándar escolar de ese año, antes de que las memorias USB se volvieran baratas. Y en la sala de tu casa, seguro ese año tenías una videocasetera VHS, que seguía siendo el amo absoluto para ver películas los fines de semana. Y a continuación nos iremos con Sexo, Pudor y Lágrimas con Alex Syntek, tema lanzado en 1999 dentro de la banda sonora de la película homónima. En el 99 la tecnología cotidiana vio el nacimiento del formato MP3 de forma masiva en internet, lo que obligaba a la gente a pasar horas bajando una sola canción con el ruidoso internet de línea telefónica que se cortaba si tu mamá levantaba el auricular. Curiosamente, Syntek reveló hace poco que debido a los contratos de obra por encargo de la época, no recibe regalías directas por el uso de este temazo. ¿Qué te parece? Y si tú tuviste que colgarle el teléfono a tu novia para poder conectar el internet de tu computadora de escritorio, entonces tienes más historia que la Casa de la Cultura. Continuamos en la frecuencia 90.7, los 40 Mexicali. Música. Wow.

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Total en los 4090.7 Mexicali, la radio de los conciertos. Esto es Los 40 Classic. Te saluda Hugo Víctor Ramírez acompañándote en este viaje cargado de nostalgia. Sonó Where is the Love de The Black Eyed Peas, tema lanzado en 2003 dentro del álbum Elefunk. En el 2003 la tecnología cotidiana nos trajo el iPod de tercera generación con rueda de clic y botones iluminados que nos permitía llevar 1000 canciones en tu bolsillo y decirle adiós definitivo a esas carpetas estorbosas de CDs que traíamos en el carro. Un cambio total de cómo vivíamos el día a día. Y a continuación, ¿qué te parece si nos vamos con Only Happen When It Rains de Garbage? Tema lanzado en 1995 dentro de su disco debut homónimo Garbage. En el 95, la revolución tecnológica cotidiana en los hogares era la llegada de la primera consola PlayStation de Sony, que nos hizo cambiar los cartuchos de plástico por discos compactos para jugar en televisión. Los 40 Classic, con lo mejor de las últimas décadas. 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

llegamos a la última recta de este viaje hertziano. Te saluda Hugo Víctor Ramírez en los 40 Classic. Acabamos de escuchar Crazy de Nars Barkley, tema lanzado en 2006 dentro del álbum Sign Elsewhere. En el 2006 la tecnología móvil ya estaba despegando. Se puso de moda el celular BlackBerry con su teclado físico completo que te hacía sentir todo un ejecutivo de negocios. Y ese año apenas empezábamos a descubrir qué era eso de subir videos caseros a una plataforma llamada YouTube. Y bueno, para cerrar con broche de oro, vamos a escuchar Fucking Perfect de Pink, lanzada a principios de 2011 dentro de su álbum recopilatorio Greatest Hits So Far. En el 2011, los smartphones ya eran parte de nuestra vida diaria y las redes sociales de fotografía empezaban a invadir nuestras pantallas portátiles de manera masiva. Para 2011, el iPhone 4 y los primeros Android potentes ya dominaban el mercado e Instagram, lanzada a finales de 2010, estaba empezando su invasión masiva de fotografías con filtros. Nos despedimos, no sin antes enviar un fuerte abrazo y un agradecimiento enorme por tu permanencia a toda la gente que sintoniza siempre cruzando la frontera en Caléxico, el centro, todo el Valle Imperial, Mexicali, todo su valle, y por supuesto a quienes no se desconectan de los 40.com.mx y de la app de los 40. Y si tú todavía buscas el botón de rewind en tu pantalla táctil, entonces estás más oxidado que las carretas de borrego del ferrocarril. Te invito a que sigas disfrutando de tu martes aquí en los 4090.7 Mexicali, la radio de los conciertos. Guión, edición, producción, diseño de audio y voz, Hugo Víctor Ramírez. Selección musical, José Nieblas. Operador, Moisés Rivera. Los 40 Classic, un programa de los 40 Mexicali. Derechos reservados, Radiopolis 2026. Yo soy Hugo Víctor Ramírez. Hasta la próxima. Y que la música te acompañe siempre.

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0: me dejaste abrazado de un poste, esperándote y nunca volviste. ¡Ay! Mijo, no tenías que quedarte ahí en el poste. O sea, no eres una bicicleta, güey. Así, con cadena. No tenías que quedarte en el poste. ¿Por qué hacen esas rolas? ¿Por qué? No tienen lógica. Yuridia con ya te olvidé. Y le estás cantando una canción. ¿Cómo que ya te olvidé? ¿No? ¿De qué hablas? Ven, mami, dame un beso. Edipo, güey. Complejo de Edipo. ¿Quieres que tu mami te dé un beso y te lleve y te ponga tieso? No. Edipo, complejo de Edipo. Y así, hay muchas canciones así. La de hola bebé, ¿cómo has estado? ¿Estás saludando a un bebé, güey? ¿O qué? ¿O así le dices a tu morrita? ¿Cómo le dices a tu gorda? Cabezona, así le digo. Bueno, ya, basta. 11 de la mañana con 5 minutos. Cada que digo basta, hay alguien que en su mente se detiene y dice F y empieza a jugar un juego de basta en su imaginación. No sé. Así ocurre, así sucede, así acontece, porque estamos programados, brother. Vivimos en la Matrix y así ocurre, sucede y acontece. Pero bueno, en fin, en vez de decir basta, diré suficiente, que es lo que me decían cuando aprobaba un examen. Chale, brother, qué mala onda. Pero bueno, ya, bienvenidos, ahora sí, ya.
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0: Ya, maldito café, ya, a ver, voy a respirar tranquilo. Es más, respiremos todos, vamos al momento de calma y relax en los torpedos. Buenos días, que por ahí debía haber empezado. Buenos días, señora, ¿cómo está usted? Qué gusto, pásele, doña Margarita, qué placer. Doña Marta, bienvenida. Don Gustavo, pásele. Son nombres ya de señor, ¿no? Que bueno, pueden ser de morro también, pues, pero Don Brian, creo que todavía no hay alguien que haya llegado a la edad suficiente para que le digan Don Brian, Don Kevin, y me refiero a México, ¿no? Allá en Estados Unidos, pues no sé, Kevin Garnett, Kevin Arnold, Kevin Willis, güey. Había un güey que se llamaba Kevin Willis, jugaba en los Halcones de Atlanta, y yo, ¡ah, ese güey debe oler rico! ¡Kevin Willis! ¡Ah!
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0: Sí, hoy vengo alterado. Ya me pegó el café. Tenía ya rato que no le gorreaba café a esta empresa. Porque cada que yo llego a las 10, cuando aquí el personal llega a las 9, pues ya a veces antes había café, otras veces no hay. Y a veces sí, a veces no. Es un albur. No me estoy quejando. Simplemente son cosas que ocurren, ¿no? Nadie es responsable del café porque nadie es de que, yo soy director de café, güey. Una disculpa, no estuvo listo, director de café va a recibir una reprimenda. No hay eso, no existe. Entonces, no me estoy quejando. A veces hay, a veces no hay. Entonces, como a mí me gusta disfrutar de este líquido sabroso, pues lo que hago es ya venir surtido con él directamente desde algún lugar. A mí me encanta comprarlo en un lugar, en una tienda cuyo nombre está hecha de números. Total, llego ahí, lo compro, etcétera. Algunas veces por cuestiones de la vida misma, que es brutal, no alcanzo. Y ahí es donde le gorreo a la empresa, a la radio. Es más, debería ahorrarme esa lana porque, hijo de su madre, si calculamos de manera deliciosa y veloz, 23 pesitos que anda costando el café, vamos a decir que son 365 días, 65 que no lo consuma, son 23 pesitos por 300 días que lo consuma. 6.900 bolas, güey. ¡Pum! Me acaba de caer el 20. Se acabó mi compra de café fuera de los 40. Es más, aquí no lo compro. Aquí lo gorreo. 6.900 bolas me ahorraría al año. ¿Han hecho ese cálculo alguna vez en su vida? Hace poquito estaba viendo un video así de unos especialistas financieros y hablaban de eso, justamente. De toda la vida, no estoy descubriendo el hilo negro. Esta fregadera se sabe de toda la vida. Los famosísimos gastos hormiga. Los gastos hormigas se llaman así porque son chiquitos, pero si te pican en los tompiates te va a doler. No se llaman así por eso. Son los gastos hormiga porque son pequeños gastitos que tú dices, échale, güey, échale, Simón, ahí está, listo. Mira, un esquite, un elote, un cóctel de elote. Es que le dicen esquite en otro lado, para cubrir todas las zonas, ¿no? Un coctelito de elote, güey, unos nachos con queso, un cafecito, 23 bolas. A veces está más barato, yo no sé qué día está en oferta, pero sí hay días que vale 19 pesos. Pero bueno, porque es refil. Total, esos pequeños gastitos se van acumulando anualmente y hacen un bolón. Si tú dices, oye, estoy pagando 239 bolas al mes de Spotify. Ah, muy bien, multiplícalo por 12 y escuchar música con tu Spotify, si estás pagando esa aplicación, como yo la pago, que eso es lo que me cuesta, 269 bolas por mes, lo multiplicas por 12 y nomás de Spotify estoy pagando 3,228 pesos al año. Es una lana, güey. Ah, les decía que escuché a unos especialistas financieros cosas que ya sabía uno a veces, pero que necesitas que te la refresquen otra vez, ¿no? Como, ¡eh! No, no ese tipo de refrescadas. Que te recuerden ciertas cositas. Voy a hacer una pequeña pausa para, ay, para desabotonarme el pantalón, porque acabo de desayunarme un par de tacos. ¡Ah! ¡Ah, ¡oh, qué rico! ¡Ah, ¡oh, respirar es increíble! Ah, entonces, pues, me recordaron eso, ¿no? De luego, cómo hay cosas que afectan, cómo hay cosas que sí te... Pues que sí te cuestan una la nota y no te das cuenta hasta que haces esa pausa en tu vida y lo empiezas a calcular por año y te das cuenta del fregadazo que es, del impacto en la nuca que es ese gastito que tú ves tan inocente. Y yo estoy calculando un café barato porque, hombre, el de 23 bolas por 300 días son 6.900 pesos. Pero... hay gente medio mamadora, como dicen en España, mamadora, que le encanta un café de otra categoría, ¿no? De otro precio. No los estoy juzgando. Si te alcanza y eres feliz, adelante. Qué bonito. Pero cuando haces esa pausa en el ejercicio fiscal de este año, y dices, ¿cuánto vale? 90 bolas. Ah, 90 bolas por los mismos 300 días. No te pases. Ya estamos hablando de 27 mil pesos al año que te estás metiendo en puro café, que luego orinas, ¿eh? Porque eso no se te queda nada que, ay, se me quedó bien rico el nutriente del café. Digo, obviamente traerá cosas buenas y te da ese boost de energía que quieres para trabajar, o por el simple sabor, ¿no? Y la catego. Pero 27 mil bolas al año en puro café, ¡ay, güey! Y es de 90 pesitos. Por eso luego hay campañas que te dicen, lleve ahora su automóvil, llévelo sin ningún problema desde, no sé, desde 180 pesos diarios o desde 300 pesos diarios, lleve su auto y listo. Entonces, 300 pesos diarios por un carro del año, güey, está regalado. Y pues ya multiplicas 300 por 30, te da 9 mil bolas. Es, pues sí, es lo que vale, güey. Sí, pero ya cuando te lo dividen así, ay, qué bonito se oye. Y más, si en vez de 300 te dicen, desde 299 pesos. ¡Ah! ¡Ya me ahorré una lana! Ya no son 9 mil bolas, ya son solamente 8,970. Entonces, hijo de su madre, qué bárbaro. Que sirva este mensaje que hoy les estoy regalando para que analicen eso. Para que digan, en su Mauser, güey. Estoy todos los días, voy a mi jale y me compro, no sé, unos taquitos, unas empanaditas, unos tamalitos, que no tienen nada de malo también, hombre, pues para eso es que, para eso te echo el dinero, para que circule. Y por algo está la señora que vende tacos, el señor que vende aguas, etcétera. Hay que repartir. Pero ya cuando lo haces una costumbre diaria, pues sí debes de consultar contigo mismo lo que te estás gastando al año, papi. Es un dineral, es una cosa salvaje, increíble, una maniacada. Pero bueno, en fin, damas y caballeros, la noche de anoche, déjeme decirle usted con la mano en forma de gancho, despedimos el programa de La Dama y el Vagabolas. A ver, no, nada más la emisión de ayer, tranquilo, güey. Ya, no, de que otra vez se pelearon. No se peleó nadie nunca. Nada más se terminó una vez. Se hizo una pausa, más bien, porque pues la idea era que sí se terminara, pero luego se regresó. Entonces fue pausa, así, vamos al bar, fue pausa. En fin, entonces, la noche de anoche, casi ya para, bueno, íbamos como a medio programa, cuando leímos una nota del triste fallecimiento de Lamita. Sí, hombre, Eduardo Lamazón ha fallecido, histórico comentarista de boxeo de toda la vida, y que ya en la parte complementaria de su carrera, trabajó para TV Azteca. Y bueno, pues ha trascendido, ha fallecido Eduardo Lamazón, famoso por muchas de las narraciones que se dio en todas estas peleas que se transmitieron a través de Box Azteca. Y tenemos en entrevista exclusiva a su ahijado, Josenio.
3: ¿Qué pasó? ¿Cómo estás, Moisés?
0: Dije Josenio hablando ocupado de fingir la voz, pero con ustedes su ahijado, Juan Ramón Rocha.
4: Ok, ¿qué tal? Buenos días. ¿Cómo está usted, hijo?
0: ¿Qué tal, Juan Ramón?
4: Caballero.
0: Cuéntanos, ¿qué
4: no
0: rollo?
4: Que conducía el programa de corbata.
0: ¿Qué? Pues así soy yo.
4: Elegante. Ah, qué bueno, qué elegancia.
0: lo loco es que me hiciste voltear. Ay,
4: sí, que sí me traje como...
5: Ay, güey, se me olvidó.
0: ¿Qué hice? ¿Cómo andas, Josefo?
5: Bien, bien, bien, todo sobrecanado. Ahorita que hiciste corbata... ayer habló de una serie que se llama Margot necesita dinero, o tiene problemas de dinero. Anda con broncas financieras. Te hubiera escuchado ahorita el intro del programa para que aprendiera a amor, ¿no? A ahorrar lana.
0: Y entonces... Ah, bueno, ella hizo lo correcto. Haz un maldito OnlyFans. Si estás buenísimo, uh-huh, o buenísima, haz un OnlyFans, mijo. Y tú compartes lo que te dé la gana. No necesitas enseñar el Tamagotchi ni nada, ¿no?
5: Es correcto. Entonces hay una escena en la cual un vato se va a casar, ¿ok? Y no es en su ciudad. Viajaron a otra ciudad para casarse. Bueno, entra spoilers, ¿no? Entonces, se van a casar y voy a descubrir precisamente así como volteas tú, descubre que no tiene corbata.
0: Así es, güey, ya para casarse.
5: Sí, y deja tú que no tiene, o sea, pues no está en su ciudad. Aparte, la corbata se le había escogido a su esposa, para que ya sabes el outfit, ¿no?
0: Claro.
5: O sea, no cualquier corbata, güey, tiene que ser. Entonces, ese es un tema ahí, la onda de que se te llega a olvidar algo. El día de la... El vato dice, no, por mí me caso en tenis, ¿va? Pero la bronca es mi mujer.
0: Exacto, mijo. La bronca son las fotos y los testigos. Sí. Y, ¡ey, mira cómo iba este perro!
5: Y conozco una morra que un vato le jura, le dijo, voy a llegar pelón el día del evento, ¿eh? No. El día de la boda. Si llegas pelón, no me caso. El vato llegó pelón.
0: ¡No! Así arrancó su matrimonio.
5: Y son felices para siempre.
0: Sí, sí, era pura amenaza falsa del amor.
5: No. O sea, cada quien por su lado.
0: Tú cumpliste lo tuyo.
5: Y yo.
0: Yo cumplo lo mío.
5: Y ándele, güey.
0: Yo entonces no me voy a casar con un pelón.
5: Y no se casó la morra.
0: Ponle que a los 25 años, Simón. Oye, ¿esto es real?
5: Pues sí, eso sí. Fue real. Sí, sí, sí.
0: O sea, el vato se montó en su macho.
5: Sí.
0: Se peló.
5: Me voy a rapar, si
0: y
5: voy.
0: La morra le dijo no.
5: Ajá.
0: Mira, puedes decir, ay, qué delicada, güey, nomás. Pero, por rapar. No, es que también conlleva la parte de, oye, si quieres ser pelón, sé pelón, güey, pero no seas gacho en la boda.
5: Sí.
0: Luce con tu hermosa cabellera. Quiero que nos veamos así cool y todo. Además, a lo mejor sí vas a ser pelón en 20 años.
5: Sí, ¿para qué?
0: ¿Para qué adelantas?
5: ¿Para qué te adelantas, hombre?
0: No, yo voy pelón. Entonces, bueno, pues a lo mejor es una persona intransigente. Él o ella, ¿eh?
5: También se montaron su macho los dos.
0: Sí, él o ella. Por eso te digo, entonces, lo mejor yo creo que sí fue que no se casaran.
5: Sí, porque no iba a durar mucho, digo, con ese carácter.
0: Hay un dicho que dice, lo que mal empieza, mal acaba.
5: Y entonces no se casaron, entonces imagínate nada más, pues no hubo dormido. Pero oye, pues sí, lamentablemente estabas dando noticia de la malamita, la mazón.
0: ¡La malamita! Que yo no sabía que estaba tan joven, ¿eh? Yo lo hacía más veterano. Apenas 70 años, que digo, para el que tiene 22 ahorita dice, pues está bien viejo, uh-huh, pero para el que tiene 58,
5: sí, está bien morrido.
0: 65, está morro, y bueno, sí, falleció.
5: ¿Se saben las causas?
0: Sí, dejó de vivir. No, fíjate que le busqué notas ayer y nada. Si tú quieres, me aboco ahorita mismo a ver qué rollo bollo, pero... No, acá son puras condolencias, la fregada, seguirá investigando. Lo que publicaron algunos amigos de ellos, Julio César Chávez, por ejemplo, le puso... ¡Sí, me entiendes! ¡Te quiero mucho! No, mi querido amigo, te voy a extrañar mucho. Fue un honor compartir contigo en esta vida. Te quiero, que Dios te reciba. Hasta pronto. Está bonito, ¿no? Sencillo,
5: sí.
0: Tranquilo. Muy del corazón, se nota que es
5: sincero. Tan rebuscado.
0: Sincero y sentido.
5: Sí.
0: Entonces, pues ahí está, no.
5: Descanse en paz.
0: Ya van dos notas que veo y no manejan todavía la causa, José Luis.
5: La balamita. Yo no abrí.
0: Eres un morboso.
5: Yo no abrí una. yo no abrí una nota que decía que lo habían. Había llegado a TV Azteca con mentiras, algo así.
0: ¿Eh?
5: Que ya no quería narrar, pues, o no quería narrar por lo menos en Box Azteca.
0: ¿Ah?
5: Ajá, entonces decía, no, pues es el fulano de tal, mejor que es el productor, ¿no? Dice alguien, fuera de tal, se lo trajo con mentirillas, le hizo trampilla para que narrara en Box Azteca porque él no quería.
0: Ah, va, lo entendí al revés, que él había entrado mintiendo.
5: No.
0: O sea, a él le mintieron.
5: Sí, él me mintió.
0: Okay. No, tenemos 50 años transmitiendo Box.
5: Pues quién sabe, ya no lo abrí, tío, pero pues iba manejando y de repente lo vi y dije, ábrale. O sea, él no quería narrar ahí ya. No sé si ya pensaba retirarse o no le gustaba.
0: A ver, espérate. Dijiste que lo trajeron con mentiras y luego que ya no quería. Esa es otra...
5: Pues por lo menos no quería ahí en Box Azteca. No, sí. no sé por qué.
0: Yo tenía rato que no lo veía. Ya tengo buen rato que no veo ninguna pelea por Box Azteca. no por otra cosa que por distraído. No, de hecho, no vi la de Benavides, no la vi, la contra el Zurdo, se me fue, okay. La perdí.
5: Y no sabes si estuvo ahí narrando, ¿no?
0: No tengo idea, la neta, pero pues, tristemente, ahora nos enteramos de esto, ¿no?
5: Un fallecimiento.
0: Nos adelantó en el camino, que para allá vamos todos, mijo.
5: Es correcto. Así que, disfrute la vida.
0: Ahorita que hay modo.
5: Y gastes el dinero, hombre.
0: No.
5: No le hagas caso al móvil.
0: Deme un poco.
5: No le deje nada a nadie.
0: Que te quieres gastar 27 mil pesos en café, ese es.
5: Gástatelo.
0: Adelante. Que ya vi tu vaso, perro.
5: ¿Qué? Ay, ya le bajé. Ya le bajé, perro.
0: ¿Ya fuiste hoy a eso?
5: Sí.
0: ¿Cruzaste a eso?
5: Ah, no, andaba haciendo otro business. Sí. Dije que no me agarre la salida. Porque luego de repente se ponen salvaje a la salida para de Calesia.
0: Ay, mijo, ya hay cola para todo.
5: Para todo, para entrar, para salir, para todo. Bien más salvaje. Andábamos en San Diego, por ahí, hace como dos fines de semana. Güey, te echaban el carro, pero dentro de la Hualmar. O sea, la misma gente con su carrito. Sí,
0: órale.
5: Y órale, sáquese, no estorbe. O sea, siéntese acá queriendo ver en el pasillo. Órale, acá te avientan el carrito y bien. Ya la gente anda, pero así, ¿no?
0: Salvaje,
5: sí. Y aparte era fin de semana, ¿cuál es la prisa, güey? Pues yo sí jalo, a lo mejor, ¿no? Entonces andaban bien salvajón la raza. Entonces ya. Son otros tiempos, mollejas.
0: Ya es otro nivel.
5: Tiempos violentos. Tan, sí. Tan, tan, tan.
0: Y debemos abonar a la calma, Josefo. Invitar a la gente a que respire un par de veces, a que se relaje, a que intente ser una mejor persona. Sí, sí, son tiempos difíciles, son tiempos belicosos, carnal. Se está buscando un pequeño pretexto para soltar trompos, para iniciar trifulcas, reyertas, situaciones terribles, Josefo. ¡Ya basta! ¡Ya! ¿Qué carajo pasa, maldita sea? ¡Deténganse ya!
5: 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Así que abusados. Va a venir Miguel Bosé.
0: Oye, vi, compartí el ese que mandaste ahí en la lista.
5: Ajá.
0: Y dije yo, ¿es el imitador o
5: no,
0: qué?
5: No. Bueno, viene a Tijuana, no viene a Mexicali, ¿no? Pero entonces nosotros vamos a tener oportunidad de que se vayan a... Pues, así que con el boleto ya de entrada asegurado, compadre.
0: Oh.
5: Asegurado. Oh. En esos tiempos en los que todo se agota, ¿no? Ya también de repente quieres comprar algo y ya no hay.
0: Sí, la pila del celular agotada.
5: Todo.
0: Me queda 1%.
5: Entonces, bueno, vamos a tener boletos para que ustedes estén pendientes de las redes sociales de Los 40 y de la señal de Los 40 90.7, porque tendremos oportunidades de que se vayan al concierto de Miguel Bosé. Miguel Bosé. Oye, nunca la sacamos de la duda de Lulú, ahorita que dije Miguel.
0: Déjala, puede vivir sin eso. Déjala.
5: ¿Cuándo va a estar? El 23 de mayo, allá en Playas de Tijuana, carnal, en la Plaza Monumental. De TJ, allá va a estar Miguel Bosé.
0: Como Víctor Ramírez, Josefo, dice, anuncio parroquial. Yo, ay, caray, abrí el link y trae una chichona. Nancy, no, dice, anuncio parroquial. Está cerrado el SAT. No vayan. Y yo, caray,
5: qué raro.
0: No sé a qué iba el SAT, ¿no? ¿Ya le cayeron?
5: Pues 5 de mayo, se lo tomaron muy en serio.
0: Sí.
5: Que si no,
0: no, ¿no? Mijo. También tú, necio, ¿por qué vas en fechas así?
5: Sí. Así, muy cumplidor.
0: ¡De plano! Sí, muy acá. ¿Para qué vas en domingo, güey? Viene envalentonado, ¿no? De que ahora sí me van a hablar conmigo. Está cerrado. No, así dice, ¿no? ¿Quién sabe a qué iba? Pero está manifiesta que hoy está cerrado, mijo.
5: Sí. Yo,
0: calacenos.
5: No, pues ni modo. Ahí vas mañana, compa. ¿Para qué? Ya que andas por allá, por aquí de rumbo, se aprovecha. Hay unos tacos de... Ay, por la novena, güey.
0: Ey.
5: De birria con tripa.
0: ¿Qué?
5: Sí, es raro, ¿eh? Pero saben bien buenos.
0: ¿Qué?
5: Birria con tripa, se me hizo hasta huele la boca. No, es que no sé, como eso que, con eso que está diciendo viento, con eso que qué día es hoy, martes. No sé si... Yo me he tocado los fines de semana que se ponen. No sé si entre semana también se pongan. es una carta.
0: Me encanta el concepto de ponerse.
5: De ponerse.
0: Oiga, ¿no se puso hoy? Aquí estoy puesto.
5: Sí, estoy
0: con puesto. Mi puesto.
5: Así, el puesto.
0: Estoy puesto entonces, para servirle.
5: Entonces, y porque una vez sí fui entre semana, pero no sé si o estaban de vacaciones, esas típicas, ¿no? O no van esos días. Entonces yo fui entre semana y no, me la perfumé. Dije, ando por acá, por la novena. Ah, ya se hizo, voy a esos tacos. Y son unos tacos que es una carretita que se pone a un lado de una gasolinera. Entre una gasolinera y una casa de cambio y un Oxxo, para variar, ¿no?
0: Ay.
5: Lo malo que ahí sí, pues, ahí hay muchos trailers. Ya es que es la zona donde está la aduana y todo este asunto. Entonces hay muchos trailers pasando y pues, se te empanizan si no te los comes rápido. Esa es la palabra. Y
0: ahorita con la tierra, son de consumo, velo.
5: Sí, y ahorita con el vientecillo, pues no sé, te digo, como que a lo mejor no es tan chilo estarse los comiendo. Ahí igual los pides para llevar en frío.
0: O le das la espalda al te regalo,
5: como. Sí, hombre.
0: En peores total. Condiciones hemos comido, mijo.
5: Y ahí te lo recomiendo, Víctor. Lo cura de ellos que ponen como una sombrilla azul.
0: Okay. Que la vuelta no sea de Okis, Hugo, sí. Ya andas por allá.
5: Lo vas a identificar porque trae una sombrilla azul, bárbara, así enorme, barca, porque pone hasta mesas y toda la cosa, güey.
0: Ah, no.
5: Ajá, o sea, sí.
0: Cuando se pone.
5: Cuando se pone. Entonces, están en sus mesitas, si quieres, ahora sí que en la barra, digamos, ahí está la carreta, también se vale. Pero le hicieron como barra porque tiene sus banquitos. Entonces, okay. está botana.
0: Está bien hecho, está bonito.
5: Y está bien hecho. Entonces yo dije, pero es que me dijeron, tacos de birria con tripa. Yo, ¿qué? ¿Cómo que birria con tripa? Sí. Puedes pedir separados o campechano, también buenos.
0: ¿Y qué? La tripa es
5: bien doradita.
0: Ah, esa era la pregunta. ¿Cómo supiste, güey? Porque esa era mi pregunta. Sí. Porque a mí la tripa aguadita. Hay quien la hace bien. Uh-huh. Y aguadita tiene otro saborcito también muy chilo.
5: Sí,
0: pero es difícil que la hagan bien, entonces prefiero no arriesgarme.
5: Sí, a lo dorado.
0: Dame la doradita.
5: Bien doradita, es tronadora, caca. Entonces, te digo, nunca me comí uno solo ahí de pura tripa ni de pura birria. Siempre que, como así, la primera vez que llegué me lo recomendaron así. Dije, puedo darle así y ya no le comí. Porque he visto gente que sí, oigo que piden uno de puro tripa o uno de puro birria. Ay, o piden birria.
0: No, señor, cual. Aquí son tacos de birria, tripa, lárguese. No, ¿eh?
5: Esta es una ofensa para nosotros, sí. Como el chef argentino.
0: Si usted no le tiene confianza a lo que el chef está recomendando, váyase.
5: Sí.
0: No queremos su cochino dinero aquí.
5: Como la vez que fuimos con el Lujano, ¿no? Allá con el chef argentino que se enoja si pides el salero.
0: Ah, su madre. ¿Fue con él?
5: Sí.
0: ¿Seguro?
5: Sí.
0: ¿No fue con él?
5: No.
0: El otro.
5: Ay, no, vimos con
0: Lujano. Nos invitaron dos veces.
5: El Lujano. Bueno, el Víctor Lujano fue una vez, por lo menos, ¿eh?
0: Ah, bueno, sí. Ah,
5: con él fuimos una vez a este lugar.
0: Fue cuando me enteré la de, compa, ¿no tienes catsup? Ahí no fue. Nomás para fregar. Pero ya le dije, es drama. Es bramis.
5: Ay.
0: ¿Sí fue esa o no?
5: No
0: o
5: sé.
0: Ya estoy yo confundiendo.
5: No me acuerdo de ese momento, pero no lo dudo que haya pasado.
0: Suena.
5: Sí suena. Que no, y si se enoja. Y como él es cliente frecuente de ahí,
0: Va.
5: Él fue el que pidió y él le dijo, ya, a ver, yo los invité, tacos, háganse un lado, yo voy a pedir.
0: ¿Qué catego de Lick?
5: Sí, no. El Lick. Saludos a Víctor Lujano.
0: Es correcto, hijillo, un abrazote, bro. Y bueno, pues es momento, chatita del alma, de ir a música, Josefo, no sin antes, pues ya lanzar el mensaje de Hugo diciendo, el Google decía que estaba abierto. El Google dice que estoy casado con Elizabeth Hurley, yo mismo le moví, mijo. No, y aquí te lanza... Esto que yo ya lo conozco, el vato pues es nacido en CDMX. Dice que de tripa reviento tostada. ¿Qué te parece?
5: Ándale, reviento tostada.
0: ya lo conozco, el pillo.
5: Ay.
0: Es correcto. Bueno, vámonos a música. Vámonos con un muy bonito desastre, José Jura. Un beautiful disaster.
5: Ah, ok, sí.
0: De 311.
5: Sí, qué señor. Casi era el nombre del.
0: 400 le faltaron.
5: Del autoservicio, ¿no?
0: Sí.
5: Casi. En fin, pues vamos con algo de música aquí en los 40.90.7, la radio de los conciertos de este lado, José Niebla.
0: Por acá Moisés Rivera y esto fue... Ah, no, todavía
5: seguimos. Tranquilo, hombre, tranquilo.
0: En fin, vámonos con esto que se llama...
5: El la usual. De catálogo. Vámonos,
0: ya para irnos. No, la de catálogo, vamos llegando.
5: Sí, tranquilo.
0: Qué flojera. Bueno, vamos a darle, venga.
6: La de catálogo. 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

0: Hola, saludos. Somos Anonymous. Somos una legión. No negociamos, no olvidamos, no perdonamos. Espéranos. Sí, espéranos. Después de este corte comercial, regresamos con más de Los Torpedos.
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0: todo visto, dingo, dingo, dingo. 11 de la mañana con 40.
1: Ahí está, mira nada más.
0: Pericas. No.
1: Brincas.
0: Diga no a las malditas drogas. Ay, si yo me quiero hacer daño, me lo hago. Sí, pero le estás regalando dinero a gente muy mala, que compra balas, que matan mexicanos y matan gente de todos lados. Perdón, güey, me puse serio.
1: Tranquilo.
0: Disculpa.
1: Relaja la raja.
0: No, Luis, eso no lo relajo yo nunca, mijo. Tantos años estar cuidando. Ay, nada, José. Ya basta. ¿Quién dejó este tape aquí?
1: Tranquilo.
0: Aquí trae la yegua genital de alguien.
1: De plano.
0: Ahorita vamos a abrir una puerta acá, se cree.
1: Ahí podrías investigar. Oye, ¿a poco el jitomate está tan caro? Ahorita que abrí el celular, dice.
0: A ver, tía, cuénteme.
1: A un lado el caviar, hasta un lado, perro, le dijo el jitomate, que ya es el nuevo lujo en la canasta básica. Ay. Lo que dice. El kilo de jitomate alcanzó. ¿Cuánto te gusta?
0: $1,000.
1: Nah, no te pases. Sí, dime un número con dos cifras.
0: Yo no soy la señora de la casa, decía Peña Nieto.
1: Pero a ver, es que ver qué tan perdido.
0: Pero andas. No, yo sí sé.
1: Ah, sí sabes.
0: A ver, caro, 70 bolas.
1: Exactamente, le atinaste.
0: ¿Es en serio?
1: Sí, que iba a alcanzar hasta los 70, alcanzó los 70 pesos en los tianguis. Así dice la nota, ¿eh? ¿Quién sabe si en un supermercado usted va a dar un poquito más caro? Entonces, pues así está la onda del jitomate, que ahorita pues ya es el nuevo lujo, carnal, de la canasta básica. Luego de repente así como se disparan cosas, ¿no? De la canasta básica.
0: Preguntan en Tamaulipo, en Culiacán, machín.
1: Que okay, ahí sí se dispara mucho. Sí, entonces dice que pues la onda es que pues de repente se triplicó su costo desde el campo, carnal. Y pues bueno, no quiero imaginar ni por qué motivos, compadre.
0: Pues porque es caro, porque la inflación. Porque todo.
1: Pero luego se quejan también muchos agricultores de que llegan y les cobran derecho de piso y cosas así, Carla.
0: ¿Sí? Pues ¿para qué no siembran en las nubes? Allá no hay piso. A ver, todo, luego buscan problemas.
1: Dales ideas, por favor. Y último, ahora sí, hombre. Sí,
0: ¿quién sabe, mijo? No, pues está en caro todo. La otra vez, mijo, unas papas que ya sé que son pura mugre.
1: La que trae puro aire.
0: Así de que, oiga, pues si no voy a bucear. Quiero papitas, güey.
1: No quiero un flotador.
0: Sí, no quiero oxígeno. Y 70 bolas. Sí. No es cierto. 75 bolas.
1: Ay, güero.
0: Una papita, 250 gramos. Le digo, pues ¿de qué son los gramos, oiga? No, arriba es Sinaloa.
1: Ya ni engordar es barato, entonces, compadre.
0: Está terrible. Yo no sé cómo estoy manteniendo este puerco. Chale.
1: Está carísimo.
0: Que hablando del diablo, ve esta nota de esos dos güeyes que se dedican a hacer videos de otras opciones, ¿no? Para bajar de peso y la fregada. Dice, una porción de pizza de queso de Costco tiene casi 50 gramos de proteína y 700 calorías. Por si lo quieres apuntar.
1: Ahí nomás.
0: Así dice, 700, bueno, 699 calorías, 28 de las cuales son de puritita fat, 70 gramos de carbo, 44 gramos de proteína, y párale de contar, mijo, por cada rebanada.
1: Ay, no más.
0: Creo que no. La otra vez vi un video, ese sí se me hizo bien chilo, vi un video de un vato que estaba en, pues así como esos de shorts, de...
1: Cortos, videos cortos.
0: Exacto, gracias por la traducción, hijo, del YouTube, ¿no?
1: Sí.
0: Y haz de cuenta que dividió la pantalla, era vertical de por sí.
1: Toda la divide.
0: Y dividió la pantalla entre derecha e izquierda. A la izquierda estaba López Obrador, estaba Narcis. Estaba dividida la pantalla.
1: Sí.
0: Y del lado derecho empieza a poner cosas. Y empieza a hacer una cuenta calórica. Por decirte algo, empieza y pone, pues una canastita de fresas, ¿no? Una verdolaga, ¿qué te parece? Una remamada de sandía. Okay. Unos pepinos, unos elotes, y tas, termina de poner todo lo que... Mira, aquí te voy a dar el ejemplo.
1: Ok.
0: 2,700 calorías de un lado.
1: Sí.
0: ¿Qué puedes ver, José?
1: No, pues un chorro de cosas, piña por ahí, sandía, creo que es un mango, que es... Hombre, más cosas todavía.
0: ¿Esto es de aquí o cuál es?
1: Ahí arribita.
0: ¿Este acá? Okay. No, este es melón. Ese sí, quién sabe qué sea.
1: Pues no sé.
0: Algo, una fruta gorda.
1: Es una fruta gorda y demás.
0: Pero mucha fruta, mucha
1: verdura, ¿no? También.
0: Alcanzo a ver espinaca, rábano, pepino, Papaya, ¿te gusta la papaya?
1: No sé si, o sea, al final fresitas ahí. Sí, cómo no, cómo no, me encanta la papaya.
0: Más el pepino, ¿no?
1: Me encanta la papaya.
0: Este no sé qué sea, pero dice Premier Protein.
1: Bueno, una total. Proteína, esas que te venden en Tetra Pak.
0: 5 elotes, uh-huh. ¿No? 2 chiles, ¿cómo se llama?
1: Morrones.
0: Morrones, bueno, todo eso está
1: calabacita, mira.
0: Todo calabacita, todo eso está de un lado. Acá son, no sé si son naranjas grandotas o toronjas chiquitas. Para todo eso hay una piña. Ah, y todo eso chiquito. Está de un lado. Uh-huh. Y dice 2700 calorías. Ya casi va a acabar el video. Y del otro lado nada más pone...
1: ¿Y lo mismo? Te pasas el alza.
0: 2700 calorías. O sea, es lo mismo.
1: Ah, en una bolsita.
0: En calorías. Pero son unas malditas papitas.
1: Ay, güey, tantas calorías.
0: Spicy Nacho. Pues la bolsona también está salvaje, ¿no?
1: Sí, es family size.
0: Pero de esas yo...
1: No, sí me las echo.
0: Yo también.
1: Sí, yo sí me las echo.
0: En una pelea.
1: En una pelea. En un ring royal sí te las echo.
0: Así, tranquilo.
1: Sí, cómo no.
0: Los primeros 10 minutos de una película.
1: Ándale. Antes de que se ponga sangrienta.
0: Entonces, esto yo le di screenshot porque dije... Hey, tienes que cambiar tu manera de tragar, güey.
1: Sí, tenemos que.
0: Y ya, entonces hice lo. Esta va a ser una referencia a Friends. ¿Has visto Friends?
1: Obvio.
0: No sé si recuerdes una vez que estaban hablando en un reportaje diciendo: mucha gente compra pollitos pintados de colores en esta época para regalar. Y era Pascua o cosas así. Uh-huh. Y esta gente insensata no sabe que la pintura jode a los pollitos y además los mal cuidados que la gente tiene al comprar estos pollitos, uh-huh, los acaban matando. Entonces, en promedio, estos pollitos que la gente compra duran menos de una semana. Ya. Se mueren. Y Joy está viendo eso.
1: Yo fui, ¿no?, de ese promedio.
0: Era un reportaje. Y entonces Joy dice: ¿compraste pollitos?
1: Yo no, pero sí me regalaron.
0: ¿Y se te murió?
1: Sí, obvio.
0: Sí. Total. Uh-huh. Joy está viendo ese reportaje con lo que está diciendo. Y el güey agarra un teléfono y llama a una veterinaria. Bueno, veterinaria, el pollito loco. Sí. Oye, acabo de ver un comercial de pollitos tan hermosos. ¿Cuánto valen?
1: Imbécil.
0: Güey, no entendió nada, ¿no?
1: No entendí un mensaje.
0: Entonces yo, con este screenshot que le di a esta pantalla de las 2700 calorías, se me antojaron los Doritos.
1: Valiendo
0: coche. Y fui a comprar. ¡No!
1: Yo pensé que había sido por el mandado. Voy por el chile morrón, sí. Voy por la calabaza.
0: No, pero ya.
1: Las fresitas.
0: Ya basta, Josefo.
1: Mira, si te empresas... ¿Hay tiempo? Más o menos, ¿no?
0: Sí, sí.
1: 7 empresas demandadas por causar cáncer. Starbucks, carnal.
0: A ver, espérate, ¿qué?
1: Sí, sí, listo para tomar, dice, pero fue demandada por usar acrilamida. Eso suena como enfermedad venérea, ¿no? Acrilamida.
0: Oye, okay. Medio acrilamida.
1: En sus productos, pero los que son listos para tomar, me refiero a los que están embotellados. A ver si alcanzas a sacar.
0: ¿La gente en la cárcel?
1: A revirar. Las que están en los supermercados, por ejemplo, en nuestros servicios y demás, que ya te los venden listos para... Órale, nomás te lo llevas y le echas hielito y vámonos, ¿no? Ya te lo tomas.
0: Qué rico, qué refrescante.
1: Ajá. Otra empresa que fue demandada fue Johnson. Sí, los del talco para los wifis, carnal, para los niños. Demandado por usar asbesto, compadre.
0: ¿Qué?
1: Talco para bebés y usaban asbesto y también fue demandada en su momento.
0: ¿En qué producto?
1: En el talco para niños.
0: Asbesto.
1: Johnson, sí.
0: Nuevamente, referencia a Simpsons, búsquele. Número 7821, Josefo. Uh-huh. Cuando Bart Simpson se quiere lanzar como candidato a líder estudiantil, a presidente de la sociedad de alumnos. Y uno de los niños le dice: yo sé que los salones de clases tienen hasta 30% de asbesto.
1: Órale.
0: Y esto no se puede tolerar. Cuando todo el mundo sabe que las bestias es malo. Bart Simpson en su idiotez o ignorancia dice: ¡queremos más asbesto! ¡Más asbesto! ¡Más asbesto! Y fundó su campaña en más asbesto. Entonces,
1: ay, no.
0: En el talco viene asbesto. Digo, no me he metido bien a ver qué es, pero sé que es malo, ¿no?
1: Sí, es malo.
0: El plomo es malo.
1: Malo.
0: Sobre todo si estás otra vez en Sinaloa.
1: El plomo es malísimo.
0: Y te lo están lanzando a velocidades muy fuertes, ¿no?
1: Sí, aguas. Entonces, estoy con la lista de 7 empresas demandadas por causar cáncer, ¿no? Ya dijimos entonces 2 de ellas. Bueno, ya dije 2 de ellas. Ahí les va la tercera. Colgate. Sobre todo los que dicen sensible. Chécate para que, por si alguna vez te has llevado de esa compañía, compadre, a tu casa.
0: De ese no,
1: qué bueno. Dice
0: pero
1: que
0: sí, Colgate, sí, todo mucho.
1: Sí, sí, pero igual, lo que comentabas, por plomo, compadre. Utiliza plomo en su presentación que se llama sensible. Ok, máxima fuerza, sensible, protección completa, sensible. Pero si te vas a ingredientes, sáscate, las descubres que trae o traía plomo, ¿no? Otro, que dices tú, pues, voy a poner un protector solar, ¿no? Para que no me dé cáncer de piel, ¿no? Y vas y compras. y resulta que la marca Banana Boat, ¿sí la has visto, no? Una naranjada.
0: Ah, ¿cómo no? De hecho, la veo y digo, esta es la chila.
1: Ajá, pues usa benceno, compadre.
0: ¿Venteta?
1: Casi, benceno. Ven, cállale para acá, ¿no? Benceno. Entonces, benceno, y también fue demandada. Y otro que yo ni por aquí me pasaría, no sé si has visto esta presentación de este yogur griego.
0: No lo conozco.
1: Que alguna vez dije, estaba súper recomendado. Es el yogur, el Chobani. Chobani, ¿ok? Chobani. ¿Qué es lo que usa? Dice
0: A ver, tranquilo, respira.
1: F-talatos. Wow. ¿Okay? Entonces, eso es lo que utiliza esta marca. Y bueno, con que utilizaba y que tuvieron que dejar de utilizar, compadre.
0: Ah.
1: Yo nunca le entré este cereal.
0: No, americano. Hay un cereal ahí, ¿eh?
1: Ay, caray. Ya valió.
0: Lupita, no me ha bajado, cerdo, llámame.
1: Ya valió Berta las calmadas. Y con el internet aquí, a ver, déjame si lo recupero de volada. ¡Ah!
0: Sí.
1: Este cereal.
0: Caray, Cheerios.
1: ¿Sí les he entrado?
0: Sí, como no, de hecho. ¿En Cheerios? Sí, lo veo y se me hace de los menos dañeros.
1: Ajá, entonces.
0: ¿Todo mi cáncer fue por eso?
1: Y a lo mejor.
0: Va a demandar.
1: El glifosato.
0: De ese cereal no he comprado.
1: No, es lo que trae el ingrediente. Glifosato. El glifosato. Y luego, vámonos ya por último. Con un desodorante, compadre, para que no te huele tan gacho en la axila, pero pues igual te va a matar porque también trae benceno. La marca de Old Spice, el que es Pure Sport. Es
0: no.
1: Uno rojo.
0: Espérate, que ese también estuve usando.
1: No, te pases,
0: ya hay dos enemigos.
1: Sospechosos. Dos sospechosos, compadre, de tu cáncer. Entonces, pues para que cambie de marca, güey, ¿no? O nomás fíjate, o sea, aquí lo que recomiendo finalmente en este artículo es que voltees, como no queriendo, ¿verdad? Ahí te dicen los ingredientes que traen, ¿no? Y si ves alguno de estos que acabo de mencionar, pues ponte trucha y cambia de marca.
0: Digo, ahorita ya lo estás mencionando y hay algunos que brincan, ¿no? Como te digo, ese pues no sé, plomo te brinca de volada, el mercurio también. Pero luego hay, te digo, productos.
1: Hay otros que no sabes.
0: Güey, hay un champú en mi casa, literal dice, con 20% menos parabenos, güey.
1: Y tú dices, pues, ¿qué es eso, no?
0: Uh-huh. Oiga, es que pido los parabenos que me faltan, nos dan un sobrecito aparte.
1: Okay, ¿O un descuento?
0: ¿O para qué son esos? Ya ni sé si decía parabenos, ¿no? Pero decía algo así, pues. Entonces, ¿y eso qué, güey? ¿Quién dijo, oiga, no tiene este mismo champú, pero sin para los sobatos de Sorio? No sé, güey. Sí, ya necesita uno estar muy enterado, ¿no?
1: Sí, también buscarle por ahí. Entonces, pues, total, ahí léale y si se le hace algo raro, pues investíguele. Ahí está la IA, que sirva para algo bueno.
0: ¡Ey!
1: Entonces.
0: Sí, antes de que nos aniquile, ¿no? Y nos erradique de la faz de la Tierra. Que, por cierto, quiero declarar aquí mismo que me encanta.
1: ¿Qué te encanta?
0: Soy súper fan de la IA.
1: ¿De la IA?
0: Sí, súper la amo. Yo, si necesitan un esclavo, que no vayan a matar, en un futuro... yo les puedo servir.
1: Ok.
0: Sería de verdad sometido a sus deseos. Sin ¿va?
1: Y ella dijo James Cameron, se los advertí con Terminator.
0: Vámonos, dijo eso.
1: Sí, dijo, sí, güey.
0: Es que ahorita hasta Elon Musk declaró un jale así.
1: Uh-huh.
0: Dice, no, aguas, está bravo este jale. Uh-huh. Y yo, ay, nanita, si este güey que
1: es?
0: Le sabe, uh-huh. Dice sí. Eso. Porque yo puedo ponerme en plantilla, ¿no? Dije, ay no, qué horrible esto, ¿no? De la inteligencia artificial, otra vez vi un león comiéndose cuatro niños. Señora, era falso el video.
1: Sí.
0: No, pero sí, de verdad, luego se fue volando el león. No, tía, pues ya que te digo, ¿no?
1: Pero sí ha habido que se revelan, estas máquinas.
0: Está complicado.
1: Y ha habido que se revelan que han borrado, que han ido en contra de todo lo que le han, para que le han programado, que le han dicho que no debe hacer, y lo han hecho las
0: demás. ¡Hala! O sea, amigos.
1: Sí, entonces pónganse abusados, Con esto de la IA, nos van a dominar.
0: Regresemos a lo de antes. Unas cartas, las cosas así, José Fudiantis.
1: Sí, pero lo queremos todo al instante.
0: Más vintage, ese.
1: Rápido, al momento, que nos llegue la información o esto,
0: ¿no? Ah, eso sí es cierto también. Es que qué rico. Cuando te resuelven friega.
1: Uh-huh.
0: Bueno, en fin, vámonos, damas y caballeros, a música. Estás escuchando Los 40 por 90.7. Por acá te saluda Moisés Rivera, conocido en el bajo mundo como Moe Pit.
1: De este lado, José Nieblas. Y esto que vas a poner es...
0: música, José.
1: Esto.
0: Eso es lo que es música. Para mí toda la música es igual, no tengo ojos para distinguir ni oídos para reconocer. No es cierto, se llama Freaking Out, estaba haciendo tiempo porque no la hallaba. Ahí está, es de Dexter. and the Moon Rocks.
1: Órale. Órale. Échale.
0: Ahí les baila.

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0: No, pues vamos con una rola, ¿no? Adelante.
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0: ahora sí, ya regresó uno con más ganas, ¿no? 12 del mediodía con 3 minutos en los 40 por 90.7. Estamos en la segunda hora de este su programa cómico, mágico, musical. Y bueno, muy felices de llevarles, o de intentar nada más, llevarles entretenimiento hasta casita, hasta su vehículo, hasta su oficina, hasta cualquier lugar, hasta esa farmacia donde nos ponen una bocina allá afuera, Josefo. Hasta donde quiera que nos estén escuchando, un abrazote con mucho cariño. Sus amigos, salud. Los Torpedos, así es.
1: Ah, que la canción.
0: Ah, caray.
1: Puro porno.
0: No, si quieres ver, ya, siéntate. Ve tus cosas, ya basta. ¿Qué pasa, Josefo? Ya, tranquilo.
1: Tranquilos.
0: ¿Qué se cocina? ¿Qué se dice?
1: Quietos todos.
0: Oye, ya ves que estamos hablando ahorita de lo de la inteligencia artificial y todo este jale. Ajá. Que nos pueden conquistar y la fregada. Pues mira, Meta, que el burro tela, vincula despidos con inversión en inteligencia artificial. Y prevé más recortes, Josefo.
1: A ver.
0: El director ejecutivo Mark Zuckerberg atribuyó los despidos previstos al aumento del gasto en infraestructura de inteligencia artificial. O sea, no es de que, ay, te vamos a despedir porque tu jale ya lo hace una inteligencia artificial. No, no propiamente. Vamos a despedir un puño de güeyes porque la lana que nos vamos a ahorrar de su sueldo la vamos a invertir en infraestructura de inteligencia artificial, señalando que la empresa debe equilibrar sus principales costos entre tecnología y personal. En este contexto, no descartó que puedan registrarse más recortes en el futuro.
1: Ascatelas. Me ha tocado ya, digo, muchos lugares donde te atendía alguien, ya no te atiende alguien.
0: Ah, caray.
1: Ya, que
0: el autocobro. 1500.
1: Que el autocobro.
0: ¿Ahí?
1: 1500. Ah, en eso todavía no.
0: Todavía no llega ahí.
1: Ya está, espero que se tarde un rato ahí, ¿no? Pero que autocobros, que antes sí, alguien te atendía, güey, ya no, güey, o ya marcas y ya no tiene una persona tal cual, es, a ver, píquele el 1, píquele el 2, píquele el 3 y te está tratando de dar soluciones hasta que ya de plano dices, por favor, un humano que me atienda por teléfono en este call center, ¿no?
0: Órale, pero te la apunto para cuando los dominemos. Ay, güey.
1: Tranquila.
0: Ya está amenaza, ¿no?
1: Sí. Entonces, pues así la situación, compadre, con de repente que ya llegas y, ay, güey, ya no hay nadie. Antes aquí me atendía una persona, ya nomás no.
0: Sí, y lo loco es que ya empieza a ocurrir cada vez más en negocios más pequeños. Por ejemplo, eso que dices del autocobro, yo ya lo vi hasta en una tienda de abarrotes, mijo.
1: ¿Ya aquí?
0: Sí.
1: ¿Aquí?
0: Sí. No sirve nunca la madre, ¿sí? Pero ya está instalado ahí el autocobro. Es una de estas tiendas del abrazo. Ajá. Están Lázaro Cárdenas ahí como por la entrada a Villa Fontana. Es uno, de hecho es más grandecito no es de los comunes.
1: Es como súper.
0: Exacto. Entonces, ahí en una de las cajas viene autocobro. Y una vez lo intenté, no jaló. Otra vez lo intenté, no jaló. Dije, bueno, pues ya, basta estar como idiota. Y me formé, ¿no? Pero ya está puesto, pues, ya está listo para el siguiente paso en la evolución, carnal.
1: Que ya te cobres. Ahora, si no te gusta mucho la interacción, ¿verdad? Socializar, pues está todo dar,
0: ¿no? Genial. La cosa es que, por ejemplo, en ese tipo de tiendas, pues, si se van a ahorrar al empleado que antes capturaba ahí, pues van a tener que contratar otro para que revise los tickets.
1: Sí, que si estás pagando todo, ¿no?
0: Pues, de que yo, imagínate, listo, serían 180 pesos.
1: Ibas un
0: gracias, güey. Dos bolsonas, güey.
1: Me da gusto también con los estacionamientos, ¿no? Que pues nada, las plumas, ¿no? Y de repente, no jala, güey. O sea, no te lee el boleto, no sé qué, o no te quiere agarrar el billete y terminan hablándole a un humano.
0: Exacto, ahí está. Todavía.
1: Aquí vándele, güey, ¿no? Que muy
0: al rato va a llegar un robotcito en una llanta así. ¿Qué pedo? Hey, estoy programado para zona periferia.
1: Estoy tropicalizado.
0: Sí, ¿qué rollo voy yo? ¿Cuál es su problema?
1: ¿Qué onda, pa? Ah, ¿qué onda, pa?
0: Ándale. Ay, me pusieron en modo chinola. Espérame. Listo. Al 100, ¿cómo estuvo su visita? ¿Al millón?
1: Hijo y
0: chingue. ¿Está mejor todo allá, no?
1: Está mejor todo allá.
2: Okay. Y que se caiga.
0: Te vale. Ay, no.
1: Oye.
0: Aquí me programaron.
1: El pronóstico del clímax para que no nos agarres prevenido rápidamente. Viento desde la 1 de la tarde, mollejas. Cuando salgas. Sí,
0: puntual.
1: Cuando salgas, ahí le checas.
0: No sabes si el viento va a ir como para qué lado, para irme así en neutral.
1: De norte a sur, de este a este, cómo va a estar el asunto, ¿verdad?
0: Ahí me avisas.
1: Hay que buscarlo. Entonces va a estar desde la 1 de la tarde, macizón, hasta las 7 de la noche. A las 8 ya se tranquiliza. Las ráfagas van a estar hasta...
0: Tú dijiste hasta las 7, ahorita está diciendo a las 8. ¿Qué hiciste en esa hora?
1: Pues de 7 a 8 se ve bajando, pues.
0: Ah, va a ir
1: ahí.
0: Va a ser gradual.
1: Paulatinamente, así de como que, órale, cada vez menos. 33 kilómetros por hora. No va a estar tan salvaje como ayer. Ayer sí se puso hasta los 60 y tantos, dije, ¿no? 67. Entonces, 33 kilómetros por hora el día de hoy. Igual, pues, cierre la ventana, no se le va a meter la tierra, ¿verdad?
0: Sí.
1: De hecho, sí iba a dejar así poquito abierto la ventana en la mañana y que me voy acordando. Que no quiero llegar y que esté todo empanizado aquí el baño.
0: Voy a amanecer así.
1: Todo empolvado.
0: Escupiendo por razones que no están chilas.
1: Entonces, bueno, pues así la onda. El clima sí va a estar bien agradable. 25 grados la máxima.
0: Ah, pues está rico.
1: Máxima.
0: No estés ya dando marcas de carro, güey, ya, cálmate.
1: Ay, ya ni me acuerdo de esa marca. ¿Todavía existe?
0: Claro. Ay, bueno, no sé, ¿eh?
1: En el nuevo.
0: Ajá, sí, ya no. Lo jubilaron.
1: Ya lo descontinuaron. Sí. No lo sé, compadre.
0: Máxima.
1: Oye, estaba preguntando ayer a alguien, oye, ¿por qué los infinitos tanta bronca? Es que trae, ahora sí que, haz de cuenta con 4x4, mijo.
0: Te verbearon.
1: Eso, trae un motorzón que está muy bien para ese vehículo y no sé qué.
0: Pero no es 4x4.
1: Es pues de... no, digo, me dicen, traen,
0: Es que es muy veloz, es un carro rápido.
1: Es un carro rápido.
0: Y luego está muy, muy pamorrillo, inexperto.
1: ¿No te interesa entonces en las 4 llantas?
0: No sé, puede ser que sí. Eso lo que traen es que jalan duro. Sí, jalan duro. Y más la impericia de los morros. Porque luego hay modelos 4x4 que están bien rarillos. Hay una camionetita que era así. Tú la ves y dices, ¿qué va a ser 4x4?
1: Ajá.
0: O sea, sí hay algunos.
1: La muñeta.
0: Y era la favorita de polleros y de raza. Acá.
1: Para
0: sí, sí, porque tú la veías y ahí viene una señora.
1: Sí.
0: Ahí viene va al mandado la señora. Y, ¿dónde? En el cerro. Pasando raza. A lo mejor sí, no sé si sea eso, pero yo sé que son autos veloces, José.
1: Sí, ese se está haciendo el problema entonces con estos autos. Y aparte dice, pues están súper accesibles y más si lo pasas con Anlupafa y todas las ondas, me dice. Esa es la bronca. Por eso está tanta raza circulando en ese vehículo.
0: Y te digo que la mayoría son morrillo, inexpertón, y se cree Vin Diesel, cuando en realidad son re imbécil y nomás andan ahí con la poca experiencia que traen y pisándole al guarache, mijo.
1: ¿Eh? Y valió coche.
0: A ver, si el morrillo se lo compró solo, pues ya ni alegar, ¿no? Si tiene 18, 19 y pues ni modo. Pero si tú como padre le compraste ese carro, te voy a recomendar una rola que se llama Le compré la muerte a mi hijo.
1: ¿Eh? Llegadora.
0: Y si no le está, si no tienes la atención de educarlo y nada más vas a ser padre comprándole un carro, y sobre todo un carro veloz, pues podría ser el caso, ¿no? Que le vaya mal. Entonces, por favor, eduquen a sus chamacos antes de soltarles un carro. Háganle saber que lo que traen es una responsabilidad gigantesca. A mis hijos que manejan y todo, también yo les digo, por favor, cuídense, bro. No los quiero saber que están involucrados en una cuestión de velocidad. Y hasta donde tengo entendido, sí me hacen caso.
1: Qué bueno.
0: Porque traigo el sistema ese que regula el carro.
1: ¿Le pusiste gobernador?
0: Hey. Ah, no es cierto. No, confío. Sabe uno lo que trae, ¿no? De morros. Nadie está exento de un accidente, Dios guarde la hora, tocó una madera.
1: Sí.
0: Pero también hay gente que le rasca los tompeates al tigre.
1: Le busca.
0: Sí, güey. Era muy zarra. Entonces, pues no lo haga, compa.
1: Manejen con precaución. Respeten los límites de velocidad, por favor, y los señalamientos también.
0: Porque a lo mejor tu vida no vale. la de alguien importante, sí, como yo.
1: Sí.
0: Ay, no, como cualquier persona, todos valemos, ¿no? Pero pues también el que lo hace, pues güey, maldita sea, ya te tocaba.
1: Sí. Vente, métete una rola, pues, por favor.
0: Sí, estoy de acuerdo, Josefo. Vamos en este momento a música.
1: Aplicar.
0: Es importante avisar a la comunidad que vamos con esta canción de Elena Rose y Ale, que se llama Tú, Tú, Tú.
1: Yo.
0: Pues así se llama.
1: Ok.
0: ¿O no es la tú, no hay sustituto? ¿Es eso o no?
1: No, es el otro nomás era tú, tú.
0: Ah, este es tú. ¡Wow!
1: Tres.
0: No, bueno. El mundo va a un lugar mejor. Vámonos con esta rola y ya volvemos. Por acá te saluda Moisés Rivera. ¡Muy pit!
1: Este lado José Nieblas en los 4090.7.
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3: ¡Qué bárbaro! ¡Qué rola! ¡Qué maravilla! Regresando a los tiempos, a lo mejor de tu papá, a lo mejor de tu abuelo, depende de la edad que te cargues. Pero con esta frescura que le da las nuevas generaciones al hacer suya una canción de antaño. Es inevitable la nostalgia a tu lado. Tu papá se echaba su cremita Wildrot, se aplicaba Brut así en el pecho para oler bonito a la esencia del hombre. Y salía a tirar el rol, mano.
4: Ay, nomás para el gasto.
3: ¿Qué más se ponía así de rucón?
4: El jefe.
3: Ey. ¿Qué echaba? ¿Qué aportas ahí? ¿Un su peinecillo acá?
4: Yo tenía un tío que siempre andaba con su... Ay, es que no sé si era vaselina, brillantina. No sé qué cosas. Hijo. Se ponía en el pelo.
3: ¿A dónde acá va, tío?
4: Ay, y traía así como... Ay, como este cuate de... Lléguele, hay lugares. Ese personaje de Adrián Uribe.
3: Ah, ya estaba pensando en Alberto.
4: Lléguele, ya hay lugares.
3: Pues,
4: El Vítor. Entonces andaba así siempre con su peine.
3: ¡Hala!
4: Así como si anduviera, como si trajera un fusjón, pero era el peine, güey.
3: ¡Qué bobo!
4: Entonces sacaba el peine, sacaba la de diamantino, la de vaselino, todas esas cosas se ponía. Y luego el peine cae.
3: Ábranse piojos, que ya llegó el peine.
4: Y ya, se peinaba y listo, se iba al billar, según él.
3: ¡Hala! ¿Cómo que según él, mijo? Pues, no, ¿eso sé, reportaba en casa?
4: Eso es lo que reportaba, voy al billar.
3: Ahorita vengo.
4: Entonces, y quién sabe por qué llegas 3 de la mañana borracho.
3: Seguro que no fuiste a una convención de payasos, trae rojo por todos lados, y bilé. Ey, no, es que así eran luego los viejones, ¿no? Mal portadores.
4: Oye, muy triste, compadre, 3 muertos en un posible brote de antivirus, compadre.
3: No me jodas, tío, sí, ¿ahora qué?
4: Pues el antivirus, no sé si lo ubiquen, es que puedes tener contacto con orina o con popó de rata.
3: Ah, caray.
4: Ratatouille.
3: Sí. Digo, por gusto no creo que nadie, ¿no? Pero
4: sí, no, exacto, ¿no?
3: Qué rica está esta orina.
4: Así, es un crucero, el cual, pues, de hecho, creo que no han podido, no, nadie baja, nadie sube, aguanten vara, porque no quieren que el brote, pues, llegue a la ciudad, por ejemplo, ¿no? Donde están ahorita ahí varados. Entonces, es una situación, dice, al menos 3 personas han fallecido y la Organización Mundial de la Salud está en alerta, investigando una posible y rara transmisión de persona a persona, carnal. Porque según alegan, digo según los del crucero, que no hay ratas arriba. Como que alguien se subió ya contaminado, infectado, ¿verdad? Y contagió a otra persona.
3: Pues, ¿qué van a hacer,
4: mijo? Sí, de tontos van a decir, sí, tenemos ratas. Pues no dicen eso, no lo aceptan como tal. Y bueno, pues al momento hay 3 muertos en este posible brote de anthrax dentro de este crucero, ¿no? Hay que mello. ¿Tú sí entras a los cruceros? ¿Te entrarías?
3: A mí me encantan, sí. Se me hace muy bueno el concepto, está chilo. Pero sí conlleva sus bronquillas, ¿no? Uh-huh. Una, pues que te acose una viejita así de sexo. Es el primero. Ajá. Así que, ay, ¿dónde vas? Guapura, te compré un espido. Uh-huh. Señora, no lo llenó. Mejor ahí muere, me rindo, un boxercillo, algo. No, sí está, a mí sí me gusta el concepto, pero no creo que vaya a tomar alguno porque pues, le pregunto a mi seño y le aterran, Josefo. No los quiere ni ver.
4: No le gusta.
3: No, a menos que sean, no sé, crucero de aquí, Lázaro Cárdenas, a
4: nada más eso.
3: ¿Sí? Esos los tolera como quiera que sea, pero embarcaciones en medio del mar, dice, en una de estas gigantes bestias de acero, no me veo. Y yo, chet.
4: ¿Tú dijiste que los barcos de ahora, comparados con el Titanic, pues que están enormes?
3: Yo vi una, así como una comparación, y sí, el Titanic queda una mirruña, Josefo.
4: Ok.
3: Y no dudo, pues, por el avance de la tecnología, ¿no? Y,
4: sí,
3: y el
4: mundo. Sí.
3: Pero así que me consta decir que tú digas, ay, fui al puerto, mira qué grandote está. No. Pero yo considero que sí debe ser real esto, que ya son gigantescos, Josefo. Enormes. De algo que tiene una envergadura gigantesca. ¿Qué?
4: No más.
3: ¿Qué fallé?
4: Me brincó.
3: La envergadura.
4: Este crucero viajaba desde Argentina hacia Cabo Verde en África. Todos los muertos son originarios de Países Bajos, donde tienen su sede la empresa turística que se llama Ocean White. Entonces, ¿qué? Pues gestiona este crucero. Y el único caso confirmado de hantavirus es una ciudadana británica de 69 años de edad que está actualmente, dice, bajo cuidados intensivos en Johannesburgo, en Sudáfrica, carnal. Entonces, bueno, pues así están los casos registrados a bordo de este crucero. El MV Ondius, que es el que, te digo, viajaba de Argentina hasta Cabo Verde, allá en África. Y pues, ¿qué cosas? Si según te digo, la empresa dijo, el pastel, pues está raro, porque pues, nosotros no tenemos ninguna rata aquí. Ya se ha estado dando siempre servicio de mantenimiento, todo el rollo, y no hemos encontrado ni poposes, ni nada, ningún rastro que digan que aquí hay una rata, pues. Es lo que dicen ellos, ¿verdad? Evidentemente. Y pues si de ser así, pues sería la primera ocasión en que se transmite de persona a personas este virus, carnal.
3: Mientras contacto, crazy. Pues ojalá se le dé seguimiento, porque se debe llegar al fondo del asunto. Y si el fondo del asunto es una pipí de rata, pues ya queda más tranquilo, porque si no, este brinco genético, ya bailó Berta, ¿sí? Está gacho, Josefo. Sí. Terrible. Oye, ¿alguna vez, siendo morrillo, te tragaste un chicle?
4: Así que, un friego, güey. No sé cómo no me taponí, ¿eh?
3: Ah, pues ahí te baila, porque la clásica es que cuando te lo traes, ¡uy!
4: Se va a tapar.
3: Te va a durar 7 años en el estómago.
4: Pues te vas a empachar, ¿no?
3: Sí, pero eso sobre todo, que te decían que iba a durar añales en va que tu cuerpo lo rechazara o quién sabe qué. Pues hoy, anota la fecha, ¿qué día es?
4: ¿Cuánto tarda el chicle en salir por el chicloso?
3: Martes 5 de mayo, por el tocayo, 2020, ahí salió. Ahí salió un chicle de febrero de 2011. No, a ver. No, dice lo siguiente la nota, carnal.
4: Pues que el pavimento dicen que se tarda un chorro en que se llegue a quitar hasta un siglo, creo.
3: Y todos sabemos que el pavimento es igual que la flora intestinal.
4: No, digo, pues dónde es la contaminación más que nada ahí, ¿no?
3: Ah, sí,
4: de
3: sí.
4: Que lo avientas, tú lo avientas ahí en la calle, en la banqueta, en la acera o en el pavimento, sino por la calle. Y el
3: mar... ¿Regresas en 20 años?
4: Y ahí sigue chicle.
3: Ahí está el güey.
4: Sí.
3: Sí. Ahí duran retiarto. Pero, con respecto a la pregunta, ¿dura de verdad 7 años en el estómago el chicle que uno se traga? En respuesta, es falso. Es falso que un chicle tragado permanezca 7 años en el estómago. Especialistas de la Mayo Clinic explican que, aunque el cuerpo no puede digerir completamente la goma de mascar por su base elástica, la elimina de forma natural a través de las heces. H, siguiendo el mismo recorrido que otros alimentos en un periodo corto, sin quedarse atascado. Tragar un chicle ocasional no suele causar daño. El riesgo real, como obstrucción intestinal, es poco frecuente y ocurre sobre todo en niños que ingieren grandes cantidades o lo combinan con estreñimiento. ¡El niño es tapado y todavía traga chicles!
4: No, pues olvídate. O sea, ahí más podríamos, se va a taponear.
3: Podríamos crear esa frase, ¿no? Entonces, recomendación: no se lo trague, ¿no? Intencionalmente, es mejor no hacerlo. Supervisar a los menores y consultar al médico si hay dolor abdominal. Pero bueno, lo que dice es que no dura y que sí se deshace. Pero, insisto, aquí siempre hay que ser reiterativo. ¿Para qué rascarle los tompiates al tigre,
4: carajo? No se lo trague.
3: No se lo trague. Mejor tráguese unas bendiciones que desde aquí le lanzamos. Dios les acompañe. ¿Qué traes?
4: Está bien. Échale las bendiciones tú al estimado radio escucha.
3: Siempre es bonito, mano.
4: Las orejas, tío, las orejas.
3: Las orejas que tan amablemente nos regalan su tiempo, Josefo.
4: Vamos con una rolilla, porque ya son las 12:31, carnal.
3: Es correcto. Y de los creadores de canciones viejas traídas al futuro o al presente. Les va esto de Laura Pausini, que también puede ser pues es nueva, la cantante es nueva.
4: Sí.
3: Laura Pausini. Y nos va a cantar Mariposa Tecnicolor.
4: De Fito Páez.
3: Qué maravilla, sí.
4: A menos que fuera tocaya, que lo dudo. Ya sería mucha coincidencia.
3: ¿De quién?
4: Que el título de la canción.
3: Ah, que sea.
4: Sí,
3: ¿otra?
4: Sí.
3: Ajá. Se llama igual. A ver, si se llama Te Amé.
4: Pues sí.
3: Pero Mariposa Tecnicolor. Ya. Ya te quieres colgar de otra cosa. Entonces, bueno, vámonos. Ah, ¿tú tampoco lo has escuchado entonces?
4: No.
3: Ah, pues vamos juntos.
4: Es nueva.
3: No, suéltame la mano. No hay necesidad de hacer esto juntos así. Vámonos entonces a escuchar esto. Por acá te saluda Moisés Rivera, Moipit.
4: De este lado, José Nieblas, en los 4090.7.

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0: 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Les informamos que los conductores de este programa ya fueron a realizar su donativo de sangre para la fabricación de pastillas de Viagra. Por lo tanto, ya pueden pasar a su farmacia más cercana. 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
1: ¿A poco sí? Bueno, ya, pareces émulo del Chavo del Ocho. Ya basta. Métele sabrosura al caldito. Ándale, ya basta. Me encantó no sé si reportaje o qué carajo, pero dice lo siguiente: 7 lecciones o compendio, ¿no? A través de las entrevistas que ha dado, quién sabe qué. Pero dice lo siguiente: 7 lecciones que aprendió Canelo Álvarez en su camino a la cima del boxeo. Y ahí te va esta que te va a resonar en el hocico bien feo y que se ha discutido mucho entre güeyes que la juegan ahí de vendehumos, ¿no? De no, hay que salir adelante en cuestión financiera. Y es la siguiente: el pobre va a ser siempre pobre porque quiere. Canelo Álvarez afirma que no se trata de falta de oportunidades, sino de cómo se administra el dinero. Así dijo este vato.
2: Gastamos más de lo que ganamos, ¿no? O nos endrogamos y pagamos. Tenemos pagando mucho más de intereses y todos esos asuntos que luego que lo que costaría algo, ¿no?
1: Pero no decir que el pobre es pobre porque quiere, mijo, no.
2: Pues no tanto así.
1: No, ya no te queremos. Fuiste, ¿verdad? Muy recio. Pero bueno, siguiente.
2: Broncas de administración sí la creo, ¿no? De finanzas. Broncas de autoadministrarse, ahí sí la creo.
1: Claro, no, bueno, es que no es lo mismo arrancar desde, ay, pues me heredaron algo y ya tengo lana, o ser una clase trabajadora de toda la vida, e ir aprendiendo, ¿no? Lecciones financieras a lo largo de tu vida, Josefo, a que, pues, no sé, de plano seas paupérrimo, no arrancan igual, pues, ¿no? Uh-huh. Por eso decir, pobre el que quiere, pues no, mijo. Yo sé que el Canelo era muy, muy pobre, pero pues también tenía mucho ímpetu, talento y constancia. Pero no todos pueden salir así. En fin, no lo sé. Ojalá fuera así de sencillo. Otra: a los 19 años dudó en comprar un reloj de $6,000 siendo padre primerizo. Y tras ganar su primer millón, su entrenador le dijo:
3: ¡cómpratelo! ¡Cómpratelo! ¡Vas a ganar mucho dinero! ¡Ándale!
1: En ese momento, marcó su visión del riesgo y la confianza. $1,000,000, un reloj de $6,000, pues no es tanto el rasguño, ¿no?
2: No.
1: O sea, ya habiendo ganado 1,000,000, yo no me sentiría muy cómodo trayendo un reloj tan caro, la neta, pero...
2: Sí, está peligroso.
1: Sí, a menos que, bueno, ya, ¿sabes qué? Voy a ser rico, rico, así, rico, rico, y sí voy a traer un reloj carísimo, pues me voy a vivir a Mónaco, ¿no? No voy a andar en el barrio con un reloj así, güey.
2: Sí.
1: ¿Sí me explico?
2: Sí, qué güey.
1: Bueno, siguiente lección del Canelo: el dinero guardado no sirve para nada.
2: Ah, no, tiene que moverlo, ¿no?
1: Muévelo, muévelo. ¿Cómo lo hace? Muévelo, muévelo. Ven a bailar. Canelo advirtió que el boxeo es pasajero. Si solo se gasta y no se invierte en activos, el dinero se acaba. Siguiente lección del Canelo Álvarez: si me quería comprar algo, trabajaba para tenerlo. Me lo conseguí. ¿Cómo ves ese punto?
2: A ver, otra vez.
1: Ah, ¿no me estabas poniendo atención, perro?
2: Bueno, a ver, bien desde arriba.
1: Porque no está complicado, no te estoy explicando ahí la teoría de fisión nuclear, güey. Si me quería comprar algo, trabajaba para tenerlo. Me lo conseguía.
2: Ok, le sudaba, pero lo lograba.
1: Pero le buscaba, pues. Si te traes ganas de algo, batállele, mijo, para que se lo compre. Siguiente lección del Canelo, Josefo.
2: Viene.
1: Préstamos a familiares los considera... Me encanta porque esta es expresión gubernamental.
2: A ver...
1: ¡A fondo perdido!
2: Sí.
1: Él presta sin esperar recuperar. Su tío Juan Carlos está ahorita.
2: Ay, qué bueno.
1: Ay, qué alegría leer esto, mano.
2: Sí. Ya te lo regaló, güey. Ya prácticamente.
1: Te lo está diciendo, ¿no?
2: Sí.
1: Él presta sin esperar recuperar, pero con una condición: no me vuelvas a pedir. Así nomás. ¿Sí? Busca evitar conflictos y ofensas por cobros. Entonces, si le vas a pedir, si eres sobrino.
2: Pídele macizo a la...
1: Pídele machín, ¿no? Algo que digas, yo con esto...
2: Ya pierdo incluso hasta la amistad,
1: ¿no? Ay, quedo. No le hace que no me hable ya, ¿no?
2: Es que imagínate cuánta gente no se le ha de acercar, ¿no?
1: Pues imagínate...
2: Para pedirle un...
1: ¿Te acuerdas? Soy tu tío, Remigio, te cargaba de niño. Era mi favorito porque eras güerito. Ya ves, soy racista uno de viejo. Está feíto, pero güerito. No es tu caso, mijo, tú eres güerito bonito. Y bueno, nunca falta. Siguiente y penúltima lección del Canelo en finanzas, Josefo.
2: Viene.
1: No todo lo que paga conviene. El boxeador prioriza su reputación, sus valores y el ejemplo para sus hijos por encima de cualquier oferta económica. ¿Cómo la ves?
2: Ok.
1: Siguiente y última. Me encantó. ¿Cómo la dices? Ah, ok. Sí, doy el aval. La última es, aunque te sientas cansado, a tu mente la tienes que engañar. Siempre he sido una persona muy positiva. Soy como la riata de Don Efi.
2: ¿Y cómo lo engaña? ¿Cómo le engaña?
1: Sí. Bueno,
2: sería suave, ¿no?
1: Primero, saber cómo es
2: el libro del Canelo.
1: Como la riata de Don Efi, imparable, dice. Pero bueno, ya. ¿Cómo le engaña a su mente? No sé.
2: Es que sí me ha tocado.
1: Eso no lo especifico.
2: Digo, no sé si a ti te haya pasado, que de repente si andas, pues te sientes cansado, güey, pero tienes que todavía, ¿no? O tienes un compromiso, es como un entrenamiento y dices, ay, mañana, ¿no? Lo postergas, güey.
1: Ay.
2: Dice, estando cansado mañana.
1: Yo soy muy bueno postergando cosas.
2: Sí,
1: te le llaman el procrastinador.
2: Es lo que te digo, pues que estaría bueno y un tip más todavía acá.
1: Más profundo.
2: ¿Cómo lo logra engañar? ¿Cómo logras engañar a la mente, güey?
1: Sí, este vato ya trae el chip ese, yo creo. Es un vato muy esforzado, muy pues, luchador, muy buscón de la vida. Y hay gente que sabemos más huevoncillos, la verdad. ¿Qué hacemos?
2: Sí, rápido nos rendimos, güey. ¿No? Ay, a lo mejor voy a ver Netflix. y valió. Valió Berta. Total, el Canelo sí vive de eso, yo no. Yo nomás lo hago por salud.
1: Más.
2: Por el recreativo, por entretenimiento, no sé qué. Y ya te terminas convenciendo más rápidamente tú. De que no lo hagas y ahí valió Berta las calmadas, carnal. En fin, te mandaron rola de Inusual.
1: ¿Qué hallo?
2: Me parece perverso. A ver con cuál vamos a despedir el día de hoy, today, acá en los 4090.7.
1: Señor.
2: La radio de los conciertos.
1: Faltan 4 minutillos, pero vamos hoy a cerrar con una rola que me encantó. No la escuché, pero nomás de leerla.
2: De puro título, así.
1: Sí, de título de suficiencia.
2: A ver.
1: Dije yo, madre mía, esto se va a poner bueno. Esto se va a descontrolar. Esto está chilo. Yo viviré. Tú es un
2: vivirás,
1: cover. ¿Cómo
2: vivirás.
1: Crees que se llamaba la rola en inglés?
2: La de I Will Survive.
1: Es correcto, Rijillo. Pero nos la va a cantar Celia Cruz.
2: Ah, qué buena.
1: Mamá de Tom Cruise.
2: Qué buena versión, carnal. No creo que sea mamá de Tom Cruise. Bueno, si es que hay un Cruise por ahí, pues igual y sí, ¿verdad? Pero del que estoy imaginando, no. Del que se la rifa en las películas de acción sin doble. No creo que sea mamá de él.
1: ¿Ah, no?
2: Creo que, oye, ¿viste el tráiler? ¿El teaser? De esta película nueva de Alejandro González Iñárritu y que su actor principal es Tom Cruise.
1: No, ¿cuál es, carnal? ¿Cómo se llama?
2: Ay, no, tiene un nombre bien raro que te dijo. Ni en su momento me acordé, menos ahorita. Pero que va a ser una comedia. Entonces, Alejandro González Iñárritu y Tom Cruise, juntos.
1: Ah, lo hacen.
2: Próximamente, ¿ok?
1: Y qué chilo, pero entonces ya está hecha, ya nada más es
2: de... Pues imagino que está a estar todavía en el sartén, compadre, o en el horno, no sé en qué tal la estén cocinando, ¿verdad? Pero todavía está ahí, marchas forzadas a lo mejor ya, porque ya tienen hasta fecha de estreno y toda la cosa, entonces ya ahorita va a empezar, me imagino luego toda la campaña. Para empezarla a promocionar, ¿no?
1: Ah, su mecha, no, pues quién sabe, mijo, no sé ni de qué me hablas.
2: Bien, por Alejandro González Iñárritu.
1: ¿Qué película es? Pero se me antoja, ellos dos, qué chilo. Agradecele, Leonardo DiCaprio, tu Oscar a González Iñárritu.
2: Sí.
1: Entonces Tom Cruise también seguro será un jalezón machín el que vayan a hacer juntos. Y me quise meter a investigar, ¿no? ¿Qué onda? Y puse, no, pero ve, o sea, ya me vale, ¿cómo se llama la película? Tom Cruise se llama Thomas Cruise Mapother. Cuarto. En la conocido como Tom Cruise. A su mecha, compadre. Mapo there. Mapo favor, dije el tío Robert. Wow, increíble. No, pero no viene aquí cercana a la película, quién sabe entonces. Pero pues esté pendiente usted, amigo, ¿no?
2: Sí, la próxima película de Alejandro González Iñárritu. Entonces, y Tom Cruise. ¿Qué te digo? Ahí a lo que vi en el teaser, se ve todo menos galán.
1: ¿Qué?
2: Sí.
1: ¿Lo hizo feo?
2: Ajá.
1: Mira, pues, se llama Digger, una comedia negra de proporciones catastróficas dirigida por Alejandro González Iñárritu, cuyo estreno está programado para el 2 de octubre de 2026. Esta alianza representa una colaboración innovadora, alejándose de las acrobacias de acción para enfocarse en una narrativa caótica y absurda.
2: ¡Órale, carnal! Ahí se ve cómo llegó Bad Bunny, compadre. A la ¿qué fue? A la Semana de la Moda, la Meto, no sé qué.
1: ¿En la película? ¿En esa película?
2: No, Dios, se ve como llegó Bad Bunny. Llegó Bad Bunny todo envejecido. ¿Sí? ¿Sí supiste, no?
1: ¿Pero qué tiene que ver con esa película?
2: Ah, pues esa película, en el teaser, sale como en calzones, güey. Se ven los calcetines, los calzones, y luego como que se sube a un balcón. y se le ve como canoso y como a la vez ya medio calvón.
1: ¿A Tom Cruise?
2: De espaldas.
1: Madre mía.
2: Pero puede ser nada más que, voy a encontrar mi historia, ¿no? Y ya empieza, y se va al flashback, no lo sé.
1: Y al final, bueno, es comedia negra.
2: Ajá, ¿no? Entonces puede ser, digo, no lo sé.
1: Puede ser comedia de calvos.
2: Entonces digo, no lo sé, ya si una persona entra en edad, todo lo contrario que lo vemos a Tom Cruise, ¿no? Que al revés, no aparenta su edad.
1: Compadre. Sí, porque tiene 63 años. Bueno, ya vámonos. Pare de sufrir, amigo, amiga. Ya se acabó este martirio. Vámonos con música. Se llega el momento, chatita del alma, de poner la rola que ya les había yo vendido. La de Yo Viviré con Celia Cruz. I Will Survive en los 40. Venga con Tokio. Por acá les saludó Moisés Rivera. Moy Pete.
2: De este lado, José Nieblas. Que la pasen bien. Se porten mal. Se cuiden bien al radio.
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2: Feliz 5 de Drinko. 5 de mayo. Hoy es el día de la batalla de Puebla, esa épica gesta del gran Ignacio Zaragoza, en donde vencimos temporalmente a los franceses.
3: Estuvo bien, la verdad, bien por el general Zaragoza, bien por los Acapuaxlas, vientos por la heroica ciudad de Puebla, y esa gran batalla que nos duró poco
2: el gusto. ¡Viva el camote!
3: Sí, viva el camote
2: los
3: también.
2: Los franceses comieron camote.
3: A mí me da mucha risa que hoy los influencers están deshaciendo, se están esforzando muchísimo por decirnos a los mexicanos algo que ya sabemos, que aquí no se celebra el 5 de mayo. Aquí el 5 de mayo básicamente nos vale madres, nos importa muy poco. Aquí nadie lo celebra.
2: Ni siquiera, o sea, es feriado.
3: Una cosa que no, ni siquiera es feriado. Y no sé por qué los influencers mexicanos nos tienen que decir a los mexicanos lo que ya sabemos. Hagan TikToks y eso en inglés para gringos, güey. Porque aquí nos vale madres, la verdad, digo, no, felicidades a Puebla y al general.
2: Sí, recordamos.
3: Y la neta, nos vale 3 kilos de pepino. La relevancia que tiene el 5 de mayo ahora es porque nuestros vecinos del norte creen que es nuestra independencia. Eso es lo que pasa.
2: Bueno, yo creo que es importante el 5 de mayo, solamente para recordar este chiste. Estaba Pepito y todos los demás niños en la escuela, en el salón, ¿no? Entonces les dice la maestra, el 4 de mayo, para mañana, niños, 5 de mayo, quiero que traigan algo que, no, era un día de los héroes nada más, ¿no? Quiero que para mañana traigan, algo que haga referencia a los héroes nacionales. Ah, chica. Entonces,
3: ¿Cómo? ¿Por qué hablaba así la maestra? ¡Qué horror!
2: Porque era una señora ya menopáusica. Y bueno, el caso es que llega un Pepito, a ver, Pepito, ¿qué traes? Y Pepito se para y saca un tablón, ¿no? Y dice, no, pues yo traigo esto por Madero, mire mi Madero por Francisco y Madero. Aquí está, muy bien, Pepito. A ver, estaquita preciosa, pasa por favor. Y estaquita,
3: sí.
2: Puta, no traje nada. Se quita un zapato, ¿no? Pues traigo este zapato, Miss, por Emiliano Zapata. Ay, chafa, te voy a poner 6, porque estuvo súper valiente, ¿no? Sara, pasa adelante, ¿tú qué traes? Y Sara se empieza a masturbar enfrente de todo el salón.
3: ¿Qué?
2: ¿Y ahí? La maestra, ¿qué?
3: ¿Enfrente de todos? ¿Qué escuela era esta?
2: 5 de mayo, maestra, Sara goza,
3: No, ¿qué
2: Sarita? Solo para eso, solo por eso es importante recordar esta fecha del 5 de mayo, la gran batalla de Puebla.
3: Está bien. Si lo quieren celebrar, adelante.
2: Que en México, cuando no sabemos algo, decimos sepa, ¿no?
3: Sí, sepa la bola.
2: Sepa la madre, sepa la bola. No, pues sepa. ¿Y sabes de dónde viene? ¿Cuál es su origen? La intervención francesa. ¿No? La intervención francesa, porque sepa. En francés decir yo no sé, se dice je ne sais pas. Sepa.
3: Claro, sepa.
2: Y por los franceses se quedó en México, por la invasión francesa se quedó, la intervención, se quedó en México esta expresión de, no sé, decir sepa.
3: Sepa. Ok, porque yo tenía la idea de que el sepa la bola se refería a la bola en la revolución, que la bola era una turba que llegaba y saqueaba pueblos y vejaba mujeres y era un horror. Entonces sepa la bola, pero sí sepa, no había reparado en ello, en efecto, sepa. Viene del francés, je ne sais pas, okay, no sé.
2: Okay. No sé, sepa.
3: Que se pasan ustedes de lianas, ¿no? Oyendo este programa en donde encuentran cosas, joyas, pequeñas,
2: que sirven para absolutamente
3: joyitas de
2: nada.
3: Cultura como esa. Ah, está bien, es bueno saber ese tipo de mamadas, de cosas, son interesantes, hace bien saberlo, alimenta el cerebro.
2: No sé si es cierto, pero eso lo leí para ahí alguna vez. Pero bueno, yo la verdad he estado extrañando a lo largo de todo este sexenio muchísimo al expresidente López Obrador.
3: Nadie
2: nos ha dado tanto contenido como el presidente López Obrador.
3: Nadie nos ha dado tanto en la madre como el presidente López Obrador.
2: Ajá. Bueno, yo me refiero exclusivamente a las grabaciones que reproducíamos aquí de Fuchi.
3: Ah, sí. Okay. sí,
2: tantas
3: sus,
2: cosas sus tan divertidas que gritaba.
3: Sus declaraciones llenas de mentiras. Mamás. Sí, sí, viejo payaso. Ajá.
2: Entonces, pues como lo extraño mucho, y ya no da declaraciones porque está ya retirado.
3: Se dice que no, oye, se dice chisme. Se dice que anduvo por acá en un campo militar en la Ciudad de México. Hay unas fotografías por ahí circulando en redes sociales. No sé si sean cierto, si sea cierto o no. Se dice también que sí se reunió con la presidenta Sheinbaum. Se dice que hay un pedote ahorita en Morena. Pero bueno, ibas a algo sí muy hay, bonito sí y divertido que les tenemos hoy.
2: Por la presión.
3: Dice Mario Delgado que no, ahorita lo vamos a ver. Dice que no hay pedo.
2: Pero antes, pues, para todos los que como yo extrañaban al presidente López Obrador, tenemos a el mejor imitador que existe de López Obrador.
3: Ajá.
2: Una joya, okay. Una chulada, una belleza. Adelante.
4: Vamos a construir una cantina de bienestar. Porque no puede haber cerveza cara y borrachos pobres. Por eso lo vamos a hacer, para que todo sea equitativo en el país.
3: Lo hace muy bien.
2: Qué belleza.
3: Lo hace muy bien. Le sale el graznido, las pausas esas rarísimas, la falsa asertividad, ¿no? De López Obrador, que decía, me dejo de llamar López Obrador, los medicamentos, ya saben, la bola de mentiras y de patrañas y de mamadas que dijo ese señor, que hazme nunca, favor, que fueron mentira,
2: de apegarte a
3: pero las decía con, sé, con gran seguridad, ¿no?
2: Sí, claro.
3: Pero lo decía con gran seguridad el viejo mamón. Ajá.
2: Sí, bueno, seguro era, seguro de sí mismo, sin duda es todavía, ¿no? Y yo estoy seguro, sí, que sigue gobernando
3: México. ¿Tú crees que realmente creía que íbamos a tener un sistema de salud y creía?
2: No, por supuesto que él sabía que no se iba a poder mejorar, que nunca iba a ser mejor Dinamarca. Él lo sabía perfectamente, era una manera de
3: jugar. Él sabía que eran mentiras, eran mentiras.
2: Jugar con los medios.
3: Sí, de jugar con el pueblo.
2: Esos medios que tenemos en nuestro país, que han sido tan vilipendiados, ¿no? A lo largo de los años, el cerco informativo, donde se supone que nadie hablaba de López Obrador, y no era cierto, cuando estaba en campaña, todos los días hablaban en todos los noticieros de López Obrador.
3: Todos los días López Obrador se dedicaba a decir que la prensa estaba en contubernio con la mafia del poder, que la mafia del poder era él, que estaba en contubernio con los empresarios, muchos de ellos pues que lo apoyaban a él. O sea, viejo mentiroso, pues, viejo mentiroso. Exacto. Ese güey.
2: Así es. Y que los ataques en los medios, que por qué no hablan de esto y aquello y demás. Uh-huh. Y yo estoy muy consciente que en México sí hay prensa vendida para los dos lados, y para en favor del gobierno y para en contra del gobierno. Y si usted no me lo cree, abra cualquier periódico y si lo ve con ojo crítico, se va a encontrar cuáles son las plumas vendidas que hay en nuestro país de un lado y del otro.
3: El canal 11, o el 22, por favor.
2: Pero esos son canales oficiales, eso ahí.
3: Exacto. Ahí están todos nuestros compañeros que se han quedado sin carrera, que tienen mucha hambre y que ahí están, pues, bebiéndole los alientos al gobierno federal, haciendo, por ejemplo, programas de disque humor, que lo único que son pues páginas oficialistas, ¿no?
2: En cualquier periódico puedes encontrar plumas de a favor y
3: sin
2: en contra
3: duda,
2: del oficialismo.
3: Para los dos lados, claro.
2: Para los dos lados, es cosa de...
3: Pero vendidas, es que una cosa es que estén a favor y en contra, y otra cosa es que estén vendidas. Porque aquí, por ejemplo,
2: punto.
3: Yo la verdad es que soy muy crítico, y he sido muy crítico de esta supuesta transformación, pero a mí nadie me da nada. Yo lo hago porque de verdad me cae en la punta de la corneta el actuar de nuestros gobiernos. Pero no, nadie me da dinero. Es muy, muy diferente ser crítico a ser vendido. Muy
2: creo que hay pocos periodistas en México que puede decir son realmente objetivos y no tiene una tendencia hacia un lado o hacia el otro.
3: No, eso es casi imposible.
2: Los hay, los
3: tiene
2: hay.
3: Tiene que haber un sesgo. La verdad es que.
2: No tiene que haber un sesgo. El periodismo debe ser objetivo.
3: Fíjate, ¿por qué que tiene que haber un sesgo? Manera,
2: porque entonces
3: es inevitable.
2: Entonces es propaganda.
3: No, pero es inevitable cuando alguien habla, las palabras que escoge para, por ejemplo, adjetivar un accionar del gobierno, un programa, una política, desde las palabras hay un sesgo. Ahora, cuando se informa de plano con mentiras, con inexactitudes, cuando se omiten datos para dar una impresión en pro o en contra, de plano, así, muy alejada de la realidad, ahí hay un sesgo inaceptable. Ahí ya no es periodismo, ya es otra cosa.
2: Entonces, lo que estás diciendo es que no existe la objetividad, que todo mundo tiene un sesgo.
3: todo mundo tiene un sesgo, sin duda, pero no, sí hay personas que son más objetivas.
2: No es verdad, lo que estás diciendo no es cierto. El periodismo objetivo sí existe.
3: A ver, cuando tú hablas de la 4T, por ejemplo, y dices, terminar, soy muy objetivo, pero te la pasas diciendo que López Obrador era el mejor presidente de México, pues tienes un sesgo, ¿no? Es que tienes un sesgo tú, y yo tengo uno.
2: Pero no estoy hablando de mí, estoy hablando de periodistas. Estoy hablando de periodistas que nos dicen los hechos, exclusivamente los hechos.
3: Sí.
2: No hay sesgo.
3: Las palabras con las que los presentan, siento yo que eso es muy difícil que no tengan un sesgo o la información.
2: Se le puede dar un sesgo, pero si das los hechos de manera escueta y objetiva, no estás teniendo un periodismo tendencioso.
3: Ahora sí que en un vacío.
2: Tendencioso tú que me quieres arrastrar.
3: No. Lo que pasa es que es un poco, siento yo, pueril el pensar que las personas no tienen siempre un sesgo.
2: Bueno, entiendo lo que estás diciendo. Por ejemplo, en los años 60 surgió una corriente cinematográfica en Francia, en el documental que llamaban Cinema Vérité, es decir, cine verdad. Y el objetivo de estos cineastas era precisamente decir, nosotros no vamos a darle un sesgo a la información o a lo que estamos presentando, vamos a tratar de ser totalmente objetivos. Y esto fracasó muy pronto, porque se dieron cuenta que la decisión de dónde poner la cámara, a qué altura ponerla, qué mostrar de fondo, qué tener en primer plano, cómo editar, en ese momento ya le estás imprimiendo un sesgo a cómo es percibida la información.
3: Lo que estoy diciendo, evidentemente hay, no sé, periodistas que son muy, muy, muy pro, muy, muy en contra del gobierno, y ahí hay un sesgo de plano mucho más notorio, pero creo que es imposible ser absolutamente objetivo.
2: Bueno, ¿a qué viene toda esta perorata sobre los medios? Precisamente a que últimamente, estos últimos días, después de que el gobierno de los Estados Unidos pidiera la extradición de Rubén Rocha Moya, el gobernador, hoy con licencia del estado de Sinaloa, pues en los medios empezó a hervir. Todo el mundo está diciendo que viene una catástrofe, que Claudia Sheinbaum está entre la espada y la pared, que si se va a envolver en la bandera y no entregarlo, entonces va a tronar el Tratado de Libre Comercio. En fin, unos excesos absolutos y absurdos. Y entonces nuestra presidenta, que ha destacado por saber mantener la cabeza fría cuando así tiene que hacerlo, le contesta de esta manera a los medios.
5: La presidenta está en un terrible dilema. O entrega a Rocha o va a haber invasión. Ah, bueno, cálmense, tranquilos. Sí.
2: Que no mames,
5: por favor. La presidenta está en un terrible dilema. O cubre a los gobernadores de Morena o entrega a Rocha. Nosotros no cubrimos a nadie. Pero, por favor, pruebas.
2: Pues tiene razón. Tiene absolutamente toda la razón.
3: Mira,
2: y aquí están los medios desgarrándose las vestiduras.
3: Perdón, el FGR extraditó 84 ciudadanos
2: mexicanos. La Fiscalía General de la
3: República. A Estados Unidos.
2: Sí, ciudadanos que ya estaban presos, con procesos abiertos.
3: Sí.
2: Algunos de ellos ya sentenciados.
3: Con procesos abiertos. Hay un proceso abierto en una corte en Estados Unidos que, además de todo, no es una ocurrencia de Donald Trump. O sea, es una cuestión que ha tomado meses, si no años, el que llegue a esta conclusión. Esta corte de circuito en Estados Unidos, que no es nomás porque dijo el presidente, a ver, hagan esto y píquenles los ojos. O sea, es un proceso muy largo que tiene que ver con testigos que han estado declarando en Estados Unidos detenidos por estos cargos y señalando a estos personajes en México. Entonces, ¿qué más pruebas que las que tiene ya la corte de Estados Unidos?
2: Pues que las muestren. Las
3: podría revisar el gobierno mexicano y podría hacer una investigación. Lo que está haciendo la presidenta es escudarse. Se está trincherando en esta cuestión a ver, yo no voy a aceptar ninguna prueba que no produzca mi gobierno. Y como mi gobierno no está dispuesto a investigar, pues no va a haber pruebas. Eso es lo que está diciendo la presidenta.
2: No es cierto. Lo que está diciendo es que muestren las pruebas que tienen ya en el tribunal allá en Nueva York.
3: ¿Cuándo va a investigar el gobierno mexicano a estos personajes? Nunca. Nunca, jamás, porque son personajes que están adentro del movimiento, que son parte de Morena, son personajes muy cercanos al expresidente López Obrador. Nunca, jamás los va a investigar el gobierno de Claudia Sheinbaum.
2: ¿Cuánto apuestas a que Rocha Moya acaba tras las rejas?
3: Ojalá. Eso es lo que esperamos todos en México. No, es que me encantaría. Es que no quiero apostar a que no, quiero que lo metan a la cárcel.
2: Yo creo que está fuerte la presión norteamericana en estos momentos. Y son tan claras las señales de que hay colusión con el crimen organizado en Sinaloa.
3: Okay. Por parte del gobernador. Un espejo de mole extra en Puyol. Ahora que me tengas que pagar la cena de lo de la América, Pumas, güey. Un espejo extra de mole madre de Puyol para ti. si meten a Rochamoy a la cárcel, me dará mucho gusto que enfrenten a la justicia estos personajes, no, de una buena vez, alguno, el que sea.
2: Estás perdido. Este 10 de mayo, que es el domingo que se juega el partido Pumas América, el partido de vuelta.
3: Sí.
2: Le vamos a romper la madre al América.
3: Yo creo.
2: Precisamente en 10 de mayo.
3: Yo creo que en 10 de mayo les van a dar en la madre a los Pumas, pero regresando al asunto, ojalá y tengas razón, me encantaría perder esta apuesta. Te apuesto, ¿qué trago te gusta? Ni te gustan los cócteles, ¿qué te gusta? Un vino.
2: El tema es, ¿en cuánto tiempo, no?
3: Porque ojalá.
2: Alargando.
3: Sí, bueno, pero además de todo te voy a decir una cosa, la presión va a seguir sobre otros personajes que también están en Morena, sobre otros políticos.
2: De mayor relevancia.
3: Van a tener que entregar, como hemos dicho muchas veces, una cabecita. No va a alcanzar con los subalternos de Rochamoy, a lo mejor.
2: No más charales, van a tener que ser peces gordos. Precisamente le quiero yo preguntar a la presidenta de México, ¿se va a actuar con justicia en este caso? ¿Que se van a hacer güeyes? ¿Qué va a pasar, presidenta Sheinbaum?
3: Ojalá.
5: Entonces, el pueblo de México tiene que tener la certeza. Primero, de que la presidenta no agacha la cabeza. De que su presidenta va a defender la soberanía por encima.
3: Me tengo que detener aquí.
2: No, perdón, no lo puedes hacer.
3: Que la presidenta no agacha la cabeza. Es una figura retórica, es una manera de decir que la presidenta pues no va a traicionar nunca los principios de soberanía de México y como representante de los mexicanos.
2: Asustaste.
3: Jamás va a permitir que alguien la sobaje o la arrodille o la haga llevarse un trago amargo, ¿no? Eso es lo que está diciendo.
2: Sí.
3: Dejarle un mal sabor de boca a los mexicanos, no lo van a permitir nunca. Entonces, eso está muy bien.
2: ¿Qué?
5: Cálmense, tranquilos.
3: ¿Qué pensaron que iba a decir? ¿Qué iba a decir?
2: Es que ese es el problema contigo, que nunca sé qué vas a decir y entonces siempre estoy temblando. ¿En qué momento?
3: Lo vieron así como en la orillita de la cama temblando, con una expectativa. ¿Qué me va a decir?
2: ¡Qué bárbaro! Vamos a oír la declaración completa de la presidenta sobre su actuar con relación a este hecho.
5: Entonces, el pueblo de México tiene que tener la certeza. Primero, de que la presidenta no agacha la cabeza. De que su presidenta va a defender la soberanía por encima de todo. Y que también vamos a actuar con justicia, como lo hemos hecho hasta ahora. Que hay cosas que nos corresponden a nosotros, hay cosas que le corresponden a la fiscalía, hay cosas que le corresponden al Poder Judicial. Pero, decir que ahora estamos en un terrible dilema, ¿no?
2: No, sí estamos, presidenta.
3: Estamos en un brete.
2: O sea, la presión gringa es real.
3: Importante.
2: La posibilidad de que vengan por él y se lo lleven como se llevaron a Maduro es real. La posibilidad de que valga madres el T-MEC es real.
3: Yo no sé si se acuerdan ustedes de ese líder, ese héroe, ese mártir mexicano, Carlos Manso, al cual asesinaron y que le pidió alcalde ayuda al gobierno. Alcalde de Uruapan, y que le pidió ayuda al gobierno y que el gobierno lo ignoró y lo mataron. Pero ahí tenemos a la Guardia Nacional cuidando a este señor que está señalado por una cuestión criminal. Entonces, señora presidenta, siendo serios, ¿cuándo han actuado con responsabilidad?
2: En México lo que impera es la impunidad.
3: Sí, pero ¿por
2: desde
3: qué
2: hace
3: está?
2: Mucho, yo, mucho, desde
3: pregunto,
2: hace sexenios.
3: ¿Qué hace la Guardia Nacional cuidando a Rochamoya? ¿Qué hace la Guardia Nacional con mis impuestos cuidando a Rochamoya?
2: Fíjate que a mí eso me parece una admisión de culpa. Porque ¿qué están haciendo? Les da miedo que lleguen sus socios de algún cártel y le den un balazo.
3: Lo trepen en una avioneta y lo lleven a Estados Unidos.
2: U otros políticos, o que se lo lleven y demás. Entonces, el hecho de que sea la Guardia Nacional, pues lo único que hace es levantar un poco más.
3: Entonces, ¿qué están haciendo?
2: Culpabilidad.
3: Entonces, si fuera cierto que Rochamoya está metido en cosas oscuras, están protegiendo a un criminal. No protegen a un ciudadano que estuvo en peligro y que pidió ayuda y que lo acabó matando un grupo criminal. No, vamos a proteger a un güey que probablemente esté en peligro porque o los grupos criminales o un gobierno extranjero o quién sabe quién le puede hacer daño, o pueden llevárselo y puede hablar y puede darnos en la madre a todos. Entonces, usted ya no está chiquito, usted no es un niño, usted ya entiende lo que está pasando. Pues no nos hagamos güeyes y no me venga, presidenta, con que actuando como siempre,
2: pero
3: con justicia.
2: Me puedes hablar de tú, güey, o sea, hay confianza.
3: Está bien. Bueno, pero tenemos más cosas.
2: Luisa María Alcalde, hasta hace unos días, presidenta nacional de Morena, hoy en día es la consejera jurídica de la presidencia, y le preguntaron
3: ¿Qué es eso?
2: Acerca de la necesidad de entregar con urgencia a Rubén Rocha Moya al gobierno de los Estados Unidos, al exgobernador, gobernador con licencia del estado de Sinaloa.
3: Y vamos a abrir una de cajón.
2: No es de cajón, pero tiene razón. Porque lo que está diciendo el gobierno mexicano es, ok, lo quieren, pues enséñenos por qué, ¿no? Mándenos las pruebas. Sí. Sí. Y si la Fiscalía de México está de acuerdo, pues procedemos conforme a la ley.
3: A la extradición.
2: Y lo que dice Luisa María Alcalde.
3: ¿Tú crees que lo extraditen? Perdón, ¿tú crees que lo extraditen? No, yo creo que lo van a encarcelar en México. Si acaso lo resguardan y lo guardan, se va a ir a la cárcel en México y o sea, quién sabe ahí que cuántos años pase, ¿no? A lo mejor pasa nomás unos días o unas horas.
2: ¿Quién sabe? Sí, no, se me ocurren otros posibles desenlaces que no quiero mencionar, pero adelante. Sí, también, vamos a escuchar a Luisa María Alcalde hablando de cuál es la urgencia de extraditar a Rocha.
3: Venga, ojitos de regalo.
6: Y la Fiscalía determina que no existe al momento o no se aportó ningún elemento o prueba que acredite la urgencia, por lo que la solicitud no se encuentra debidamente fundamentada y es necesario solicitar información adicional precisamente para que se acredite la urgencia. De acreditarse la urgencia, entonces sí, la Fiscalía puede presentar a un juez de control y el juez de control puede,
3: la voz,
6: viendo las evidencias, establecer ya sea la prisión, la detención provisional o alguna otra medida cautelar.
2: ¿La prisión?
3: ¿Qué pasó? ¿Qué pasó con ese patinón ahí? La prisión. ¿Qué
6: dije? Establecer ya sea la prisión, la detención provisional o
3: ¿A dónde podría irse Rocha Moya a la...?
6: Establecer ya sea la prisión, la detención provisional.
3: Bueno, pues sí.
2: Yo no sé. No sé qué vaya a pasar
3: tampoco
2: con esto.
3: Yo tampoco sé, pero a ver, nosotros no somos periodistas, nosotros somos un par de humoristas, payasos. Somos
2: pues ciudadanos, ya.
3: Ya estamos bastante grandecitos los dos. Yo cumplo 57 en breve. Ya llevo mucho
2: tiempo. ¡Pinche ruco! Viendo la realidad del mismo. ¡Ya estás en mil, viejo!
3: Estos discursillos ya me dan un poco de hueva, la verdad. Y ¿sabes qué? Sí tiene razón, o sea, en lo técnico tiene razón, pero también me parece una medida dilatoria. Me parece que se está haciendo rosca el gobierno.
2: Una chicanada.
3: Están arrastrando todo lo que pueden en la arena, las patas, para que el cuaco no ande. Se están haciendo güeyes.
2: Güey, y luego, el año que entra hay elecciones.
3: Esa temblorina en la voz también me hace pensar que ella sabe la mina explosiva, la bomba que puede ser esto para el movimiento de Morena. Claro, que tenemos a Mario Delgado ahorita, que nos va a decir que no hay pedo, que no pasa nada, que esto de Rocha Moya les va a hacer lo que el viento a Juárez, porque así son ellos, ¿no? Una negación absoluta y total de la realidad, porque además de todo, bueno, se pide gran...
2: ¡Don Esíbalo!
7: ¿Cómo está, Cris?
2: Ahora sí, explíquenos cómo está la situación, usted que sí le entiende.
7: No quiero explicar nada, nada más le quiero decir que la lista esa supuesta de los otros personajes que podrían estar ahí, pues, no sé, sí, en peligro de que una corte estadounidense les finque alguna responsabilidad por algún ilícito chingadera o fregadera que hayan hecho, también está Patas Verdes, o sea, adelante, Mario Delgado.
2: ¿También está en la lista, sí, Mario Delgado?
7: Se supone, dicen que también es de los políticos que podría estar.
2: ¿Y usted
7: ahí
2: tiene listas?
7: No, de que se le investigue. Sí, ya se las tengo aquí listas en la covacha. Véngase al rato. Bye.
2: Adelante, Mario Delgado. ¿Le va a afectar a Morena todo lo que está pasando alrededor de Rocha Moya?
8: ¿Usted considera que estas acusaciones no debilitan al partido, no debilitan los principios?
9: Hay, pues, una actuación extraña, por lo menos, de las autoridades de los Estados Unidos, y vamos a ver qué resulta.
8: ¿A qué se refiere con la extraña?
9: Hay una actitud muy buena por parte del gobernador, dice, aquí estoy, investíguenme, y no, al contrario de la derecha que siempre trata de protegerse. Bueno, muchas gracias.
2: A ver, es cierto, oye, de entrada, Mario Delgado. Espérame un segundo, perdón. Es que Rocha Moya dijo, primero, yo no voy a renunciar, no voy a separarme del cargo.
3: Exacto.
2: Tres doritos después le jalaron las orejas en Palenco, vaya uno a saber dónde. Y presentó su solicitud de licencia. Entonces, sí. Digamos la verdad, mi querido Ojitos Verdes.
3: Pero mira, Ojitos Verdes, ¿sabes qué? Me gustó la declaración porque yo pensé que iba a ser fanfarrón y negarlo todo, pero lo oigo como que tampoco se quiere, que tampoco se compromete, ¿eh? Yo siento que están empezando como a soltar, así, está la rata así, casi cayéndose del barco y la tienen apenas de la colita, pero como que ya hay unas que lo quieren soltar, que se vaya al agua, el bicho, ¿no? Entonces, Mario Delgado ahí, pues, yo lo siento como dejando abierta la posibilidad.
2: Porque, pues, ¿pero qué les parece si escuchamos ahora a la nueva dirigente de Morena? Porque ya no está Luisa María Alcalde, ahora es Ariadna, ¿cómo se llama? ¿Ariadna qué? Montiel. Gracias, mi querido nuevo. Ariadna Montiel, que Sasha nos Montiel. Dice... No, Ariadna Montiel, Ariadna. Que nos va a decir qué onda con Morena de aquí en adelante. Venga, Ariadna.
10: Sarita Montiel.
2: No, Ariadna.
10: Lo vamos a trabajar en conjunto con los órganos del partido, pero lo que ayer dijimos muy claramente es que en Morena no debe de haber gobiernos que vivan en corrupción.
2: Pues no. Me encanta que hay que cada vez que llega una nueva dirigencia Morena van a acabar nuevamente con la corrupción que ya habían acabado.
3: Que ya no había.
2: 2018.
3: Van a volver a acabar con la corrupción que ya no había, ¿no? O sea, no había corrupción, pero ya llegamos para acabar con ella. Y ¿saben qué? No debería de haber gobiernos que vivan en corrupción. Hombre, pues no, no, gracias, no lo sabíamos, pensábamos que estaba bien. Qué bueno que nos lo aclaras, Sarita Montiel.
2: ¿Cómo se llama?
3: Ariadnita Montiel. Gracias, de verdad. Oye, ¿pero quieren oír algo bonito?
2: Sí.
3: De declaraciones. Está Geraldine Bonilla, esta mujer a la cual Rochamoya en algún momento llamó meserita de café. Bueno, pues así es la vida.
2: Trabajó ahora de mesera en su juventud. Es muy joven. Ella es la que quedó como gobernadora sustituta.
3: Sí, me parece que lo hizo con dolo. El señor Rochamoya lo hizo de una manera muy grosera. Cuando oí la declaración en su momento me pareció innecesario decirle sí, meserita. Como desestimándola, como no nos hagamos güeyes, pincheándola. Entonces, ahora ella es la gobernadora. Ahora que el otro pues tiene que ir a...
2: 33 años tiene la gobernadora de Sinaloa en estos momentos, Geraldine Bonilla, y nos regala esta joya.
3: Me parece que ella, o sea, le pone los pechos al toro.
2: Perdón.
3: O sea, como en la plaza. Sí, eso fue un error. Como en la plaza, que a todo el mundo se le sale una estupidez, le pone el pecho al toro, saliendo de la puerta de toriles, y dice esto.
2: Los pechos al toro. Aparte de referirte a eso como los pechos, me parece.
3: Fue un error. Era el pecho.
2: Me parece escalofriante, güey.
3: Fue un error, mismo error. Bueno, ella cometió un error también, ya ven, todo el mundo cae, soy un imbécil, ¿no? Pero chequen qué bonito está esto que dice Geraldine.
11: Apenas el día sábado, en un acto constitucional, fui embestida como mandataria interina. ¿Eh?
2: ¿Perdón?
3: ¿Qué fue qué?
2: ¿Cómo que fue
3: por
2: qué?
3: Por eso quise hacer la analogía de los toros, pero no me salió.
11: Fui embestida como mandataria interina.
2: No, Geraldine, no fuiste embestida. Fuiste investida.
3: Es la investidura, no la embestidura. Pero bueno, ya ven, yo acabo de decir que le puse embestida. Los pechos al toro, ¿no? No, le puse el pecho a las balas. La cosa es que fue muy valiente Geraldine, pero utilizó una palabra que es incorrecta. No fue mi intención en ningún momento referirme a esa parte de su cuerpo.
2: Sí, estuvo creepy, güey.
3: Le puso los pechos popa.
2: Al toro.
3: Le puso los pechos al toro. Mismo que se amamantó. No. Ay, bueno, ya ven, bueno. Todo mundo la cara.
2: Tenemos tiempo de un poquito más nuevo, es que está muy divertido lo de Mayer.
3: ¿Sí le podemos poner los pechos al resto de la información?
2: Le ponemos los pechos.
3: Venga.
2: Resulta que a partir de que Sergio Mayer pidió licencia para irse a la casa de los famosos y dejar su curul en la Cámara de Diputados, bueno, pues diputados de Morena acaban de presentar lo que llaman la ley anti-Sergio Mayer.
3: Miren lo que les preocupa ley en Morena, o sea, no las corruptelas, no los faltantes, no todas las cosas que suceden con miembros de su partido. No, vamos a atacar a Sergio Mayer porque se fue
2: a la casa de los famosos.
3: Y vamos a hacer una ley, o sea, vamos a legislar para que no pueda ir la gente a programas de televisión.
2: No exactamente, vamos a escucharlo, adelante.
3: Prácticamente sí, porque están prohibiendo que los funcionarios, los senadores,
2: y diputados
3: participen en entretenimiento, y diputados, ¿por qué?
2: Exacto, en entretenimiento es la palabra clave. ¿Qué? Adelante.
12: Esta iniciativa nace a partir de que en días pasados la investidura de los diputados quedó
3: otro.
12: En
3: tela investidura.
12: De juicio.
3: A ver, otro. Otro, güey.
2: No, sí lo dijo bien, güey. ¿Por qué te
3: la investidura?
2: Denuncias?
3: No, es que me gusta porque lo volvió a decir, ¿sí o no, nuevo? Venga.
12: La investidura de los diputados quedó en tela de juicio en cuestión de las circunstancias bajo las cuales los legisladores y legisladoras podemos pedir licencia para separarnos del cargo y que dicha licencia no sea ocupada para participar en actos de entretenimiento.
3: ¿En ¿Por qué específicamente?
2: De entretenimiento.
3: ¿Por qué específicamente en actos de entretenimiento si es un trabajo? Ya hemos dicho en este programa, si hay otros legisladores que tienen negocios, por ejemplo, que son empresarios, y que tienen que ir a atender, tienen que tener una junta de consejo de su empresa en otro estado, pues piden licencia para atender ese asunto y alguien lo suple en todo caso. Pero ¿por qué específicamente las cuestiones de entretenimiento? A mí me pareció muy mal que Sergio Mayer se fuera un programa y dejara botada la chamba, pero así como que legislar una cuestión específica para que estos personajes no puedan participar en cuestiones de entretenimiento. O sea, no podemos tener legisladores payasos que vayan al circo a hacer un acto con aros de fuego y un tigre. Específicamente el entretenimiento está mal.
2: Sí, ese es el problema. Para mí ahí luego, es donde está el error. La respuesta de Sergio
3: Mayer. El monito que estaba hablando parecía disco de
2: Chastity. Parece sketch. Parece sketch.
3: De veras.
2: Parece que es comedia lo que estamos oyendo.
3: Porque
2: y
3: lo
2: así
3: que
2: ha sido México
3: hacer
2: siempre. Parece sketch.
13: Es que vamos a ver que estos personajes no participen en hechos de entretenimiento.
2: Le preguntaron a Sergio Mayer qué opina sobre la ley anti-Sergio Mayer que presentan sus compañeros de Morena. Venga.
14: Nada, me ha afectado, me han hecho más importante. Imagínate una ley anti-Mayer. Primero, no va a pasar porque es anticonstitucional, es discriminatoria, pero es una ley que yo quiero apoyar. Una cosa es solicitar licencia para irte a un concierto, eso es irte a entretenimiento, y claro que hay que negarlo, pero lo mío fue trabajo. Como todos los demás diputados que solicitan licencia para irse a otros trabajos, mi trabajo es el espectáculo y el entretenimiento. Y en el artículo 5 constitucional dice que nadie puede ser reconvenido o señalado por su trabajo y que puede trabajar en el área que quieras, siempre y cuando sea legal. Por eso es anticonstitucional.
2: Impecable la respuesta, sí, tiene toda la razón.
3: Tienes razón. Es que es una jalada.
2: ¿Qué sentido Morena así de ser el apestado de Morena ahorita?
3: No,
2: bueno, hay otros peores.
3: Sí, sí, sí, sí, ahorita hay unos.
2: Pero hay muchos morenistas que no lo quieren,
3: No, pero no lo quieren, te digo, por una cuestión. Yo siento de verdad, perdón que se los diga, pero siento que es una cuestión como de resentimientos sociales, de traumitas que traen, de que les parece que el güey pues es, ya sabes, ¿no? Que si
2: guapo,
3: no es
2: famoso, exitoso.
3: Del pueblo porque es blanco. Entonces ahora resulta que las personas con necesitan cierto grado de pigmentación para pertenecer al pueblo, ¿no?
2: Como el de Claudia Sheinbaum.
3: O
2: el de Marcelo. Pues,
3: exacto, güey. O sea, por favor.
2: O de Mario Delgado.
3: Sí.
2: Esa pigmentación, dices.
3: Este asunto yo siento que es un rencor de personal y de traumitas que tienen tus amigos de que les dijeron, papá, soy feo, cuando eran niños, güey.
2: ¿Qué?
3: No sé.
2: Papá, soy feo. Bueno, el papá top 10 del día de hoy se va a llamar frases chilangas que enamoran.
3: Frases chilangas que enamoran. Le puso los pechos al toro. Estúpido. Bueno,
2: arroba la corneta FM, frases chilangas que enamoran. Te podré romper el cu, pero jamás te romperé el cora.
3: ¡Cómo te quiero!
2: Y si armamos posada para que te rompa la piñata. Mira, aquí traigo el palo.
3: Arroba la corneta FM, este programa conducido por un par. Bueno, por lo
2: viva
3: menos
2: vida,
3: uno muy idiota y el otro creo que a medios chiles también.
2: Viva Puebla.
3: Viva Puebla. Feliz 5 de mayo. Ahorita venimos, esta es la corneta. No se muevan.
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0: Oigan, se acerca la Casa de los Famosos México una vez más, el programa que pone de cabeza al país, el más visto en la televisión mexicana, el de mayor rating. Incluso tiene más rating a veces que nuestro programa de televisión en imagen.
2: Ah, pero a veces.
0: Rara vez.
2: La verdad es que tiene un rating espectacular.
0: Es un fenómeno.
2: Es un fenómeno televisivo.
0: ¿Y una repercusión en redes?
2: Creo que ningún otro programa tiene hoy por hoy la relevancia en rating que tiene La Casa de los Famosos. A mí, entiendo el por qué es tan exitoso. No es mi onda. No, yo, a menos de que haya estado una persona que yo conozca ahí dentro, no lo he visto. Porque pues ver gente inconveniente, hacinada, peleándose por los frijoles no es lo mío. Tengo otras cosas que hacer.
0: Es un experimento social.
2: No lo sé, pero tengo otras cosas que hacer.
0: Es una microsociedad que amplifica
2: sí.
0: los fenómenos que suceden en la sociedad.
2: Entiendo, grande, ¿no? Es como un vecindario, pero de gente famosa, ¿no? En condiciones pinches.
0: Sí, y ves lo más feo del ser humano ahí, sí. Y también lo más sublime en ocasiones, ¿no?
2: Y lo que sucede es que también, digo, y hay que decirlo, en el mundo del espectáculo, la verdad es que hay mucha gente, pues, de la cual yo no quiero saber absolutamente nada, güey, nada.
0: La última edición yo disfruté mucho a Belito y Aldo de Nigris, me parece que ellos hicieron entretenimiento puro, sin ser culeros, nada más divirtieron a México, no sobajaron a nadie.
2: A mí me cayeron muy bien cuando salieron porque no vi ni uno solo de los programas, perdón. Pero me parece que Abelito es muy chistoso y es muy entretenido y es buena onda. Y el joven de Nigris también es muy cotorro, tiene lo suyo.
0: Es como el de Nigris bueno.
2: Pues a mí me cayó muy bien, la verdad. No vi los programas, perdón, no es lo mío. Prefiero, no sé, sentarme en la taza de poner.
0: Pero si sucede lo que va a decir en este momento Rosa María Noguerón, productora de La Casa de los Famosos.
2: Esta es la declaración del año.
0: Si esto sucede, yo no me pierdo un solo episodio. Adelante, claro. Rosa María Noguerón.
3: También nos encantaría, ¿no? Contar con gente como Omar Harfuch, ¿no? Estaría genial. Las mujeres mueren por él, así como se hicieron cobijas del Team Infierno. Pues ojalá que pudiera estar, ¿no? Sería maravilloso. Sí, creo que... No, imagínate, todo México estaría viendo La Casa de los Famosos, ¿no? Para no perderse un solo segundo de sus nominaciones, ¿no? Cuando se levanta en las mañanas y si le gusta cocinar, ¿no? Cómo bromea con los demás habitantes. Bueno, yo creo que habrá grandes sorpresas en el casting, ¿sí, verdad? Sí.
0: Pero Harfuch no hay manera.
2: Además, Rosa María, pues, ni que tuviera nada que hacer en el país. Estamos con una seguridad absoluta. O sea, Harfuch, ¿qué tiene que hacer en sus días, güey? Vivimos en un país donde no pasa absolutamente nada. Que vaya a La Casa de los Famosos el señor Harfuch.
0: Imagínatelo haciendo ejercicio sin camisa y junto a la alberca. Sí. Disfrazado de gitano y las todas las ridiculeces que hacen en esos programas.
2: Gozamos de una... cuestión de paz y tranquilidad, que pues Harfuch que vaya al programa, güey. Ahora, ¿le aplicarían la ley anti Sergio Mayer a Harfuch?
0: Sí, no. Todos podría pedir licencia para irse, sí, por supuesto, no podría ir a La Casa de los Famosos México. Si es que
2: aprobar, bueno, ahí está Harfuch, la excusa, para que no quedes mal con nadie, ahí está la excusa, no me deja la bancada de Morena que acaba de proponer la ley anti Mayer.
0: Güey, no hay manera de que Omar García Harfuch entre a La Casa de los Famosos, simple y sencillamente jamás va a suceder eso.
2: Tiene un par de cositas que hacer, ¿no? Creo.
0: Pero imagínate una Casa de los Famosos donde estuviera Harfuch, Noroña, Ricardo Anaya, Alito Moreno.
2: Entonces,
0: Ojitos de Regalo, mis 4T, Luisa María Alcalde.
2: Mis 4T, que ahora ya no tiene mucho que hacer, porque lo, el cargo que le dio.
0: Maínez.
2: Gran cosa. Maínez.
0: El gobernador de Nuevo León.
2: Una Casa de los Famosos.
0: Marianita,
2: Rochamoya, para que se vaya acostumbrando a comer frijoles y a estar encerrado.
0: No poder salir.
2: Sería bueno una Casa de los Famosos con políticos, sí me gustaría, para que veas.
0: Esta idea, yo recuerdo la primera vez que la escuché, creo que la planteó Roger Waters, el de Pink Floyd. Ajá. Que hablaba de una, ¿sí?, isla a la cual deberían
2: un
0: mandar.
2: Asilo.
0: A un asilo, exacto. A todos los grandes líderes del mundo.
2: Fletcher Memorial.
0: Y tenerlos ahí encerrados y grabarlos y estar viendo
2: y
0: todo lo que hacen.
2: Televisión en circuito cerrado, creo que la frase es para que sientan que aún son reales y relevantes.
0: Se sigan viendo ellos mismos en televisión.
2: No sé si podríamos meter a Putin y a Trump y a Netanyahu y a Xi Jinping, a todos en una, en un encerrados.
0: También da buen espectáculo, da buen show, Milei.
2: ¿Milei? Esta es la canción de Fletcher Memorial. Exacto. Ay, ponlo un poquito, súbele. Un poquito. Build them a home.
0: Es bien alegre.
2: Ahí está.

0: los tiranos incurables.
1: Hogar de tiranos incurables y reyes.
0: Podrían presentarse a sí mismos todos los días en televisión de circuito cerrado. Ahí está, mira. Qué bonito. Para asegurarse de que aún son reales. Terrible.
1: Un visionario, Roy Waters, que ya voy a llorar con The Fletcher Memorial. Pero después se volvió loco, Roy.
0: ¿Cuál Waters? Llorar, a mí me encantó. Sí.
1: Tenía muy buenas, pero sí, Waters. Pero lo canta todo lamentado y triste.
0: ¿Sabes lo que pasa? Que yo creo que defendió tantas causas nobles y demás, pero se metió como en los rincones más oscuros del sionismo. Ahora odia terriblemente a Israel. Yo no entiendo por qué odiar un pueblo a su gobierno. Lo entiendo, Netanyahu lo está haciendo muy mal. Luego se fue con Maduro como hilo de media ahí a hacer cuate de un sátrapa como Nicolás Maduro. No sé, pero es un hombre de izquierda de toda la vida, sin duda, pero sus opiniones ya a mí no me gustan tanto. Y me gustaba muchísimo su música, muchísimo. Y sus letras.
1: Tú eras un joven de izquierda que creías en las libertades y demás.
0: Sí, sí, sí.
1: Ahora eres un cerdo capitalista.
0: Sí, tú también eres un cerdo capitalista, pero tengo mis. Yo diría que soy un libertario. Me inclino más por Gloria Álvarez, por ejemplo.
1: Sí, por supuesto.
0: Los libertarios.
1: Eso. Sí, libertad de los mercados y libertades individuales. Correcto. Me encanta esa propuesta libertaria. Esa es la que debería imperar en el mundo.
0: No, a ver cuándo viene otra vez Gloria. ¿Qué tanto nos gusta tener en este programa?
1: Gloria. Okay. Bueno, vamos a otra cosa rápidamente. El día de ayer tembló en la Ciudad de México. No sonaron las alarmas en el celular. Creo que tembló en Oaxaca, no estoy seguro dónde. Pero sí, se sintió.
0: Sonó la alarma sísmica. Yo la oí. ¿Pero sabes por qué no sonó en los celulares?
1: Porque le estaban haciendo mantenimiento.
0: Es que se venció el contrato.
1: No es cierto, le estaban haciendo mantenimiento.
0: Se venció el contrato. Por ahí salió un artículo que al parecer se venció el contrato que tenía el gobierno precisamente para reproducir este tipo de señales y pues no jaló.
1: Por ahí salió un artículo. Cita la fuente, es serio. Si vas a atacar al gobierno tienes que fundamentar. Lo leí. Eso no es serio ni fundamentado.
0: Bueno,
1: ¿quién lo está diciendo?
0: Al parecer, hasta donde yo sé, y según la fuente informativa que no recuerdo en este momento, se venció el contrato y no. En efecto, a mí me llamó la atención que oí la alarma sísmica desde mi cama y dije, bueno, pues ahorita va a sonar mi alarma en el teléfono y no sonó. Y me llamó la atención porque.
1: ¿Y evacuaste ahí mismo en tu cama?
0: Sí, como hago todas las mañanas. Siempre estoy evacuando en mi cama.
1: Sí, él está acabando el baño a las 5 y ya se despierta como a las 6.
0: Exacto. Hago popó como a las 4 de la mañana y luego ya me levanto.
1: Bueno, no, la versión oficial es que no sonó la alerta sísmica porque le estaban haciendo mantenimiento en ese momento. No digo que la versión oficial sea cierta, pero fundamenta, güey, o sea, aventar así, señalar. Ya está buscando en chinga en su celular el güey.
0: No
1: a ver,
0: tengo aquí.
1: ¿De qué
0: cuenta
1: Anti4T sacó ese ataque?
0: Estaba viendo unas fotos de Mónica Noguera en un vestido muy bonito. Saludos a Mona. No estaba buscando eso. Pero te digo, yo leí que alguien no pagó el contrato. Pero bueno, vamos a ver. La cosa es que no sonó la alarma y sería útil que sonara porque pues de eso depende. Si hubiera temblado fuerte. Si hubiera sido un temblor.
1: Afortunadamente no fue así.
0: Pues hubiera sido bueno que sonara la alarma en los teléfonos también, ¿no?
1: Yo sentí un poco el temblor nada más en mi entrepierna, en el resto del cuerpo nada, todo bien.
0: ¿No? ¿Y en el ciclocentro suave?
1: Un poco, sí.
0: Pues ahí también, ¿no? Me imagino, ¿no?
1: Pues es que, güey, empieza a sonar la alerta sísmica y quieras que no, somos chilangos, güey, nos espantamos.
0: Sí, yo lo oí, o sea, lo oí por la ventana, porque hace un maldito calor y tuve que dormir con la ventana abierta. Y sí, dije, ¿qué pedo? Y nunca sentí el temblor, ¿no? Pero bueno, qué bueno, pues me gustan los temblores.
1: Mucha gente salió a la calle, entre ellos el gran cantante de La Ley, Beto Cuevas, evacuó y ya luego se salió de su casa y salió a la calle y había un montón de gente pues que también había evacuado. Y Beto Cuevas se puso a entretenerlos, dijo, bueno, pues ya que estamos aquí, pues ahí les va este show. Y se aventó esto, adelante.
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0: Cuevas cantándome con su guitarra, güey. Me estoy deshaciendo.
1: Voy a ver algo
0: más atractivo. Cuevas jugando billar con cierta conductora.
1: Sí, sí, sí.
0: Dejándole las bolas de billar lejísimos, lejísimos, para que se tuviera que subir a la mesa y todos pudiéramos disfrutar de una imagen.
1: Yo siempre pensé que Beto lo que quería era acercarle las bolas para que le fuera más fácil.
0: Fíjate que se las alejó primero. Curiosa estrategia, se las alejó y la puso en una posición
1: complicada
0: de indefensión total. Y al parecer después ya embuchacó. Pero después, eso ya no lo vimos los demás.
1: No me consta, pero casi lo puedo garantizar.
0: Yo estoy casi
1: es que no, se le iba una.
0: Sí, sí, sí. No, la bola 8 la acabó hundiendo, ¿no?
1: Sí. Bueno, hablando de romance, precisamente, gocen ustedes con este romance inesperado, insospechado, que nadie vio venir. Mayo,
0: y nadie
1: Mayito,
0: quiere ver venir. Mayito. Y nadie quiere ver venir. Pero bueno, ahí les va.
1: Mario Besares. Mayito Besares y su nuevo novio. Venga de ahí.
3: Si quieres, yo te saco los frijoles de la olla.
4: No, mi vida. No. Fíjate, café.
3: Eso, corazón. Mi amor. Me hables así, Mayito. Sí, mi edad ya uno se deja ir.
4: ¿Es que eres te prendo o qué cosa? Si quieres, te ves masajito o algo así, chihuahua. Ay, ¿te gusta el chile pasilla?
3: Sí, me gusta.
4: Y pasillón. Y para cama y para la almohada.
3: Para todo lado.
4: De niño nos daban leche bronca, pero era de Zacatepec. Sí. Había una de Jalapa, pero dejaba mucha nata, caray. Entonces no era muy buena, ¿no? Pero de leches te hablo.
3: Me pones nervioso.
4: No, y te puedo echar porque estos frijoles son de Zacatecas.
0: Ay, te jodí yo solito, chingada madre.
4: Y si te la comes toda, ¿verdad?
3: No, amigo. ¿Y tú? ¿Te la vas a comer completa?
4: Bueno, en una sentada, tú le sacas a Tepita.
3: No, amigo, vas una tras otra.
4: Una tras otra. Es que está brava la colonia. Por atrás llegas en tiempo, qué bruto.
3: No, es que yo creo que
4: el asma.
3: Ah, no.
4: No sé.
3: También. Es que.
4: Con unas gotas de mitrocina.
3: No, pero.
4: Se
3: no.
4: Te quita de volada.
3: No, amigo, pero ahorita lo juro que ahorita no tengo un pelo. Tengo un pelo en la lengua. Cualquier cosa aguada me cuesta trabajo.
4: Bueno, ahorita sí, ya tengo problemas de
3: eso.
4: Sí, ya nada más así como. Malvavisqueas.
0: Ok.
1: Malvavisqueas. Pues
0: una retahíla interminable.
1: Un compendio del albur.
0: Un compendio
1: tradicional.
0: Pues sí, súper tradicional.
1: Tras otro.
0: Yo diría que ¿oíste algo nuevo?
1: No hay ninguno nuevo, pero sí me hizo gracia escucharlo.
0: Sí, a mí también.
1: A Mayito y su nuevo
0: Ahora
1: novio.
0: Ahora veo que hay una fijación con los frijoles, ¿no?
1: Sí,
0: porque
1: sí,
0: que
1: sí.
0: Tres veces se los extrajo. Me pareció terrible.
1: Creo que Jordi es de Apizaco. No es.
0: No sé.
1: Por cierto, Ya se cerró la votación.
0: Sí, carajo.
1: Para los premios Spotify, a los cuales estamos nominados junto con Jordi Rosado, Marta de Baile, Marta Figueroa y Marco Antonio Regil.
0: Y les agradecemos mucho a los que votaron, de verdad, pero ojalá hayan sido suficientes. Espero.
1: Y le deseamos a estos queridos compañeros, que los conocemos a todos bien y desde hace muchos años y los estimamos, de todo corazón les deseamos que se la pelen.
0: Ojalá.
1: Pero nosotros no decidimos, ya decidió la gente, ya si usted votó, le agradecemos enormemente, ya no se puede, ya está cerrada la votación, será hasta el próximo miércoles 13 de mayo, es decir, de mañana en 8, cuando nos enteremos quién ganó el premio del aire al podcast en los premios Spotify 2026. ¿Estás nervioso?
0: Más les vale que hayamos ganado, porque si no, pues Eduardo va a tener que hacer este programa con Héctor Suárez Gomiz o con el burro, porque yo me iré de este plano de existencia.
1: Sí, digo, si el premio se entregara al programa más descargado en Spotify, nos la pelan, pero ampliamente todos. Uh-huh. Sin embargo, no es así, no es el número de descargas, es el número de votos. Entonces, si no ganamos, es que nos dejaron colgados de la brocha, culeros.
0: Si no ganamos, es su culpa. No nuestra, ¿ok?
1: Así es, efectivamente. Bueno. Y bueno, Enrique Iglesias estuvo en México, en Tabasco, para ser precisos, y se aventó un numerito que provocó una reacción que me gustó. Enrique Iglesias es increíblemente guapo, no me dejarás mentir.
0: Es muy guapo, en efecto, con su verruga en el... ¿Ya no la tiene o...? creo que se la quitó, ¿no? Tenía una verruga y que la verruga lo sigue buscando porque se la quitó de la cara.
1: La verruga lo sigue buscando. Saltando de basurero en basurero.
0: Está vagando por el mundo. ¿Dónde está? Pero bueno.
1: Enrique Iglesias es una de las estrellas más grandes del planeta. Llegó a su concierto y había por ahí una mujer policía,
0: una mujer cadete
1: de la policía, que estaba cuidando el evento, entre muchos otros. Y la ve Enrique, se le deja ir, se le acerca por detrás y le da un beso en el cachete.
0: Yo cuando vi esta imagen, o sea, y se sigue
1: al escenario, eso, ¿no? Enrique Iglesias, y en ese momento ya te estás deshaciendo el
0: rompo
1: mazapán.
0: Los jeans. Pero
1: por detrás.
0: Exacto, claro, para darle ingreso. Oye, pero a ver, la policía, la joven cadete, pues como que no se inmuta, no reacciona.
1: Qué profesionalismo.
0: Muy seria. La están grabando, qué profesionalismo. Nada más que a mí me surge una pequeña duda. Si yo voy por ahí por la calle y veo una cadete de policía y me le acerco y le doy un beso, no la estoy violentando, güey. Yo puedo llegar y nomás darle un beso en la cara a una mujer porque me da la gana y está bien.
1: Perdón, pero es que fue casi una experiencia religiosa para la gente.
0: Pero
1: cadete.
0: ¿No sientes tú?
1: Por supuesto que tienes razón en lo que estás diciendo.
0: Que es un error. Digo, yo sé que lo habrá hecho con la mejor intención de Enrique Iglesias.
1: Somos viejos mugrosos.
0: Y él es un hombre muy guapo y bonito, repelente y asquerosos, pero ¿no crees tú que en los tiempos que corren habría que tener más cuidado con andar besando a una mujer así nomás de la nada y sin su consentimiento? Aunque sea en la mejilla, ¿eh? No estoy hablando de que le haya hecho nada malo, pero siento yo que es una falta de... Iba a decir falta de cortesía, pero creo que va un poquito más allá. O sea, ¿por qué? ¿Por qué sientes tú que tienes el derecho de besar a una mujer así nada más? Entiendo que es un concierto, entiendo que es Enrique Iglesias, entiendo que no le hizo nada malo, pero yo no lo hubiera hecho.
1: No, qué bueno, que no lo hagas nunca.
0: No.
1: Ahora, en defensa de Enrique, nunca hay contacto. O sea, como que hace la finta, se queda unos centímetros, pero en realidad no le da el beso.
0: Ah, bueno.
1: De cualquier manera, sí.
0: Está medio rarito.
1: Está en terreno ahí medio complicado.
0: Digo, o sea, entiendo que no hay dolo, ni mala intención, ni mucho menos, pero vamos a dejarlo en que yo no lo hubiera hecho. Aunque yo fuera Enrique Iglesias.
1: Depende cómo lo hagas. Es muy famosa esta escena que se dio en un partido de tenis donde Rafael Nadal sin querer le da un bolazo a la chavita recogebolas en la cara.
0: Sí, sí.
1: Totalmente sin querer. A una niña que además debe haber tenido 12 años, una menor de edad.
0: Sí,
1: y la reacción natural de Rafa fue correr hacia ella, ver, ¿estás bien? Y luego le da un beso en la mejilla a una mujer que además es menor de edad. Pero la manera en que lo hace...
0: Creo que es otra circunstancia. Es otra circunstancia, o sea, porque le había herido por accidente, le había dado un bolazo. Y bueno, pues evidentemente no hay lascividad en ello. Cuando Enrique Iglesias, y tampoco siento que haya, una vez más, no estoy diciendo, Enrique se la mamaba, demándenlo, no. Pero sí es una cuestión como romántica, yo vengo y te beso y tú tendrías que estar muy agradecida de que yo, Enrique Iglesias, me detuve a darte un beso. Y pues no, ¿no?
1: Cuando estás invadiendo mi espacio personal.
0: Estás invadiendo mi espacio personal, me estás tocando sin preguntarme si quiero que me toques.
1: De corrección política tan alta.
0: No quiero ir más allá de decir yo no lo hubiera hecho. Hasta ahí, ¿no? Hasta ahí lo vamos a dejar. Y a mí Enrique
1: Iglesias
0: cae muy bien.
1: ¿Qué prefieres, que te dé un beso, Nadal o Enrique?
0: Gerardo Fernández Noroña.
1: Un pelotazo.
0: Sí.
1: Noroña, güey.
0: Noroña que me dé un beso con sus dientes putrefactos y su mal aliento.
1: ¿Y en dónde te gustaría que te lo diera?
0: Ah, bueno, o sea,
1: ¿en la Cámara de Diputados?
0: En la Cámara de Diputados. Si no, ¿dónde?
1: Bueno, en el Senado de la República, porque hoy en día es senador Noroña. En fin, el top ten del día de hoy se va a llamar Frases Chilangas que enamoran.
0: Frases chilangas que enamoran, mande las suyas, @lacornetafm, que es la vía gratuita de este programa. Frases chilangas que enamoran como, ¿qué voles? Esto es, a la brevedad, pura acción de choque, ¿o qué? ¿Vas o no vas? A ver, échate en reversa, ya como la vayas sintiendo te acomodas, ¿no?
5: Mis amigos me dicen el guajolote, porque cada que pasa se me asoma el mocote.
0: No.
1: ¿Qué pedo con el acento de nosotros los chilangos?
0: Es muy bonito, güey. A mí me encanta. Y además es reconocible en donde sea. En donde sea.
1: ¿Y tú crees que no lo tienes?
0: No, pero sí lo tienes. Sale. Claro que sale. Ahí está.
1: Bueno, yo no lo pensaba, pero
6: Una vez estaba platicando con unos amigos españoles y me decían, ¿y por qué hablas así? Yo como, güey, yo no hablo así. Yo no hablo así, ¿por qué cantas? ¿Por qué cantas, sí, claro, tío? Sí. Joder, ¿por qué hablas?
1: Sí, güey.
6: Chingan a su madre.
0: Sí, sí, sí, oye, fíjate que ahora que regresé de Chicago, que vine a la Ciudad de México, viene el vuelo lleno de gente que estaba vacacionando, ¿no? Porque fue puente. Entonces venía, güey, el vuelo pues lleno acá de gente, pues ya, fresa, ¿no? Y buena onda a todos, la verdad, o sea, nadie que me cayera mal ni nada. Pero incluso entre los fresas, o sea, de repente dices, güey, o sea, eres de la Ciudad de México, no te hagas. O sea, sale un poquito, ahí está, lo oímos por todos, ahí está. Aunque no quieras, ahí está. Ahí está también. Exacto. Y ya a la hora, por ejemplo, de, no sé, cuando hay bronca o lo que sea, pues sale lo chilango, ¿no? Ahora sí ya te llevó la verga. No, ahora sí ya te llevó la verga. No, ya.
1: Bueno, si quieren participar en el Top 10 Frases Chilangas que enamoran, es a través de arroba la corneta FM en X. ¿Algo más que agregar o nos vamos a la
0: ALB? No, vámonos a ALB y venimos ahorita. Ustedes no se muevan, que ahorita viene más corneta.
1: Volveremos.
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3: Sigue muy lleno de confianza y pensando que la vas a armar y que los
4: pibes no.
3: Y que la madre.
4: Yo no, ¿no? Yo estoy seguro que la va a armar mi equipo. Los gloriosos Pumas de la Universidad Nacional Autónoma de México, que este 10 de mayo le van a partir el 10 de mayo a la América, pero bueno, como la América no, los americanos no tienen madre,
3: no estoy
4: seguro, lo van a sufrir mucho.
3: De que deberías de estar dándole rienda suelta a ese tipo de sentimientos, güey. Porque finalmente son gatitos, mininos, pequeños gatetes, güey. O sea, realmente el América es un equipo que,
4: mira,
3: que siempre va a ser el mejor, güey.
4: América no le pudo ganar a Pumas en su estadio. En el estadio Azteca. ¿Tú crees que van a poder irles a ganar a Ciudad Universitaria? Porque
3: sí,
4: les tienen que ganar. Porque si empatan sí, nuevamente, pues pasa Pumas y adiós América.
3: Pero imagínate cómo les tiemblan las nalguitas a los Pumas, que apenas, o sea, ahí estamos al nivel. Llega el América y en su casa se los clava, güey, porque es lo que va a suceder, güey. O sea, veo el talón del águila entrando en el sin orillas del gatete. Ahí está.
4: Mira, en el remotísimo caso de que eso sucediera, pues ya tenemos el culo curtido, güey.
3: En realidad, no sería la primera vez, ¿verdad?
4: Okay. La peor fue en el 2019, creo que fue 2019.
3: Ajá.
4: Que además estaba yo saliendo con una mujer que le iba a la América. No, 2018, ya no me acuerdo.
3: Ajá.
4: Y llega a América y le mete 6-1 en la semifinal a Pumas, güey.
3: Chale. ¿Así?
4: Eso me dejó un callo.
3: Y ella se rió de ti ampliamente, se burló, se pitorreó. Pues sí, qué bueno, bien por ella.
4: Ya hasta llegó, ¿eh?
3: Ah, de plano, o sea, no aguantaste vara, la tuviste que mandar a volar.
4: Dios.
3: De plano, güey. Tanto amor a la camiseta, güey. Es increíble.
4: Sí, primero mis glorios.
3: O nada más fue buena excusa. Bueno, es muy rico y todo, pero.
4: Pero adiós. Bueno, vamos a escuchar al gran técnico de Pumas, Efraín Juárez, que ha hecho un trabajo
3: espectacular. Pues le está yendo bien, hay que reconocerlo. O sea,
4: ¿tú sabes cuál era el trabajo anterior de Efraín, no?
3: No, ¿qué hacía Efraín?
4: Efraín se fue al fútbol colombiano y agarró uno de los peores equipos de la liga colombiana y lo hizo campeón 2 veces. Y de ahí vino a Pumas.
3: Ok, muy bien.
4: Y ahorita, pues cerró Pumas en primer lugar de la tabla. O sea, Efraín sabe lo que está haciendo.
3: Sabe lo que está haciendo, pero bueno. No creo que, a ver si puede, ¿tú crees que logre repetir esa historia una vez más? Yo lo veo difícil, ¿verdad?
4: Y además, ya sabes lo que dice, aquí hay, güey. Eso sí es.
3: Aquí hay, qué grosero, güey.
4: Sí, verdad. Es un poco grosero, pero está dando resultados y eso es lo único que importa. ¿Qué opinas, Efraín? ¿Vamos a ganar el domingo o qué va a pasar?
5: Un espectáculo, mi equipo. Espectáculo, estoy feliz, estoy emocionado, se los dije allá adentro hoy, levanten la cara, vamos a ir a casa con nuestra gente y pasar lo que tenga que pasar, pero jugando así es que no hay manera.
3: Ok,
4: jugando como lo hicieron en el partido de ida, no hay manera de que nos gane la América. Yo estoy de acuerdo con Efraín en todo lo que digo.
3: Pues vamos a ver, a mí
4: Efraín
3: la verdad,
4: es
3: me emociona.
4: Mi pastor, nada nos faltará.
3: Me emociona porque hacía un rato que no se enfrentaban nuestras escuadras y menos con
4: el liguilla.
3: Este tipo de. Sí, en liguilla, güey. Entonces, a mí me interesa el resultado de este partido. Además de todo, pues voy a comer gratis en el mejor restaurante de México, el Puyol. Entonces, pues, me da gusto, la verdad. Ya tendríamos que ir haciendo reservación, ¿eh?
4: Sí, tenemos que ir haciendo reservación porque no es fácil.
3: No es fácil.
4: Hay que esperar y esperar.
3: No es fácil. Correcto, entonces yo creo que habría
4: estás
3: que irla haciendo, güey.
4: Ok.
3: No, habría que hacerla. Ya, yo la hago. Hoy mismo, ahorita terminando el programa, yo hablo.
4: ¿Tan seguro estás de que vas a perder? ¿Tú vas
3: bueno,
4: a hacer la reservación?
3: Bueno, pierda o gane, hay que hacer la reservación, ¿no? Porque vamos a ir. Mira, yo lo veo de esta manera. Pase lo que pase, voy a comer delicioso.
4: Exacto, yo pienso lo mismo.
3: Pase lo que pase, voy a comer delicioso.
4: Gran maridaje, un mole.
3: Y además, no será la primera vez que nalgaste mi dinero en una nalguita.
4: Yo soy tu nalguita en este caso, porque vamos a ir a cenar.
3: Me toca pagar.
4: Hasta donde yo entiendo. Y Moisés, que gane o pierda, quien sea, le toca invitar a Moisés también.
3: Es correcto.
4: Una flor, ¿no? Y de repente.
3: Algo, y no come poco, ¿eh?
4: Y lo que sí bebe poco, afortunadamente.
3: Bebe poco, pero aguanta a los borrachos. Ni idea,
4: sí,
3: o sea,
4: es increíblemente paciente con nosotros los borrachos. No sé cómo.
3: Porque yo he visto borrachos, o sea, neceándole, güey. La última vez que comimos con borrachos, yo vi borrachos neceándole durísimo a Moisés, güey. insistentemente y no se callaban y regresaban con el mismo chiste una y otra vez, güey. Y Moisés aguantaba vara.
4: Moisés impávido con su sonrisa, educado y amable como es.
3: Y ahí viene otra vez el güey a contarte lo mismo otra vez, pero no. Ni modo.
4: ¿Sabes quién es bueno para aguantar borrachos también? El Sar Aguilar.
3: Sí,
4: ese día se portó, pero de primerísimo.
3: De maravilla, porque el Sar no bebe, en realidad.
4: No mames. ¿Qué estás diciendo?
3: Bebe poquito.
4: Sí. Bueno, vámonos con este aficionado de Pumas que nos dice cómo se siente con relación al partido que se llevará a cabo de vuelta en Ciudad Universitaria contra el América este domingo.
6: Estoy con confianza, no confiado.
7: Sí. Oye, pero sí ilusionado, ¿no? Con Efraín Juárez.
6: Mira, estoy más que ilusionado. La octava es inevitable, es ahora o nunca. Es ahora o nunca.
7: O sea, por ejemplo, después de qué, ya casi 16 años.
6: 15 años.
7: 15 años.
6: Sí, no, es que es inevitable, es que es el momento. Fuimos líderes. La octava ya está en cantera.
7: Ah, sí, así.
6: Sí, ya.
7: Tan así.
4: La octava está en cantera. Muy bien, la octava ya está en Ciudad Universitaria.
3: Está bien. Ojalá y así sea.
4: ¿Cuántas copas tiene América?
3: Tiene muchas. ¿Cuántas tiene Fingers?
4: Echa aficionado, chafa.
8: 16, señor.
3: 16 copas, güey.
8: Vamos por la 17.
3: Y vamos por la 17.
4: Sigue soñando, Fingers. La sigue soñando.
3: Vamos por la 17.
4: Fingers, sal un momento al aire, por favor. Es que es el único americanista que tengo aquí. Ah, no, el nuevo es americanista.
3: También. El nuevo ya dijo ayer que es americanista.
4: Pero dijo que le va a América y a Pumas. Es un fenómeno muy extraño el nuevo. O sea, como que el medio le vale madre.
3: Pero bueno, a ver, Fingerela sí es americanista de hueso, de cepa.
4: Sí, cepa. Desde la infancia. ¿Por qué? Y dinos, siendo objetivo, no empieces a costar como Moisés. O sea, ¿te sientes tranquilo? ¿Crees que de verdad puede ganar América el domingo o lo ves complicado?
8: Híjole, la verdad lo veo complicado, pero tengo fe. O sea, América siempre se transforma en liguilla, siempre es un rival difícil de eliminar.
4: Sí, caray, eso es lo que me
8: da. Y siempre se le complica a cualquiera.
4: Hoy tengo fe. ¡Qué puta!
3: Fingerela, no me gustó nada, me quedé callado porque no me gustó nada lo que acabo de oír.
8: No, la verdad es que no traemos mucho equipo.
3: Me parece asqueroso que salgas al aire y excretes al universo ese tipo de pensamiento.
4: Pues estás siendo objetivo y sensato.
3: Repugnante, Fingerela.
8: La cosa es que vamos a pasar.
3: Que seas tan tibio, señor. No me interrumpas. Que seas tan tibio. Cuando se trata de defender el escudo del América, ¿qué tienes que decir a tu favor?
8: Hasta la muerte, se defiende hasta la muerte. Igual nunca voy a cambiar como el señor Videgaray con sus Pumas, yo tampoco cambiaré.
4: Ah, pues es que es chafísimo eso de cambiar de equipo.
3: Si pierde
4: ¿no?
3: el América, no yo sí voy a cambiar. Voy a cambiar de deporte, es más.
4: El Atlas.
3: Me voy al hockey de pasto, carajo.
8: Le va al Atlante, ¿no? Ya que
4: o al Atlante.
3: Ya, al Atlante, exacto. A Unión de Curtidores.
4: Ese ya no existe, güey. Pero el Atlante regresa a la primera división. Pero bueno, gracias, Fingerela, por tu objetividad.
8: Gracias a ustedes, señores.
4: No, y no de ser nada. Un descerebrado. Ódiame más. Bueno, vamos a escuchar aquella vez en que José Ramón Fernández se la tragó toda. Completa.
3: Sí, se la comió toda completita. Uh-huh.
4: Cortesía de nuestro amigo Jorge el Burro Van Rankin. Adelante.
9: Era el programa 6:30 de la mañana.
10: A la universidad yo me iba y sonó el teléfono todos mañana.
9: Cuéntame. Y estamos en vivo para Radio Rivadavia, Martín Líbero, para hablar con el señor José Ramón Fernández por el paso de Luis Hernández en Boca Juniors.
10: Y yo, una persona autorizada.
9: No, está dormido. No estamos en vivo, directamente en vivo.
10: Pero tú, no, la neta, te la tragas.
9: Claro.
10: La broma. Dejo ahí el de mi cuarto.
9: Tu papá estaba jetón.
10: Voy al de su cuarto. Le digo, te habla Martín Lieberman, que está en vivo en su programa.
9: Y tu papá se rayó.
10: De Luis Hernández. Dice, dile que vaya chinga a su mamá, estoy dormido. Estoy yo tapando las.
9: No,
10: estoy dormido. Que le habla luego.
9: Tu papá se rayó. Ya digo. Radio Rivadavia, Buenos Aires.
10: Entonces ya se incorpora.
9: Bueno, que no. ¿Cómo está José Ramón?
11: Hola, Martín Lieberman, ¿cómo estás? Buenos días.
9: Queremos que nos diga, por favor, qué opina de este pedo.
11: El pájaro
9: Luis Hernández
11: puede ser un protagonista, un 10 de Boca, ¿verdad? A ver, un momento. Ese traspaso es por la amistad que hay con el Borburillo y con el señor Macri de Boca.
10: Sí, ya luego presidente de Argentina.
11: Sí, sí. Y es por la amistad, pero el sueldo no lo paga Boca, lo paga Televisa. Borburillo. Sí. Televisa lo paga de sal.
10: Pero ahí
11: jamás
10: con todo
11: será
10: ahí.
11: Protagonista de una pa.
10: Y corte, me subo.
12: Tú ibas en el coche.
10: Sí, güey. Cuenta eso. No, me subo yo al coche y dice uno de estos güeyes: vamos a repetir otra vez la broma que le hicimos al enano de la Jusco. Yo, no mames. Yo así, güey. Yo, no, no, ¿cómo? Y entonces ya se rebobinas y dices, no. Y ya nada más suena tut. Y mi voz, bueno, yo, no, casi chocame el periférico así. Sí.
3: A ver,
4: enano de la Jusco.
3: Qué grosería, ¿por qué referirse así a uno de los periodistas deportivos más relevantes de la historia del país?
4: El número uno.
3: ¿Pero por qué eso? ¿Por qué somos así los mexicanos? El enano de la Jusco, no, güey.
4: Es que en ese momento estaba como más crispada la relación entre Televisa y TV Azteca.
3: ¿Y sabes qué me recordó estas cosas? Andar aventando nombrecitos. No, solo paga el Borburillo. O sea, ¿no sabes lo gordo que me caía toda esa cultura Televisa, güey? Me caía regorda, cabrón.
4: Pero bueno, la verdad es que en esa época en la que el Burro Van Rankin estaba haciendo su programa de radio con Esteban Arce, uh-huh. Brillaron. Lo que mejor hicieron, sin duda, eran las bromas por teléfono, porque era un identificador de llamadas, güey. No sabía. No.
3: Pero era divertido.
4: La gente caía y caía. Bueno, hasta que le costó. Sí. Eso fue por lo que le costó su amistad con Luis Miguel al Burro, ¿no?
3: Por andarle haciendo
4: bromitas.
3: A mí una vez me hablaron para. Ese fue el imbécil de Esteban que me habló para contratar a los Rehabs.
4: A tu banda.
3: Sí, pero además me dijo un nombre. ¿Quién me dijo que era, güey? Manrique Moeno o algún güey así de festivales de esos. Y me tuvo 5 o 6 minutos al teléfono negociando una presentación.
4: Un concierto.
3: Del grupo, güey. Hasta que el jefe es el idiota de Arce, güey. ¡Sí, soy yo y estás al aire! Pero bueno, eran buenos, la verdad. Hacían buenas bromas telefónicas, era divertido.
4: Divertidísimo lo que hacían en esa época. Lástima que hoy en día ya no se puede juguetear con el teléfono como
3: ya no
4: en
3: es
4: aquellas
3: fácil.
4: Épocas.
3: Pues que nadie contesta.
4: El está que yo en nuestra adolescencia, de verdad éramos unos terroristas telefónicos.
3: Sí, sí, sí. Lorena trabaja de noche. Era una de las bromas más divertidas.
4: Cállate.
3: Era muy divertido, Lorena trabaja de noche.
4: Cada fin de semana.
3: Que se hacían cada fin de semana durante, no sé, 2 años, güey. Ya los tenemos triangulados, hijos de su. No
4: pedísimos
3: es cierto,
4: a las
3: no
4: 4 de la
3: nada.
4: Mañana. Sí,
3: no
4: ya los reportamos
3: nada.
4: A la policía y los vamos a identificar, localizador de llamadas. Ajá, eran los 80, eso ni existía.
3: Y además cada uno en un cuarto, así en 3 teléfonos distintos. ¡Ni madres! ¡Ja, ja, ja!
4: Y luego teníamos un aparatito que le conectabas al teléfono. Y lo podías mandar a las bocinas.
3: Cuponcito.
4: Sí, y entonces estábamos todos oyendo a 4 de la mañana, pedísimos. Y un amigo nuestro era genial para hacer vocecitas. Hacía una voz de niño que se llamaba Aarón. Y llamaba a todos los papás de nuestros compañeros y compañeras a invitarlos a una fiesta para su hermana.
3: A las 4 de la mañana. Aaroncito, es muy tarde. No son. Ay, pero es que yo quiero
4: es que
3: no sea sorpresa para mi hermana.
4: No está mi mamá. Y se echaba. Y las señoras, no, a ver, Aarón, ¿dónde estás?
3: ¿Cómo estoy solo. No sé.
4: Pero quiero una fiesta.
3: Sí, no, horrible.
4: Horrible, horrible.
3: Pero bueno, ni modo, ya no se puede jugar con teléfono así.
4: A un güey le mandamos un ataúd a su casa. No, de verdad, muy mal.
3: Se me había olvidado el ataúd, güey. Pésimo. Bueno,
4: vamos a otra cosa. Gilberto Alcalá, uno de los grandes árbitros del fútbol mexicano, en alguna ocasión tuvo la oportunidad de pitar un partido en el que participó Roberto Gómez Bolaños, Chespirito. Y al parecer se le cayeron los calzones a Gilberto Alcalá. Cuéntanos, Gilberto.
13: Era una inauguración de un estadio, de un torneo de liga. Fue Roberto Gómez Bolaños. Entonces iba a dar la patada inicial. Lo saludé, me dijo, hola Alcalá, ¿cómo estás? Cuando me dijo hola Alcalá, a mí se me caían los calzones. Sí. Y entonces agarra y le digo, bueno, ya va a ser la patada inicial. Y entonces pone la pelota y se hace para atrás. Y entonces llega y le quiere pegar y dice, ¡sí le pego! ¡Hijo de la! El estadio lleno y yo, Roberto Gómez Bolaños, ¿qué le digo al güey? Y, ok, sí le pegue, pues pégale pues. Y entonces ya empecé yo a, pégale pues. Entonces se hace otra vez para atrás. y va corriendo, sí le pego. No, dije, no, aquí sí ya me está viendo la cara de güey. Y agarro y saco la tarjeta amarilla y ahí está la foto, ahí, está, ahí aparece la foto.
12: Que le dijeras, fue sin querer queriendo.
13: Y lo amonesté a Roberto, no, el estadio estaba vuelto loco.
3: Bueno, pues está bien. Parece ser que así también se ligó a doña Florinda, ¿eh?
4: ¿Cómo?
3: Sí, o sea, que le sacó la roja y se le cayeron los calzones, güey.
4: No, no, le dijo la Alcalá. Le sacó la amarilla, Gilberto. Y le dijo, y no te saco la roja porque no soy perro.
3: Solo los perros pueden, claro, tienes toda, toda la razón.
4: Pero imagina, a ti te hubiera hecho gran ilusión que llegara Chespirito y te dijera, hola, Estaquita. ¿Se te hubieran caído los calzones ahí en ese momento?
3: Pues digo, me gustaba el chavo y todo de niño, pero no creo. De hecho, es que yo de niño era un niño muy mamón. Soy un adulto mamón porque era un niño mamón. Entonces algún día, por ejemplo, en el avión me sentaron, porque iba yo volando solo, y entonces me sentaron junto a un señor, ¿no? Y a ver, niño, ¿sabes quién es el señor que va junto a ti? Viene sentado con el perro aguayo. Y yo.
4: Ah, el perro aguayo.
3: Pues, ¿qué chingos es el perro aguayo? Yo era un niño fresita que jamás había visto las luchas, güey. Y yo, pues no. Y no sabes quién soy yo, niño, que soy el perro aguayo. No, la verdad, no tengo la más remota idea de quién sea usted, güey. Oye, se enojó tanto el perro aguayo, güey.
4: Mi perro.
3: Sí, yo así, guau, güey. Pues órale.
4: Guau.
3: Mire, señor, yo usted no lo conozco y la verdad es que yo no hablo con extraños, güey. Pero se enojó mucho el perro aguayo en esa ocasión conmigo, porque no lo reconocí ni. Y la sobrecargo que. Pero ¿no quieres un autógrafo del perro aguayo? Y dice, ni siquiera sabe quién soy este niño. Pero bueno, así que cámbienme el niño, tráiganme otro, que sí sepa quién soy.
4: Es que pero debo decirles que el Estaca era un niño mamón, ya nos lo acaba de confesar.
3: Muy.
4: Y luego fue un jovencito mamón. Sí. Y hoy en día.
3: Soy un viejito mamón. Sí, esa es la verdad. Que muchos me pusieron cuando que subí mis videos de la hora que fui a mi curso de pista, y alguien puso, y adentro del casco se escuchaba, soy un viejito mamón.
4: Pues sí. Eso soy adentro del cráneo del Estaca.
3: Todo el tiempo. Cuando estoy teniendo sexo, de hecho, también se oye, soy un viejito mamón. Cuando estoy ahí justo.
4: Uy, al rato vamos a hablar de eso. Oye, Estaca, una pregunta seria. ¿Por qué cada año el Día de las Madres nos agarra en curva, caray?
3: Porque el tiempo vuela y pues el regalo también.
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4: 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Y
3: yo este año no tengo que regalar nada. Bueno.
4: A tu esposa.
3: Ah, mi esposa sí, pero no a mi mamá.
4: ¿Qué te digo unas cosas por otras?
3: Bueno, ya.
4: Estás muy cañón.
3: ¡Güey!
4: Sí, yo entiendo. Es
3: mi trabajo. Nadie entiende. Dejen de tratarme como un alcohólico.
4: Güey, yo me he ahorrado el Día del Padre 40 años. Y tantos años.
3: Pues sí, ahí está.
4: Unas por otras.
3: Hoy por ser Día del Padre es el día hoy. Es nuestro amigo y compañero, el Padre de la Nación. ¿Se acuerda usted de esa canción? Ya está muy viejo. Y ve unos osos cantándola. Está usted muy viejo.
4: ¿Y si se acuerda de quién es el amigo de mi padre? No, de mi madre, mi padre. ¿Quién es el que trae la miel a casa? Mi padre.
3: Exacto. Si se acuerda de estas cosas, hay problemas.
4: ¿Quién es el amigo de tu madre? Mi padre.
3: Mi padre. ¿Quiénes son los clientes de tu madre? No, ya.
4: Bueno, vamos a ver. Javier El Chicharito Hernández dijo que no se retira en un... En
3: ¿nunca?
4: Un mensaje en redes sociales, nunca.
3: Jamás.
4: Se rumoraba por ahí que iba a entrar a las filas del Atlante, a las órdenes de Miguel El Piojo Herrera. Miguel ya desmintió esta información. Digo, no es cierto, no veo yo a Javier Hernández en las filas de mi equipo del Atlante. ALB.
3: Adiós, no va.
4: Chicharito, háblanos acerca de tu futuro, ¿qué onda?
14: Si te vas al Atlante, no, todo eso es falso y no tengo idea por qué surgió el rumor. No ha habido acercamientos, yo no sé nada y de verdad que no sé por qué se hizo tanto ruido con eso, pero no, no es verdad, es completamente falso. ¿En qué equipo vas a jugar? No les puedo decir todavía, pero yo creo que como en julio, ajá, más o menos, sabrán.
3: Uy, qué críptico, qué misterioso.
4: Sí, qué misterioso. O
3: sea, sabrán, ¿será un equipo nacional? ¿Será un equipo internacional? ¿Será un equipo de fútbol? ¿Será? No sé, güey. Es que pues lo dejó muy abierto.
4: Junio, julio, dijo, en pleno mundial nos va a informar dónde va a militar.
3: No sé, ¿habrá mucha gente así de plano consternada por saber en dónde va a jugar el Chicharito?
4: Interesada, sí, a mí sí me da.
3: Necesito saber en dónde va a jugar el Chicharito.
4: No, eso no.
3: ¿Me da algo si no me entero dónde juega el Chicharito? ¡Me sale un grano! ¡Un lobanillo, como decía mi abuelita! Me va a salir un lobanillo si no me dices.
4: ¿Un lobanillo? Nunca había
3: nunca supe que era un lobanillo, yo tampoco. Nunca supe que era un lobanillo, pero a mi abuela le salían si no sabía algo. Pero bueno. Por cierto, a mi abuela tampoco ya le sale nada.
4: No, ya también. El regalo del 10 de mayo para las abuelas, tú y yo ya tampoco nos lo ahorramos.
3: No, ya no.
4: El top 10 se va a llamar Frases Chilangas que enamoran.
3: Mande las suyas arroba la corneta FM, esa es la vía gratuita de este programa, su programa de su radio.
4: Están brutales las cosas que han mandado. Están terribles.
3: Tienen cosas bonitas, como me gustan tus ojos bonitos y esos labios tan carnosos, pero al chile lo que más me gusta es ese bizcocho tan sabroso.
15: Cuando era niña me daban leche del bote y ahora de adulta lo saco del camote.
3: Wow, qué niña tan adulta, tan grosera.
4: Sí, muy mal. Bueno, si tienen uno mejor o peor, lo que quieran, envíenlo por favor a través de arroba la corneta FM y volvemos en un momento.
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2: Ustedes saben que en este programa constantemente se aborda el tema de la edad, el tema de la existencia, pues como ser vivo en este planeta, el tema de la muerte. Y bueno, pues es algo que yo creo que nos preocupa

0: nos preocupa, pero sí nos interesa a todos, ¿no? ¿Cuánto tiempo tenemos? ¿Cuánto vamos a vivir? ¿En qué condiciones estaremos en los años que nos quedan y demás? Pues hay personas que están realmente clavadas con el tema, pero cuando digo clavadas, es obsesionadas. Y les vamos a compartir esto que puso en sus redes sociales un señor que se llama Brian Johnson, que es un tipo con muchísimo, muchísimo dinero, un millonario o billonario, no lo sé, que está invirtiendo una gran parte de su fortuna en mantenerse joven y tratar de vivir el mayor tiempo posible.
1: ¿Cómo lo hace?
0: Bueno, pues tiene una ruta así súper estricta de ejercicios, dietas, tratamientos médicos, no se expone a cuestiones, no sé, por ejemplo, no come jamón de la tienda, ¿no? Jamón del Rosita de
1: delicatessen,
0: porque es un carcinógeno, no come tocino, jamón del bueno, no come, lleva una vida, yo diría, casi monástica.
1: No fuma,
0: no, pero bueno, o sea, hay muchos placeres de los cuales el señor se priva, pero
1: duerme, creo que 11 horas al día.
0: Sí, tiene que dormir tiempo suficiente y demás. O sea, es un tipo muy estricto.
1: Atinadamente, ¿qué? Perdón que te interrumpa, que es el que mencionaba ayer Saúl el Canelo Álvarez, que es el güey este que el millonario que se está tratando de conservar, hacer todo lo posible para ser inmortal o para lograr que su vida se extienda lo más posible.
0: Dicen algunos que dentro de muy pocos años ya habrá, por ejemplo, soluciones para muchas enfermedades, muchos tipos de cáncer, por ejemplo. Falta que las farmacéuticas suelten las medicinas, porque seguramente ya está la cura por ahí, pero es mucho mejor negocio mantener a la gente enferma y tratarla que curarla, ¿no?
1: Pero hay otra propuesta que me parece a mí muy interesante, que, bueno, no es propuesta, es como un vaticinio que hace un güey que ha acertado, es como uno de los grandes gurús de la inteligencia artificial. Ray Kurzweil,
0: Kurzweil diría yo.
1: Bueno, este güey dice que para el año 2030 vamos a alcanzar lo que se llama velocidad de escape hacia la muerte. Uh-huh. Es decir, avanzará tanto la medicina que cada año que vivamos, la expectativa de vida va a crecer más de un año. Entonces se va a ir alejando la muerte para todos. Cada año se va a ir alejando más. No sé si esto sea cierto.
0: Esta cosa horrorosa que cité hace un momento de, pues, el mundo del dinero, ¿no? Le conviene a las grandes corporaciones, a los gobiernos, que la gente viva muchísimos años, porque digo, es no. Un hecho que las farmacéuticas, por ejemplo, pues patentan un medicamento que puede ser un paliativo para ciertas enfermedades que les cuesta muchísimo dinero desarrollar, y si de pronto se cura esa enfermedad, esos millones invertidos en desarrollar dicho medicamento, pues se tiraron a la basura. Entonces, muchas personas dicen que seguramente estas mismas farmacéuticas gigantescas tienen curas para algunas cuestiones que nos siguen afectando a los seres humanos, pero no las sueltan porque les echa a perder el negocio. Yo no sé si lo que dice Kurzweil en realidad sea practicable en un mundo rapaz y capitalista como en el que vivimos, ¿no? Pero bueno, regresemos al millonario Brian Johnson, que puso en sus redes sociales una noche hace apenas unos días, acabo de tener sexo oral con mi novia, Kate Tolo se llama su novia. O sea,
1: te digo
0: acabo
1: que la vida monacal nada.
0: No, o sea, en ese aspecto.
1: ¿Pero por qué pone eso? No. Digo, bien por él y bien por Tolo, su novia, excelente.
0: Justo.
1: Bueno, pues, minutos después,
0: puso otro tweet en donde puso todas las estadísticas de la microbiota de la vagina de la señorita Tolo. Con gráficas y todo para demostrar que su vagina está sanísima. O sea, que la vagina que él acababa de degustar, la que acababa de llevarse a la boca, a la cual había acariciado hasta provocarle un orgasmo a su novia, era una vagina excepcional. De hecho, realmente una vagina que está en el top 1% de las vaginas, según
1: eso
0: él.
1: Eso dice,
0: según
1: sus propios comentarios. El top 1% de las vaginas. Dice, solamente entre el 25 y el 30% de las mujeres en edad reproductiva globalmente tienen una vagina así increíblemente sana. Bueno, Kate está en el 98.7 superior. No tiene enfermedades de transmisión sexual, no tiene patógenos, no tiene vaginitis, no hay papiloma, hay cándida,
0: VIH, nada.
1: No hay patógenos oportunistas. En fin, es la vagina de las vaginas más sanas del planeta. La que acabo de degustar, dice
0: Brian. Que la vagina, esto lo puso en otro tuit, o un tercero, que dice, la microbiota de la vagina está, digamos que río abajo de todo lo demás. De cuánto duermes, de la glucosa, del estrés, de pues la salud de tus intestinos, por ejemplo, la salud sexual, las funciones inmunológicas. O sea, está muy bien. Este hombre no tiene pelos en la lengua. Gracias, Fingers. O sea, compartió todo, todo acerca de la vagina de su novia.
1: Pero no sé, publicar así lo que habla de la vagina de su novia es como publicar los resultados de la bolsa de valores.
0: ¿Sabes qué me parece?
1: A mí me parece horrible.
0: Me parece que está pues objetizando absolutamente a su pareja, convirtiéndola en una especie de miren mi nuevo coche o miren las estadísticas de la vagina de mi novia, como que lo está poniendo en el mismo lugar, ¿no? Yo siento que la está presumiendo sí. De una manera muy extraña, incluso hasta medio inquietante, porque pues ¿qué tiene el mundo que saber cómo está la microbiota de la vagina de la señorita Tolo, de Kate? ¿Por qué tenemos que saber todo eso? No sé qué le habrá parecido a Kate que presuman las estadísticas de su vagina.
1: Le pareció muy bien porque pues son puras cosas positivas, ¿no?
0: Pero pues como que no, ¿no? O sea, igual y compartir acabo de tener sexo oral con mi pareja, pues está cotorro, está divertido. Pues,
1: no sé, desde ahí yo siento que...
0: Sí.
1: Pues, depende de si está de acuerdo ella o no.
0: Yo no sé, porque entonces lo que hace ese tuit es que mucha gente vaya y busque, o a lo mejor les gusta, ¿no? Vaya y busque las imágenes de tu pareja y le dedique una canción.
1: Bueno, eso adelante, eso es cada quien, ¿no? Pero no sé.
0: Pero no es como invitarlo.
1: Yo siento que si tienen hijos más adelante, claro. ¿Qué naco mi papá publicando los datos de la vagina de mi mamá? ¿Y por qué yo me tengo que
0: enterar? Con razón salí tan guapo. Mira la vagina de mi mamá, en qué buen estado estaba. Sí, pues se me hace raro.
1: Cada cabeza es un mundo, pues cada quien está en su derecho. Si ella no está ofendida, se me hace así molesta.
0: Como que sí. Le estás enseñando a un amigo tu motocicleta. Güey, el motor está impecable, güey. Aquí están todos los servicios, aquí, los cambios de aceite. O sea, ven nomás, óyelo.
1: ¿No quieres dar una vuelta?
0: No, casi, güey. Entonces está objetizando u objetificando, no sé cuál sea el término correcto, a su pareja de una manera muy extraña. Pero bueno, cada quien. Bueno. Ya sabrán ellos cómo se llevan, ¿no?
1: Vamos ahora a la cereza en el pastel de este programa, el top 10 que armamos junto con todos ustedes. Esto se llama.
0: ¿Tú hayas gozado de una vagina del 1%?
1: Sí.
0: Y me imagino que también habrás gozado unas vaginas terribles, ¿eh? Que no estaban en el 80%, llenas de cosas horribles.
1: No sé,
0: güey. Con unos resultados tremendos.
1: No es que. Sí, hay que decirlo, ¿no? O sea, eso es especial, ¿no? No es así como que la primera de cada.
0: Sí, no es así nomás. Bueno, además de todo, a ver, recuerden que las vaginas, como todos los órganos sexuales, pues pueden tener cosas que no quieres, por ejemplo, en tu garganta o en tu boca. O sea, hay cánceres, por ejemplo, de garganta ligados al sexo oral.
1: ¿Por qué tienes que malviajarnos a todos con esos temas? De verdad. No, o sea, ¿qué necesidad? Estamos todos en el bonito sexo oral.
0: Cada vez que se bajan.
1: Cáncer.
0: Sí. Cada vez que están ahí, están expuestos a quién sabe cuánta cosa.
1: Aunque sea siempre con la misma persona.
0: Se fuma un puro de 6 toros. Bueno, a menos de que si es una relación absolutamente exclusiva, no hay problema. Pero si no.
1: Ah, gracias, doctor. Está cabrón. Está. Muy bien. Bueno.
0: Sí, claro.
1: Cambiando
0: tengan
1: total
0: cuidado con lo que se llevan a la boca.
1: Mente de tema. 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
1: Y no anden publicando. Bueno, publiquen lo que quieran.
0: Sí, en realidad sí. Y tengan cuidado.
1: Sí, ya, no estés de veras.
0: Bueno, si están en la frutería y ven que está pasada ya la papaya, pues no la compren.
1: En eso tienes toda la razón. O sea,
0: ¿no?
1: Pero no sientes que hay un claro indicador, ¿no? Que te
0: y
1: vas
0: el mamey,
1: acercando.
0: Y denmelo, ¿eh? O sea, si compran mamey, me lo dan a mí.
1: Por no favor, sientes que si te vas acercando y todo bien, pues sigues avante, ¿no?
0: Pero si te vas acercando y la cosa se posa, te empiezan a llorar los ojos y así.
1: Yo sí me he dado vuelta en U por ahí del ombligo. No, esto
0: está impracticable. Esto no está.
1: Bueno, estábamos ya.
0: No está pavecito.
1: No está pavecito, soy el A.
0: Bueno, qué bárbaro, tenemos un top ten.
1: Qué delicioso. Corriente está el top ten del día de hoy. Qué cosas tan horribles nos han mandado. Vamos a la número
0: 10. Ay, frases chilangas que enamoran. ¿Dónde dejaste la caja de la que saliste, bombón? Está bonito. Está bonito.
1: Frases chilangas que enamoran de verdad. ¿Cómo es que no soy frijol para embarrarme en ese tlacoyo?
0: Es muy bonito, es bonito. Y si armamos una posada, digo, para sacarle la fruta a esa piñata. O sea,
1: si las matemáticas no andan fallando y Pitágoras no miente, quiero clavarle a tu chiquito mi diente. No.
0: ¿Qué tienen que ver las matemáticas, puta? O sea, nomás para morderle el... Bueno, vamos a la que sigue, que es la número 9. Frases chilangas que enamoran.
1: Híjole, Moisés no toma, pero como chupa.
0: Frases chilangas que enamoran. Vamos a la número 8. Frases chilangas que enamoran. Te debería de cobrar renta, porque nada más no sales de mi corazón y tampoco de lo que está dentro de mi pantalón. Ahí está.
1: La que sigue es la número
2: 7.
0: Las chilangas que enamoran.
1: Mírala. Mírala, eres retraviesa. El írala, cómo me gusta.
0: Mírala, eres retraviesa. Y aquí está el que te atraviesa. Ya.
1: O al perro, ¿no? Íralo.
0: Es muy bonito. Y la pregunta la hemos hecho muchas veces en el programa. ¿A quién le estás pidiendo que lo vea? Y si lo ve, ¿qué le va a pasar al perro?
1: Íralo. Sí, ¿a quién le estás diciendo que lo
0: vea? Íralo. Mire? O al niño.
1: Además, íralo. No es ira, es mira, con M, de mirar. No,
0: íralo.
1: El verbo irar no existe.
0: A mí me gusta mucho, íralo.
1: Cada vez que te iro se me para. Pues no.
0: O sea, no. Cada vez que te iro se me ara. Cada vez que te iro se me ara. El corazón se me ara. Pues no, güey.
1: No. La número
2: 6.
1: Frases chilangas que enamoran. No te las lleves a pasear. Mejor ponlas en mi cara.
0: Eso ni rima.
1: No importa. Qué bruto, güey. Ahí se las te están yendo, ¿no? Se van a pasear. No, no te las lleves.
0: A ese perro sácalo a pasear con correa. Ok, ahí está. Bueno, frases chilangas que enamoran. La que sigue es la número
2: 5.
1: A ti te dicen la Tepito, ¿verdad?
0: Ay, ¿pero por qué o qué?
1: Por tradicional, pero peligrosa.
0: Ay, qué galante.
1: Así es Tepito.
0: Es que nunca tuve una novia así ñera.
1: Yo te he conocido alguna que otra.
0: No, pero ñera, sí, ñera.
1: Ahí.
0: No, pero ñera, cañera, chilanga, ñera, güey.
1: De lo que te has perdido. Vamos a la número.
0: Sin duda.
2: 4.
0: Frases chilangas que enamoran.
1: Qué cosa tan horrible. El veneno de la araña paraliza a las ratas. ¿Qué veneno tendrá tu cuerpo que paraliza a mi reas?
0: Wow. El veneno de la araña paraliza a las ratas. ¿Qué veneno te echo para que me abras las patas?
1: No, pues las estás componiendo tú, güey.
0: ¿Qué veneno te echo para que me abras las patas? Ya.
1: Vamos a la número
2: 3.
1: Frases chilangas que enamoran. Princesa, a mí me dicen el mudancero.
0: Ay, pero ¿por qué o qué?
1: Porque soy re bueno arrimando mueble. Un día me mata la número.
2: Dos.
1: Wow. Frases chilangas que enamoran.
0: Uy, mamacita, yo quiero ser el sofrito que te sazone tu mondongo. Wow. Pancho vulcanizo y en guaracho, lamo, chupo y rebabeo. Parcho vulcanizo y en guaracho, lamo, chupo y rebabeo. ¡Guau! ¡Wow!
1: Y finalmente la número
2: uno.
1: Frases chilangas que enamoran.
3: Pues ya es viernes, viernes de chupar cesárea.
1: ¿Qué? Ya no es viernes de ahorcar rucas, güey, es viernes de chupar cesárea.
0: Que tiene lo suyo. No, claro. Se lo voy a... Viernes de chupar cesáreas, güey.
1: Ay, qué cosa.
0: Qué bruto, güey. Con razón la gente.
3: Échamelos, ¿no? Échamelos en la espalda para hacerles caballito, my love.
0: Para hacerles caballito, my love. Bueno, my loves, esto se acabó. Gracias a los que votaron por la corneta. No la
1: agradecemos. Se cerró.
0: No. Se cerró, ya se acabó. Pero bueno, la semana que entra sabremos cómo nos fue. Mientras tanto, pues tendremos la ilusión de que somos ganadores, ¿no? Vamos a ver si.
1: Mira,
0: si
1: ya hace. Por haber sido nominados, por participar al lado de tan grandes estrellas de la radio mexicana, como es Marta de Baile, Marco Antonio Regil, Jordi Rosado y Marta Figueroa, pues ya con eso, ¿no?
0: Mira, no digas mamá.
1: No somos nada. No somos no, nada.
0: Sí. No somos nada. Manche, bueno,
1: nadie.
0: Bueno, ¿saben qué? Se acabó la noche. Gracias por el rating de ayer, qué bueno que les gustó el programa. También está la corneta extendida.
1: Es que es mejor el programa de tele cuando estás en México, güey, como ahorita. Así que no se lo pierdan hoy en la noche.
0: No. O sea, no se lo pierdan hoy en la noche, pero.
1: Imagen Televisión, Canal 3.
0: Por más que llore el productor, no me voy a regresar a México.
1: Hasta que empiece el mundial, ¿no?
0: Bueno, ahí sí, ni modo. Ahí sí, ni modo. Aquí nos veremos un ratito.
1: Nuevecito, hoy es martes de estreno en la corneta extendida en Amazon Music, nuestro queridísimo podcast en donde hablamos de todos los temas a profundidad, nos olvidamos de la noticia y nos vamos a lo que nos llama la atención y nos interesa. ¿Qué estrenamos el día de hoy?
4: Un chuponcito en la corneta.
0: Ok.
1: El payaso Chuponcito estuvo con nosotros, se sentó en la corneta y hablamos de payasadas, de su vida, de la risa y muchas cosas más. La verdad, yo lo gocé enormemente.
0: Finalmente pudimos hablar con uno de nuestros colegas, uno de los payasos más reconocidos de México, y la verdad es que nos entretuvimos muchísimo con Chuponcito. Es grande, ya saben que el payaso mexicano tiene esta habilidad de hacer payasadas para todas las edades. Y al mismo tiempo, y Chuponcito no fue la excepción, nos dio una clase, un masterclass de masterclass las payasadas.
1: Sí,
0: se puso
1: colega,
0: bueno.
1: Pero un maestro. Y si quieren reír en serio, no se pierdan el nuevo episodio de La Corneta Extendida, Chuponcito en la Corneta, entrevistando payasos y colegas.
0: Bueno, pues se puso bueno y ahí los esperamos. Y ahorita nos vamos a comer y tendremos más estupideces en la noche en la televisión. Y así es nuestra vida, un río interminable de pendejadas. Así, eso
1: bueno,
0: es todo
1: como,
0: mi día.
1: Como dice el estaca, ya saben, pónganle los pechos a la adversidad.
0: Pónganle los pechos al toro. Bueno, ni modo.
1: Gracias, una disculpa, de verdad, perdón por tampoco. Y feliz 5 de mayo, sigan deglutiendo camote el día de hoy. Hoy es cuando, ¿no?
0: Hoy es cuando celebren la victoria de los Acapuaxtlas. Y
1: Zaragoza,
0: el ejército mexicano en contra de los franceses. Y mientras Zaragoza dándose grasa, nosotros nos vamos a LV. Adiós.
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0: tardes, muy buenas tardes a todos ustedes. Hola, yo soy Mónica Román, voy a estar contigo hasta las 5 de la tarde. Y te tengo música, te tengo información, te tengo un montón de secciones. Y una de esas secciones se llama El Cover y el Original.
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0: Hay una canción súper famosa de Fito Páez que se llama Mariposa Technicolor. Es una canción de 1994.

0: Pausini tiene un disco que se llama Yo Canto 2. Y pues son covers de canciones súper importantes. Entonces, una de esas canciones y uno de esos artistas, justamente es esta canción de Fito Páez, Mariposa Tecnicolor. Dice Laura Pausini que esa canción tiene un significado especial para ella. Dice que es un homenaje a Argentina y para el talento de Fito Páez.
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1: ¡5 de mayo! Mil felicidades, es tu cumpleaños, gran fecha. Seguro vas a tener super buen party, que tengas un día super genial y estás compartiendo cumpleaños con Adele. Ella está cumpliendo 38 años de edad. También con Chris Brown, él está cumpliendo 37 años de edad. También estás compartiendo cumpleaños con Danny Ocean, él está cumpliendo 34 años de edad. También es cumpleaños de Javi, un bebecito, está cumpliendo 22 años de edad. Y también estás compartiendo cumpleaños con Rafael, que después del sustazo de salud que nos dio hace como 2 años, bueno, pues sigue, ahorita está dando conciertos, está muy bien y hoy está cumpliendo 83 años de edad. Y justamente te voy a poner algo cantado por él. Esta canción es original del Canto del Loco, se llama Peter Pan, y en esta versión pues se hace acompañar Rafael de Dani Martín, el que era la voz de El Canto del Loco, que después hizo su carrera como solista, le ha ido súper bien. Y bueno, pues Rafael siempre se ha caracterizado por apoyar a la juventud, a los nuevos valores, que bueno, Dani Martín tiene un chorro de tiempo ya en el mundo de la música, pero siempre ha estado así Rafael, apoyando. Esta versión pues ya tiene varios años de existir, me encanta cómo le quedó y se llama Peter Pan. La escuchas aquí en Los 40.

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1: El Money Clima, aprovechemos la belleza de este clima fresco que tenemos ahorita. Estamos a 24 grados Celsius, 75 grados Fahrenheit. Estamos más o menos 10 grados abajo de un día promedio de un 5 de mayo para Mexicali. Más o menos 10 grados abajo. Tenemos ahorita un porcentaje de humedad del 34%. Y este viento, mira, por ejemplo, ahorita estamos con una velocidad de 28 kilómetros por hora. Vamos a tener ráfagas de hasta 48 kilómetros por hora y este viento no se va a calmar hasta las 8 de la noche. Así que toma tus precauciones. Vámonos con Harry Styles. Eso se llama American Girls. La escuchas aquí en los 40.

0: Fresco, fresco, súper fresco. Súper fresco.
1: Fresco, fresco, súper fresco. Hay una banda de Abilene, en Texas, que se llaman Dexter and the Moonrocks. Ellos han descrito su género como grunge del espacio del oeste. Entonces, ellos mezclan música country con música rock. Y total que ellos están juntos desde el 2021 de manera profesional. Haz de cuenta que son dos primos y dos amigos. Y desde el 2021, pues como te cuento, ya están en el mundo de la música de manera profesional, porque ellos son amigos desde segundo de secundaria. Ellos se hicieron súper virales con una canción que se llama Couch. Se hicieron súper virales en TikTok. Y aquí a los 40 está llegando esta canción que se llama Freaking Out. Ellos son Dexter and the Moonrocks y los escuchas aquí en los 40.

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que en el mundo de los espectáculos, ya ves que ayer se llevó a cabo el Met Gala, este evento tan importante que le dicen el Super Bowl de la moda, ¿no? Pues de lo que más se habla es cómo van llegando las estrellas al evento, cómo suben las escaleras y sus outfits y todo eso, ¿no? Pero, pues poco se habla de lo que pasa adentro. Yo de lo que te voy a contar es de la música, que del espectáculo que hubo dentro del Met Gala. Después de la cena, tuvieron los que fueron ahí al Met Gala, los invitados, tuvieron el gusto de ver la presentación de Sabrina Carpenter y de Stevie Nicks. Sabrina Carpenter fue la que empezó. Les cantó House Tour, que de hecho es el sencillo más reciente que tiene. Espresso y también Please, Please, Please. Después llegó Stevie Nicks y ella interpretó junto a Sabrina Carpenter Landslide. Después ella solita una canción que me encanta,

se llama Gypsy, que yo creo que te la voy a poner ahorita. Y después Edge of 17, también ella solita. Y ya cerró junto a Sabrina Carpenter una canción, con una canción que se llama Don't Stop. Entonces, una noche súper completa. Tuvieron moda, tuvieron cena, tuvieron música. Y justamente vamos a escuchar esta canción, House Tour. ¿Ya viste el video? Está guau. Wow.

0: todos los ochentas.
1: Ok, ahora sí, vámonos a 1982. Justamente otra de las canciones que disfrutaron ahí después de la cena en el Met Gala fue Gypsy, esa canción de Fleetwood Mac, escrita por Stevie Nicks, que salió en el disco número 13 de Fleetwood Mac, que se llamó Mirage, algo de 1982, y que la escuchas aquí en los 40.

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1: Damas y caballeros, con ustedes el hombre, la leyenda, la panza que arrastra, la voz que jode más que respirar este ventarrón, hijo de la Mauser, con polvo.
2: Se va a poner peor.
1: Ah, no lo dudo. Con ustedes, ¡Moy P!
3: Tremenda rola, quisiera saber
4: bailar machín para entrar cantando así, bailando así, gozando así con esta rola para ti. Todos me acompañan cantando desde abajo siempre. Sí, sí, sí, sí, sí, sí.
3: Listo. Me ha llenado, estoy satisfecho de música.
0: Me encanta.
3: Ya quiten toda la música del día ya.
0: Ok.
3: Se acabó. El fondo fuera. No, no es cierto. Ay, Diosito. Buenas tardes, amable auditorio. ¿Cómo andan? ¿Por qué dices que se va a poner peor el aeronazo?
0: Porque vamos a tener ráfagas de hasta 48 kilómetros por hora.
3: ¡No! Sí. ¡No! Sí. No me importa. Ah, nada, no, es quise emular a Brincos Dieras. Y muy chafa. A ver, pero, o sea, ¿ahorita está cuánto?
0: A 24 kilómetros por
3: hora. O sea, ¿se va a poner al doble?
0: Sí.
3: Está jodido.
0: Ajá, ajá.
3: Está jodido porque ahorita quería yo disfrutar de los estertores del buen clima en Mexicali.
0: Se va a poner
3: bajando el vidrio. Y dije, va, órale. Y pues el aeronazo no ayuda.
0: Claro.
3: Porque fresco sí está. O sea, a la sombra está rico. Pero cuando viene la empanizada.
0: Sí,
3: hijo de su madre. Ahí es donde la chiva torció el rabo. O la puerca. Puede usted elegir el animal que desee. ¿Tú has escuchado esa expresión?
0: Sí.
3: ¿Con qué animal la has escuchado? ¿O con los dos?
0: ¿Qué dijiste?
3: ¿La puerca torció el rabo o la chiva torció el rabo?
0: Nunca he oído a la chiva.
3: Entonces tú eres team puerca.
0: Sí.
3: Va, va, va. Es que yo he escuchado los dos y ¿quién soy yo para andarle cambiando a la expresión a alguien? Lo coloquial cabe hasta donde la gente le guste, pues.
0: Claro.
3: No tengo un problema con eso. Pero bueno, en fin, ya estamos acá, como decía Parchís. Hola, amigos. Ya estamos aquí con este juego. Tui, que es nuevo. Tui, que huele a huevo. Tui. En fin. Fíjate, ya que toqué el tema de huevo.
0: ¿Qué?
3: ¿Te gustan los huevos?
0: Me encantan.
3: Así.
0: Sí.
3: Con mayúsculas.
0: Y con subrayado.
3: ¿En cuál de sus formas es tu forma favorita?
0: Estrellado.
3: ¿Así?
0: Tiernito.
3: Estrellado tiernito. Ah, mira, qué bueno que aclaras porque existe el término estrellado, un poquito más hardcore, ¿no?
0: Claro, volteado.
3: Tú lo quieres estrelladito así que parezca, que apenitas se coció.
0: Exacto, runny así.
3: Runny, órale. Órale, va. Es que acabo de reencontrarme con el huevo. Lo tenía como que siempre me ha gustado.
0: Ajá.
3: Mi favorito histórico es el huevo en taza, que nadie ha podido replicar, uno que me hicieron de niño en la primaria, en la casa de un amiguito.
0: Ok.
3: Mi jefa se acerca mucho, pero pues no queda igualito.
0: ¿Como o sea, pochado o algo así?
3: No, es huevo en taza que... Si tú lo pones en chile, huevo en taza, es huevo cocido.
0: Ajá.
3: Es el huevo duro de aquí.
0: Okay.
3: Un poquito menos duro. ¿Huevo? Como que sí lo pueden agarrar con cucharita, pero te lo sirven así en una... el teclado, así. Ahí está la cámica. Salió la acá botando.
0: ¿Cómo cuáles de esos es?
3: Ninguno. Okay. A ver, es que...
0: Como cocido, pero no tan cocido.
3: Haz de cuenta que lo pones a hervir.
0: ¿Cómo así?
3: Ese sería el huevo en taza chileno.
0: Oh.
3: El que te digo que lo ponen hasta en una como copita especial para huevo.
0: Ajá.
3: Está casi como huevo duro nuestro, pero tiernito.
0: Yo me desayuné hoy dos de esos. Dos,
3: así.
0: Así.
3: Estilacho achi, achi, achi, perdón. Ajá. ¿Cómo le hiciste? ¿Cuánto tiempo los pones?
0: En la Thermomix, 9 minutos y medio.
3: No sé qué robot diabólico es ese. Ajá. Pero ahí es que como tiene que portahuevos o como.
0: No, lo pones así, tiene como una canastita.
3: Ah, ¿como una freidora de aire? ¿Como la canastita de una freidora de aire?
0: No.
3: ¿No tienes freidora de aire?
0: No, no tengo.
3: Ah, ¿es una canastita?
0: Ajá.
3: Y ya le pones lo que quieras, la metes y aeronazo que le pega y fríe las cosas. Yo no sé cómo es diabólico también. Pero es canastita, pues.
0: Ajá, una canastita.
3: Metes los dos y le pones lo quiero 9 minutos o ahí te dice, si los quieres así, ponle 9.
0: Así te dice, haz de cuenta de que depende el tiempo que le pongas como que Anik. Haz de cuenta de 9, cocidos, pero runny. 9 y medio.
3: Ay,
0: o sea,
3: bien pocha ahora esta morra.
0: Una disculpa.
3: ¿Qué es runny?
0: Pues así, que estén liquiditos, líquidos.
3: Va, va. Ajá. Ok, te digo porque. Digo, no sé si tu Thermomix es tan lista que dice, ah. Detecto que tú tenías los huevos en el refri. Ponle 9.
0: Ajá.
3: Si los tienes a temperatura ambiente, ponle 7.
0: No están listas.
3: ¿Y tú los tienes normalmente en el refri o a la intemperie?
0: Refri.
3: ¿Y ella te recomienda 9 minutos?
0: No. O sea, tú eliges ahí, de acuerdo a las características que te está dando.
3: Va, entonces tú eres la que le calcula de que, los tengo en el refri, le voy a poner 9.
0: Exacto.
3: Va. Es que ahí está el gran truco. O sea, ese es el gran truco. Hay gente que dice,
1: es muy fácil hacer el huevo, perfecto, solo tienes que ponerlo a servir durante tantos minutos, no sé qué.
3: Pues sí, mijo, pero la temperatura del huevo también te saca de onda con eso. Si los tienes en el refri, y hay gente que el refri lo tiene a más o menos temperatura.
0: Claro.
3: Ya bien complicada, ¿no? La manufactura del huevo.
0: Ya. O sea, te pone así la instrucción.
3: Coloque sus huevos a la mano. Para futuro, es que le moviste muy rápido.
0: Perdón.
3: Ya no alcancé a leer. Pero ese es de la Thermomix.
0: Ajá.
3: Oh, wow. No, yo no hablo con mis herramientas de cocina.
0: Tiempo de cocción depende de cómo quieren los huevos. 10 minutos muy cremosos, yema líquida clara viscosa. 11 minutos cremosos, yema líquida clara firme. 12 minutos suaves, yema suave. 13 minutos cocidos firmes, 14 minutos bien cocidos.
3: En ninguna vi 9.
0: Ajá, yo le puse, o sea, yo le
3: inventaste calculando. El término.
0: Yo lo inventé.
3: ¿Fue prueba y error?
0: Sí.
3: O sea, sí te... ¡Ay, estas huevas quedaron bien gachos!
0: Ajá, ajá.
3: Ponle 6,
0: sí.
3: Ponle 7.
0: Sí.
3: ¿Cuántos dirías que intentos antes de que quedara a tu gusto?
0: Poquitos, unos 2.
3: ¿2 intentos? Va. Es que ahí está el gran truco para mí. No lo he logrado, lo quiero lograr solo. Porque quiero integrar a mi lista de productos alimenticios que yo solo puedo preparar. Uh-huh. Dentro de los que se encuentran grandes clásicos como el changuis, claro. La quesadilla, el virote con mantequilla... el cereal, la sopa de vaso, el atún, uh-huh. Ensalada de atún, uh-huh. Chilaquiles.
0: Ah,
3: bueno. ¿Eh? Mis chilaquiles son trampa. Porque son.
0: Totopos.
3: Ajá. O sea, pero ¿qué?
0: Ah, no, yo no te juzgo.
3: No tomado, pero no tan ricos.
0: Claro.
3: Entonces, siento que integrar unos huevitos ya me haría un contendiente a marido del año.
0: Claro, yo creo, yo considero que sí.
3: Entonces. Yo ya prueba y error, ya eché a perder muchos huevos, no le hallo. Y los pongo y maldita sea el refri, me está jugando bromas porque los puse primero 6 minutos, como decía un video. Luego 8, dije, no, es muy poquito, lo voy a subir macizo.
0: Ajá.
3: No, eran 5, luego le subí a 7, luego a 9. Y total que me quedan muy bajitos y luego muy flojos, muy, muy, muy duros. Luego le puse término medio y como que también el refri no cooperaba. No sé, no lo he logrado, en pocas palabras. He fallado ahí. Quiero hacer un huevito así, que me
0: yo
3: quede
0: tengo un
3: rico.
0: Tutorial. ¿Es este? Ajá, una morra que yo sigo que se llama Jacqueline Hill. Ella hizo un tutorial para unos huevitos cocidos. Y en mi opinión es el punto que me encanta.
3: Ah, va, va, va. Pero... qué chilo cuando lo encuentras. Sí. ¿Y ella los saca del refri, los huevos?
0: Ah, creo que sí.
3: Va, porque creo que ahí está la clave. No es lo mismo agarrarlos a temperatura ambiente. Y luego ni siquiera es la misma. Estamos aquí en Argentina.
0: Eso. ¿Haces eso? Lo de que lo sacas y luego los pones en agua helada.
3: Sí.
0: Ah, okay.
3: Sí, sí lo hice una vez por recomendación también de un video.
0: Cool.
3: Pero no he logrado que me queden buenos. Pero bueno, ese es mi primer lugar. Cuando lo logre, ya te voy a avisar. Lo conseguí. Tengo ya el nivel perfecto de huevitos.
0: Checa el video de ella a ver si te gustan y si sí, pues luego ya te paso el link. Mira.
3: A ver.
0: Ese punto.
3: Ok. Sí, sí, porque ese ya nada más lo mueles adentro de la taza. Yo creo que ese es.
0: Sí, son la boca.
3: Estamos viendo food porn, una disculpa. Ese sí lo tolera nuestra empresa.
0: Claro.
3: No todo el porno de comida sí.
0: Sí.
3: Nos lo permite. Hombre, gracias. Y bueno, total, ese es el top one, el modo de los huevitos que más me gusta. Pero mi seño me acaba de hacer unos hace apenas 15 días o un mes.
0: Ajá.
3: Que me decían, oye, ¿no quieres huevos así? Y yo, no traigo antojo de huevos, se me murió el amor por el huevo.
0: No, se murió el amor.
3: Ya se murió el amor. Ya la cambias de adrede. Uh-huh. Y le digo, no, ya ahorita no traigo deseos de huevo.
0: Ajá.
3: Ya valió, necesito reencontrarme con él. Y dice, pues a ver, piénsale, porque el huevo es muy de que no es lo mismo un estrellado que un huevo duro, que un huevo tibio, que un huevo
0: revuelto.
3: Y sí, es verdad. Claro. Entonces le digo, no, pues que no se me antoja. Me dice, te voy a hacer unos. Se llaman huevos con migas o de
0: tortillitas,
3: migas.
0: Tortillitas, ajá.
3: Ajá. Sana babish.
0: ¿Qué? Bueno. ¿No los conocías?
3: Yo creo que sí.
0: Ok.
3: Pero no los había consumido en 10 millones de años. No quiero exagerar, tal vez 8 millones de años.
0: Va, va.
3: Sí, pues 10 es ridículo.
0: Claro.
3: 7 millones de años.
0: Oh.
3: Y No manches, qué ricos están los desgraciados.
0: Sí.
3: Ay, yo estoy babeando justo
0: en,
3: ahora.
0: En mi casa los conocemos como tortillitas con huevo, pero sé que se llaman migas.
3: Sí, ¿por qué se llamarán migas? Migas me suena más como a sacarle lo de adentro al pan, ¿sabes?
0: Ándale, como migajón.
3: Ajá, como, pero no sé por qué se llama. Así me dijo el nombre oficial. Sí, yo no discuto con el chef. Y no, hombre, qué ricos están, hijo de su madre. Que mi señor también tiene un gran sazón. Pero se han colocado ya inmediatamente en el top 10. Ahí, bueno, en el top 2 de la mejor manera en que me gustan los huevos. No sé cómo llegamos aquí. Una disculpa si ustedes no han desayunado.
0: Pero fíjate, qué cura que hablas de eso. Porque justamente hoy estaba viendo La Casa de los Famosos en la mañana. Me doy cuenta que Lorena Herrera siempre está comiendo. Y siempre está comiendo cosas. O sea, muy frecuentemente está comiendo, pero cosas súper buenas siempre.
3: El tipo proteína.
0: Proteína, huevito, ensalada, lentejas. O sea, siempre todo así muy de proteína.
3: Va, te voy a enseñar algo que le enseñé al Josefo.
0: A ver.
3: Que me voló la cabeza. Y esa expresión me molesta mucho.
0: A ver.
3: La de me voló la cabeza es como, ay, es un intento de homicidio, es de suicidio, ¿eh?
0: Claro.
3: Y me suena horrible, pero sé cómo se usa, pues.
0: Sí, sí, sí.
3: Y aquí aplica.
0: Me encanta.
3: Va. Era un compa que subió un reel, ¿cómo se llama? Sí. Ya ven que es vertical el teléfono. Y dividió la pantalla a la mitad, derecha e izquierda. Ajá. Del lado derecho pone 2700 calorías. ¿Cómo se ven? Y el vato iba poniendo cosas. Pone media sandía, pone por ahí una piña, pone unas fresas, pone pepino, pone chile morrón, pone elotes, pone fresas, papaya, mango, unas bayas. ¿Sabes cómo se llama esta fruta? Esta, la rosita que está ahí.
0: No.
3: Del dragón creo que se llama, algo así.
0: Ah,
3: okay. Es de esas exóticas, a mí me encanta probar frutas nuevas. Ay, tengo ya casi 30 años de edad, Moni.
0: Ajá.
3: ¿Y qué?
0: No, nada, sí.
3: Casi tengo 30 años de edad. Y no me estás creyendo.
0: No, pues esperando.
3: Ok, 40.
0: Manejando o algo así.
3: 40, okay. Al aire.
0: Oh, ándale.
3: tengo mucha edad, ¿no? Un tostón. Ajá. Medio siglo, si ustedes gustan. Y hay frutas que no conozco.
0: ¿Qué?
3: Y hay otras que no conozco y no he probado. Hay unas que sí conozco y no he probado, etcétera. Pero esa ya la probé, la del dragón. ¿Tú la has probado esa?
0: Creo que no.
3: Bueno, pues total, en ese lado de la pantalla, el lado derecho, viene todo eso que te describí, ¿no?
0: Sí.
3: Viene, al parecer, espinaca. No sé cuánta cosa, pero un montón de comida.
0: Ajá, dragon fruit es pitaya.
3: ¿Es en serio?
0: Ajá, sí.
3: ¿Es pitaya? ¿Así?
0: Eso
3: es. ¿Así la vamos a bajar de nivel ya? Dragon fruit. ¡Hola! Oh, vas a comerla de traje, ¿no? Buenas tardes. Me compré un traje Tom Ford, 3 piezas, para comerme una fruta del dragón. Ahorita le traemos su pitaya, oiga.
0: Ajá.
3: No. Mi traje Tom Ford y yo nos vamos. Y pélate, Tintán. Fíjate, pitaya. Qué bajón. No, Dragon Fruit me encantó. Aquí sí voy a pochear, perdónenme todos. Huevos pocheados. ¿Cómo dice? Ex. Bueno, continúo. Este vato divide la pantalla en dos. Pone de un lado todo lo que te describí.
0: Ajá.
3: Y arriba aparece 2700 calorías.
0: Va.
3: Del otro lado, ya ves para dónde va. Va a poner algo y solo pone esto.
0: Claro.
3: Una bolsona de Doritos Flaming Spicy Motherfuckers. ¿Cómo se me antojó la bolsa de Doritos? Esa es la lección de todo esto. Yeah. Qué feo.
0: Como,
3: pero
0: nunca viste un video de que era un señor que fue como a darles una plática a unos niños, como dejar de niños, de pues la comida buena y la mala.
3: Ah, ¿no? Ya sé. ¿Sí? Dile, porque está increíble, está buenísimo.
0: Y que, o sea, no me acuerdo los detalles, pero termina, o sea, les empieza a platicar pues de las frutas, las verduras, las proteínas, todo eso, ¿no? Y luego al final les empieza, no sé si les pone un video o se hace una demostración de cómo se hacen los nuggets de pollo, que son pura cochinada.
3: Sí, ajá,
0: y al final de que los niños, que yo quiero, yo quiero.
3: Cabrón. Pero les lleva, creo que
0: sí,
3: les lleva.
0: Sí, creo que les prepara.
3: Así que, toda esta basura, pico de pollo, piquito de pollo, pata de pollo, menudencias, grasa, sebo, pan molido, aceite,
0: claro,
3: todo calórico y de bajo nutriente, desperdicios básicamente para crear esto que tienen aquí, niños. Y todos, ¡eh, nuggets!
0: Sí,
3: y se ponen a tragar los hijos de su madre.
0: Sí.
3: Changos, pero es que, ¿qué será? Estamos diseñados para que nos atraiga más la porquería. ¿Por qué? Porque no se me antoja. Que a mí sí se me antoja. Yo soy lo más loco. Yo de veras, a lo mejor Dios un día me va a regañar así. ¿Sabes qué? Sí te me voy a parecer a ti, gordo. A ver, mijo. No, si yo no he hecho que se te antoje el apio con requesón. Sí, yo sí, cierto. Y no está en todas las dietas a las que has ido, que siempre hay un así pedacito de apio con requesón, ¿sí o no? Sí, Dios, sí. ¿Se te antoja? Sí. ¿Por qué no compras en vez de papas, güey? Ahí está, te lo puse en el... para que sí te guste. Porque a mí sí me gustan cosas sanas. ¿Por qué soy tan contreras, mija? ¿Qué está pasando?
2: Pues ajá, que compras mucho cochinero.
3: Mucho cochinero. Sí. ¡Hijo de su madre! ¡Qué bárbaro! Es que también está el cebo y la salsita, el limón, la sal y ese crunch que solo te da un rufle con la salsita de la conga. Bueno, ahorita vengo. ¡No!
2: No, por favor.
3: Maldita sea. ¿Por qué tengo que cambiar, Moni? Soy muy débil.
2: Pero ajá, o sea, es la onda. O sea, si ¿sí te gusta un pollito rico? O sea, sí. Una...
3: Las ensaladas es de mis cosas favoritas.
2: Claro.
3: O sea... Ya antes no me gustaban los calditos y ahora sí me gustan.
2: Qué rico.
3: Pero ¿por qué, pues? Mira lo destruido que estoy. De la miseria de cuerpo. Amorfo.
2: Y al caso.
3: De nada más esta inmundicia de cuerpo. ¿Cómo puedo andar ahí caminando libre?
2: ¿Cómo le
3: sin ser juzgado?
2: Te encanta.
3: Apedreado en la calle como... ¿Qué es eso que viene?
2: Exagerado.
3: ¡Ay, un monstruo gordo!
2: ¡Ay, qué bobo eres!
3: ¡Ay, Diosito! Me encanta porque... A ver... Si yo me clavara machini en un año y regresara yo como Ronaldo, ya se acabaron esas bromas, ¿no? No,
2: claro,
3: podría.
2: No, ya, se te acabó esa parte chistosa de esa parte fuera.
3: No podría, exacto, no podría. O sea, ya no sé qué, como la... que llegas con un güey. ¿Qué onda, paisa? Pues no hay bronca, eres paisa.
2: Claro.
3: Pero, entonces, por eso yo creo que no, por la comedia estoy gordo.
2: Ah, mira.
3: Ay, güey. Pero, a lo mejor está relacionado porque gente que es graciosa, gordita... Luego se pone fit y va, Dios gracias, güey. Tengo varios casos, tanto locales como internacionales. Ahí está Rafita Valderrama, es el primerito, claro, que siempre se me llega a la mente.
2: Y también una morra que se llama Michelle.
3: ¿Que es comediante?
2: Sí, pero también hay una actriz de tipo las de Fast and Furious que también. Rodríguez.
3: Michelle Rodríguez.
2: Ajá, pero.
3: Que se llaman igual las dos.
2: Se llaman igual.
3: Va. ¿Se te hizo que ella perdió gracia con...?
2: Entiendo que sí, o sea, no la consumo, pero de repente sí me la topo en Instagram y es lo que veo en los comentarios.
3: Yo también lo usaría de ejemplo, ¿eh? Ajá. Si era más graciosita, más... Pues yo puedo decir, ahorita estoy gordo, gordita. Uh-huh. Ya sí va, me pongo como Ronaldo, se acabó, tendría que ser yo más cuidadoso.
2: No, viste un video de Cristiano Ronaldo que dijo de que no es cierto que yo quiero ir todos los días al gimnasio.
3: Ah, ¿no?
2: No es cierto.
3: No quiero, pero voy.
2: Pero voy.
3: Ajá. Esa es la actitud. Canelo lo tiene, Michael Jordan lo tiene, Ronaldo lo tiene. ¿Sabes quién no lo tiene, mija? El otro Ronaldo. El otro Ronaldo se puso gordo en cuanto dejó los así. Estaba dejando los tacos de fútbol así colgados. Y ya trae otros tacos en la mano. Pero eran muy diferentes los tacos. Pero no, estos güeyes son... Sí, ahí está la disciplina.
2: Disciplina.
3: La disciplina es... No traigo ni más de ganas de estar aquí. ¿Y qué haces? Porque me sirve. Porque aquí voy.
2: Claro.
3: Es igual que el borrachillo ese que la señora ya lo tenía harto. Dice, Genaro, ¿no decías que ya no ibas a tomar? Que ya ni ganas tenías de tomar. Y la fregada después de que te exorcizaron allá en el anexo y la fregada... Así es, estoy tomando sin ganas. Pero ya, borracho.
2: Oye, y luego, ¿sabes qué? Siento que también, por ejemplo... Las personas como de la edad de nuestros papás, como que siento que antes no se usaba tanto, por ejemplo, que las señoras, por ejemplo, tu mamá y mamá, como que no se usaba tanto que hicieran, que levantaran pesas, pues.
3: ¿Las señoras?
2: Las señoras.
3: O sea, tendría que ser una señora que va a concursar.
2: Claro.
3: O sea, esta señora es fisicoculturista.
2: Ajá.
3: O es deportista.
2: Pero
3: sería rarísimo una ama de casa o una persona, una contadora.
2: Eso era súper padre, como si hay una sola persona, tipo así como es 65, 70 años, que esté escuchando esto y que le pongamos así el chip de, señora, usted también tiene que levantar pesas.
3: Vámonos, a los 70.
2: Sí, claro.
3: Estaría buenísimo un gimnasio geriátrico.
2: ¿Sí?
3: Así de que este gimnasio es para gente mayor.
2: Claro, fíjate que sí.
3: ¿Sería negocio? ¿Tú crees que sería negocio?
2: Yo creo que sí. O sea, primero hay que cambiar un poquito el chip que tienen las señoras, porque siendo, por ejemplo, yo no sé si te lo conté. Le dije a mi mamá de que, oye, tienes que levantar pesas. Me dijo, ¿yo? O sea, como si lo
3: se me va a hacer cuerpo de hombre, hija.
2: Claro.
3: A ver, jefa. Siéntese, mamá. Siéntese. Ah. Mire, si va 6 horas diarias durante los siguientes 5 años, yo le prometo que no va a tener cuerpo.
2: Exacto,
3: de hombre.
2: Exacto, ni así.
3: Ni así.
2: Pero te fortalece el músculo y es lo, o sea, es lo que te da la independencia, pues, o sea, de cuando estés viejito y que no necesitas de nadie para que te levantarte una silla.
3: ¿Me estás diciendo que Miguel Hidalgo, en vez de gritar en la noche, hubiera abierto gimnasios y con eso eventualmente se hubiera conseguido
2: la independencia? Claro, la independencia, claro.
3: Mira, y matando gente. O sea, se armó la bronca ahí para que. No.
2: Hidalgo 24 Hour Fitness.
3: Así, éntrele. Vamos a conseguir la independencia.
2: Claro.
3: 15 años nos va a tomar.
2: Sí, o sea, está bien cura porque siento como que antes, o sea, nada, se usaba como o que caminaran o aerobics o algo así. Pues.
3: Va.
2: Pero ahorita, o sea, con que levantes una pesita así de 5 libritas o de 2.5, lo que sea.
3: Ayuda.
2: Súper claro que ayuda.
3: Simón, ay, Diosito, qué barro. Pero fíjate, me quedé pensando eso, si sería negocio o no. Porque una cosa es la. Digo, los gimnasios para jóvenes, igual puede ir una persona mayor, no hay
2: claro,
3: problema.
2: Claro.
3: Pero si yo siento que se sentirían más cómodos en uno que sea especializado.
2: Claro.
3: Porque es de que, bueno, pues tenemos. No va a estar un güey así mamadísimo atrás de ti de que.
5: Oiga, don Benito, ya me lo acaba. Para ponerle las 17 pesas que yo uso.
2: Claro.
5: Encima de las dos que usted tiene.
3: Ya me lo acabo, mijo. ¿Cuántas eran?
2: Es que siento que los gimnasios pueden ser intimidantes.
3: A mí es lo que no me gusta, no por intimidación, que sí son algunos, siento yo, para gente pues, un poquito más penosa que yo.
2: Ajá.
3: O más tímida. Claro. Yo no, a mí sí me vale. A mí lo que me es el que estén así esperando que sí, sigue él y sigue tú. ¿Cómo no, güey? ¿Nos turnamos? ¿Cómo se llama? No, yo no.
2: Claro.
3: Yo gimnasio solo en mi casa. ¿O no? Entonces tu destino va a ser gordo.
2: Por ejemplo, en el gimnasio que yo voy, usualmente, o sea, no es a fuerza, pues, pero usualmente, por ejemplo, los lunes es pierna, los martes es hombro y espalda. Entonces, por ejemplo, yo lo hago al revés. O sea,
3: claro, para que estén desocupados.
2: Exacto,
3: los
2: hoy hice pierna.
3: Va.
2: Entonces ya, todos los de pierna libres para mí.
3: A gusto.
2: Bien,
3: a gusto. Sí, es buen truco. Ir contra la corriente en algunas cosas ayuda nice. Uh-huh. Como así. Le digo a mi seño que ella tiene costumbres muy así, muy en conexión con la gente. De que, ¿qué onda? Vamos al mercado. ¿Por qué quieres ir ahorita? Pues porque ya bajó el sol.
2: Claro, claro.
3: Es la hora en la que va la gente cuando baja el sol. Vamos a la 1 de la tarde. Que
2: claro.
3: Te voy a llevar en carro con refri.
2: O sabes cuándo, cuando está lloviendo también es lo máximo.
3: Ah, de que, nada, pues ya que pase la lluvia.
2: Ajá, no, hombre, ahorita, mix.
3: Ahorita en la lluvia, ¿quién va a ir?
2: Claro.
3: Nosotros.
2: Sí.
3: Yo me gusta hacer contreritas también en ciertas cosas. Sí. Algunas sí me las aceptan, otras me rindo y digo, está bien, mi amor, lo que tú quieras. Aquí yo voy a tener la última palabra, lo que tú digas, cariño.
2: Ándale.
3: Esa es mi última palabra.
2: Muy bien, me encanta.
3: Y mira, happy wife, happy life.
2: Happy house, happy spouse.
3: Necesitas, ¡hala! Ya sacaron la versión así.
2: Ay,
3: ese
2: mucho.
3: ¿No le metaste tú?
2: No.
3: ¿Está buena? A ver, ¿cómo era?
2: Happy house, happy spouse.
3: ¡Órale!
2: Happy spouse, happy house.
3: Vámonos. No, yo la que venía manejando era esa, la de happy wife, happy life.
2: Qué chido.
3: O sea, la traducción en español.
2: ¿En
3: donde
2: español?
3: Realmente estoy hablando español. ¿Realmente? Sería esposa feliz, vida feliz.
2: Uh-huh.
3: No hay demasiada bronca ahí a la hora de rimar. Todo uh-huh. chilo. En fin, continuamos con más. El día de hoy vamos a hablar acerca de 4 verduras que te están frenando en tu desarrollo muscular. No, espérate. Espérate. ¿Dónde estoy?
2: Con mi cura. Hay un programa en Telemundo que me toca ver los pues así, los teasers, ¿no? O sea, de qué es lo que van a tener, ¿no? Y ayer me tocó oír uno que decía, de que mañana descubriremos si los hombres deberían aceptar su calvicie o aprovechar la tecnología. Señor, pues ay, aprovechar la tecnología siempre.
3: Aceptar la calvicie. Fíjate, es
2: la premisa bien boba. Se me hizo.
3: Sí, porque a ver, no es eso, no tengo lana.
2: Claro.
3: A lo mejor no me atiendo a la grilla, no tengo lana.
2: Claro.
3: O sé de algunos procedimientos que duelen.
2: Claro.
3: Hay quien no está dispuesto al dolor.
2: Uh-huh.
3: O a otra que se me hace ridículo, pero bueno, también cada quien y lo entiendo. El que sepan que lo hizo. O sea, de que estoy peloncillo, hay cierto procedimiento que me ayudaría. Ay, no, pero mis compas van a saber que lo hice y qué penita. Que te vale.
2: Claro.
3: Pues sí, pero hay gente que también trae ese tema. Pero está curado así. ¿Calvicie o aprovechar la tecnología?
2: Ay, no.
3: Ay, ¿cuál escogeré, March?
2: Claro.
3: ¿Ser gordo y pelón o aprovechar la tecnología?
2: Oye, tecnología, vámonos con algo de música. Vámonos con Olivia Rodrigo, que ella se presentó en el festival Glastonbury, que es uno de los super más importantes del mundo, ¿no? Y subió como invitado a Robert Smith, el líder de A Cure.
3: Ah, claro, yo sabía eso.
2: Y juntos interpretaron ahí Just Like Heaven.
3: Me encanta este grupo, Olivia y Rodrigo, creo que lo están haciendo muy bien.
2: Qué bien. Y bueno, total que en la letra de su nueva canción Drop Dead menciona justamente Just Like Heaven y dice: ahora que estás aquí conmigo, sé exactamente por qué él escribió Just Like Heaven.
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0: que tenemos, DJ?
1: Es cumpleaños de Rafael, 83 años está cumpliendo.
0: No puedo creer que Rafa Márquez esté tan viejo. No, no. Rafael.
1: El diva de Linares.
0: ¿Cuántos?
1: 83.
0: Wow.
1: Y dando conciertos, ¿eh?
0: Está morro, está jalando, sí, está en activo.
1: Todos disfrutan notas, ya ves ayer con lo del Met Gala y todo eso. Ya ves que Kylie Jenner tiene una relación sentimental con Timothy Chalamet, pero ella fue al Met Gala, pues nada más ahí con su mamá y sus hermanas, ¿no? Man. ¿Dónde está el Timothy?
0: Anda de viaje.
1: Al siendo algo más divertido que tú también hubieras elegido. Y yo también.
0: Las finales de la NBA. Exacto. Los playoffs.
1: ¿No? Estaba en Madison Square Garden viendo el juego de Knicks contra 76ers.
0: Gordo, el lunes va a haber un... Ay, es de como de moda. Met Gala.
2: Ah, pero espérame. Lunes. Jimmy, ¿qué tenemos el lunes?
0: Tengo boleto de primera fila, güey. Claro. Madison Square Garden, ya ha sido. ¿De qué hora es lo tuyo, mija? No, pues en la tarde. No, pues no voy a ir.
1: Ajá, no se va a armar,
0: mija. I'm sorry for you. Uh-huh. ¿Con quién vas a ir?
2: Con un amigo.
0: Con un amigo gay, clásica, ¿no?
1: Sí, claro.
0: No, fue con la mamá. ¿Y con quién más?
1: Y sus hermanas.
0: Ah, bueno, está bien. Uh-huh. Todo fino.

0: bueno, pues ahí estuvo Tutti Frutti de notas. También, siguiendo un poco con la Kylie Jenner, digo, es una nota bien boba, pero no sé si has visto que de repente ahorita, sí, en el mundo de la moda, les da por aclararse las cejas.
1: ¿Eh?
0: A algunas morras.
1: Ok, no me he percatado de ello, pero...
0: Se pone así el look, atención. Se pone el look como más como galáctico, no sé cómo.
1: Ah, ya, se ven rarillas, sí, sí. Ay, sí. No eso, pero bueno, yo soy un viejo de... casi 40 años.
0: Ajá, uno que sabe la moda, pues ellos sí saben.
1: Aferrado el vato.
0: Oye, 40 años. Y bueno, tal que ella se las decoloró y ya después de la Met Gala, pues estaba ahí, se las estaban volviendo a pintar, pues, obscuras, pero dice de que no, me arruiné las cejas, como que no le quedaron como antes.
1: ¿No le gustó cuál? No le gustó. ¿Cuando estaban pálidas o cuando ya?
0: No, cuando ya se las arreglaron.
1: Ah, no le, ¿cómo le quedó?
0: Ajá. Ching. Como que, ay, me las arruiné, pero se estaba riendo.
1: Las cejas son un gran tema para las chicas, ¿eh? Una ceja te cambia el rostro por completo. Una cosa increíble.
0: Totalmente.
1: Pues, son así de polivoz, de ay, caray.
0: Pues en los 90s que se usaba así súper flaquititita la ceja.
1: Ajá. Y ahorita, pues ya no, es gruesa.
0: Ajá, justo.
1: Andas muy de moda, reina, ¿eh?
0: Pero fíjate, Diosito santo que me bendijo, porque, o sea, yo me saqué la ceja, bueno, hasta que me cansé.
1: Claro, porque tu natural está de moda ahorita.
0: Ajá.
1: Pero cuando eras joven era de que, Dios mío, ¿por qué me castigas de
0: sí,
1: esta manera?
0: Porque, o sea, literalmente hasta el día de hoy, o sea, me sale ceja hasta el párpado. Todo hasta abajo, sí me tengo, o sea, yo todos los días me tengo que sacar la ceja.
1: ¿Pero el párpado?
0: Sí.
1: Come pelos en el párpado.
0: Claro.
1: Hasta para nombre de grupo de rock. Sí, con sí, ustedes, sí. Pelos en el párpado.
0: Sí, así. La cejita que tiene Don Román, esa misma tengo yo.
1: Gracias, papi. ¿Verdad? Oye, pero, ¿y cómo te la, no es delicadito, no te duele ahí?
0: Digo, sí me duele, pero o sea, me aguanto.
1: ¿Cuántas cosas hace Mónica dolorosas en pro de su belleza?
0: La neta, sí.
1: Muchas, yo soy testigo de algunas.
0: Sí.
1: Ay, Diosito, no, qué bárbaro, qué cosa. Qué compromiso, ¿eh?
0: Mucho compromiso.
1: Qué bárbaro, sí.
0: Oye, Tutti Frutti en notas. Post Malone puso su gira.
1: Buenísimo. Me sonó como a periódico deportivo, así. Mexicali hace jugo de tomate. Vence a tomateros.
0: Claro.
1: Ay, estuvo bueno eso, ¿eh?
0: Oye, tú disfrutaste de notas. Ah, este es medio chisme mezclado con espectáculo.
1: Ah, caray.
0: Con deportes. ¿Ubicas a Stefon Diggs?
1: Claro. Jugaba para mis Bills hasta que se fue a la chingada.
0: Ajá, y luego se fue con los Patriotas, ¿no?
1: Ya no me interesó su vida.
0: Bueno, pues total. Estaba con los Patriotas, pero el chisme es que hay una, pues una mujer que en diciembre pasado lo acusó de que ella era su chef y que él no le estaba pagando y que además cuando ella le fue a reclamar que la ahorcó.
1: ¿Qué intras?
0: Ajá,
1: sí,
0: entonces,
1: me acuerdo.
0: Ah, pues hoy salió el veredicto. Lo declararon inocente de todos, absolutamente los cargos que dijo esta mujer.
1: ¡Sas! No logró comprobar la morra.
0: Exacto, que según eso, haz de cuenta que ella decía de que no, no me pagó y no sé qué tanto, ¿no? Y llegó ahí la contadora de que aquí tengo todos los
1: recibos
0: de pago,
1: ¿ah?
0: Lo de la demanda que ella dijo que 3 semanas no le habíamos pagado, aquí está de que ya le habíamos pagado, incluso le dimos más dinero,
1: ¿sabes?
0: Que porque se era conocida de de hecho dijo que tenía una relación sexual.
1: ¿Con él?
0: Con él.
1: Y si mentiste en lo de la lana.
0: Ajá. Exacto.
1: Pues que te frenaría para mentir en algo que es mucho más difícil de demostrar, ¿no?
0: Exacto. Entonces, bueno, un montón de cosas y, por ejemplo, su propio abogado dijo de que, bueno, estamos de acuerdo en que nuestra cliente no fue la mejor testigo, o sea, de que
1: ella misma.
0: Sí.
1: El abogado ustedes no vieron, pero tenía el maletín abierto y tenía un plátano. Tres hojas en blanco. Un lápiz como el de los Sims.
0: Claro, ajá.
1: Y dos clips.
0: No le imaginé como a Patricio también, algo así.
1: Nuestra cliente, no debí subirla al estrado.
0: Totalmente.
1: Demonios.
0: Oye, y ya para cerrar nuestra Tutti Frutti de notas. Ah, bueno, eso está buena. Ya ves que ayer en Met Gala, pues ya entran al evento y tienen una cena y todo esto. Pero no se habla de qué de espectáculo tienen o qué onda. Se presentaron Sabrina Carpenter y también Stevie Nicks.
1: A jalar.
0: A jalar.
1: ¿Quién es Stevie Nicks?
0: Stevie Nicks era la líder de Fleetwood Mac.
1: ¿Quién es Fleetwood Mac?
0: Un grupo de los tiempos antiguos.
1: ¿Qué es grupo? Nadie. Ya, son los que cantan. Tienen un super hitazo. Ajá. Seguro tienen más, pero sí. Pero hay uno que sí.
0: Sí, estás pensando en Dreams.
1: Ey, es el que sale un cholo en una patineta.
0: Que la pandemia se hizo muy famoso.
1: Ajá, qué loco atinarle algo así, ¿no?
0: Sí, que estaba tomando juguito de cranberry, ¿te acuerdas?
1: Ajá. Y de ahí que la marca supuestamente le dio un pick-up lleno con esas cosas.
0: Cierto.
1: Y la frega, yo, mírate, güey.
0: Sí.
1: ¿Cuál patineta, mijo? Un picapón para usted.
0: En la pandemia pasaron cosas bien raras.
1: Sí, hubo gente que fracasó económicamente y otra que despuntó, ajá, que descubrió algo nuevo. Hay gente que sí estuvo obviamente terrible por la gente que falleció.
0: Claro.
1: Pero también estuvo como como experimento social, hombre, muchas de las cosas que ocurrieron, la capacidad de resiliencia de la gente, la capacidad de cambiar de giro de algunos, de salir adelante. Yo transmití el programa este de la tarde en calzones mucho tiempo. Mira. Y fue difícil, Moni, volver a ponerme pantalones para esta hora. Claro. O sea, no sé, ya, sobre todo cuando te queda apretado los jeans. Uh-huh. Sí, es extraño un poco eso. Claro, solo eso. Claro. Verte es un privilegio, ¿no? Entonces, pero sí, en calzones. Nunca voy a olvidar ese tiempo.
0: Oye, ¿y tanto tiempo? O sea, 6 años pasaron ya, crazy.
1: ¡En la madre del pantano! ¡Wow!
0: 6 años.
1: ¡Wow! Parece que fue ayer. Me acuerdo con mis hijos y me preguntaron, oye, pa, ¿crees que se dio esto de la pandemia? Yo con mi ojo experto, agudo, de observador, de las cosas, de la experiencia que solo dan los años, les dije, no va a pasar nada. Porque yo, fíjate lo que usé como referencia, yo desde morrillo siempre ha habido esas amenazas flotando. Uh-huh. Que el Y2K, uh-huh, que el no sé qué, que la...
0: La gripe aviar.
1: De todo, y siempre se contiene.
0: Sí.
1: Hasta que... ¡Te conocí! Sí, alguna vez cambia. Yo me baso mucho en experiencia, en estadística, en todo. Pues ahí se fue a la burger todo.
0: Que yo estaba segura que sí se iba a hacer el Pal Norte, de que, ¡ay, claro que voy a ir!
1: Hombre, la parte esa de ¡ay, qué bueno que en México cayó justo cuando era Semana Santa! Dos claro, semanitas sin escuela y ya regresamos.
0: Claro.
1: No, señora.
0: No, reina.
1: Déjeme le digo, así no va a ser.
0: ¿Cómo si te acuerdas cuando te conté de que la primera vez que llegué a un Oxxo y que era, o sea, ese día empezó lo de que tenías que bajarte con cubrebocas?
1: ¿Y no traías?
0: No traía, pues, o sea, jamás, literalmente, nunca había, yo creo, ni tenía ninguno, ¿se cuenta?
1: Va, no lo habías usado.
0: No tenía ninguno, o sea, literalmente iba empezando, ¿se cuenta? Suponte fue, no sé, 19 de marzo, ¿se cuenta? Y llegué y me bajé, y me dijo el que atendía que, no puede entrar sin cubrebocas. Le dije, ¿dónde dice? Yo, súper caro. Y me dijo, aquí.
1: Justo aquí donde estoy señalando, en este letrero que no está hecho con pluma y papel.
0: Literal.
1: Ya lo hicimos. Literal. Porque son de las tiendas que más rápido reaccionan,
0: sí,
1: a cambios,
0: ¿no?
1: Así, ¿no?
0: Karen Román, machín. Sí.
1: El tapetito mojado es que para nada.
0: Pues no,
1: pero no sabíamos. Sabía. Nadie sabía. Claro. Nadie sabíamos. Como íbamos lo adquiriendo, de que no, este puente con vaporcito, eso es peor, güey.
0: Sí.
1: Ay, sí, nanita. Hijo, y hace 6 años.
0: No, o sea, toda una primaria. Que a mí se me hizo eterna la primaria, por eso también lo pongo en esa perspectiva.
1: Sí, pues es que son 6 años, sí. Uh-huh. Que sería alguien aquí que dedicaba a la política. Un sexenio, Martín.
0: Sexenio,
1: claro.
0: Sí.
1: El licenciado, ¿viste? Empezó pobre y mira con su ahorita.
0: Claro.
1: Casas y casas y casas. Falta el negro casas.
0: Oye, bueno, pues ahí estuvo, yo soy Mónica Romero.
1: Bueno, llamo a Isabel Rivera y esto fue
0: La Dama y el Vagabolas.
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Los 40 Mexicali, 90.7, 5 de la tarde con un minuto. ¿Cómo están? Buenos y ventosos días. Esta tarde está poniéndose intensa. Le había bajado un poco el viento y hace rato como que una ráfaga de vamos a acabar con esto. Está un poquito dramático, pero bueno.